0: Una de las características defensivas que destacan en Caerphilly es su sistema de fosos. Todo un reto para la ingeniería de la época. Estos lagos artificiales fueron creados como barrera defensiva, pero también como parte de la demostración del poder del señor del castillo. El resultado dio pie a este atmosférico paisaje de destellos y reflejos que parece sacado de un oscuro cuento de hadas.
1: Caerphilly posee un enorme sistema de aguas a su alrededor. Es una secuencia de fosos, lagos y estanques para crear este enorme paisaje acuático que existe en parte para defender el castillo. Pero también para demostrar el poder de su constructor, capaz de dominar el paisaje de esa manera.
2: El foso de Caerphilly es una parte importante de sus defensas y de su diseño. Está ahí para proteger los muros, particularmente para desanimar a la gente y poder evitar los ataques directos. Pero también refleja el castillo, creando un paisaje hermoso.

0: Parte de este hermoso paisaje lo conforma una curiosidad. Una imponente torre inclinada cuya lucha contra la gravedad ha aumentado la leyenda del lugar.
1: La torre de Caerphilly se inclina más que cualquier otra torre. Tiene un ángulo de 10 grados, que es casi el doble que el de la torre inclinada de Pisa, y está así desde que terminó la Guerra Civil Inglesa.
0: La causa del estado de esta ruina no ha conseguido ser aclarada aún. Existen varias teorías que pretenden explicar esta situación.
1: Después de la guerra, muchos castillos fueron destruidos por la pólvora. Caerphilly fue uno de los castillos que se consideraron ruinosos, de modo que volaron la torre y luego comenzó a hundirse hasta que se detuvo y no se ha movido desde entonces. Ojalá no caiga sobre nadie.
2: Se dice que esto es resultado del deterioro debido a la guerra civil, pero es muy probable que se deba a un hundimiento después de que el foso fuera drenado, lo que provocó un movimiento de tierras que dio pie a esa inclinación de la torre.
0: Sea cual sea la razón para el estado de la torre, su silueta aporta un poco más de extrañeza a una zona ya de por sí caracterizada por su lúgubre personalidad.

0: Este aura de misterio fomenta la propagación de leyendas. Y en esta fortaleza existe una envuelta por el manto cruel del drama de amor. Su protagonista, Alice de Angoulême. La esposa francesa de Gilbert el Rojo. Debido a su atribulado final, pasó a la historia como la Dama de Verde.
1: Gilbert el Rojo tenía una esposa francesa llamada Alice. Se sabe que fue muy infeliz en el matrimonio y poco después de llegar a Inglaterra,

se buscó un amante. Alice, atormentada, se confesó. Gilbert consiguió encontrar al sacerdote que le proporcionó el nombre del amante, y tras localizar al amante, lo mandó ejecutar.

0: Y después, muy ufano, le cuenta a Alice que su amante había sido asesinado. Alice muere en el acto y se dice que su fantasma ronda los muros de Caerphilly.
1: Se dice que el fantasma de Alice, envuelto en un vestido verde, deambula dentro y fuera del castillo, mimetizándose con la abundante vegetación que cubre la fortaleza.
0: Se la conoce como el fantasma verde de Caerphilly, porque va vestida de ese color, quizá por la envidia de su marido, que la llevó a la muerte. Otros dicen que realmente posee la habilidad de convertirse en hiedra, como la que cubre los muros del castillo.

La fortaleza sigue causando escalofríos aún hoy a quien se acerque a admirarla. Y no es para menos. Solo hay que dejarse seducir por este paisaje fantasmal para entender cómo la leyenda de la triste Dama de Verde ha sobrevivido hasta nuestros días.

Leyendas de otro tipo se transmiten a través de estos agrestes parajes. Uno de ellos marcado por un bagaje igual de dramático, el de un corazón roto, pero con la rabia acumulada de la diferencia de clases. Estamos hablando de las leyendas que rodean al castillo de Manzanares el Real. Ubicado a 50 kilómetros de Madrid.

0: y está considerada una de las representaciones más fastuosas del poder que la mítica familia Mendoza tuvo en la Baja Edad Media.
1: La Casa de Mendoza es una de estas grandes familias nobiliarias castellanas que van a incluso a competir con los reyes en poder, en prestigio, en mecenazgo.
0: De origen vasco, los Mendoza se asentaron en Guadalajara a finales del siglo XIV y consiguieron llegar a lo más alto de la nobleza castellana. Multitud de títulos estuvieron vinculados a la saga, desde marqueses de Santillana y de Saldaña hasta duques del Infantado. Su trato con la realeza supuso un hito incomparable para la familia.
1: El primero de los Mendoza que va a recibir favores reales es Pedro González de Mendoza. Y a Pedro González de Mendoza se le hace donación del Real de Manzanares, de parte del Real de Manzanares, ¿no? Un territorio de la zona de la sierra del norte de Madrid disputado entre la ciudad de Segovia y la ciudad de Madrid.

0: el rey Juan de Castilla donó estas tierras a Pedro González de Mendoza con el fin de terminar las disputas territoriales entre ambas ciudades. Pero fue su hijo Diego quien levantó una primera fortaleza en el territorio.
1: Los nobles lo primero que deseaban hacer cuando recibían un territorio señorial era construir su propio castillo. En el castillo se simbolizaba su poder señorial, el poder que tenían sobre la tierra y sobre los hombres. Y los Mendoza, cuando reciben el Real del Manzanares, lo primero que intentaron hacer fue construir un castillo. Ese castillo es el llamado Castillo Viejo de Manzanares el Real.

0: A 700 metros de donde se levanta el castillo actual, se encuentran las ruinas del anterior castillo, cuyos cimientos permanecen a la vista como recuerdo de un pasado incierto.
1: No sabemos con seguridad si se llega a construir completamente o si en algún momento de su construcción se abandona, pensando que la obra debía de ser más magnífica, más ostentosa, como correspondía al linaje de los Mendoza.

0: El hecho es que lo que conservamos del castillo viejo es un castillo arrasado, es un castillo que se desmocha, se destruye para utilizar sus materiales en la construcción del castillo nuevo, pero no tenemos todavía seguro a ciencia cierta.
1: Lo que sí se sabe a ciencia cierta es que el castillo que ha perdurado hasta nuestros días se empezó a construir hacia 1475, utilizando la gran cantidad de piedra de granito de las inmediaciones, y en él interviene el gran arquitecto Juan Guas, probablemente el más importante de la Edad Media española.
2: Este arquitecto tiene nombre y apellido, Juan Guas, porque fue también arquitecto de los Reyes Católicos. Y Juan Guas desarrolla en la Escuela de Toledo pues una enorme cantidad de edificios, tanto religiosos como San Juan de los Reyes de Toledo, como civiles.
1: A este ilustre arquitecto se le deben los elementos gótico-isabelinos del edificio. Entre los que destacan la galería meridional, el patio porticado así como la decoración que remata el adarve y las torres. Poder contratar el trabajo de Juan Guas supuso otra muestra del poder de la familia Mendoza, quienes levantaron el castillo con una intención más palaciega que defensiva.
0: Muy probablemente, cuando se comienza a construir el nuevo castillo, se piensa más en un palacio, que es realmente lo que se construye, un palacio además asociado a una iglesia, con un patio porticado, rodeado, digamos, de todas las comodidades de una residencia áulica, cosa que seguramente el primer recinto, el primer castillo, no tendría.
1: Esta necesidad de representación social dio pie a un lujo y a una ostentación que aún hoy puede disfrutarse en el interior del castillo.

0: Los nobles de este momento, como Íñigo López de Mendoza y otros muchos, desde luego que gozaban de grandes privilegios y gozaban de unas fortunas que les permitían, desde luego, banquetes ostentosos, fiestas ostentosas, agasajar a sus invitados en este tipo de eventos, y también les permitía explotar señorialmente las tierras y a las personas donde se asentaban sus territorios.
1: Esas personas que vivían en las inmediaciones de sus propiedades tenían trato con la familia Mendoza, a pesar incluso de la diferencia de clase social. Una de esas relaciones dio pie a la leyenda que asegura que entre el castillo viejo y el nuevo existió un túnel que comunicaba ambas fortalezas.
2: Como en muchísimos pueblos de Castilla, enseguida buscan la existencia de un pasadizo entre la iglesia y el Palacio del Señor, entre la cueva de los moros y el Palacio de los Señores. Y yo entiendo que ese pasadizo es difícil que existiera porque tendría que pasar por debajo del río Manzanares.
0: Muchos castillos tienen su propia leyenda sobre galerías, túneles que comunican con tal o cual lugar. Lo cierto es que existieron esos túneles, existieron esas galerías, pero muchas veces eran más cortos de lo que se pensaba y muchas veces tenían otra función. Desde luego, en el castillo de Manzanares el Nuevo, no tendría sentido haber construido esa galería comunicándola con otro castillo que ya estaba abandonado en el momento en el que se ocupa el nuevo castillo de Manzanares.
1: Las habladurías a veces tienen la capacidad de trascender en el tiempo y acabar siendo muy poderosas, otorgándole a lo que se narra de oídas la fuerza de la verdad. De esta manera, los relatos acerca de este pasadizo han acabado formando parte de la leyenda de la Maricantina. Y según cuenta la leyenda, al parecer, uno de los marqueses de Santillana cometió la osadía de enamorarse de alguien de otra clase social. Una joven pastora del pueblo a la que llamaban Maricantina. Se dice que ambos usaban el pasadizo para verse a escondidas. Pero el futuro del joven heredero ya estaba decidido.
3: Él estaba enamorado de una joven que curiosamente era pastora, y él intenta verla todo lo que puede, pero claro, es imposible. Él lo tiene que casar con una noble.
1: La familia obligó al joven a casarse con alguien a la altura de su clase social. Esta noticia hizo algo más que romper la pareja. Para la pastora Maricantina, aquello supuso el fin.
3: Y ella, al verse no despechada, pero ver que no podía llegar a estar con él, pues acaba muriendo de pena.
1: Pero el relato histórico demostrado tira por tierra la posibilidad de que este romance se haya dado. Al menos no bajo tierra, ya que la utilidad de los túneles existentes alrededor del castillo era otra bien distinta.
0: La realidad es que estas galerías siempre tenían una función que seguramente era para contraminar, para escuchar si algún asaltante podía construir una mina o un túnel para penetrar en el castillo. Por supuesto, también algunas salidas de emergencia, salidas y puertas de la traición, como aparecen en las fuentes en muchos casos. Pero olvidémonos de largos túneles que comunican el castillo con un lugar demasiado lejano, porque eso era inviable para los medios técnicos de la Edad Media.
1: La leyenda de la Maricantina germinó hasta tal punto que su influencia ha llegado hasta nuestra época. Hasta hace pocos años, los niños del pueblo rehuían acercarse al castillo, donde dicen que se aparece el espectro de la Maricantina languideciendo entre las almenas. Con fantasma o sin él, el castillo de Manzanares el Real se alza orgulloso en el centro del país, con sus torres mirando al futuro mientras señalan al pasado.

0: Asiria, año 669 a.C. Es el momento en el que llega al trono Asurbanipal, con un reinado que perdurará casi 40 años.
1: Asurbanipal fue el último gran monarca del Imperio Neoasirio. La historia de Próximo Oriente, entre el siglo IX y VII a.C., estuvo marcada por la emergencia y la expansión de este imperio, que representa la cuarta y última etapa de la historia del Estado asirio. Es durante la época de la última dinastía, la dinastía Sargónida, fundada por el bisabuelo de Asurbanipal, Sargón II, cuando el imperio alcanzará su máximo esplendor.
2: A diferencia de sus predecesores, especialmente de Senaquerib y de Sargón II, Asurbanipal no es un rey guerrero como tal, es un soberano, es un gran estadista que gobierna el imperio desde la capital, desde Nínive. Él nunca va a capitanear una campaña en persona. Sin embargo, le vemos frecuentemente representado en los relieves en una actitud guerrera. Nada más emblemático, por ejemplo, que verle en una escena de caza aferrando a un león por la garganta y rematándolo con una espada. Pues bien, ese relieve es muy significativo porque, aunque el rey se representa como un soberano asirio, como se esperaría de un soberano asirio, es decir, enfrentándose a las fuerzas del caos, imponiendo la soberanía de Asiria de forma simbólica al abatir a esta bestia, a este animal, hay un pequeño detalle en ese relieve y son dos pequeños punzones que llevan el cinto y que nos indica su vinculación al ámbito intelectual, una faceta de la cual él estaba particularmente orgulloso.
0: Asurbanipal se refería a sí mismo como rey del mundo y en su palacio llegó a albergar la famosa Biblioteca de Nínive, situada cerca de lo que hoy es la ciudad de Mosul. Allí recopiló todo el saber de su época en tablillas cuneiformes.
3: Bueno, ahora te voy a contar un cotilleo que no tiene que saberlo nadie, porque voy a poner fatal a Asurbanipal. Esta pequeña tablilla que tiene el número K1152, está en el Museo Británico, explica cómo entre la abuela y Asurbanipal se inventaron el fantasma de la madre de Asurbanipal, que era Asarramat, en unión con los adivinos. Estaban preparando que Asurbanipal fuese el heredero de su padre. Se les muere la madre de Asurbanipal y se quedan sin la favorita, que era la que estaba convenciendo al padre de Asurbanipal para que él fuese el heredero. ¿Y qué hacen? En unión con los adivinos de la corte, la abuela, el nieto y los adivinos se inventan que se aparece el fantasma de la favorita muerta, Asarramat, y dice que el heredero tiene que ser, es decir, el príncipe de la corona, que es como se llamaba en Asiria, tiene que ser precisamente Asurbanipal. Y va y se consigue y demuestra que Asurbanipal, además de un gran rey guerrero y poderoso, era un tramposo. Y así se escribe la historia.
1: Asurbanipal era el cuarto hijo de su padre Asarhadón y como hijo menor no estaba destinado a reinar. Por eso recibió una formación en el arte de los escribas, lo cual no era habitual para un futuro rey, ya que la mayoría de los reyes asirios no sabían ni leer ni escribir. En cambio, Asurbanipal aprendió la escritura cuneiforme, la que tenéis representada en estas tablillas. Es un sistema de escritura de origen sumerio, por lo tanto, muy antiguo, mucho más que el reino asirio, pero que fue cambiando con el tiempo. En época de Asurbanipal es una escritura fonética silábica, es decir, que cada signo representa un sonido que corresponde a una sílaba. Los escribas se recogían no solo textos administrativos y llevaban la contabilidad del reino, sino que también recogían todos los saberes de la tradición mesopotámica. Disciplinas como la astronomía, las matemáticas, la medicina, la adivinación, conformaban el compendio de saberes mesopotámico.
0: En el universo de Asurbanipal se entremezclan los aspectos militares con el mundo mágico y la adivinación.
3: Bueno, en la Siria de Asurbanipal y en general en todas las culturas, tanto antiguas como a lo que conozco de Grecia y Roma, es decir, no se movía nadie si los adivinos de la corte daban el sí o no, era simplemente lo que era, ahora llamaremos superstición, pero en aquel momento demuestra que incluso la política interior y exterior estaba en manos de este poderoso grupo que eran los adivinos.
1: Para los asirios, el pasado y presente del universo y de la humanidad estaba marcado por una lucha constante entre las fuerzas del orden y del caos, que estaban encarnadas en los múltiples dioses y otros seres sobrenaturales de menor rango, como genios, espíritus y demonios, benignos y malignos, que habitaban el universo. La responsabilidad de la humanidad, y en particular del rey asirio como máximo representante entre sus súbditos mortales y el mundo divino, era mantener ese orden del universo y congraciarse y mantener una buena relación con los dioses, a los que debían rendir los honores pertinentes y cuya voluntad debían ejercer en la tierra.

Este relieve, en mi opinión, como mujer, es uno de los más importantes que se conservan del Imperio Asirio, está en el Museo Británico, que es el único, al menos el único que yo conozco, en el cual figura una reina representada. Normalmente cuando hablamos de los harenes, siempre se piensa que eran sitios cerrados, con las mujeres ocultas por velos y tal. No era así, es decir, las mujeres de lo que era la corte asiria eran como gobernadores provinciales actuales, podríamos decir, que tenían su corte apartada, tenían su representación en el gobierno, tenían su propio dinero, eran unas mujeres muy ricas, pero eran las mujeres primera, segunda, tercera o cuarta, estaban estructuradas del correspondiente rey asirio. Y aquí está representado, y se ve muy bien la importancia del rey

0: estar sobre un sillón recostado con unos pies en punta y como la reina está representada en un nivel más bajo. Y luego hay otra curiosidad, que es los que les acompañan de la fiesta en el jardín, se llama, que están tocando diversos instrumentos, y sobre todo una cosa muy curiosa, que es la cabeza de uno de los enemigos muertos hacía poco, que le cortan la cabeza y la tienen colgada de adorno, un adorno muy macabro en el jardín y en una fiesta, pero ahí está. Se representan muchísimos asesinatos, despellejamiento, destrozo de todos los enemigos, no como que sea una realidad que a veces se cuestiona, sino porque es disuasorio. O sea, no es que los hiciesen por placer ni por el placer de matar o destrozar a los enemigos. Por un lado era para darles la recompensa y por otro lado es también la propaganda del terror para atemorizar a los futuros enemigos del rey asirio.
1: En el aspecto militar, Asurbanipal expandió el imperio asirio y mantuvo el control de sus territorios a través de medios violentos y que causaban temor en sus enemigos, pero también aplicando la estrategia y la diplomacia.

0: Bien, tenemos aquí un muy buen ejemplo de las innovaciones militares aplicadas por el ejército asirio en época de Asurbanipal, durante los últimos soberanos de la dinastía sargónida. Vemos, por una parte, un carro de guerra en combate frente a tropas árabes montadas en camello, infantería asiria. Todo de momento normal, pero aparece una gran innovación. Dos jinetes arqueros. Se está terminando de desarrollar la equitación en el Próximo Oriente y el ejército asirio ha sido pionero en su adopción en el marco de este periodo en el ámbito bélico. El excelente ejército asirio ha adoptado por primera vez arqueros montados que además en época de Sargón II todavía tenían que combatir dos jinetes juntos, es decir, un jinete llevando las bridas del arquero mientras el otro se paraba para poder disparar. Ahora ya la maestría de los jinetes asirios es tal que les permite disparar y además, como vemos, prácticamente en plena cabalgada durante la acción del combate. La maquinaria militar asiria fue una de las más avanzadas de la historia de la antigüedad, en buena medida profesionalizada a un nivel que podríamos llamar incluso o denominar incluso equiparable al mundo romano. Esta maquinaria militar permitió a Asurbanipal derrotar a Elam en la batalla del río Ulaya en el año 653 a.C. y después, años después, destruir completamente el reino de Elam y someter a su hermano rebelde, a su hermano mayor, Shamash-shum-ukin, rey de Babilonia, quien se había alzado en el año 648 en rebelión con el apoyo de estos tribus árabes, que hasta entonces leales a Asiria, y con el apoyo también del reino de Elam.
1: Los objetos que vemos proceden del Museo Británico, pero han viajado hasta Madrid para ayudarnos a comprender una parte fundamental de la historia de la humanidad.
2: La Fundación estamos firmemente convencidos del poder transformador de la cultura. Esta exposición ha supuesto un reto a nivel de producción y también de accesibilidad, porque queremos que el conocimiento y el saber llegue a todo el mundo, a toda la ciudadanía. Un reto de producción, pues porque la exposición se compone de grandes relieves, de piezas arqueológicas, de audiovisuales. Ha sido un desafío traerlos hasta aquí, instalarlos y bueno, ver este montaje estupendo que podemos disfrutar aquí en CaixaForum.

0: he conseguido viajar a Irak. Me invitaron en el 2002 a un congreso sobre el tribunal de Borsipa y tuve la suerte que dije que, claro, no podía ir yo sola. Vino conmigo mi hijo y nos recorrimos todo Irak de arriba abajo. He estado en Nínive, en la biblioteca, totalmente destruida. Es totalmente de adobe, con unos grandes muros, que es como el alicatado que se llama alabastro del Tigris, que tiene como un grosor de una mano, es alabastro gris. He estado en Bagdad, viviendo al lado del Tigris, y he estado en un viaje a Babilonia, que me empeñé en ir. ¿Y cuál sería mi sorpresa cuando aquello era un campo total de ruinas, y sigue siéndolo? Busqué el gran zigurat, es el Etemenanki, la torre que llega al cielo, que dicen que era, la Biblia habla de lo que era la torre de Babel, y es un campo, no queda nada, no queda más que el agujero, un gran cuadrado, y no queda nada.
1: En el año 631 a.C. muere Asurbanipal, el gran rey olvidado. 20 años después caerá Nínive, ante una coalición de medos y babilonios. Y gracias a la arqueología, hoy podemos transportarnos a esa época y contemplar un pedazo de la vida de los asirios.

0: Imagina por un momento la antigua Roma. Calles sin nombre, casas sin numerar, ¿un caos? Pues sí, un poco. Orientarse en los núcleos urbanos con su planta irregular era una auténtica odisea. Las pocas calles con nombre eran tan largas que no servían de mucho para precisar una ubicación. Los romanos usaban otros puntos de referencia: edificios públicos, estatuas, jardines o incluso la casa de algún personaje famoso se convertían en la clave. Esto, claro, hacía que las indicaciones fueran larguísimas y complicadas. El método más común era designar un lugar por la predominancia de tiendas o actividades. Por ejemplo, podías ir a la calle de los Orfebres. A pesar de todo esto, los habitantes de cada ciudad se las arreglaban perfectamente. Conocían su geografía local al dedillo. Solo las calles más anchas tenían nombre. Y algunas contaban con unos curiosos pasos de peatones. Grandes piedras que permitían cruzar de un lado a otro en los días de lluvia.
1: La vida de la mujer antes era muy pobre, ¿verdad? Yo vengo de Sevilla. Yo llevo ya 60 años aquí. Me casé, mi marido estaba haciendo la mili. Me vine aquí a Córdoba con mi marido, supuesto, y como yo no tenía, no teníamos casa, pues me quedé a vivir con mi suegra.
2: La mayoría de las veces, cuando la mujer se casaba, y entre esas me incluyo yo, yo, cuando me casé, me tuve que ir a Alicante y tuve que dejar mi trabajo atrás.
3: Porque yo tenía 20 años cuando me casé, porque antiguamente ya sabéis lo que pasaba, que cuando que el novio se colocaba fijo decía nos casamos porque no nos dejaban movernos a ningún lado. Tengo que decir que yo cuando me casé, tuvo mi padre que ya da permiso en la iglesia para casarme porque me casé con 20 años.
1: Porque nomás que la tarea de la casa, los niños, la comida, siempre el día. Pero la calle para ir de paseo nunca, nunca, nunca. Todo de día. ¿Sabes qué me hacía ilusión? Como antes si tiraba la basura temprano te multaban, pues yo me hacía ilusión tirar la basura porque había que tirarla de noche, para yo ver la noche. ¿Tú te das cuenta?
4: Hola, soy Guadalupe Jiménez Esquina. Soy integrante del proyecto Adisquide y estamos haciendo una investigación sobre qué hace la amistad entre mujeres mayores en este barrio de la Huerta de la Reina. El Centro de Cultura Popular y de Promoción de la Mujer, Goya, está ubicado en el barrio de la Huerta de la Reina. En la actualidad forman parte de él unas 52 mujeres. La mayoría son mayores de 70 años y la inmensa mayoría son viudas. En este caso de estudio, nos interesa analizar qué es lo que hace la amistad, qué es lo que la amistad transforma en estas mujeres que en la actualidad son mujeres mayores.
5: Yo soy el bicho negro, porque yo no he tenido amistades nunca. He tenido muchas obligaciones, un marido celoso y he tenido mucha actividad fuera del entorno de la amistad. Hace 5 años escasos me trajo una amiga al centro y desde entonces mi vida ha cambiado totalmente. Entre unas cosas y otras yo no había disfrutado de la vida.
1: Mi familia, como aquí se dice, pero lo que acaba de decir la compañera es verdad. Que con los hijos no puede hablar muchísimas cosas, porque eso mismo, porque se enfada y se pone en cuatro uñas por cualquier cosilla que le diga. Y con las amigas, pues mira, te desahogas muy bien, te comunicas con las amigas. Yo aquí tengo muy buenas amigas.
6: Estoy sola, me quedé viuda, bueno, antes estaba separada, luego me he quedado viuda hace 2 años y me vine aquí a vivir a este barrio cuando me separé. Había vivido anteriormente cuando me casé, luego me fui, he estado 20 y tantos años fuera y volví cuando me separé. y esto me vino a mí pues fenomenal, porque no, mis amistades yo las tenía en otro sitio, mis amigas de siempre, y estaban todavía trabajando, y entonces pues a mí esto me sirvió de muchísimo.
7: Me casé, entonces mi marido al trabajo, que era ferroviario, que por eso me vine a este barrio, porque este barrio aquí hay muchísimos ferroviarios, del trabajo a su casa, de su casa al trabajo. Si deseamos de salir un poquito, poco, hasta que ya no se pasó un tiempo. Luego me he quedado viuda muy joven también, con 42 años. Llevo 37 años viuda. Averigua ya la edad que tengo, 80. 80 recién cumplidos, ¿no? Y entonces, claro, esto me ha servido a mí, pero vamos.
8: Esta investigación sobre la amistad estudia precisamente las relaciones sociales y las redes de amistad, donde esta adquiere una dimensión política y feminista. Y para eso hemos construido distintos estudios de caso en distintos ámbitos, en Andalucía, en Madrid, en el País Vasco, donde se analizan cómo funcionan estas redes de amistad, por ejemplo, en grupos de convivencia, en grupos de apoyo mutuo.
9: En los últimos años, igual la última década, ha aumentado claramente el interés en el tema de la amistad, no solo a nivel de investigaciones, sino también en industrias culturales, en la prensa, en medios de comunicación. Se ve que cada vez hay más reportajes, más entrevistas, hay novelas también, está aumentando el interés. Y tendríamos que pensar por qué. Entonces, nosotras pensamos que hay algunos factores que pueden explicar este aumento del interés. Algunos factores tienen que ver con cambios sociales, ¿no? Cambios sociales, por ejemplo, en las relaciones de género o en las identidades sexuales y de género.
10: Las personas que formamos parte de este proyecto de investigación estamos estudiando diferentes casos para ver cómo la amistad se aterriza en la vida cotidiana de diversos grupos. Es decir, ¿qué puede tener en común un grupo de señoras que tienen 70, 80 años de un barrio obrero de Córdoba, por ejemplo, con un grupo de chicos, chicas que son lesbianas, no binarias, queer de Madrid? Y de repente vemos que sí que hay cosas en común, ¿no? Que la amistad hace cosas similares en la vida de estas personas. Por ejemplo, una frase como con mis amigas puedo sentirme más libre, puedo ser yo misma o puedo ser yo mismo.
4: Pues estamos en el barrio de la Huerta de la Reina. Este barrio crece al otro lado de la vía del tren, en una zona donde previamente había fábricas, sí, alguna industria, y especialmente crece exponencialmente en torno a los años 70, en torno a lo que se llama polígono de vivienda. Estas viviendas, promocionadas por el Instituto Nacional de la Vivienda, son ocupadas principalmente por población de aluvión, por familias que emigraron desde el pueblo a las ciudades. En este contexto es donde cabe preguntarse

0: de la vida de esas mujeres que poblaron estos barrios periféricos de la mayoría de las ciudades de España. El interés de investigar la amistad entre las mujeres en este barrio en concreto tiene que ver con que la historia de las mujeres que emigraron desde estos pueblos hasta esta ciudad no ha sido suficientemente investigada. Es interesante ver cómo pasaron de un modelo de parentesco extendido en sus pueblos de origen a un modelo de parentesco de tipo nuclear.
1: Estaban las vías, lo que había aquí. Las vías, los trenes que venían del Muriano, paraban los soldados en la puerta, que ahí se formaba la mundial. Ahí no había una que el paso ni ve estaba, eso tenías que cruzar por los trenes, cruzaba ahí al médico, por ejemplo. Tenías que pasar por ahí, esperar que pasara el mercancía, el otro mercancía, para poder cruzar.
2: Y el barrio, pues, era casi todo de trabajadores de la Renfe. Y aquí no había bloques, eran solo casas de una planta. Estábamos partidos con el centro de la ciudad por las vías del tren. Parecíamos una familia, todos nos conocíamos. Más que un barrio, parecía un pueblo.
3: Fue un cambio muy grande. Yo que estaba en una casa con seis mujeres, cinco hermanas, la abuela y todo, pues fue un choque muy grande. Pero vamos, no me fue muy mal porque de momento hice muchísima amistad con las vecinas. Y encontré en ella otra familia, porque tuve tres hijos, me ayudaron, yo ayudé a ella, y la verdad que no fue un choque muy grande. Hombre, echaba de menos mi familia, pero no lo pasé mal del todo, vamos. Que por cierto, no busqué trabajo fuera, porque yo tenía a mis niños que cuidar. No veía bien buscar una mujer que me cuidara a mis niños y yo irme a trabajar.
0: El Centro Goya surgió hacia finales de los años 80, principios de los 90, como otros muchos centros de la mujer aquí en la ciudad de Córdoba y en el resto de ciudades del Estado español. Los centros de cultura popular y promoción de la mujer empezaron hacia los años 60 de la mano de Acción Católica. Sin embargo, es en los años 90 cuando cobraron mayor relevancia y aparecieron en la mayoría de las ciudades del Estado español. Hay que tener en cuenta que en Andalucía, en los años 80, hay un alto porcentaje de analfabetismo, especialmente entre las mujeres. Y no solo analfabetismo, sino también que más de un 30% de las mujeres, a pesar de tener competencia en lectura y escritura, no sabían, por ejemplo, interpretar una factura, interpretar un documento, firmar algún tipo, por ejemplo, de contrato laboral.
4: Y por eso empezaron así en las barriadas periféricas, ya se fueron extendiendo. Nosotros hemos tenido 19 centros en Córdoba, 3 en la provincia y 16 en Córdoba capital. Y bueno, pues así fue, así empezaron. Empezaba un centro, nos dejaban las parroquias, los salones de la parroquia. Entonces, claro, las mujeres empezaron a ver que las que no venían, que las que venían tenían otra vida, tenían muchas amigas, porque tienen muchas amistades, salen juntas.
0: ¿Cómo fue vuestra vida en los años 70? No sé,
5: desde que he venido aquí, lo mismo al centro que a la cultura, para leer y escribir, me ha servido muchísimo, porque yo sabía muy poquito, porque de jóvenes pues estábamos trabajando, entonces teníamos poquito tiempo. Y ahora, desde que eso yo, me ha servido mucho.
6: Porque aunque estuve en el colegio hasta los 14 o 15, las monjas de mi colegio se fueron, eran de Mondragón, entonces se fueron a su tierra y no nos inscribieron. No consta que nosotros teníamos un graduado escolar hecho. Entonces, gracias al centro, pues lo saqué. Y luego ya abrieron este centro y me vine aquí. Pues claro, ya me pillaba más cerca de mi casa también. Y yo sigo yendo a las clases de cultura porque me gusta aprender cosas nuevas y sobre todo para la memoria, que nos viene muy bien recordar.
2: Yo me apunté desde primera hora a cultura, porque es lo que más me gustaba. Y desde entonces, mira, si hace años, me apunté en el 92 y todavía estoy en cultura. Ya podía ser profesora, pero no.
0: Algunas de las transformaciones que podemos ver en estos centros, en primer lugar, tienen que ver con el ofrecimiento de un espacio separado, un respiro de figuras con un rol de género dominante. Es un espacio propio, específico para las mujeres, donde a través de compartir sus experiencias y vivencias, también van relativizando la suya propia. También, gracias al hecho de convivir, compartir tiempo con otras mujeres, es que se impulsan cambios, transformaciones de género que tienen que ver, por ejemplo, con atreverse a, por ejemplo, ponerse un vestido de gitana para ir a la feria.
7: ¡Qué poderío, qué poderío, qué poderío! Tiene que tiene, tiene la feria sin los maríos. Vaya una guasa, vaya una guasa, vaya una guasa. Que los maríos se quedan en casa. Vaya un salero, vaya un salero, vaya un salero. Que con la abuela, que con los niños, con el puchero. ¡Olé!
8: Pues mira, me quise apuntar porque ya mi niña estaba más mayorcita. Ya no me necesitaba tanto, aunque yo ya la llevaba a sus clases particulares y todo, pero como aquí eran dos tardes, en esas tardes estaba yo más libre y decidí de apuntarme en el centro, siempre por mediación de mi vecina Dolores, que todavía seguimos, casi 50 años seguimos de vecina.
1: Como yo estaba viuda, yo cosía con una amiga, nos quedábamos a coser por las tardes, estábamos nada, su marido se iba a trabajar y nosotras nos quedábamos a coser. Pero vino Paqui, una vecina mía, Carmen, que van a abrir un centro de cultura, y ahí me vine al centro, me trajo ella y me vine al centro. Y yo desde entonces estoy contentísima, porque el centro ha sido el boom de Córdoba.
2: Bueno, para mí esto fue abrirme al mundo, porque claro, termina de guisar, de poner la mesa, de regar los platos. Y ya que hacías, te quedaba en tu casa, ¿no? Te ponía a coser, te ponía a hacer punto. Pero eso de saber que vas a fregar los platos y que te vas a arreglar, porque te vas a ir fuera a la calle un ratito. Eso para una madre de casa, yo por lo menos por mí. Eso era un escape que tenía.
9: Más o menos tenemos afinidad, pero cada una tiene su manera de pensar y sus vivencias, que son completamente distintas a las mías. De todo lo que ellas han vivido, yo puedo sacar lo bueno y lo malo y podemos compartir experiencias.
0: ¿Y por qué te apuntaste al centro?
3: Pues mira, porque ya...
0: ¿Cuándo?
3: Pues no me acuerdo en qué año, pero creo que vine a la inauguración y a continuación pues me quedé. No sé si el segundo año o el tercero fui la tesorera y estuve viniendo unos años. Entre ese tiempo, bueno, antes tuve mi última hija. Y ya cuando tenía 3 o 4 años, eso fue cuando tenía a mi hija 3 o 4 años, la inauguración. Como aquella habitación pequeña era la guardería, pues me la traje aquí.
10: Que esto me da vida. Luego salimos de paseo, vamos a hacer excursiones. Hemos hecho ya un crucero.
11: Hemos ido a Turquía, hemos ido a Rusia, hemos ido a muchos sitios. Y lo hemos pasado del viaje. Y el último viaje que hemos ido a Salamanca, ha sido precioso, unos pueblos.
12: Y la familia que habéis encontrado aquí. ¿No? ¿Quién quiere?
13: A menudo el estudio de la amistad viene orientado desde unos guiones culturales que son occidentales. Nosotros en este proyecto partimos de la premisa de que si bien la amistad es una relación, es un tipo de relación social prevalente, normalmente ha estado opacada por otras relaciones consideradas más robustas dentro de la antropología, como por ejemplo el estudio del parentesco y la familia. Y sin embargo la amistad permea estas otras relaciones de parentesco, de vecindad, etcétera, a pesar de que ha sido menos visible y menos estudiada. Nosotros en el proyecto utilizamos una palabra que es dislocar, que implica entender cómo la amistad o estas redes personales, estas relaciones personales y estos vínculos significativos sirven para cuestionar esas otras relaciones como el parentesco, como la familia, como la crianza, etcétera.
14: Nosotras, las personas que conformamos el equipo, somos todas antropólogas y pensamos que la visión que tiene la antropología, la perspectiva de la antropología, es muy interesante para pensar en la amistad, por distintas razones. Por una parte, porque la antropología tiene un planteamiento donde no podemos solo centrarnos en el estudio en un contexto determinado, sino hay que hacerlo a nivel general, a nivel de relaciones entre distintas culturas, entre distintos contextos, y no podemos generalizar solo por un contexto concreto. La gente con la que estamos investigando nos habla todo el rato de esto es familia, esto es amistad,

0: yo quiero a mis amigas como si fueran mis hermanas. Esa comparación constante que hay entre parentesco y amistad es muy interesante, y la antropología también ahí nos hace una aportación específica que nos permite ampliar un poco el estudio de la amistad.
1: La antropología lo que va a mirar es estas relaciones que llamamos amistad, en concreto, ¿qué son? ¿No? Es decir, ¿qué cuestiones concretas, a qué cuestiones concretas están dando respuesta esas relaciones que podríamos llamar significativas y qué pintan en la vida de estas personas? Y una cuestión muy importante para este proyecto es cómo ese tipo de relaciones que se articulan bajo el paraguas de la amistad están cuestionando, por ejemplo, mandatos de género, están cuestionando mandatos que tienen que ver con la orientación sexual, con la identidad de género.
2: Mi abuela siempre me decía, los amigos son escogidos y el pariente, como venga, te tienes que aguantar porque te corre por las venas. Pero el amigo siempre se escoge. Pues yo entré aquí, escogí mi grupo de amigas y yo jamás he tenido ni una discusión ni un problema con ninguna. Y así sigo, así que como la amistad no hay nada.
3: Entonces esto me dio vida. Con las amigas, ya tienes más amigas, ya sales de paseo, ya te pones con unas, con otras, ya tienes confianza, cuentas cosillas que a lo mejor en la familia no lo puedes contar. No porque no las puedas contar, sino porque, por ejemplo, para no darle sufrimiento a los hijos, de que te pase algo, pues entonces hablas tú con una amiga, te desahogas un poquito, aunque mi hijo me dice, mamá, cuando te pase algo no lo tienes que decir. Digo, vale, Brenda, si yo te lo digo. Pero quieres evitar de que ellos no sufran si es que te pasa algo.
4: Y la verdad, yo de seguida me hice amistad con todas. Yo hice amistad con todas, luego tengo aquí muy buena amiga, muy buena. Porque es verdad que se hace aquí una familia.
5: Mira, la familia es la que te viene por ramas de sangre. Eso no lo eliges, el destino te lo planta ahí y ahí lo tienes. Pero la red de amigas que aquí tienes son elegidas. Si yo no estuviera a gusto aquí, yo no venía.
6: Bueno, aquí te han contado todas que han encontrado amigas, que se lo pasan muy bien, que yo lo sé. Yo también cuento en que tengo amigas, pero claro, yo al tener a mi marido, yo estoy un poco más separada. Aunque sé que cuando salgo al día y voy sola, ya, oye, ¿qué vas sola? Vente aquí, vente.
7: Gracias a las relaciones que han tejido en ese centro, vemos cómo pues existe una red informal de apoyo mutuo que, por ejemplo, tiene importancia a la hora de saludarse, ir a hacer la compra y, algo que considero muy importante, sentirse, ser significativas para otras personas. El hecho de recibir un WhatsApp por la mañana saludándote, dándote los buenos días, ir a comprar y que una vecina te salude, hace también que si alguien no lo hace, se enciendan las redes de alarma, las redes vecinales, esas redes vecinales de apoyo mutuo, que evidencien, bueno, que alguien no está atendiendo o no está levantando la persiana, por ejemplo, una mañana cualquiera.
5: Estamos siempre en comunicación todos los días. Todos los días nos damos los buenos días y las buenas noches, aunque luego al día siguiente tengamos que borrar porque se te agota la memoria del móvil. Pero eso es importantísimo, porque el hecho de que en cualquier momento determinado sepas que alguien está mala o tiene algo, corriendo estamos en comunicación.
4: Salimos por la mañana, nos vamos a tomar café. Una vez que tomas café, cuando hay pocas cositas que hacer, por ejemplo, los sábados y los domingos, que no tienen mucho, pues nos vamos al centro, nos quedamos a comer, comemos, que llega la hora del cafelito, nos quedamos a tomarnos el cafelito y cuando aparezca a mi casa son las 7 o las 8 de la tarde.
8: Yo solamente lo que pido al Señor es que no lo cierren, porque están que sí, Dios mío, que no lo cierren, porque entonces, ¿cuántas mujeres nos vamos a quedar en nuestras casas sin tener tanto aliciente?
9: Las relaciones que llamamos amistad, lo que reconocemos como amigos o amigas, su estudio ha sido subsumido dentro del estudio del parentesco. Generalmente ha sido considerado como un epifenómeno del parentesco, o sea,

0: Amistad era todo lo que no era parentesco, entendiendo que el parentesco era también, o es también una relación más formalizada, es una relación que tiene que ver con consanguinidad, es decir, con vínculos biológicos y, por tanto, no elegida. Bueno, hace ya varias décadas que este enfoque del parentesco también se ha cuestionado, y hoy sabemos que el parentesco también implica una construcción social y cultural, implica relaciones elegidas.
1: En una sociedad donde cada vez se nos está empujando más hacia el individualismo y parece que la única salida hacia ese individualismo sería las relaciones familiares, la amistad aparece como otra posibilidad, y además es muy interesante porque las relaciones de amistad no están tan constreñidas como puedan ser las relaciones familiares, ¿no? Parece que todo el mundo sabemos qué es lo que tenemos que hacer con nuestra familia, cómo tenemos que relacionarnos con nuestros padres, con nuestras madres, con nuestros hermanos, y sin embargo en las relaciones de amistad hay como un campo más abierto para poder experimentar y decir, bueno, pues mira, con esto no me siento cómoda, con esto no me siento cómodo, hay más posibilidades de romper aquellas amistades que no nos satisfacen. Una cosa que estamos viendo es que socialmente las políticas públicas, incluso los imaginarios, no reconocen a las relaciones de amistad como una posibilidad válida. Por ejemplo, lo vimos durante la pandemia, ¿no? Es decir, en la pandemia podías salir o estar acompañado por tu familia o por las personas con las que convives, pero ¿qué pasa si tú eres una persona que vive sola?
2: Para mí esta investigación ha significado un reconocimiento al papel de las mujeres en estos barrios populares. Ha sido un reconocimiento a su función en levantar, en llenar de vida estos barrios. Un reconocimiento también a las redes de amistad, las redes informales de vecindad, de apoyo mutuo, enormemente invisibilizadas también, incluso dentro del feminismo.
3: Yo no paro de bailar, yo no paro de reírme con una compañera, con otra. Yo disfruto mucho.
4: Tú en tu casa casi sola, nada. Pues aquí vienes, es que te abren el alma, el corazón de venir aquí. Te vas a tu casa que eres otra.

Los mecanismos del olvido intentan arrebatarle a la historia su memoria. La memoria, sin embargo, pregunta de forma insistente, huyendo así de reflexiones precipitadas. Las manifestaciones artísticas pueden arrojar luz, casi clandestinamente, a tiempos que tienden a desdibujarse por distintas y muy variadas razones. Ofrece una lectura reposada a quienes están dispuestos a escuchar y entender tiempos pasados que forman parte de nuestro presente.

0: Toro, actual provincia de Zamora, fue en el siglo XIV el lugar elegido por la reina María de Molina para construir un monasterio dominico que guardara la memoria de la noble castellana Teresa Gil.
1: Teresa Gil vino a Castilla acompañando a su padre. Su padre había sido un noble portugués del más alto rango, pero por desavenencia se instaló en Castilla y continuó con esa encumbrada posición en la corte de Alfonso X el Sabio.
2: Es interesante que la memoria de Teresa Gil haya sido tan transformada a lo largo de los siglos. A partir del siglo XVI se construyó una falsa memoria de que había sido abadesa de las huelgas de Valladolid, del monasterio fundado por María de Molina.
1: Pero lo cierto es que no es posible por razones puramente cronológicas. La primera mención de este monasterio, al menos la primera que yo conozco, es del año 1309 y Teresa Gil había fallecido años antes. De hecho, su epitafio en el convento de Santi Spíritus de Toro está datado en el año 1307. Hay cierta controversia en torno a la fecha exacta en que falleció, pero yo desde luego en ese epitafio leo claramente la fecha de 1307, con lo cual es imposible que ella tuviera algún vínculo con esta fundación.
0: En el año 2001, durante los trabajos de recuperación del sepulcro de Teresa Gil, se consigue rescatar su ajuar funerario. El Instituto

0: es ágil perteneciera a ese estrato social.
1: La vestimenta nos aporta información respecto a los rituales de vida de las mujeres medievales de su momento. Era imposible que Teresa Gil se vistiera sola, por ejemplo. Para vestirla requería de sirvientas que estuviesen a cargo de cada capa de su vestimenta, de arreglar la toca, de ajustar los botones, de ponerle los guantes. Es una rareza tener un ajuar completo de una mujer medieval de este momento, del siglo XIV. Es un siglo para el cual tenemos mucha información documental respecto a telas y tejidos, pero muy poca información material con la que contrastar la documentación. Entonces, el ajuar de Teresa Gil es un unicum dentro del corpus hispano de vestimenta medieval. Una de las características más interesantes de los tejidos medievales más suntuosos, más ricos, era su policromía, su colorido, el cual contrastaba con el uso de tejidos más vastos y monócromos entre los estamentos más pobres de la sociedad de su momento.
2: La actividad textil tuvo gran importancia en el Mediterráneo. La organización del trabajo, la producción, el comercio y el valor de las telas puso los cimientos para el desarrollo de una de las primeras industrias en la Edad Media.
1: El ajuar funerario consiste de las piezas de vestimenta interior y exterior, desde ropa de lino, como la camisa, las ligas de las medias y las tocas de la cabeza, a piezas muy suntuosas de seda, que incluye también un peyote de oro y cuero. Quizá la pieza más curiosa y que más llama la atención del ajuar funerario de Teresa Gil es el tocado que la acompaña. Una combinación de tejidos de lino y de seda, de bordados maravillosos, que se conserva casi intacto y que nos da una idea muy precisa de lo que era el adorno de cabellera de una mujer de su estamento, de su estatus en el siglo XIV. El ajuar de Teresa Gil que tenemos aquí en Sancti Spiritus también reafirma la documentación histórica que tenemos, sobre todo la información testamentaria. Sabemos que en el momento de su muerte heredan sus sirvientas parte de la riqueza del armario de la señora Teresa Gil.
2: Castilla está inmersa en una guerra civil por el conflicto dinástico entre el rey Alfonso X y su hijo, Sancho IV. La muerte de Alfonso pone fin al conflicto. Sancho es proclamado rey. María de Molina, esposa de Sancho, tendrá un importante papel en la corte.
0: Realmente no sabemos qué hizo Teresa Gil en estos años tan agitados para la historia de Castilla. Lo cierto es que cuando en 1284 muere Alfonso X el Sabio, la situación se calma, es decir, que esa situación de guerra civil que había habido en los años previos desaparece por completo, Sancho IV es proclamado en Ávila, es coronado en Toledo y se dirige de inmediato a Sevilla, que era el bastión de su padre, para hacerse cargo de la situación. Y en estos años, bueno, pues María de Molina se limitó a ser la reina, la esposa del rey, la madre de sus hijos. Y bueno, una vez que se queda al frente de la corona, ¿no?, como consecuencia de la muerte de su marido, ella va a ser la figura clave, porque realmente si por algo debe ser recordada María de Molina es por haber defendido los intereses de la monarquía frente a los intereses de la alta nobleza, incluidos sus propios hijos. Y se destacó por patrocinar las órdenes mendicantes, que eran un tipo de espiritualidad nueva que había surgido a principios del siglo XIII en Italia, en el sur de Francia, y que se convirtió en un fenómeno que alcanzó a todas las capas de la sociedad.
3: Aunque no conservamos ninguna documentación sobre la posición de Teresa Gil en la corte o de su relación directa con María de Molina, la información indirecta que tenemos nos apunta hacia una buena sintonía entre las dos mujeres. Por un lado, Teresa Gil va a, en su testamento, promover la fundación de un monasterio femenino de la Orden Dominica, muy en sintonía con esa protección de las órdenes mendicantes y especialmente de la Orden Dominica de la Reina María de Molina. Por otro lado, la reina, que va a ser la ejecutora de su testamento y de esa última voluntad, es la que decide fundar ese monasterio en la ciudad de Toro.
0: El establecerlo en Toro fue una decisión de María de Molina, que era señora de Toro, rol habitual de las reinas castellanas, que había patrocinado ya allí el convento de Santa Clara y que va a decidir que sea Toro el sitio donde esté este monasterio, que finalmente se va a llamar de Santi Espíritu.

0: espíritus.
1: Y esto no es baladí, porque Toro era la ciudad de la reina, la ciudad donde María de Molina ya había promovido la fundación de otro monasterio de la orden masculina de los dominicos, donde además tenía asociado un palacio, donde ella tuvo a diversos hijos y que también fue un cuarto que se utilizó, un palacio que se utilizó a lo largo de distintas generaciones para que las reinas vinieran aquí a parir, con lo cual se convirtió en un espacio también de protección, de refugio de mujeres. Lo vemos también unas generaciones más tarde, cuando María de Portugal, en pleno momento de guerra civil entre Pedro I y Enrique de Trastámara, va a venirse a Toro a vivir y donde va a crear una corte femenina en la que distintas mujeres de los distintos bandos, trastámaras, petristas, van a huir y van a venir a refugiarse en el entorno de María de Portugal, que les ofrece una determinada protección frente a la ira del rey. Con lo cual vemos cómo Toro se va a convertir en un espacio en el que vamos a ver que se desarrollan cortes femeninas y redes de solidaridad en el que las mujeres de la corte castellana van a venir a apoyarse.

La falta de documentación ha facilitado la construcción de una imagen distorsionada de Teresa Gil, una rica hembra, independiente, con derechos y capacidad de acción, en una sociedad tradicional que defiende la subordinación de la mujer frente al hombre.

0: La historiografía, especialmente la romántica, a partir del siglo XIX, ha querido construir una relación de rivalidad entre María de Molina y Teresa Gil, en teoría por los amores del rey Sancho IV.
1: Pero lo cierto es que no hay evidencias directas de ellos.
0: Y desde luego, ninguno de los testimonios indirectos parecen apuntar hacia una rivalidad entre las dos mujeres, muy al contrario.
1: Muchas de las cosas que se han dicho son elucubraciones. Pueden ser ciertas, pueden serlo, pero realmente no tenemos documentación fidedignas.
0: El hecho de que María de Molina fuera la ejecutora del testamento, o por lo menos la garante del testamento de Teresa Gil y la que determinara la fundación del monasterio, nos hace pensar en una María de Molina que en realidad se está convirtiendo en la protectora de la memoria de Teresa Gil.
1: En este convento está el sepulcro de Teresa Gil, un sepulcro del que hace años se recuperó su decoración pictórica original, muy maltratada, pero en la que se puede ver la heráldica de Teresa Gil y en la que se pueden ver los funerales de Teresa Gil. Y en este sepulcro hay también algunos otros restos pictóricos del siglo XIV, especialmente en la techumbre de su iglesia y también en la sala capitular.
0: Es la que hace fundar finalmente el monasterio de Santi Espíritu en Toro, la que garantiza que se coloque la heráldica de Teresa Gil en la iglesia, la heráldica de Teresa Gil en la sala capitular, la que finalmente promueve que el cuerpo de Teresa Gil pueda ser trasladado de donde había sido enterrado al coro de las monjas, que era donde ella quería ser enterrada, en una tumba con un epitafio en el que se recuerda su nombre, que es fundadora del monasterio, la fecha de la muerte y en la que ella aparece también rodeada de todos sus símbolos heráldicos. Con lo cual estamos viendo que la ejecución de este monasterio en realidad se convirtió en un monumento a la memoria de Teresa Gil, que fue garantizada precisamente por la reina María de Molina.
2: En el coro del monasterio de Santi Spiritus se encuentran los sepulcros de otras dos mujeres, ambas pertenecientes a la realeza castellana. La infanta Leonor de Castilla fue priora del monasterio. Una sucesión de azulejos policromados del siglo XV embellecen su tumba. Encontramos santos dominicos representados en el sepulcro de la reina Beatriz de Portugal, que nunca fue monja. El hábito y el libro que vemos en su imagen yacente nos hablan de la continuidad de la devoción dominica entre miembros de la realeza. Un modo de vida que centra su labor en la contemplación, el trabajo y la compasión.
1: El problema cuando nos enfrentamos a personajes del siglo XIII o del siglo XIV es que, en general, tenemos muy poca documentación. En general, además, muy poca documentación que se haya conservado en originales, es decir, en el propio documento original. Muchas veces tenemos documentos, pero son copias posteriores, son traslados posteriores que tenemos que fiarnos, ¿no?, del escribano que leyó y del escribano que copió. Y además de tener pocos documentos, lo que ocurre también en Castilla en el siglo XIII y XIV es que hay muchos casos de homonimia, es decir, de personajes que se llaman exactamente igual. Sabemos hoy, gracias a los estudios de los genealogistas, que Teresa Gil era del linaje Riba de Vicela, pero eso no aparece en ningún documento de época.
2: La historia del arte nos acerca a vidas apasionantes de hombres y mujeres que permanecen en el tiempo. Teresa Gil superó los mecanismos del olvido a través de su legado. El monasterio de Santi Spiritus de Toro guarda su memoria tal y como ella lo expresó en su testamento, 7 siglos atrás.
0: En el archivo del monasterio de Santi Espíritu de Toro se conserva el documento original del testamento de Teresa Gil, en el que ella nos habla muy bien de quién es ella, cuáles son sus intereses y, sobre todo, cuáles van a ser las actuaciones principales con las que ella va a garantizar el mantenimiento de su memoria terrena y la salvación en el más allá.
3: La mejor manera de imaginarse el impacto visual de alguien como ella caminando por la calle o entrando a un entorno religioso sería el activarse con la luz de las velas, el centelleo, el tintineo quizás de sus joyas.
1: una vez que un investigador decide optar por una época, pues realmente lo que tiene que hacer es empaparse de esa época.
0: Todas estas historias nos demuestran, por un lado, lo poderoso que es el patrocinio artístico y cultural, puesto que hemos podido mantener el hilo de la memoria de Teresa Gil a lo largo de los siglos, gracias a su monasterio, gracias a su ajuar funerario, gracias a la documentación que nos habla de las rentas que recibió o de los señoríos que administró, pero también nos demuestra cómo la memoria es frágil y porosa y maleable y va cambiando en función de los intereses de los distintos momentos y en función de quién esté recordando a la persona que fue.

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0: En este programa nos dedicamos a explorar la intersección de identidades y la simbiosis cultural, debatiendo de la riqueza de la herencia árabo-musulmana en España y su diálogo con las tradiciones locales. Señoras y señores, salam alaikum, muy buenos días. Nuestro propósito es fomentar una convivencia donde la celebración colectiva sea un vehículo de unión, salvaguardando siempre la integridad de los preceptos del Islam y sus costumbres.
1: España se despliega como un tapiz donde hilos de diversas procedencias tejen una realidad común. La presencia musulmana, arraigada en la historia y vibrante en la actualidad, no es un elemento ajeno, sino una parte esencial del tejido social. Al caminar por nuestras ciudades, observamos una integración orgánica, donde la cotidianeidad se convierte en el escenario perfecto para el respeto mutuo, permitiendo que la fe y la ciudadanía converjan en un mismo camino de entendimiento.
0: Para dilucidar estos matices, seguimos hablando con Dunya Amri. Bienvenida de nuevo.
2: Hola, Buzian, muchas gracias.
0: Pues, Dunya, ¿de qué manera las festividades compartidas pueden actuar como catalizadores para la cohesión social en comunidades diversas?
2: Celebrar las fiestas en común, juntos, españoles con otras comunidades, la magrebí, por ejemplo, la musulmana, fortalece la relación entre estas personas o este grupo. Ya hacemos un grupo. Una fiesta, por ejemplo, de fin de temporada de piscina, se encuentran todos los vecinos juntos, se celebran la fiesta compartiendo comida rica, unas bebidas y dulces, un diálogo entre los vecinos, entre las personas, comunicación multicultural. Sí. Esta ayuda mucho a la convivencia y al diálogo, a respetar el otro, a conocerle y quitar el miedo, dejarlo.

0: esta cultura, este lado, compartimos música, ponemos música también nuestra, escuchamos la española, la argelina, o sea, la magribí, sí. Bailamos juntos. Ese intercambio cultural que hace conocer el otro y respetarlo.
1: Sí, es verdad. ¿Y cuál es el impacto psicológico y social de abrir los espacios, ¿no?, de celebración a ciudadanos de distintas confesiones religiosas?
0: Sí, el impacto social es unir estas comunidades diversas, sí, distintas, sí. Unirlas y sentir que somos uno.
1: Somos seres humanos.
0: Somos seres humanos.
1: Sí, sí,
0: somos,
1: sí.
0: Somos
1: sí.
0: Unos, nos respetamos y quitamos estas barreras de diferencia o de señalar el otro, sí, como si fuera distinto. Y el impacto psicológico es romper barreras, quitar el miedo. Sí. No es una persona ajena, es mi vecino, es mi amigo, es, sí, mi compañero.
1: Sí.
0: Compartimos momentos de alegría en estas fiestas. Ya no tengo miedo del desconocido o de esta persona desconocida. Ya hacemos grupo, hacemos comunidad única.
1: Es verdad, escuchar al otro y darse a conocer, esto rompe todos los obstáculos, ¿no?
0: Exacto, sí. Rompe barreras y quita, sí, el miedo.
1: Es verdad. ¿Y dónde se traza la línea ética entre la integración cultural y la asimilación que podría vulnerar la identidad, que sea del país, de origen o de religiosa?
0: Sí, yo celebro contigo tus fiestas.
1: Sí.
0: ¿Y tú celebras conmigo mis fiestas?
1: Sí.
0: Pero respetamos y tenemos límite. La integración nos obliga a tener relaciones, a relacionarnos,
1: sí. Sí.
0: A tener relaciones amables, relaciones de amistad, sí, de vecinos, de amigos. Entonces, yo respeto tu fiesta, la celebro contigo, vivo esta alegría contigo,
1: sí,
0: pero sin pasar el límite de mis valores. Yo,
1: claro,
0: en esta fiesta, por ejemplo, no puedo beber alcohol.
1: Sí.
0: Soy musulmán, yo no bebo alcohol. Entonces, celebro la fiesta contigo tomando un refresco.
1: Sí, sí.
0: Yo no como cerdo.
1: Sí.
0: Celebro esta fiesta contigo comiendo mi comida, comiendo lo que puedo, lo que deseo comer.
1: Sí.
0: Entonces, hay, entre la integración y hay un límite de integración, hay que respetar nuestros valores, nuestra educación, nuestra cultura de origen. Yo misma la respeto porque no hago estas cosas y el otro tiene que respetar mi cultura y mi decisión de no hacer ciertas cosas o no estar en ciertos ámbitos que mi cultura...
1: Sí, que hay prohibiciones, hay límites,
0: hay
1: etc.
0: Límites,
1: sí,
0: exacto,
1: es verdad.
0: Exacto.
1: Y además, lo que hacen muchos y muchos musulmanes, magribíes principalmente, invitan a los no musulmanes a compartir iftar, la ruptura del ayuno,
0: este,
1: o la fiesta del fin de Ramadán, la fiesta,
0: exacto,
1: del cordero. Y eso es compartir fiestas, ¿no?
0: Compartir fiestas,
1: sí,
0: exacto. Hay asociaciones también súper activas, muy, muy activas en eso.
1: Uh-huh.
0: Hacen unas fiestas, unas cenas, un iftar así colectivo entre las dos comunidades, o múltiples comunidades.
1: Sí.
0: Múltiple, que somos una comunidad, pero diversa, de todas culturas.
1: Sí.
0: Entonces, pues un iftar, una fiesta de Eid musulmán,
1: sí,
0: una fiesta de cumpleaños, lo más sencilla,
1: sí,
0: de tu hijo, de tu hermana, tu hermano, y invitas a los compañeros de clase, a los amigos, a los vecinos, y se celebra esta fiesta con mucho respeto y mucha alegría entre todos.
1: Ahí está la belleza de la diversidad. ¿Cómo pueden las fiestas regionales, por ejemplo, españolas, transformarse en espacios genuinamente inclusivos para la comunidad musulmana? Y estoy pensando en una fiesta en especial.
0: Exacto, yo sí. También. Esto me hace pensar en las fiestas que me encanta, en las ferias.

0: Días, en las fiestas de los pueblos, sí. Que a mí me encanta y me encanta ir a celebrar, a vivir esta alegría, sí. A estar ahí paseando, mirando la cultura, comiendo comida rica. Entonces, sí. lo que yo deseo hacer es poner cosas que pueda todo el mundo disfrutar. Poner comida, por ejemplo, vegetariana para los vegetarianos, sí. Comida para los musulmanes que no tenga cerdo, no tenga alcohol, refrescos sin alcohol. Entonces, que el musulmán o el extranjero o el hindú o lo que sea,
1: sí, lo que sea
0: encuentra su comodidad celebrando esta fiesta con la comunidad cristiana o española o lo que sea.
1: Me estás haciendo pensar en moros y cristianos del este de España y la comunidad valenciana. Es una fiesta muy conocida y en pueblos y grandes ciudades, etcétera, y donde no hay origen ni identidad ni religión.
0: Es que compartimos historia.
1: Exactamente, son los vecinos, hacen en bandas, moros y cristianos. Y
0: sí.
1: Desfiles, fiesta y todo.
0: Sí, hay que disfrutar y hay que celebrar el lado positivo de esto.
1: Absolutamente, sí.
0: Hay que quitar el lado de como enemigo, historia. Hay que hablar y celebrar el lado positivo. Éramos uno. Los andalucíes, los musulmanes en España eran españoles andalucíes de Andalucía. Sí. Esto es historia española, es España. Andalucía es España y el andaluz es España. Y se habla en la historia como España, 8 siglos de España,
1: sí,
0: musulmana,
1: es
0: con árabes, con bereberes, pero sigue siendo España y historia de España.
1: De España, sí. ¿Qué papel juega el diálogo pedagógico para evitar que los estereotipos no prevalezcan durante las celebraciones comunes?
0: Sí, pues la comunicación y la palabra,
1: perfecto,
0: lo que hemos
1: sí,
0: dicho.
1: Sí, es verdad.
0: Demostrar lo que eres, lo que celebras, tus tradiciones, tu cultura. Enseñar el origen del plato que estás comiendo. Un buen cuscús es un cuscús rico que tiene carne, tiene pollo, tiene verdura, es algo rico. Enseñar, demostrar, hacer el otro conocer tu cultura y saberla y respetarla, porque desde el conocimiento viene el respeto y se quita... Sí. Se quita la caricatura, se quita
1: sí.
0: el
1: estereotipos.
0: Exacto, sí. Exacto. No como cerdo, no es nada malo.
1: No,
0: no es malo.
1: Sí.
0: Y lo tienes que respetar. Entonces, expresiones racistas o caricaturas que te hace distinguir porque no comes cerdo, no comes morcilla,
1: sí.
0: No comes jamón, pues no es nada malo. Hay
1: sí.
0: que comunicar, hay que hablarlo, hay que enseñarlo. Yo no como esto porque es así, porque mi origen, porque mi cultura, porque mi religión es
1: sí.
0: así y hay que respetarlo. Hay que respetarlo como yo respeto lo tuyo.
1: Sí, Dunia. Otra pregunta. ¿Cómo evoluciona el concepto de ciudadanía cuando el individuo es capaz de celebrar la diferencia del otro sin juzgarla?
0: Sí, la ciudadanía es plural. Somos,
1: sí.
0: somos distintos, somos diversas personas en una comunidad, en una sociedad.
1: Sí.
0: Y aunque somos distintos, practicamos nuestra fe o nuestra cultura de manera distinta al otro, hay que respetarse. Y el respeto tiene que ser mutuo. ¿Me respetas?
1: Te respeto. Claro, claro que sí. Una última pregunta, Dunia. ¿En qué medida la herencia andalucía, porque nos has hablado de Andalucía, puede servir como puente para revitalizar la convivencia en las festividades actuales?
0: Sí, pues la época del Andaluz es historia española y nos recuerda. No es nada ajeno al pueblo español la convivencia con el pueblo musulmán, árabe y bereber.
1: Sí.
0: No es nada ajeno, no es nada nuevo. Entonces, la historia del Andaluz nos recuerda que vivían en Toledo,
1: Toledo
0: vivían
1: sí.
0: las tres culturas, las tres comunidades

0: con mucho respeto. Los judíos, los musulmanes y los cristianos, había un ámbito súper de respeto entre las tres comunidades. Entonces, pues esta convivencia y esta historia nos enseña que no es nada ajeno y hay que seguir viviendo con este respeto mutuo entre todas las culturas y todas las comunidades dentro de España.
1: Si nos quedamos con una palabra, ¿qué será?
0: Pues convivencia.
1: Convivencia.
0: Convivencia, ¿no? Convivencia sí. Y respeto.
1: Pues queridos amigos, que nuestra convivencia sea como un jardín donde diversas especies, flores coexisten en equilibrio. Al celebrar juntos las fiestas de cada región, de cada comunidad, tejemos una ciudadanía robusta que abraza la pluralidad, siempre que el respeto a la fe sea el cimiento innegociable de este encuentro. Que sean felices. Salam alaikum. Adiós.

0: Amigos, amigas de Buenas Noticias TV, muy bienvenidos. Hay lugares en el mundo donde acceder a la escuela o comer una vez al día es difícil. Pero si además padeces diversidad funcional, el riesgo de exclusión social es altísimo. Hoy, por medio de un documental, conoceremos el proyecto Sekeleka, un lugar de refugio para los más vulnerables en Mozambique. Pero antes queremos animarte a entrar en nuestras redes sociales. Cuéntanos, ¿qué barreras observas todavía para las personas con diversidad funcional? Vamos ya a conocer Sekeleka, la ciudad refugio.
1: Cada día, gracias al Centro Social de Integración Sekeleka, ubicado en la ciudad de Macía, en Mozambique, en torno a 170 niños y jóvenes reciben atención personalizada. El proyecto, nacido en 2003, ayuda a los más vulnerables. Muchos conviven con alguna discapacidad. Su labor la recoge el documental Sekeleka Ciudad Refugio, rodado en 2024 bajo la dirección de Eli Padilla y con la colaboración del videógrafo José Andrés.
2: En un principio yo iba a hacer un proyecto fotográfico y empecé a hacer una mentoría con la fotógrafa española Ana Palacios, y a mitad de la mentoría pensé que también era una lástima hacer tantos kilómetros y no traerme a los niños en movimiento.
3: Entonces se formó para eso, yo le di el curso y poco a poco durante el curso de vídeo fuimos viendo las posibilidades que podría tener este documental. A partir de ahí, bueno, pues decidimos que la mejor forma de realizarlo era que ella fuera allí y grabara bajo un poquito. Fuimos consensuando los planos que había que grabar. Ella me llamó, me dijo lo que se había encontrado allí y yo le fui dando algunas ideas. Ella me sugería las ideas que le nacían estando allí.
2: El pastor Eduardo de Las propuso escribir un libro y que todos los beneficios que sacáramos del libro serían para la exposición fotográfica que pensábamos hacer en un momento. Lo que pasa que luego se coló el documental. Entonces quiero aprovechar para dar las gracias a todos los que comprasteis el libro, porque como en tantas ocasiones, una pequeña acción nos permite ser parte de un proyecto mucho más grande.
4: Por la discapacidad, no son amados, no son entendidos, no son valorados. Entonces la idea de Sekeleka es que se levanten.
3: Hay que iniciar el proceso visionando todo el material y a partir de ahí ir construyendo la idea. Y visionándolo, empiezan como a florecer las ideas. Empiezan a florecer los protagonistas, los hilos que los unen entre ellos. Y a partir de ahí, con la premisa de construir una especie de diario de su estancia allí, vamos dándole sentido a través de estos protagonistas que al final construyen una historia coral.

0: vida.
1: La película muestra la dinámica de la entidad desde los ojos de la misionera valenciana Sara Marcos Belert, que lleva allí casi una década y forma parte del equipo directivo. Esta iniciativa surge dentro de la Convención Bautista de Mozambique y cuenta con el apoyo de la Misión Bautista Europea y de la UEBE, la Unión Evangélica Bautista de España.
2: Es una labor integral, lo que llamamos la misión integral, que es poder llevar el amor de Dios a las personas en todos los aspectos de la vida, no solamente a nivel espiritual, sino también dignificando a la persona, dándole pues la valía que el Señor mismo le da y ayudándola en todas las áreas de la vida, sean quien sean, tengan minusvalía o no. Pero tiene más intencionalidad cuando está enfocada la obra dentro de aquellos que son los más, digamos, rechazados de la sociedad.
3: No se trata de inclusión, no se trata de formación, se trata de vida.
4: Sara me contó que el equipo directivo de aquel momento se reunió para elegir el nombre del centro y el mayoritario fue Sekeleka, que en lengua shangana significa levántate. Pero me contó que había otra propuesta, que era Ciudad Refugio, que no ganó los votos, pero pensé que realmente Sekeleka había terminado siendo un refugio también para todos los niños y todos los chavales que durante todos estos años han pasado por Sekeleka.
2: Además de haber enviado a la misionera, además de apoyarla económicamente, emocionalmente y bueno, a nivel personal, pues también nosotros lo que hacemos es compartir esa labor, concienciar, anunciar y mostrar al resto de iglesias, tanto nuestras como de fuera, pues esa labor que se hace en el centro Sekeleka.
3: En el centro comemos pues casi 100 personas, desayuno, almuerzo, y lunch.
1: La cinta de casi una hora se estrenaba en mayo de 2025 en los cines Lis de Valencia. Meses después, en diciembre, llenaba el Teatro Auditorio Centro Social de Denia. En ambos casos, merced a la promoción de dos congregaciones bautistas locales. Dos proyecciones que incluyeron un coloquio posterior y que impactaron dichas poblaciones.
5: Primero he sentido como una mezcla de emociones, ¿no? Tristeza por ver la situación de esos niños, pero a la vez ves los ojos, ves las caras de ellos y ves esperanza. Y para mí ver la resiliencia que tienen esos niños y el trabajo tan humano que hacen los trabajadores que están allí, devolviendo dignidad, realmente haciendo que eso sea un lugar de refugio, me ha fascinado.
6: Nos pudimos encontrar en el pase que hicimos en el cine mucha gente que venía y que salía cambiada del visionado. Salía mucha gente después me escribió diciendo, jolín, qué bonito poder verlo, qué consciente me hace esto. Tengo la experiencia de un familiar que vino con su hijo de 12 años y claro, para un niño ver otras realidades de este tipo, pues es muy importante.
5: La radio local nos hizo una entrevista, vinieron también miembros del equipo de gobierno, especialmente la concejala de servicios sociales, de diferentes asociaciones y colectivos de la ciudad, invitados pues, por gente de nuestra propia comunidad. Y yo creo que tuvo una repercusión muy positiva para conocer nuestra iglesia más allá de lo que es las cuatro paredes de un templo.
1: Esta obra audiovisual enseña cómo Sekeleka lucha por los niños y los jóvenes en sus programas, ya sea en el centro de día, el de acogida o la guardería de integración, mientras cuidan de su salud, proveen formación profesional o visitan familias en los barrios alrededor. También colabora con otras instituciones para suplir más necesidades.
4: El documental se estrenó en Valencia, se proyectó en Denia, en una iglesia hispana en Suiza, en una convención en Alemania, y ahora el reto que tenemos por delante es llevarlo

0: a su máxima cuota de difusión posible. Nuestra ilusión es que se pueda proyectar en muchas ciudades de España y, bueno, de ahí al mundo. Lo tenemos subtitulado en alemán y también en inglés, con lo cual estamos preparados para el salto internacional.
1: Cuando ya llegan a una edad que necesitan aprender, necesitan hacer algo, pues pasan al proyecto de formación profesional.
2: Te muestra de una forma muy clara la labor que cada una de las personas, de una forma pues, con mucho cariño hacia los niños y no tan niños que están ahí en el centro. Y la verdad es que si no sales diferente, no eres humano, es muy, muy difícil, porque te llega al corazón.
1: Aquí es una carga que la mayoría de veces sobrepasa las posibilidades de la familia.
0: Creo que es una necesidad universal, no solo de los niños y los chavales en Sekeleka, es una necesidad para nuestros niños, para nuestros jóvenes, en la edad adulta, incluso en la vejez. Encontrar un propósito en la vida son palabras mayores. Y yo creo que el ayudar a personas que tienen dificultades especiales para encontrar el suyo, pues quizá puede ser parte de nuestra propia realización.
3: De mañana llevamos las crianças de casa a casa. Otras llevamos en las escuelas para hacer.
4: El documental, además de cumplir una función divulgativa y de concienciación, busca recaudar los fondos que hagan avanzar el proyecto. Y es que el centro pretende progresar de forma autosostenible y a la vez intentar llegar a más zonas del país. La película se ofrece gratis tanto a las iglesias como a las entidades culturales, educativas o sociales.
3: Quinto bairro.
2: Sekeleka y este tipo de proyectos misioneros son importantes para que podamos poner en acción lo que es realmente la misión de nuestras iglesias, lo que es la misión del Evangelio, que no es simplemente que estamos reunidos en un lugar un día determinado a la semana, sino que es algo más, que es poner en acción, con pequeñas acciones concretas, lo que verdaderamente significa el Evangelio.
1: Hay muchas experiencias porque son vidas transformadas.
5: Te hace como consciente de ver la suerte que tenemos aquí y las dificultades que pasan en otras familias menos favorecidas en entornos tan, tan vulnerables. Entonces, bueno, pues te añade una capa más de piel, ¿no? Esa sensibilidad humana que tenemos todos, pues como que te la eriza un poco, te hace ser un poco más empático o intentar serlo con las cosas que te ves, con las cosas que nos vamos encontrando en el día a día.
1: Hoy es un niño muy feliz, gordito, grande, hermoso, aprendió a sonreír en el centro, yo creo que es lo que más me impactó.
0: De verdad, toda la persona que tenga la mínima inquietud y vea la posibilidad de que quizá podría organizar una proyección para verla de manera comunitaria, que nos escriba, que se ponga en contacto con nosotros. Estaremos encantados de resolver todas las dudas, incluso pues, dentro de lo posible, en ayudar a organizar los eventos que se puedan organizar.
6: Me habría gustado conocerlo todo, poder hablar con todos.
4: Igualmente, la página web incluye una exposición fotográfica virtual. Todo junto refleja la siembra de Sekeleka en tantas personas para que puedan fructificar, como si estuviesen socorriendo al mismo Jesús. Un amor que impulsa vidas y las lleva a levantarse pese a las dificultades, con la dignidad inigualable con que Dios las mira.
7: Qué gran labor la de este equipo en Mozambique y qué brillante iniciativa hacer un documental para difundirla en nuestro país, ¿no crees, Esteban?
8: Por supuesto, Beni, merece la pena esa difusión. Sabemos que en el mundo del marketing lo que no se ve no existe y esta misma idea podríamos atribuirla a proyectos altruistas como este, con alma misionera.
7: Y como podemos ver en la web del documental de Sekeleka, el cuidado y el amor transforman. De otra manera, los niños y jóvenes de este lugar habrían quedado abocados al más absoluto desamparo.
8: Fíjate lo que dice el Salmo 36 en su versículo 7. «Cuán preciosa Dios es tu misericordia. Por eso los seres humanos se amparan bajo la sombra de tus alas».
7: Y este refugio descrito de forma tan poética por el autor lo sigue describiendo a continuación como un lugar donde ser saciado, y no solo de cosas básicas de la vida, sino también de justicia.
8: Así es, Beni. Dios es justo. Es difícil apreciarlo bajo el paraguas de injusticia en el que vivimos. Un mundo donde el rico quiere seguir acumulando riquezas y el famoso quiere cada vez más popularidad. Un mundo que mira hacia otro lado ante la desgracia ajena. Pero por encima de la injusticia humana están la justicia y la misericordia de Dios. Misionero significa ser enviado. Y creemos que así actúa Dios, enviando a los que están dispuestos a dar sus vidas por los olvidados. Hay muchas Saras en este planeta siendo las manos y los pies de Dios. Un Dios real, que está vivo, que llora con los que lloran, que se hizo como uno de nosotros y se acercó a los heridos, a los hambrientos, a los más invisibles de la sociedad. Donde quiera que tú estés, no te quedes lejos de Jesús. ¿Querrás acercarte a Él, dejarte tocar, amar y transformar?
7: 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Muchas gracias por vuestra atención en este día y no lo olvides, tú vales mucho para Dios.

0: Muy buenos días, Shalom. Nosotros hoy les tenemos un programa especial porque en el calendario judío acabamos de terminar las fiestas, los días solemnes. Rosh Hashaná, el día del juicio, Yom Kippur, el día del perdón, y por fin llega la fiesta de Sukkot, la fiesta de las cabañas, que es como un soplo de aire fresco. Dejamos esa solemnidad de estos días pasados y nos encontramos bajo el techo de una cabaña, la familia, los amigos, pero si pensamos que esa cabañita es para que los niños se lo pasen bien, estamos muy equivocados y tenemos hoy un invitado muy especial que nos va a descubrir algunos secretos. Rabino Chicurel, bienvenido a Shalom, rabino principal de la comunidad judía de Madrid. Bienvenido a su casa.
1: Muchísimas gracias, feliz de estar de nuevo contigo para hablar de la alegría de Sukkot.
0: Totalmente, y en eso, como le hemos dicho a nuestros amigos, Rab, a veces cuando vemos esas cabañitas pensamos, mira qué mono, para que los niños se entretengan. Pero parece que la Sukká es mucho más que una cabaña de paja. ¿Dónde está, primero preguntaría yo, dónde están las referencias bíblicas?
1: Bueno, primero que nada, es mi época favorita del año. Eso es muy importante mencionarlo. En la escritura encontramos en el libro de Levítico, encontramos varias veces las festividades judías. Y por supuesto se menciona Sukkot. Se menciona que esta fiesta se realiza en el momento en el que se recolecta el producto agrícola, generalmente el grano, ve-ospeja. Cuando reúnes el producto de la tierra, del campo, ahí es cuando se hacen estas cabañas donde salimos de casa y habitamos durante 8 días en estas cabañas endebles que nos recuerdan tanto la humildad, la alegría de lo sencillo y también la salida de Egipto. Se encuentran todas estas ideas en la cabaña que en hebreo se le llama Sukká, que por cierto, la palabra Sukká significa un techo que te cubre.
0: Wow. Y así es, ¿no? Es una especie de cobijo y uno se siente así, no solamente físicamente, también espiritualmente sentimos ese cobijo. Pero qué curioso que festejamos Sukkot, que salimos

0: esa vivencia en una cabaña justamente cuando el tiempo, como ahora, empieza a enfriar. Es curioso que no acompaña, digamos, la estación. Y sin embargo, también eso tiene una explicación.
1: Hay varias explicaciones. En principio, esta parte de que se recuerda la salida de Egipto a través de las cabañas, porque en el tránsito de Israel por el desierto se habitó en cabañas, este concepto sí sería más lógico que sucediera en primavera,
0: por ejemplo,
1: que es cuando se festeja la salida de Egipto, que en hebreo es Pesaj, la Pascua judía. Sin embargo, ahí sucede algo muy interesante. Recordarán que hay un episodio muy fuerte en el desierto que es el pecado del becerro de oro. Uh-huh. Ahí, en ese momento, estas cabañas, que no nada más eran cabañas, sino también era una nube que acompañaba al pueblo, se disipó, se perdió. Quiere decir, esta nube que cubría al pueblo se perdió desde el momento del pecado del becerro de oro hasta que se recibió el perdón, que fue el día 10 de Tishrei, que acaba de suceder, el día del perdón, Yom HaKippurim, y se dio ahí el precepto de volver a construir ahora el tabernáculo. Se tardaron 4 días en reunir lo necesario para hacer el tabernáculo, y al día siguiente que comenzaron a hacerlo, ahí volvieron las nubes.
0: Wow.
1: Por lo tanto, se festejan las segundas nubes.
0: Wow.
1: Esto es muy significativo, porque habla de que el ser humano puede cometer errores graves, pero siempre tenemos la oportunidad de rectificar. Y por eso celebramos las segundas, no las primeras nubes que fueron una bendición divina quizás inmerecida, pero las segundas fueron el producto de la reflexión y del cambio y del arrepentimiento. Por eso, en esta época del año, recordamos esas nubes, por un lado. Y por el otro lado, simplemente porque en el momento en el que en la tierra de Israel se recolecta el producto agrícola, es justamente esta época del año, y es ahí cuando también la Torá, la Biblia judía, nos pide salir de las casas, porque es cuando la gente se puede sentir con orgullo, quizás hasta soberbia, de tener riquezas, de haber recolectado todo lo que se trabajó durante el año. Y es exactamente ahí donde la Biblia nos pide salir de esa supuesta seguridad que nos da el techo de casa para recordar la humildad y entonces tener verdadera alegría, no por las riquezas materiales, sino por la familia, lo espiritual y la compañía de Dios.
0: Eso es justamente lo que llama la atención, ¿no? Porque de todas las fiestas, cada una tiene, además de su nombre en sí, que es lo que simboliza. Y Sukkot es, como usted dijo, Zman Simhatenu, el tiempo de nuestra alegría. Es difícil, Rab, hoy día, que las personas, cuando quieren subir fotos a las redes sociales, se suben fotos en un viaje, en un crucero, en lugares, digamos, sofisticados. ¿Cómo entendemos ese tiempo de alegría cuando estamos recogidos en una cabaña? Y en realidad una cabaña, por muy sofisticada que la puedas construir, siempre, como usted dijo antes, siempre tiene algo de endeble, algo de frágil, algo de simple y sencillo. ¿Cómo conciliamos esos dos conceptos?
1: Yo diría que es una metáfora de la vida en general. Nosotros en este mundo somos realmente efímeros. La vida humana es un parpadeo.
0: Pero eso nos pone triste, Ram. Entonces, ¿cómo estamos contentos?
1: Paradójicamente, resulta lo contrario. Que la alegría de disfrutar la vida y el momento y lo que realmente importa es lo que hace que puedas sentir realmente felicidad. Veamos la perspectiva. Cuando uno está pensando en las cosas materiales, pueden pasar décadas, sobre todo las décadas donde tenemos quizás más fuerza física, más energía, preparándonos para un supuesto futuro que vendrá. Y después, cuando ya logramos adquirir bienes, tenemos éxito financiero, tenemos éxito material, entonces nuestro cuerpo ya no nos da quizás para disfrutar de aquello.
0: Claro.
1: Entonces, la cabaña lo que nos está diciendo realmente estos 8 días de Sukkot es que esta vida es como esa cabaña.
0: No.
1: Y por lo tanto, ¿qué es lo que importa? No hay que meter tanto esfuerzo en las paredes y en los techos, que también son efímeros, sino en lo que hay dentro, en la familia, en la unión familiar, en disfrutar de estar con los padres, con los abuelos, con los hijos, con los nietos, con un poco de pan, un poco de vino y la unión que nos genera tener a Dios en nuestra mesa, en nuestra realidad cotidiana. Qué y ahí bonito. La vida, aunque parezca paradójico, al estar recordando todo el tiempo que es efímera, es cuando la podemos disfrutar más si estamos enfocados en lo correcto.
0: Maravilloso, precioso. Y además, yo creo que además, por supuesto, no es casualidad, pero como nos viene después de Rosh Hashaná, donde uno ya hizo un poco, digamos, las paces con Dios, y viene después de Kippur, donde uno hizo las paces con el prójimo. Entonces, es como que has reseteado tu vida, un poco tu existencia, y empiezas desde, casi desde cero, ¿no? En ese sentido. Rav, hoy día que todo es tecnológico, virtual, todo es a distancia, tenemos que aprender a hacer una cabaña con nuestras manos, a que esté estable, porque a veces hay días de viento, de lluvia, que amenaza con que se pueda caer. La decoramos con dibujos y manualidades de los más pequeños. ¿Qué nos aporta como seres humanos hoy día?
1: Bueno, yo siempre lo he relacionado con la naturaleza. La Torá, la Biblia judía, habla acerca de ir al campo a recolectar paja, a recolectar maderitas que pueden estar ahí afuera y con eso hacer la cabaña. Entonces, para mí es una narrativa de salir al campo, recuperar lo natural. Y esto hoy en día, más que nunca, aplica. Es muy importante. Nuestros hijos, sobre todo los más pequeños, hay muchachitos que están con su tableta, están con su dispositivo móvil y no ven la belleza de un atardecer, no ven lo hermoso de ver las estrellas. Y lo que yo recomiendo hacer muchísimo en este momento es, ok, quizás estamos en la ciudad, vamos a hacer aquí nuestras cabañas, pero aprovechen estos días para ir al concepto original, vayan al campo. Además, España es hermoso, no
0: muy
1: puedo
0: bella.
1: Creer la belleza
0: muy
1: de
0: bella.
1: Este país, no puedo. Mi esposa y yo el otro día fuimos a un lugar que se llama Guadumur a ver las estrellas,
0: wow.
1: Una locura,
0: muy
1: fascinante.
0: Bien.
1: Entonces, salir a la naturaleza, ir por esos palitos, por esas maderitas, por esa paja, aunque sea en concepto, aunque hoy en día hagamos la sucá con quizás, sí, endeble, pero paredes a lo mejor que se hacen con lonas de plástico,
0: claro.
1: Obviamente el techo sí tiene que ser de maderitas, pero recuperar esa parte de ir a los bosques, ir a los ríos, ir a la naturaleza y expresarle la belleza a nuestros hijos y a nuestros nietos de ir a lo natural. Quizás ir a pescar, hacer algo simple, hacer algo sencillo, que nos dé eso y a los niños se les queda marcado.
0: Seguro.
1: Es cierto que tienen esta tendencia hoy en día de ir mucho a lo tecnológico, pero cuando hay una huella mnémica, una memoria que queda en el alma, eso queda para toda la vida y así se construye la identidad.
0: Qué bonito, bellísimo, bellísimo. En Rav Chicurel, a nosotros el programa Shalom nos ven personas judías, amigos que son judíos y muchos amigos que no son judíos. ¿Qué mensaje les dejaría usted a estas personas que ellos puedan rescatar e incorporar en su día a día?
1: Primero aprovecho la pregunta porque estoy maravillado de la gente en España.
0: ¿Por?
1: Maravillado. Porque es gente maravillosa, es gente increíble. En Madrid, sobre todo, no he estado en todos lados, pero en Madrid me han recibido de una manera fuera de serie. Hay una bondad, hay una amabilidad, hay una luz, hay una chispa que hay que agradecer.
0: Muchas gracias.
1: Entonces, a todos los madrileños y a todos los españoles, gracias por el recibimiento. Y esto es, la idea bíblica no es solamente para hebreos. Los hebreos, los judíos, estamos en el mundo para tratar de ser agentes, emisarios del mensaje de la palabra divina a través de la Torá para todo el mundo. Y por supuesto que lo compartimos con el resto de las religiones monoteístas. Yo soy una persona que siempre he creído en la integración, así lo he hecho en mi vida. He encontrado a muchas personas en Madrid, católicos, cristianos, aún no conozco musulmanes, espero tener la oportunidad pronto, que compartimos estos valores.
0: Qué
1: Entonces,
0: bien.
1: Yo siempre lo he dicho, vayamos a lo que compartimos, al 99% del ADN espiritual que podemos compartir y hagamos que nuestras familias y la gente que nos rodea se inspiren a través de nuestras acciones. Entonces, ¿cuál es el mensaje que le puedo transmitir
0: de
1: a la gente? De Sukkot. Uh-huh. Es sacar la alegría de lo sencillo en la vida.
0: Bravo.
1: ¿Sí? Hagas o no hagas Sukkot. Ir una tardecita a tomar un café, a ver el atardecer, eso es el mensaje de Sukkot para toda la vida.
0: Wow.
1: Que estas cosas que parecen simples, eso es lo que realmente nos hace estar vivos. Cuando compartimos en casa de un amigo que nos invita una tarde a comer, una sopa, todo esto, eso es una maravilla. Y agradecer, ser muy agradecidos. Ese es el mensaje de Sukkot. No vivir la vida viendo lo que te falta. Vive la vida agradecido por todas las cosas que tienes todos los días. Esa es la alegría de Sukkot para toda la vida y para el mensaje que puede ser universal para todas las personas.
0: Rabino Chikurel, muchísimas gracias por estar aquí. Si hay que agradecer, nosotros nos despedimos agradeciéndole. Además, sabemos que usted ha tenido que dejar de asistir a un evento importante por estar aquí hoy, doblemente nuestro agradecimiento.
1: Un
0: que Dios
1: placer.
0: Le bendiga y siga siendo el líder de esta comunidad tan bella. Hag Sameach y felices fiestas.
1: Igualmente para ti y para todos.
0: Muchas gracias. Pues nosotros, si es cuestión de agradecer, ¿a quién vamos a agradecer mejor que a ustedes? Que a ustedes que empiezan todos los domingos fieles a esta cita con Shalom. Con esa ilusión nos despedimos hoy, además con ese mensaje de alegría, de disfrutar de lo pequeño, de lo simple, de lo sencillo. ¿Qué más podemos pedir? Nosotros, que ustedes acudan el domingo próximo a esta cita. Aquí hasta la semana próxima. Shavua Tov, Shalom.

0: El que acoge a uno de estos niños en mi nombre, a mí me acoge. Esta frase del Evangelio desde luego nos interpela. Y precisamente en los niños, en las niñas, en los adolescentes, es en quienes se ha querido poner el foco en esta jornada del migrante y del refugiado que hoy celebramos. Así que a ellos dedicamos hoy también el programa. Bienvenidos.
1: Vivimos en un mundo donde millones de personas dejan atrás su hogar buscando seguridad, esperanza y un futuro mejor. Entre ellas hay niños, adolescentes y jóvenes que emprenden un camino lleno de incertidumbre, miedo y desafíos.
2: Jesús nos dejó una invitación que sigue resonando hoy. Quien acoge a uno de estos pequeños, me acoge a mí. No habla de multitudes. Habla de uno solo. Un solo niño migrante, con su historia, sus miedos, sus esperanzas y sus heridas, merece toda la atención, toda la protección y todo el respeto.
1: 112 Jornada Mundial del Migrante y del Refugiado. Es una llamada a mirar el rostro concreto de cada menor, adolescente y joven migrante. A descubrir en ellos no un número, sino una persona con un nombre, una vida y una historia concretas. No un extraño, sino un hermano. No un problema, sino alguien digno de ser acogido.
0: Nos acompaña Fernando Redondo, director de la Comisión Episcopal para las Migraciones y Movilidad Humana. Buenos días.
3: Buenos días.
0: Muchísimas gracias por estar con nosotros en esta jornada del migrante y del refugiado. Cuando el Papa, o en la que el Papa ha querido poner el foco, y así lo han asumido obviamente todas las iglesias de todo el mundo, todas las conferencias episcopales, quiero decir, en los menores.
3: Sí. No es la primera vez.
0: No es la primera
3: ya
0: vez.
3: Ya en el año 2017 el Papa Francisco también puso el foco en los menores, ¿verdad? Como las personas dentro de los flujos migratorios, las personas más vulnerables, ¿no? Y decía el Papa en aquella ocasión también, por ser menores, extranjeros e indefensos. Bueno, y también ahora el Papa León quiere poner el acento también en estos menores y además con un hincapié, digamos, importante en el que una sola de estas personas es importantísima. Porque muchas veces la visión que tenemos, ¿verdad?, y la mirada que tenemos sobre los flujos migratorios es como de masas, sí, de personas así, de alguna manera, anónimas. Y nos preguntamos qué es lo que nos aportan, qué dificultades traen. Bueno, pues el Papa quiere poner el acento en que nos fijemos, en que miremos al rostro de estos niños, sobre todo, o de estos adolescentes, que tienen una dignidad y un valor infinito. Por eso el lema, ¿verdad? Incluso uno solo. Es importante.
0: Es impactante eso, ¿eh? Porque incluso uno solo, da igual que hayan entrado, hayan llegado a un país, al que sea, decenas de miles de personas, o que haya entrado una sola, con un solo niño, que haya tenido que dejar su casa, ya hay que poner el foco ahí y hay que atender sus necesidades y hay que abrirle esa esperanza de vida por la que tiene.
3: Claro, efectivamente, porque el valor de una persona es un valor infinito, ¿eh? Y entonces se nos invita a mirar al rostro concreto y a ver en estos adolescentes, que ya que estamos hablando, ¿no?, adolescentes menores, a ver una persona concreta que viene con una historia, que viene con unas heridas, que viene también con unos sueños. Decía el Papa también en Arguineguín, hablando también y haciendo alusión a una de las niñas que había encontrado en unos centros, ¿no?, en uno de los centros que él había visitado, pues si miramos al rostro de esta niña, de verdad, ahí podemos empatizar y podemos pensar que es una de nosotros, puede ser nuestra hija. Y eso yo creo que es la mirada y ese es el cambio que debemos de hacer, ¿no?, hacia los migrantes, no verlos como una masa que viene, sino como personas individuales, con rostros concretos, con historias concretas, con necesidades concretas a los que debemos de acoger. Y como, bueno, pues ya sabes que el lema está basado en el Evangelio de San Mateo, el capítulo 18, 5, que dice, bueno, Jesús, quien acoge a uno de estos pequeños, me acoge a mí, a uno. Yo creo que eso es importante, individualizar y dar importancia a la persona en sí. que creo que es lo que nos falta.
0: Claro, pero eso le iba a comentar. Para eso tenemos que, yo creo, cambiar la mentalidad. No quiero generalizar pero sí que es cierto que muchas veces ya tenemos un ideario formado, unos mitos incluso, y no nos paramos, y mira que lo tenemos fácil, porque tenemos a muchas personas que han llegado de otros países, los tenemos conviviendo en nuestra comunidad de vecinos, en los colegios, o nos juntamos con ellos al hacer la compra, no sé. Pero pocas veces nos detenemos a pensar y a preguntarle de dónde vienes, por qué, cómo te sientes, qué necesitas.
3: Efectivamente. Y cuando hacemos eso, cambia nuestra mirada. Entonces podemos empatizar. Es increíble, yo tengo experiencia cuando estaba en la parroquia, incluso de personas que ayudan en Cáritas y que tienen contacto con personas migrantes de tú a tú. Y bueno, pues es una relación bonita, es una relación humana. Y sin embargo, cuando hablamos de los migrantes en general, parece que cambia. Sí. Cambia el sentido. Sin embargo, digo, mira, tú fíjate, esa persona, estás hablando de migrantes. Bueno, pues ese migrante es esa persona que tú has atendido. Esa persona que es tu vecino, esa persona con la que convives, con la que hablas diariamente. Y entonces así cambia, ya cambia la visión. Yo creo que es importante, tenemos que ayudar a que las personas se encuentren. Es la cultura del encuentro de la que hablaba el Papa Francisco, ¿no? Es el encontrarnos, el acoger, el no tener prejuicios. Y yo creo que eso es lo que se quiere evitar también con esto, ¿no? Cuando ponemos el centro en la persona es no hacer estereotipos.
0: ¿Cuál es? Hablaba antes del rostro de estos menores. Claro, tendríamos efectivamente que fijarnos en cada uno de ellos para ver su rostro. Pero así, si pudiésemos hacer una fotografía, ¿cuál sería? ¿Quiénes son los menores que llegan, por ejemplo, a nuestro país, a España?
3: Fíjate, estamos hablando de que una sola persona es importante, ¿verdad? Una sola persona tiene un valor infinito. Pero la verdad es que no es solamente una persona, son muchos. Según las estadísticas que yo he visto últimamente, en España tendremos como unos 14.000 menores que están en centros tutelados. La gran mayoría, la mitad, están en Canarias, en Ceuta, en Melilla, y el resto en otras comunidades de la península, ¿no? El 89% de estos adolescentes son varones y que ya están entre la edad entre los 15 y los 18 años y son provenientes pues fundamentalmente de África, de los países como Mali, bueno, Marruecos, Argelia, Mali, Senegal. Algunos de ellos pues entran por vía terrestre, que son los que vienen más de Marruecos y Argelia y van al sur de la península, y luego ya sabemos también toda la ruta atlántica, ¿no?, de todos los que llegan desde los países del occidente africano hasta las Islas Canarias. Y son, pues muchos de ellos vienen huyendo de conflictos, de guerra, de violencia, de situación también de miseria en los propios países de donde viven. Entonces vienen huyendo y vienen buscando realmente vida. Por eso a veces decimos, uy, ¿cómo a una persona de verdad se le ocurre meterse en un cayuco sabiendo que su vida peligra? Bueno, pues muchos dicen, pues si es que no tenemos poco que perder, porque a lo mejor la vida la vamos a perder en nuestro propio país. Bueno, pues vamos a intentar buscar una vida un poco mejor. Es verdad que algunos también vienen con el deseo de mejorar. Bueno, y eso también es laudable, todo el mundo tiene derecho a mejorar su vida, ¿no? Y ese es el perfil de los que tenemos. Son el 89% de ellos son varones, como decía. Niñas son menos, mujeres. Lo que pasa es que está aumentando también el número de niñas. Y eso también es preocupante ver, ¿no? Porque claro, ellas son incluso mucho más vulnerables. Claro. En todo este tránsito migratorio, pues son también más susceptibles de la trata, de la explotación, de todo eso, ¿no? También los varones lo son, ¿no? Y viven todo. Bueno, este es el perfil de los menores que llegan a nosotros. Y ya digo que ya están en la adolescencia, ya cercanos a la mayoría de edad. Por tanto, ellos durante esos años están en centros de tutela, están tutelados en centros de menores, ¿no? Pero el problema está cuando ya cumplen los 18 años.
0: Claro.
3: Bueno, y entonces ahí ya tienen que abandonar el centro y muchos de ellos se quedan en situación de calle. Y es ahí donde estos jóvenes también necesitan seguir siendo acompañados. Y es ahí donde también la Iglesia tiene también un papel importante, ¿no? En centros de acogida. Yo que he visitado pues, algunos de los centros que tenemos, de los proyectos que hay en Canarias y tal, pues bueno, pues muchos de estos jóvenes son acogidos pues, a través de Cáritas, congregaciones, de las mismas delegaciones de migraciones, y lo que se le hace es ayudarles a seguir ese proceso, ¿no? Ese proyecto de vida al cual ellos aspiran. Y bueno, pues son centros en los que se le da una formación, sobre todo para que encuentren un trabajo, una formación profesional, y ese es el perfil de los jóvenes que tenemos. Son jóvenes que vienen realmente porque quieren tener un futuro mejor. Y nuestra respuesta debe ser esa, debe ser facilitarles pues todo ese proceso.
0: Lo que pasa, claro, estamos hablando de... Aquí, si me permiten, sí que menciono las cifras. Nos hablaba de 14.000 menores tutelados solamente en España, menores inmigrantes que han venido de otros países. Claro, efectivamente, cumplen los 18 años. ¿Y la Iglesia con qué recursos cuenta? Claro, hay congregaciones, Cáritas, por supuesto, las delegaciones de migraciones. Pero digo esto porque creo que como Iglesia debemos tomar conciencia todos de que hay una realidad ahí a la que hay que atender.
3: Claro, sí, y claro, muchos son atendidos por congregaciones, por Cáritas, por delegaciones, pero es importante también, y lo decía también el Papa León, ¿verdad?, en Canarias, que la acogida de las personas migrantes no es solamente de la institución o de unos pocos voluntarios, sino de toda la Iglesia. Y es verdad que también en muchas parroquias también se les acoge, también se les ayuda, también se les proporciona pues esta formación que necesitan. Y yo creo que ahí tenemos que hacer mucho hincapié, en el que es una responsabilidad de toda la Iglesia y de todas las iglesias. Quiero decir, las iglesias, sin duda, hablo de diócesis, ¿no? De iglesias locales. Y en ese sentido me gustaría hacer también pues una mención a los corredores de hospitalidad, corredores de hospitalidad, que eso surgió por una llamada que hicieron los obispos de Canarias, porque realmente la gran mayoría de estos jóvenes estutelados están allí, y claro, cuando salían en situación de calle, ¿qué iban a hacer? No daban abasto, no podían acoger a

0: todos, ¿no? Y ahí se hizo una llamada al resto de las diócesis para que en un acto, pues eso, de solidaridad también, ¿no? entre las iglesias, de un compartir juntos esta misión, se pudieran acoger a jóvenes extutelados. Y bueno, pues prácticamente pues hace 2 años que el proyecto está funcionando. Y en este tiempo hemos acogido en la península a más de 50 de jóvenes extutelados que vienen de Canarias. Y bueno, pues esos están en proyectos en los que se les proporciona pues todo esto, esa formación, aprender bien la lengua, el formarles también para una profesión. Y la verdad que la experiencia está siendo muy positiva. Son 10 diócesis que en este momento tienen a grupitos de estos jóvenes extutelados, pues 3, 4, depende, ¿no?, del número. Y la experiencia está siendo positiva porque muchos de ellos, y esa es también la experiencia de que estos jóvenes que se les acompaña de esa manera, realmente encuentran trabajo, ¿eh? Y están realmente insertados en nuestra sociedad. Yo creo que la integración es el objetivo último. Y en gran parte se está consiguiendo. Es verdad que también hay personas que se quedan en el camino, como en todas partes. Pero la experiencia está siendo positiva y yo quiero hacer también mención de esto, ¿no?
1: Vamos a conocer dentro de unas semanas precisamente uno de esos corredores en la diócesis de Teruel.
0: Ah, en Teruel, efectivamente, es una de las diócesis. Teruel está en Palencia, está en Madrid, Zaragoza, las diócesis que yo tengo en mente. Y yo creo que eso, bueno, pues ese es... yo creo que es algo positivo y que tenemos que decir, ¿no?, en contra pues, de otros relatos, ¿no?, que dicen pues lo contrario. A las personas cuando se las acoge, se las acompaña, se las orienta, pues las personas realmente van a responder. Y es lo que queremos, ¿no?, que esas personas que han venido para quedarse se puedan integrar realmente en nuestra sociedad. Y bueno, y están aportando. Están aportando riqueza personal, riqueza económica también, al encontrar un trabajo.
1: Sin ninguna duda, quienes hayamos tenido ocasión, perdón, de tener una relación más o menos constante con cualquiera de estas personas, pues es que estamos descubriendo algo y estamos descubriendo una realidad pues que mucho más enriquecedora que la que teníamos.
0: Y nos enriquecemos mutuamente, porque cuando hablamos de integración, ¿verdad? Integración no significa que la persona que viene tiene que abandonar toda su cultura, dejar todo, ¿no? Y tampoco significa que tiene que imponer, oye, que nosotros tenemos que... No, significa que cada uno tiene que poner de su parte.
1: Encontrar ese equilibrio.
0: Encontrar ese equilibrio y de ahí va a surgir algo nuevo, y algo bonito, y algo rico. Y ese es el futuro también de nuestra humanidad. Yo creo que por aquí vamos. Como decía también que el Papa Francisco en una de las jornadas, la del 2019, no se trata solo de migrantes, se trata también de nosotros.
1: Claro.
0: O sea, y en la medida que nosotros acojamos, ayudamos a integrar, pues se va a constituir una sociedad y una humanidad diferente, nueva. El Papa León también lo dice en la Magnífica Humanitas, ¿verdad? O sea, estas les llama en uno de los artículos de la encíclica, dice, bueno, pues son considerados como piedras desechables, pero tienen que ser constituidas como piedras base, piedras de verdad, porque así estaremos en grado de construir una humanidad nueva, no desde el miedo y el rechazo, sino desde el amor, desde la acogida.
1: En España, el pasado mes de julio se dio una situación, o a partir del pasado mes de julio, una situación realmente compleja. Ponemos el foco en este caso en Ceuta. ¿Cuál es la visión, la palabra del Evangelio, en este caso a través de la Iglesia Católica, ante una realidad como esta?
0: Pues la visión, la mirada del Evangelio, de la Iglesia, va en la línea de lo que estamos hablando. Es poner en el centro a la persona y su dignidad. Y a partir de ahí, pues todo lo que se haga es para ayudar a estas personas. Yo creo que, claro, en Ceuta pues ha dado una situación dificilísima, que aquí no vamos a entrar en toda la cuestión, pero se ha generado pues una situación también humanitaria en la que están sufriendo, por una parte, los propios ceutís, las personas propias de la ciudad, porque de la noche a la mañana se les ha cambiado su vida, y tenemos una serie de personas que se han quedado

0: dando también a darles pues una respuesta de acuerdo pues con la ley vigente, no se pide otra cosa, pero sin perder nunca de vista, ¿verdad?, la mirada humanitaria, que son personas, y que son personas concretas, como decíamos al principio, con un rostro, con unos sueños, con unas heridas, con una situación que nosotros tenemos que escuchar, que tenemos que comprender y que a los que tenemos que tenderles la mano.
1: El lema de esta jornada es este, lo recordamos, incluso uno solo de estos pequeños, que nos lo grabemos bien en nuestra, iba a decir en nuestra mente también, por supuesto, pero sobre todo en nuestro corazón, sobre todo en el corazón. Fernando Redondo, muchísimas gracias por este ratito que nos ha dedicado, pero sobre todo gracias a tantas personas que en la Iglesia, en Cáritas, en las delegaciones, en las congregaciones, en tantas asociaciones, cada día están poniendo rostro y vida a cada una de estas personas.
0: Pues gracias a ti por la invitación y yo espero pues que esto nos ayude también a las personas que escuchen el programa, que lo vean, a cambiar la mirada, como decíamos.
1: Muchísimas gracias. Y hablando de miradas, nos quedamos ahora con las nuevas miradas que nos presenta Margarita García. Creo que en esta ocasión nos va a llevar al cine. Así que con la película que nos propone nos vamos a despedir. Hasta la próxima semana, cuando, si Dios quiere, nos encontraremos de nuevo aquí en Últimas Preguntas. Muchas gracias por el tiempo que nos han dedicado. Ya saben, pueden seguirnos a través de la 2 y del canal internacional y siempre que lo deseen a través de la página web y de la aplicación RTVE Play. Hasta el domingo. Buena semana.
2: El Sagrado Corazón es el corazón de la fe cristiana. En esta película tenemos tanto partes históricas, evidentemente, y testimonios que sin duda van a llegar al corazón de la gente.
3: Este es mi cuerpo.
2: Es la historia de un encuentro particular con el padre Marot y Alicia Beauvisac, a quienes van a descubrir en la película y que son grandes misioneros del Sagrado Corazón de Jesús. Cuando los conocí me di cuenta de que entre sus vidas y la nuestra teníamos muchas similitudes, que el Sagrado Corazón de Jesús estaba en nuestras vidas desde el principio, pero no lo veíamos. Así que descubrimos, mucho más tarde, que podíamos consagrarnos al Sagrado Corazón de Jesús. Esta revelación hizo que después el Sagrado Corazón no nos soltara. Y cuando dijimos que sí, pues es verdad que tuvimos una gran paz, una gran alegría. Y bueno, realmente esta película es un encargo de Dios. Descubrí Paray-le-Monial mucho antes de conocer a Steven. Era el único lugar cristiano que conocía. Ese día hice una oración particular, encontrar un esposo cristiano y saber qué quería Dios de mí en este amor que tenía por el teatro y por el cine. Yo entonces quería ser actriz. Unos años más tarde, mis oraciones fueron escuchadas. Nos conocimos con ese deseo que yo tenía de escribir, justamente lo bello, lo bueno. Primero escribimos nuestra historia de amor y varios años después empezamos a hacer películas juntos. Como ven, Dios escribe recto con líneas torcidas.
4: C'est aussi une prise de conscience.
5: Hay una toma de conciencia en un periodo en el que nuestras sociedades son muy violentas, muy agresivas, muy divididas. Y con todas estas guerras, con todos estos conflictos, ya sean internacionales o internos en cada uno o en nuestros hogares, hay un caso de fuerza mayor hoy en día, me parece a mí. Una urgencia. Una urgencia y nuestro mundo está en peligro. Y hemos pensado, hemos creído que este mensaje de amor extraordinario y que renueva todas las cosas, es un mensaje para el día de hoy.
4: Et qu'il est particulièrement d'actualité et d'ailleurs on voit, il suffit de constater.
5: Y además basta con constatarlo, nosotros mismos somos los primeros sorprendidos. Estos millones de personas que han traspasado las puertas de los cines para ir a verlo y que han descubierto, redescubierto el origen mismo del cristianismo, que es Dios hecho hombre por amor a cada uno de nosotros y para salvarnos.
4: Dieu fait homme par amour pour chacun de nous et nous sauver.
2: Hacemos las películas que nos hubiera gustado ver cuando éramos adolescentes. Y nos decimos que si nosotros mismos nos hemos sentido conmovidos, esperamos que el espectador a su vez pueda encontrar o en todo caso reencontrar y sentirse conmovido por estos testimonios. Si funcionó para ellos, funcionará también para ustedes.
5: Cuando nos casamos hace 18 años, nuestros primeros 4 o 5 años de matrimonio,

0: matrimonio fueron un infierno.
1: On a tout perdu.
0: Lo perdimos todo. Y todo lo que intentábamos hacer no funcionaba.
1: Tout ce qu'on a essayé d'entreprendre,
0: todo lo que intentábamos emprender no daba resultado.
1: Et donc on a bien senti
0: sentimos
1: que,
0: claramente que quizás estábamos llamados a vivir de forma concreta esta fe, este amor y esta esperanza que nos animan también en nuestra profesión.
1: Cette espérance qui nous anime aussi dans notre métier. Et peut-être que le Seigneur nous appelait aussi à aller plus loin dans notre art.
0: Y quizás el Señor nos llamaba también a ir más lejos en nuestro arte.
1: Et à partir du moment où on a dit bon.
0: Y a partir del momento en que dijimos, bueno, tú tomas las riendas.
1: C'est là que tout a démarré.
0: Ahí fue donde todo comenzó, hace unos 15 años.
1: Le Sacré-Cœur est notre 9e film.
0: Es nuestra novena película.
1: Et le premier qui sort au cinéma.
0: La primera que se estrena en cines.
1: Et le premier qui fait
0: la primera que da la vuelta al mundo.
1: Le sous-titre du film c'est Son règne n'a pas de fin.
0: El subtítulo de la película es Su reino no tendrá fin. Y es lo que contemplamos todos los días, que el reino de su amor no tiene fin. Quizás a eso está llamada a vivir hoy nuestra humanidad, a abandonarse a su amor para dejar que las cosas vuelvan a florecer, se embellezcan y mejoren.

Soy Juan Miguel Pringo y Cochea, delegado para la evangelización de la cultura de la diócesis de Alcalá de Henares. Estamos en el Palacio Arzobispal de Alcalá de Henares, que es la sede del obispado. Nuestra delegación se encarga pues, del diálogo con la cultura contemporánea, del encuentro con diversas experiencias y también pues, de la evangelización a través de la fe, del arte y de la cultura. Nuestra delegación ha organizado una exposición de pintura con el título Apocalipsis, hago nuevas todas las cosas, que podrá visitarse en los meses de octubre y noviembre en Alcalá de Henares, en el monasterio de San Bernardo. Se trata de una gran exposición de pintura de un único autor, Mariano Carabias, un pintor segoviano. En la exposición encontraremos 7 secciones y tendremos el texto completo del Apocalipsis, ilustrado con casi 300 obras de pintura de este pintor, Mariano Carabias, algunas de pequeño formato que están agrupadas y otras de gran formato hasta 2 o 3 metros. Y lo que encontramos no es una ilustración del Apocalipsis exactamente, sino visiones que ha inspirado en este pintor precisamente el texto sagrado. El Apocalipsis en realidad es el libro de la esperanza. Nosotros cuando escuchamos la palabra apocalíptico nos imaginamos destrucción, guerra, mundos que se hunden, ¿no? Pero en realidad el Apocalipsis lo que significa es la revelación, el desvelarse del triunfo de Cristo en la historia. La exposición lo que quiere mostrar precisamente es eso, es una esperanza en la que a través de todos los acontecimientos que vamos viviendo, que vivieron los cristianos desde los primeros siglos, nosotros nos dirigimos hacia la Jerusalén celestial y hacia el triunfo del Cordero. La cultura es un ámbito en el que todos estamos implicados porque realmente la cultura es la forma de percibir, de sentir y de ver las cosas y la Iglesia tiene un campo muy importante en este terreno con los hombres de hoy. Nosotros también somos hombres contemporáneos. Entonces, con lenguajes como el de la pintura actual, a través del cine, a través de la música, a través de los acontecimientos de la historia, es importante que la luz de la fe también muestre esas semillas del verbo que están presentes en todas las culturas, pero también que a través de los intereses de las personas de nuestro tiempo nosotros podamos también comprender sus preguntas y también ofrecer la respuesta de la revelación. Ser cristiano es ser enviado al mundo, por lo tanto significa llevar allí donde estamos esa luz de la fe que nosotros hemos encontrado. Y ya desde el principio de los tiempos, pues los apóstoles fueron enviados a evangelizar. Y dentro de esta evangelización no está solamente la catequesis, no está solo los sacramentos, sino que está también este diálogo entre la fe y la cultura, este ser capaces de comprender también cómo Dios nos está hablando a través de las inquietudes, de las preguntas de nuestro tiempo. Y también cómo la fe va generando un lenguaje contemporáneo que lo estamos viendo pues, en muchos aspectos, desde las redes sociales hasta la música o el arte. Y nos interesa precisamente ese espacio de encuentro entre el Evangelio y las culturas, porque realmente no hay una única cultura. Nuestra diócesis nace en torno al testimonio de los santos niños Justo y Pastor, pero después crece pues, con toda la presencia cristiana, especialmente en el núcleo de Alcalá, en esta ciudad que fue musulmana y después cristiana, y sobre todo con la gran figura de Cisneros, con su universidad, con la

la Biblioteca Complutense, de tal manera que estamos en una ciudad de sabios y santos y en una diócesis en la que también el arte y la experiencia cristiana ha dejado muchísimas huellas en el patrimonio, tanto en el material como en el inmaterial. Y además se da la circunstancia de que esta diócesis, pues bueno, en la periferia de Madrid, es también un lugar de muchísima población joven, de muchísimo inmigrante, por lo tanto un lugar de encuentro con personas procedentes de diversas culturas y al mismo tiempo que pueden encontrar una historia milenaria que hoy tiene que hacerse también traducida al lenguaje contemporáneo. Invitamos a venir a esta preciosa ciudad de Alcalá de Henares, a venir al monasterio de San Bernardo, muy cerquita del obispado, en el centro de Alcalá, donde podremos visitar esta exposición, que realmente es una invitación a la contemplación. Vamos a adentrarnos en obras de arte que nos van a hacer ver las visiones del apóstol San Juan y también a comprender mejor el sentido de la historia. Sobre todo queremos pues eso, que sea una invitación a la esperanza. Y la entrada es gratuita y, por supuesto, acogeremos a todos los visitantes con mucho cariño.

nuevo en un barrio de Madrid. Está Ascao, uno de los lugares que concentra mayor población venida de fuera de España. Aquí, en este barrio y en esta parroquia de San Romualdo, hay personas de todas las nacionalidades, especialmente latinoamericanas y especialmente su comunidad peruana, y el Señor de los Milagros, cuya procesión es una de las más notables de Madrid, que aquí tiene su hermandad y sus devotos. Y aquí venimos a celebrar esta Eucaristía correspondiente al 26º domingo del tiempo ordinario, que preside el obispo responsable de la Subcomisión Episcopal de Migraciones y Movilidad Humana, Fernando García Cardiñanos. Hoy concelebran con él aquí en San Romualdo el director del Departamento de Migraciones de la Conferencia Episcopal, Fernando Redondo, el delegado también de Misiones de la Diócesis de Madrid, Rufino García, y, como no, el párroco de esta parroquia de San Romualdo, José María Fernández, haciendo de maestro de ceremonias el vicario parroquial Miguel Forcada. También se ha acercado hasta aquí a concelebrar el capellán de la capellanía rumana, Leonardo Didac.

0: En el nombre del Padre, y del Hijo, y del Espíritu Santo.
1: Amén.
0: La paz del Señor esté con todos vosotros.
1: Y con tu espíritu.
0: Un saludo fraterno y cariñoso a todos los que nos encontramos aquí y a todos los que por televisión se unen a nosotros en esta celebración eucarística, en esta jornada en la que celebramos la jornada del migrante y el refugiado. Vamos a poner nuestro corazón en la mesa del altar y juntos vamos a hacer este momento de silencio para orar por nuestros hermanos migrantes y refugiados, especialmente por aquellos que mueren en los diferentes pasos buscando un futuro mejor, y que el Señor les anime, les dé su esperanza y les dé también el descanso eterno a los que han fallecido en este trance.

0: Tú que no quieres la muerte del pecador, sino que se convierta y viva, Señor, ten piedad.
1: Señor, ten piedad.
0: Tú que no has sido enviado a condenar al mundo, sino a salvarlo, Cristo, ten piedad.
1: Cristo, ten piedad.
0: Tú que eres el camino de la vida para los que creen en ti, Señor, ten piedad.
1: Señor, ten piedad.
0: Dios, que es un Padre bueno, perdone nuestros pecados, nos haga felices en la tierra y nos lleve a la vida eterna.
1: Amén.

Oremos. Oh Dios, que manifiestas tu poder sobre todo con el perdón y la misericordia, aumenta en nosotros tu gracia para que, aspirando a tus promesas, nos hagas participar de los bienes del cielo. Por nuestro Señor Jesucristo, tu Hijo, que vive y reina contigo en la unidad del Espíritu Santo y es Dios por los siglos de los siglos.

0: Lectura de la profecía de Ezequiel. Esto dice el Señor. Insistís, no es justo el proceder del Señor. Escuchad, casa de Israel, ¿es injusto mi proceder? ¿No es más bien vuestro proceder el que es injusto? Cuando el inocente se aparta de su inocencia, comete la maldad y muere. Muere por la maldad que cometió. Y cuando el malvado se convierte de la maldad que hizo y practica el derecho y la justicia, él salva su propia vida. Si recapacita y se convierte de los delitos cometidos, ciertamente vivirá y no morirá. Palabra de Dios.
1: Amén.

Señor, enséñame tus caminos. Instrúyeme en tus sendas. Haz que camine con lealtad. Enséñame, porque tú eres mi Dios y Salvador, y todo el día te estoy esperando.

Recuerda, Señor, que tu ternura y tu misericordia son eternas. No te acuerdes de los pecados ni de las maldades de mi juventud. Acuérdate de mí con misericordia, por tu bondad, Señor.

El Señor es bueno y es recto, y enseña el camino a los pecadores. Hace caminar a los humildes con rectitud. Enseña su camino a los humildes.

Lectura de la carta de apóstol San Pablo a los Filipenses. Hermanos, si queréis darme el consuelo de Cristo y aliviarme con vuestro amor, si nos une el mismo espíritu y tenéis entrañas compasivas, dadme esta gran alegría. Manteneos unánimes y concordes con un mismo amor y un mismo sentir. No obréis por rivalidad ni por ostentación, considerando por la humildad a los demás superiores a vosotros. No os encerréis en vuestros intereses, sino buscad todos el interés de los demás. Tened entre vosotros los sentimientos propios de Cristo Jesús. Palabra de Dios.

0: El Señor esté con vosotros. Lectura del Santo Evangelio según San Mateo.
1: Gloria a ti, Señor.
0: En aquel tiempo dijo Jesús a los sumos sacerdotes y a los ancianos del pueblo: ¿qué os parece? Un hombre tenía dos hijos. Se acercó al primero y le dijo: hijo, ve hoy a trabajar en la viña. Él le contestó: no quiero. Pero después se arrepintió y fue. Se acercó al segundo y le dijo lo mismo. Él le contestó: voy, Señor, pero no fue. ¿Quién de los dos cumplió la voluntad de su padre? Contestaron: el primero. Jesús les dijo: en verdad os digo que los publicanos y las prostitutas van por delante de vosotros en el reino de Dios, porque vino Juan a vosotros enseñándoos el camino de la justicia y no le creísteis. En cambio, los publicanos y prostitutas le creyeron. Y aun después de ver esto, vosotros no os arrepentís ni le creísteis. Palabra del Señor.
2: Y ya cerca el libro de los Evangelios, lo ves a el obispo de Mondoñedo Ferrol y presidente de la Subcomisión de Migraciones de la Conferencia Episcopal, que nos dirige la homilía en esta 112 jornada de migraciones.
3: Presentes, especialmente los niños que estáis en los primeros bancos, en esta comunidad tan diversa, que es expresión de nuestra propia Iglesia, de tantas parroquias y comunidades en nuestra Iglesia de España, que también muestran su diversidad en los distintos rostros provocados por el fenómeno de las migraciones. Saludo especialmente a todas las familias migrantes que nos acompañáis en esta celebración, a los miembros de la Subcomisión Episcopal de Migraciones y de Movilidad Humana de la Conferencia Episcopal Española, a los miembros de la Delegación de Pastoral de Migraciones de Madrid, a todos los miembros de esta parroquia, a todos y cada uno de los televidentes. Muy especialmente mi saludo quiere llegar a los ancianos y a los enfermos. Sentid en estos momentos la cercanía y el calor de Jesús y de toda su Iglesia. Si os habéis dado cuenta, el Evangelio está plagado de preguntas de Jesús que interpelaron a sus oyentes y que hoy nos siguen interrogando. A Jesús le gusta interrogarnos, porque el seguimiento del Maestro siempre nos invita a salir, a dejar atrás nuestra comodidad, a mirar lo que es bueno y nos hace bien, y a hacerlo personalmente, desde nuestro propio discernimiento. Hoy afloraba una de estas preguntas. Tras la parábola del padre que envía a sus hijos a trabajar a la viña y en la que cada uno tiene palabras y comportamientos diversos, Jesús pregunta, y también nos pregunta hoy, ¿quién de los dos cumplió la voluntad de su padre? Tras esta pregunta, no hay una recriminación o un rechazo hacia uno de sus dos hijos. Jesús sabe bien que muchas veces nos comportamos como uno o como otro. Así nos manifiesta la paciencia que Él tiene siempre para acoger nuestra respuesta. Pero sin duda, lo que esta parábola pone frente a nosotros es la incoherencia de vida. Reconozcámoslo. Muchas veces decimos una cosa, pero hacemos la contraria. Con esta pregunta, Jesús nos invita también a pararnos y descubrir cuál es lo auténticamente importante en el camino de ser discípulos de Jesús en la vida cristiana. Y lo fundamental, que no se nos olvide, es vivir de acuerdo a la voluntad del Padre. Descentrarnos de nosotros mismos para dejar que sea Dios el que pilote la barca de nuestra vida. El creyente es el que se vacía de sí mismo para dejar a Dios ser más Dios en nosotros. Pablo VI, uno de los papas, en aquel documento fundamental del evangelizador, que es la Evangelii Nuntiandi, nos recordaba precisamente que estamos evangelizados, es decir, nos abrimos a la voluntad de Dios cuando nuestra vida se transforma, de manera que los criterios de juicio, los valores, los puntos de interés, las líneas de pensamiento, las fuentes inspiradoras y los modelos de vida de la humanidad se configuran con los de Cristo. Este es nuestro reto, esta es nuestra meta, tener criterios de juicio, valores, puntos de interés y de comportamientos como los de Cristo. No puede ir nuestra vida, nuestra liturgia y nuestra existencia por caminos diversos. No podemos comulgar con Cristo y luego comulgar con la injusticia.

injusticia, la violencia, el rechazo, las ideologías excluyentes, las opciones políticas y económicas que matan. Toda nuestra vida tiene que abrirse al cumplimiento de la voluntad del Padre. Lo que nos identifica como seguidores del Maestro es nuestra adhesión a su proyecto de justicia y de salvación. Un proyecto en el que las prostitutas y los publicanos, como nos decía el Evangelio, es decir, los aparentemente ajenos al grupo de los nuestros, nos llevan la delantera. Todo un reto que nos interroga. En esta misma clave, nos invitaba a profundizar la segunda lectura que hoy hemos proclamado. Fijaos, la vida cristiana es un proceso por el que vamos haciendo nuestros los sentimientos de Cristo. Aquel que tomó la condición de esclavo, que se humilló a sí mismo y se entregó hasta la muerte y una muerte de cruz. Este es también el camino que hoy se nos propone como plenitud de vida. Desde esta exigente palabra, os propongo iluminar nuestra vida y nuestra historia concreta. En este domingo en el que celebramos la jornada del migrante y refugiado, os invito a reconocer nuestra condición migrante en este mundo, pero también a revisar nuestra actitud ante los migrantes y refugiados que tenemos junto a nosotros. No hace falta insistir en que se trata de un tema especialmente hoy sensible, en el que, por desgracia, muchas veces nos acercamos más desde posicionamientos ideológicos o interesados que auténticamente iluminados por la fe. Y, sin embargo, también en esta realidad se nos invita a plantearnos las preguntas de la palabra de hoy. ¿Cómo cumplir aquí la voluntad del Padre? ¿Cómo hacer nuestros los sentimientos de Cristo? ¿Qué hacer para no separar nuestra vida de fe y una conducta acorde con la fe que profesamos? ¿Cómo transformar nuestros juicios, palabras y actitudes? Si profundizamos en estas preguntas, nos daremos cuenta de que el Señor nos sigue recordando que su voluntad está siempre generando vida, acogiendo la fragilidad de los hermanos, impidiendo que nadie quede al margen del camino, ampliando el nosotros de nuestra comunidad para hacer un nosotros más amplio. Los sentimientos del Señor tienen que ver con la acogida y el valor de cada persona, con estrechar manos, con dialogar y escuchar, con provocar encuentros personales, con generar comunidades acogedoras. Sin duda, Él rechazaría posturas de indiferencia y sobre todo denunciaría comportamientos de rechazo y de odio frente a los inmigrantes. Él apostaría, como nos dice nuestro Papa León, por desplazar el eje del debate de la mera gestión de los flujos migratorios a la protección plena e inmediata de los derechos humanos, adoptando una respuesta coordinada, solidaria y eficaz. La Iglesia española ha vivido hace unos meses el viaje del Papa a España, con una parada importante en las Islas Canarias. Lo recordáis, ¿verdad? Quizás hoy es un buen día para releer aquellos mensajes y acoger las invitaciones que se nos hacían. Entre otras muchas cosas, el Papa nos decía: la Iglesia no puede desentenderse de ningún lugar donde el hambre, la sed, la violencia, el miedo o el exilio sigan hiriendo la dignidad humana. Los discípulos de Jesús no pueden considerar ajeno el clamor de quienes claman y gritan desde la noche. Y en otro lugar añadía: queridos migrantes, antes de decirles cualquier otra palabra, quiero inclinarme ante su dignidad. No sois números ni expedientes. Ustedes sois personas con una familia y una casa dejada atrás, con sueños que nadie tiene derecho a despreciar. La jornada de los migrantes y refugiados de este año lleva por título Incluso uno solo de estos pequeños. Invita a descubrir el valor de cada persona y sobre todo a poner nuestra mirada en los menores.

Quizás ellos son los más frágiles y vulnerables en los procesos migratorios y los que requieren una atención más vigilante por parte de las administraciones y de toda la sociedad. En efecto, en la crisis de Ceuta estamos descubriendo cómo son los menores los más afectados. Es importante aquí reconocer siempre el interés superior del menor. Y como dice el Papa en su mensaje para esta jornada, recordar que las instituciones públicas y privadas están obligadas a situar en el centro la protección y la dignidad de cada niño y adolescente. Y esto implica la adopción de instrumentos jurídicos eficaces de protección. Afortunadamente, son muchos los signos de acogida a los menores que se dan a nuestro alrededor, como vemos también en esta celebración. Son muchas las presencias de vida consagrada y de Iglesia, así como de otras organizaciones que acompañan a los menores en su crecimiento humano. Gracias por vuestro empeño y vuestro compromiso. Seguid adelante en vuestra tarea. Es fundamental dotarles de una familia que les arrope y cuide. Estamos celebrando la Eucaristía. Este es el encuentro personalísimo con el Señor y, sin embargo, nunca es un acto de devoción individual. Creciendo en comunión en un único cuerpo, la Eucaristía nos mueve a la justicia y al compartir con una atención preferencial hacia quienes sufren el peso de la pobreza y de la marginación. Que la palabra que hoy hemos escuchado y que la Eucaristía que estamos compartiendo nos lleve a abrir caminos de fraternidad, especialmente con los migrantes menores, mostrando así la voluntad del Padre.

0: Pues después de la homilía.
1: Creo en un solo Dios, Padre Todopoderoso.
0: Fernando García Cardiñá, de Montoñedo Ferrol.
2: Creo en Jesucristo, su único Hijo, nuestro Señor, que fue concebido por obra y gracia del Espíritu Santo. Nació de Santa María Virgen. Padeció bajo el poder de Poncio Pilato. Fue crucificado, muerto y sepultado. Descendió a los infiernos. Al tercer día resucitó de entre los muertos, subió a los cielos y está sentado a la derecha de Dios, Padre Todopoderoso. Desde allí ha de venir a juzgar a vivos y muertos. Creo en el Espíritu Santo, la Santa Iglesia Católica, la comunión de los santos, el perdón de los pecados, la resurrección de la carne y la vida eterna.
1: Presentemos al Señor nuestra súplica confiada en esta jornada. Recordemos que su misericordia es eterna.
3: Por la Iglesia y el Papa, para que continúe siendo faro de acogida y profecía, promoviendo en todas las diócesis y parroquias una pastoral viva que proteja y acompañe a las familias y menores migrantes, roguemos al Señor. Por los gobernantes y legisladores, para que actuando con honestidad y respeto absoluto a los derechos humanos, legislen priorizando siempre el interés superior de proteger al más indefenso, roguemos al Señor. Por la paz y la justicia internacional, para que cesen los conflictos, la violencia y las crisis económicas que rompen familias y obligan a muchos a desplazarse de sus países, perdiendo arraigo y crecimiento sano de los hijos, roguemos al Señor. Por los niños, niñas y adolescentes migrantes, para que se respete en todo momento su dignidad, se vean libres de los peligros de las mafias y la explotación, y encuentren comunidades que los acojan y promuevan, roguemos al Señor. Por nuestra comunidad parroquial, para que la participación en esta Eucaristía nos mueva a desterrar cualquier indiferencia y a vivir una fraternidad auténtica, abriendo nuestros brazos, incluso uno solo, a uno solo de estos pequeños, roguemos al Señor.
1: Escúchanos, Señor, y enséñanos a ser misericordiosos, guardando el mandamiento de tu Hijo sin mancha ni reproche, y así alcancemos tu misericordia. Por Jesucristo nuestro Señor.
0: Y termina la liturgia de la palabra, donde hemos pedido especialmente hoy en esta Jornada Mundial por los migrantes. Migrantes que conforman en gran parte esta comunidad cristiana de San Romualdo, esta parroquia. Algunos de sus miembros llevan ya con sus trajes regionales el pan y el vino para celebrar la Eucaristía. Una fuerte comunidad hispanoamericana, sobre todo, que vive aquí en este barrio de Ascao, en Madrid.

Llorad para que, llevando al altar los gozos, las fatigas de cada día, junto al pan y al vino, podamos ofrecer el sacrificio agradable a Dios Padre Todopoderoso. Concédenos, Padre, aceptar esta ofrenda nuestra y que por ella se abra para nosotros la fuente de toda bendición. Por Jesucristo nuestro Señor. El Señor esté con vosotros. Levantemos el corazón. Demos gracias al Señor nuestro Dios. En verdad, es justo y necesario. Es nuestro deber y salvación darte gracias siempre y en todo lugar, Señor Padre Santo, Dios Todopoderoso y Eterno, por Cristo, Señor nuestro, quien por su misterio pascual realizó la obra maravillosa de llamarnos de la esclavitud del pecado y de la muerte al honor de ser estirpe elegida, sacerdocio real, nación consagrada, pueblo de su propiedad, para que trasladados de las tinieblas a la luz admirable, proclamemos ante el mundo tus maravillas. Por eso, con los ángeles y los santos, cantamos sin cesar el himno de tu gloria.

Santo eres en verdad, Padre, y con razón te alaban todas tus criaturas, ya que por Jesucristo, tu Hijo, Señor nuestro, con la fuerza del Espíritu Santo, das vida y santificas todo, y congregas a tu pueblo sin cesar, para que ofrezca en tu honor un sacrificio sin mancha, desde donde sale el sol hasta el ocaso. Por eso, Padre, te suplicamos que santifiques por el mismo Espíritu estos dones que hemos separado para ti, de manera que se conviertan en el cuerpo y en la sangre de Jesucristo, Hijo tuyo y Señor nuestro, que nos mandó celebrar estos misterios. Porque él mismo, la noche en que iba a ser entregado, tomó pan y, dando gracias, te bendijo, lo partió y lo dio a sus discípulos diciendo: tomad y comed todos de él, porque esto es mi cuerpo que será entregado por vosotros.

Del mismo modo, acabada la cena, tomó el cáliz. Dando gracias, te bendijo y lo pasó a sus discípulos diciendo, «Tomad y bebed todos de él, porque este es el cáliz de mi sangre, sangre de la alianza nueva y eterna, que será derramada por vosotros y por muchos para el perdón de los pecados. Haced esto en conmemoración mía».

0: Así pues, Padre, al celebrar ahora el memorial de la pasión salvadora de tu Hijo, de su admirable resurrección y ascensión al cielo, mientras esperamos su venida gloriosa, te ofrecemos en esta acción de gracias el sacrificio vivo y santo. Dirige tu mirada sobre la ofrenda de tu Iglesia y reconoce en ella la víctima por cuya inmolación quisiste devolvernos tu amistad, para que, fortalecidos con el cuerpo y la sangre de tu Hijo y llenos de su Espíritu Santo, formemos en Cristo un solo cuerpo y un solo Espíritu.
1: Que Él nos transforme en ofrenda permanente, para que gocemos de tu heredad junto con tus elegidos. Con María, la Virgen Madre de Dios, su esposo San José, los apóstoles y los mártires, San Romualdo, San Vicente de Paúl y todos los santos, por cuya intercesión confiamos obtener siempre tu ayuda.
2: Te pedimos, Padre, que esta víctima de reconciliación traiga la paz y la salvación al mundo entero. Confirma en la fe y en la caridad a tu Iglesia peregrina en la tierra, a tu servidor, el Papa León, a nuestro obispo José y sus obispos auxiliares, al orden episcopal, al Fernando, nuestro obispo que preside esta celebración, a los presbíteros y diáconos y a todo el pueblo redimido por ti. Atiende los deseos y súplicas de esta familia que has congregado en tu presencia, en el domingo, día en que Cristo ha vencido a la muerte y nos ha hecho partícipes de su vida inmortal. Reúne en torno a ti, Padre misericordioso, a todos tus hijos dispersos por el mundo, a nuestros hermanos difuntos, sobre todo aquellos que en las rutas migratorias han perdido la vida, en los mares y en los desiertos. Y a cuantos murieron en tu amistad, recíbelos en tu reino, donde esperamos gozar todos juntos de la plenitud eterna de tu gloria, por Cristo Señor nuestro, por quien concedes al mundo todos los bienes.
0: Por Cristo con Él y en Él, a ti Dios Padre omnipotente, la unidad del Espíritu Santo,

0: sintiendo la belleza de la catolicidad, de esa universalidad que nos permite llamar a Dios Padre, oramos confiadamente diciendo juntos: Padre nuestro que estás en el cielo, santificado sea tu nombre, venga a nosotros tu reino, hágase tu voluntad en la tierra como en el cielo. Danos hoy nuestro pan de cada día, perdona nuestras ofensas, como también nosotros perdonamos a los que nos ofenden. No nos dejes caer en la tentación y líbranos del mal. Líbranos de todos los males, Señor, y concédenos la paz de nuestros días, para que, ayudados por tu misericordia, vivamos libres de pecado y protegidos de toda perturbación, mientras esperamos la gloriosa venida de nuestro Salvador Jesucristo. Señor Jesucristo, que dijiste a tus apóstoles: la paz os dejo, mi paz os doy. No tengas en cuenta nuestros pecados, sino la fe de tu Iglesia. Y conforme a tu palabra, concédenos la paz y la unidad. Tú que vives y reinas por los siglos de los siglos.
1: Amén.
0: La paz del Señor esté con vosotros.
2: Y con tu espíritu.
3: En el Espíritu de Cristo resucitado, daos fraternalmente la paz.
4: Nos damos la paz. Nos la deseamos unos a otros y también ponemos nuestro empeño en ser agentes constructores de la paz, que es la vocación a la que hemos llamado todos los cristianos. Hoy especialmente nos acordamos también de todos los que sufren por verse obligados a salir de sus tierras, a abandonar sus raíces, a todos los migrantes del mundo. Para ellos también pedimos la paz en sus vidas, en sus corazones.

0: Este es Jesús, aquel que nos interroga en esta mañana. ¿Qué os parece? ¿Quién es el que cumple la voluntad del Padre? Dichosos los invitados a la cena del Señor.
1: Señor.

nos acercamos con el corazón, con nuestro deseo también a recibir al Señor sacramentado, los que no lo hagamos en este momento de una manera física. Queremos recibir al Señor como lo recibió su Santísima Madre, como lo han recibido los santos en la historia.

Estamos en la parroquia de San Romualdo, en Madrid, celebrando este 26º domingo de tiempo ordinario y esta 112 jornada mundial de migrante y refugiado. Por eso preside la Eucaristía el presidente de esta subcomisión episcopal de las migraciones y la movilidad humana, don Fernando García Cardiñanos, obispo de Mondoñedo-Ferrol.

Incluso uno solo de estos pequeños es el lema que ponía el Papa para esta jornada mundial, para su mensaje. Haciendo, poniendo el acento en esos niños que se ven obligados a abandonar sus tierras y que son los más vulnerables. Consecuencia de los flujos migratorios, muchas veces en ese movimiento pierden a sus seres queridos, se separan de sus padres. Otros se convierten en víctimas de la trata de personas, la explotación, la violencia sexual. En ello pone el acento el Papa León XIV, llamándonos a todos a la responsabilidad, que cada uno se siente implicado en la vida de estos niños y jóvenes, porque cada niño, cada ser humano, dice el Santo Padre, lo repite, posee una dignidad infinita que debe ser respetada. Estamos llamados, dice Santo Padre, a realizar un acto de humanidad y de fe. En cada niño podemos acoger y encontrar al Señor. Recuerda las palabras del Evangelio de Mateo. El que reciba mi nombre, a un niño como este, a mí me recibe. Papa León XIV, que en estos momentos está en Lourdes, en ese viaje apostólico a Francia, pues nos unimos también a sus intenciones. Son las intenciones de la Iglesia. Y pedimos por los frutos de ese viaje apostólico.

0: Señor, que el sacramento del cielo renueve nuestro cuerpo y nuestro espíritu, para que seamos coherederos en la gloria de aquel cuya muerte hemos anunciado y compartido, Él que vive y reina por los siglos de los siglos.
1: Se coloca ya la mitra, don Fernando García Cardiñanos, para impartirnos.
0: El Señor esté con vosotros. Y antes de dar la bendición en este día, agradecer también vuestra presencia, agradecer también a Televisión Española que nos permite, pues con esta retransmisión, llegar a todos los hogares, llegar a nuestras casas y poder celebrar esta jornada de catolicidad. Celebrar esta jornada en la que todos nos sentimos hermanos y recordarnos ese compromiso ético que tenemos de cuidar a todas y cada una de las personas con las que nos encontramos, especialmente en su fragilidad, recordando especialmente a los menores no acompañados y los menores que también en las familias han tenido que atravesar esos duelos migratorios y que a veces pasan desapercibidos. Acompañar y sentir esa universalidad que nos abre a crear y a generar una familia más grande. Que el Señor nos acompañe. Gracias también por la riqueza que nos aportáis en nuestra sociedad y que juntos sigamos construyendo el reino de Dios. Jesucristo, el Señor y Dios nuestro, que nos ha amado tanto y nos ha dado el consuelo de una gran esperanza, os afiance internamente y os dé fuerza con toda clase de palabras y de obras buenas. Y la bendición de Dios Todopoderoso, Padre, Hijo y Espíritu Santo, descienda sobre vosotros y os acompañe siempre.
2: Glorificad al Señor con vuestra vida, poderes y demás.
0: Demos gracias a Dios.

esta celebración que hemos tenido desde la parroquia de San Romualdo en Madrid. Como cada domingo, ahora se pueden quedar aquí ustedes en la 2 de Televisión Española con el programa Pueblo de Dios, ese programa que nos permite conocer realidades de la Iglesia en el mundo entero y en atención a aquellos más desfavorecidos. Y nosotros volveremos el próximo domingo en nuestro horario habitual, 10:30 de la mañana. Lo haremos desde la Iglesia de Santa Clara en Madrid. Estamos en el año franciscano, año santo franciscano, con motivo del centenario de San Francisco de Asís. Por eso vamos a la Iglesia de Santa Clara, regentada por los padres franciscanos conventuales. Para celebrar el santo de Asís.

coro, uno de los cuatro coros que tiene esta parroquia de San Romualdo. Este está compuesto por gentes venidas también de otros países hispanoamericanos, las directoras, las hermanas cubanas. Y don Fernando, que ha querido a la puerta de la iglesia saludar a esta comunidad.

Amanece en Soria. Las aguas del río Duero rodean el casco antiguo mientras la ciudad despierta. Desde lo alto, la ermita de San Saturio, patrón de la ciudad, contempla el comienzo de un nuevo día.

La luz acaricia las piedras de la Concatedral de San Pedro Apóstol. Desde hace siglos, sostiene entre sus manos las llaves que simbolizan la misión de abrir las puertas del reino de los cielos. Muy cerca de allí, otras llaves esperan cada mañana para abrir otras puertas. No pertenecen a una iglesia ni a un edificio histórico. Abren pequeños hogares que Cáritas Diocesana de Osma Soria tiene repartidos por la ciudad. En ellos, hombres, mujeres y niños intentan reconstruir una vida que un día se rompió.

0: En Colombia vivíamos bien, teníamos una vida tranquila. Decidimos un poco venirnos por la maldad, la violencia que hay, la inseguridad. Y tuvimos un percance de que me iban a raptar mi niña. Entonces empezamos a recibir amenazas y todo.
1: En Perú yo tenía mi negocio propio. He sufrido muchas veces robo. Robo, asaltos. Últimamente han querido secuestrar a mi niño. O sea que me adeudé en el banco y de tantos robos y todas esas cosas dije no, no puedo seguir acá.
2: Un sábado iba yo a entregar un pedido grande a un pueblo a 3 horas de Medellín y en el transcurso del trayecto nos apareció la guerrilla 2 veces. Y ya llamaron al jefe, el jefe dijo que no me dejaran pasar, que si no les daba tanto, me quitaban todo y me quitaron todo.
3: Son historias marcadas por la violencia, el miedo y la incertidumbre. Historias que hoy continúan escribiéndose en Soria, donde Cáritas Diocesana acompaña a quienes llaman a su puerta con la esperanza de volver a empezar.
4: La gente que llega, que lógicamente se tiene que alquilar una vivienda para vivir, pues no encuentra vivienda o la encuentra a precios muy altos, ¿no? Entonces, la emergencia es un poco, el problema de vivienda que tenemos, no es solamente aquí en Soria, lo reconocemos en toda España, ¿no? Ese problema, y aquí en Soria, lógicamente, pues también existe ese problema como en todos los sitios, ¿no?
3: Soria es una tierra acostumbrada a convivir con el paso del tiempo. La despoblación ha vaciado cientos de pueblos y ha transformado a esta provincia en la menos poblada de España. Sin embargo, en los últimos años han llegado nuevas personas buscando precisamente lo que aquí parecería sobrar, un lugar donde vivir. La paradoja es que encontrar una vivienda también se ha convertido en uno de los mayores problemas para quienes anhelan una nueva vida.
5: El programa de alojamiento de Cáritas Diocesana 2 Más Soria es un recurso habitacional de larga estancia que está destinado a personas en situación de exclusión social o de pobreza extrema. Nosotros aquí en Soria tenemos 5 viviendas de familias, tanto para familias monoparentales como para familias nucleares. Una vivienda destinada a hombres solos, en riesgo de exclusión o en situación de calle, y una vivienda destinada a mamás solteras o mujeres embarazadas que estén a punto de dar a luz.
3: Cada hogar responde a una realidad distinta, pero todos comparten el objetivo de ofrecer tiempo para recuperarse, regularizar situaciones y avanzar hacia la autonomía. Detrás de cada puerta hay una historia diferente, pero todas empiezan con alguien que llama pidiendo ayuda.
0: Soria es muy tranquilo para vivir, criar sus hijos. Mis niños pudieron entrar al cole, los 3 mayores. Recibimos la ayuda de Cáritas, la acogida. Nos dieron un piso excepcional.
3: Hace poco más de un año, Kimberlyn, su marido y sus 4 hijos llegaron de Colombia huyendo de la violencia y de un intento de rapto.
0: Y subiendo una rampa para llegar a casa, nos paró un chico y me sacó un arma, me dijo que si no le entregaba a las niñas, pues me mataba, pues. Y yo le dije que, pues mi reacción no fue ni gritar, ni pedir ayuda, no sé, pero fue como decirle que si me quitaba a mis hijas tenía que matarme primero. Incluso me rayó una parte del seno, tengo una cicatriz. Y pues gracias a Dios había un hospital cerca y como habían personas afuera, pues La niña empezaron a gritar, se hicieron pis encima. Y ya cuando venían las personas, la reacción mía fue correr hacia a casa.
3: Estuvieron 8 meses en casa de sus suegros hasta que la entrada en uno de los hogares para familias de Cáritas cambió por completo su situación. Los niños pudieron escolarizarse, la familia recuperó la intimidad y comenzó un camino que hoy mira el futuro con ilusión.
0: Ya tenemos un año en el piso de Cáritas. Se tardó un poco la documentación. Nos pudieron dar otra prórroga de 3 meses. Y pues ahora estamos en búsqueda de empleo para organizarnos mejor, tener una estabilidad para mis hijos. Y pues lo más importante que queremos es que nuestros hijos estén tranquilos, tengan una mejor vida.
3: La tranquilidad suele ser el primer paso hacia la integración. Solo cuando desaparece la preocupación por dónde dormir, vuelve a ser posible pensar en el trabajo, en el colegio de los hijos o en el futuro. La verdadera finalidad de estos hogares es transformar una situación de emergencia en un nuevo punto de partida.
5: Están pensados para que a lo largo de ese año se trabaje con ellos mediante un itinerario personalizado basado en objetivos que son realistas en función a sus necesidades y al tiempo que establecemos, y durante ese año se trabaja con ellos para que una vez salgan su situación haya mejorado lo suficiente como para que sean autónomos y no les tenga que volver a hacer falta un recurso de este estilo.
3: El duelo migratorio forma parte de la vida cotidiana de quienes llegan. Detrás de cada persona hay una familia que quedó al otro lado del océano, una profesión interrumpida y una historia que todavía duele recordar. El acompañamiento también consiste en ayudar a convivir con esa ausencia.
0: Mi padre era mi abuelo, el que me crió desde los 2 meses de nacida. Se me falleció hace 3 meses. Sí, muchísimo los echo de menos. Mi tía, mis primas, mi única familia que tengo. No tengo padres, entonces se me fue mi padre, el único, y pues estoy aquí por ellos, por mis hijos. Y creo que en algún momento yo sé que va a estar mi tía conmigo de nuevo, y eso se lo pido mucho a Dios.
1: Versículo de la Biblia que me impactó mi vida y quedó impactada en mi imagen desde el primer momento que tuve un relato y se quedó grabado en mí. Es como una foto que lo tomé. Es Jeremías 33:3. Dice, clama a mí y yo te responderé y te haré ver cosas ocultas que tú no conoces.
3: Jim Lita Romero tiene 52 años y dejó Perú en 2024. Los robos y el intento de secuestro de su hijo de 10 años le hicieron tomar un nuevo rumbo a su vida.
1: Me vine a España, pero conocí a una amiga por internet que me habló de Soria y me quedé yo aquí. Desde ese entonces me quedé aquí, porque al no tener trabajo ni papeles, ¿a dónde salgo? Así que tuve que quedar en Soria sobreviviendo.
3: La Iglesia Católica, Cruz Roja y Cáritas fueron la red que sostuvo a Jim Lita cuando más lo necesitaba. Ahora vive en uno de los hogares familiares, ha regularizado su situación y busca el trabajo que le permita mantener a sus 2 hijos.
6: Hola, Yelita, ¿qué tal?
1: ¿Qué tal todo, Yelita? Bien, todo bien, Maite. Tranquilas, aprovechando que salió esto de la regularización, buscando un poco de empleo, capacitándome, a ver qué aprendo un poco más.
6: Había repartido currículums.
1: Sí, sí, salía a repartir currículos en diferentes instituciones y ahí aprendiendo un poco más. Estoy buscando trabajo de limpieza. Estoy buscando trabajo si hay de cuidado de adulto mayor o de operario de producción, que en mi país me daba muy bien en esa área. Y espero que esta cosa no va a ser tan rápida, pero tengo paciencia de esperar. Ya esperé tanto tiempo, ya un poco más, no creo que sea mucho.
3: En Perú quedaron su madre, 7 hermanas y su hija mayor, que ahora tiene 22 años.
1: Claro que extraño mucho a mi familia. Eso no se olvida, los mejores momentos vividos, estar en tu país no se olvida, pero eso hay que dar otra nueva oportunidad a la vida, porque creo que nos merecemos. No hay edad para poder aprovechar las oportunidades.
3: En esa nueva oportunidad que se han dado, ha pesado mucho el futuro de sus hijos que la acompañan.
1: Se han adaptado muy bien a España. Mi hijo, el menor, muy bien. En colegio, muy bien. Adaptado acá a la vida. Mi hija también. Ella también le está saliendo la regularización y esperamos entre las dos poder apoyarnos. Y que sé que todo esto es momentáneo y va a mejorar.
3: El hogar de migrantes es...

0: Situación irregular de Cáritas Diocesana de Osma Soria lleva el nombre de Santa Josefina Vaquita, religiosa sudanesa y patrona de las víctimas de la trata de personas. Aquí vive Andrés López. Tiene 56 años, nació en Lima y lleva media vida buscando un lugar donde echar raíces.
1: A la edad de 20 años tuve que salir por más que todo por la parte económica a Venezuela, pero ahí conocí el mejor regalo. Jesucristo cambió mi vida y mi vida fue totalmente diferente, sí. Y de ahí, bueno, tuve que regresar al Perú por la situación económica que estaba Venezuela y también de ahí tuve la bendición de poder viajar a Alemania y lamentablemente ahí no pude hacer sacar los papeles y entonces tuve que venir para España para entrar en el proceso de regularización, sí.
0: En Perú dejó a sus 9 hermanos y ahora espera conseguir los papeles y un empleo con el que salir adelante.
1: Me gustaría trabajar de repente en una biblioteca, de repente en un bar, o de repente en una venta de ropa, una farmacia, atendiendo al público más que todos.
0: Mientras llega su regularización, Andrés aprovecha y baja a diario al Centro Jubilar San Saturio, que Cáritas acaba de abrir en 2026. Allí encuentra algo más que un recurso social, encuentra un lugar donde sentirse acompañado.
2: Andy, ¿cómo estás? Buenos días.
3: Es un sitio donde se les dan las primeras necesidades, las primeras atenciones, que son básicas, ¿no? Un café, lavar la ropa, una ducha, un rato de estancia, un rato de estar caliente, un pequeño acompañamiento, una escucha y, sobre todo, intentar ayudarles en una derivación o en una orientación hacia en lo que pueden hacer.

0: Pues bueno, ya como llevamos unos 3 meses así abiertos, me gustaría saber, aunque sé que lleváis poco tiempo, Julio llevas poco, Isidro también, Andrés un poco más, no sé qué tal os está pareciendo esta iniciativa, este nuevo recurso de Cáritas.
1: Pues yo creo que bien, nos está pareciendo bien, porque ya era necesario que hubiera alguna cosilla así para la gente que está sola, la gente que no tiene para hacer sus cosas, lavar la ropa, en fin, para estar reunido un
0: para
1: rato.
0: Estar unidos.
1: Gente que desconoce también lo que es la palabra de Dios, pues aquí te enteras un poquito también de que no tiene que, no tiene por qué ser una iglesia.
2: Creo que sí, que hace falta un sitio de estos en Soria, pues si no Soria, no sé si tenía algo por ahí. Me parece que no tenía ningún lado. No es como, no quiero decir que para mí está bien hecho.
0: María Luisa, cuéntanos cuánto llevas de voluntaria aquí en Cáritas.
3: Pues yo creo que son unos 38 años o por ahí, ¿eh? A mí lo que más me llena de Cáritas es cuando damos los alimentos a la gente que va, que puedes hablar con ellos, te cuentan tus cosas también, lo que hacen y me llena muchísimo, la verdad, el ser voluntaria. Vamos una vez al mes y yo la verdad me encuentro muy a gusto y de momento soy un poquito mayorcita, como si dijéramos, pero gracias a la ayuda del Señor, pues me da fuerzas para seguir.
4: ¡Eva, muchacho!
5: El hogar Beato Palafox representa el último tramo del camino. Aquí viven personas que ya han dejado atrás la emergencia y se preparan para iniciar una vida completamente independiente.
6: Perdí lo que tenía porque los grupos armados me quitaron 2 camionetas llenas de mercancía y me pidieron dinero. Eso fue lo que pasó. Debido a eso, decidí con mi esposa que se quedara en la tienda de ella y yo me venía para España.
5: Cuando William llegó a Soria, apenas conservaba la esperanza de empezar de nuevo. La violencia le obligó a abandonar su país y buscar una oportunidad lejos de su mujer y de sus 4 hijos.
6: Yo trabajo en Granito de Tela, me toca recoger los contenedores en ruta, puede ser aquí mismo en la ciudad o en los pueblos. Nos dan una ruta diferente diaria. Y aquí en el almacén, cuando nos toca estar aquí en el almacén, nos ponemos a colocar etiquetas, organizar por tallas la ropa, los zapatos por números, sí, lo que nos pongan a hacer.
7: Ahora mismo estamos en la tienda de Moda Red de nuestra empresa de inserción. Aquí vendemos ropa de segunda mano. En la parte de inserción, que hay 6 puestos ahora mismo, pueden estar aquí un límite de 3 años, un máximo de 3 años, ¿vale? Es lo que marca la ley de empresas de inserción. Durante estos 3 años lo que hacen es trabajar en la parte de producción, en recogida de ropa y en la tienda de venta de segunda mano, y a la vez con la parte de inserción conmigo es trabajar todas sus capacidades, sus habilidades, todo lo que podamos mejorar para aumentar su empleabilidad y encontrar un trabajo en la empresa ordinaria, que es el fin último de lo que es la empresa de inserción.
5: El objetivo final nunca es permanecer en Granito de Tela ni en los hogares. Para Cáritas, el éxito llega cuando la persona puede continuar su camino sin depender del recurso que un día le ayudó a levantarse. William está muy cerca de ese momento.
6: Yo estoy trabajando y con lo que gano ya conseguí para dónde irme, otra habitación muy cómoda y central, muy central. Y ya me toca hacer la vida de parte mía, que ya trabajando pues ya uno se sostiene, porque anteriormente era Cáritas lo que me daba todo. Mi sueño a corto plazo es viajar y como le digo, trabajar, seguir trabajando y seguir viajar y ya irme para mi Colombia.
5: La Casa Santa Teresa de Calcuta ofrece un entorno seguro para mujeres embarazadas o madres solas con hijos pequeños que atraviesan una situación de especial vulnerabilidad. Rosemary tiene 19 años y llegó desde Lima embarazada de 7 meses.
8: Normalmente teníamos muy buena economía, pero al final empezaron con estas de las extorsiones, de los delincuentes y mucha inseguridad allá en Perú, que por eso también me vine. También aparte tenía problemas con el papá de mi hija y decidí yo viajar hacia acá a España.
5: Lejos de su familia y de su país, afrontó sola los últimos meses de embarazo.
8: Aquí mi familia, se puede decir, de Perú, que es como compatriotas, ¿no? Me apoyaron aquí con el embarazo. Fueron muy buenas personas, la verdad. Llevé mi control aquí en España. Lo que faltaba, los restos para que puedan ver a la bebé y eso.
5: Cáritas no solo le ofreció una vivienda, también encontró personas que la acompañaron en los primeros pasos de su maternidad primeriza y con la regularización de sus papeles.
9: Respecto a tu situación irregular, ¿qué tal van los documentos?
8: Ah, sí, con respecto a eso también te iba a comentar que le he escrito al consulado de Salamanca para que me puedan responder, ya que en Valladolid no me están respondiendo, por lo que está cerrada un poco la página y eso que dicen.
9: ¿No han podido dar cita?
8: Sí, pero pues bien. No sé en qué fecha en realidad, y entonces para fines más probable que me den.
9: Vale, pues nos organizaremos para poder ir a la cita, yo te acompañaré para que podamos hacer todo el trámite y de ahí poder realizar el DNI de tu niña y por fin regularizar tu situación.
8: Sí.
5: El acompañamiento continúa mucho después del parto. Regularizar su situación, cuidar de Zoe y prepararse para acceder al mercado laboral forman parte del mismo camino hacia la independencia.
8: Bueno, mi hija se llama Zoe. Ella ya tiene 2 meses y medio, que nació en abril. Y pues ella es muy tranquila, muy juguetona. ¿Qué se puede decir de ella? Es muy alegre, la verdad. Y me sorprende porque pues es una niña muy linda. Y
5: Zoe nació en Soria. Su historia comienza donde la de su madre encontró un lugar seguro y tranquilo para seguir adelante. El significado del nombre de Zoe es mujer llena de vida, y viéndola cobra todo el sentido.
10: No tenemos ninguna intención de solucionar la pobreza, ninguna. Solo la queremos mantener, no sé por qué. O sea, ¿no sería más fácil que todos viviéramos de una forma un poco más igual, digamos, ¿no? O sea, tener un poco, repartirlo todo de una forma más equitativa. No pretendamos transformarlo todo a la vez, porque va a ser imposible. Eso va a ser imposible. Transformémonos cada uno primero y después lo que tenemos a nuestro alrededor. Y poco a poco ir, que esa onda vaya abriéndose, ¿no?
8: Yo sé que con la fe y la bendición de Dios todo se puede.
11: Entonces yo diría que en Cáritas, a mí personalmente me ha ido muy excepcional con todos.
12: Cuando me los encuentro y los veo que sus vidas han mejorado y que siguen, a pesar de que pase un año o dos o lo que sea, evidentemente es una satisfacción de que el trabajo que se hace merece la pena y que sirve para algo.
6: Si no hubiera encontrado a Cáritas en mi camino, no sé, seguramente me hubiera tenido que ir para Colombia.
8: Que todo salga bien, que mis sueños se cumplan y que pueda seguir adelante con Zoe.
5: En el último año, Cáritas Diocesana de Osma Soria acompañó a más de 1.500 personas en toda la provincia. Detrás de ese número hay nombres, historias y vidas que poco a poco vuelven a encontrar un lugar donde empezar de nuevo. A veces, una llave no solo abre una puerta, también puede abrir una vida nueva.

0: son muchos años los que vengo y ya siento que es parte de la familia.
1: Más allá de la alfombra roja, el festival es una oportunidad para celebrar el cine español. Lo hemos vivido con La Bola Negra, película seleccionada para los Oscar, con su larga ovación y el público rendido a todo el equipo.
2: Sentí la felicidad real, como qué gusto estar en casa, qué gusto mostrar la película por primera vez en España y estoy muy emocionado.
1: Mujeres corrientes con vidas extraordinarias ha encarnado Carmen Machi en su larga trayectoria. Una carrera coronada con el Premio Nacional de Cinematografía que recogía en el Festival de San Sebastián.
3: Muchas gracias. El universo femenino de la mujer madura también interesa. Y mucho. Doy fe. Y el público, en algunas ocasiones, así me lo hace llegar.
1: Cine y glamour unidos en la ya tradicional cena que reúne a algunos de los rostros del cine español, embajadores de una firma de belleza.
4: Qué gusto estar aquí, este es un festival muy muy especial.
0: Es muy bonito ver cómo la moda y el cine también se encuentran en una noche como la de hoy.
1: Moda y cine, un binomio que cada vez brilla más en el universo cinematográfico.
5: Pieles luminosas y naturales, así han lucido las actrices sobre la alfombra roja del Festival de Cine de San Sebastián. En la Glam Room del Hotel María Cristina nos dan las claves para un maquillaje de cine.
6: Hola, soy Clara Sanz y os invito a que estéis conmigo mientras me preparan para un día tan especial.
7: Pues aprovechando el cambio de look de rubia morena, que está guapísima, vamos a hacer como un look de maquillaje de inspiración italiana, de ojos protagonistas, mirada así como profunda, misteriosa, pero tranquilita a la vez porque estamos por la mañana. Como primer paso, a mí siempre me gusta hacer la piel lo primero, como para ir viendo un poco la base lista. Y sea cual sea el maquillaje de ojos o de labios, a mí me encanta mantener la piel bonita, fresca, que se vea luminosa, que esté corregida, porque al final es un evento importante donde hay cámaras y tiene que fotografiar bonito, pero mantener una apariencia de piel fresca y transparente. Para devolverle un poquito los volúmenes al rostro, vamos a usar un rubor natural, como besada por el sol italiano, por el pómulo, naricita y a toquecitos. Let's go. Para el look de ojitos vamos a ir con tonos marrones que den profundidad, pero como sigue siendo por la mañana, mantenerlo no muy dramático, digamos. Y vamos a hacer como una base ahumada y dando profundidad en las pestañas. Y hacemos lo mismo en el párpado de abajo. Ahumar con el mismo tono. Y también sin miedo. Difuminarlo, que no se vean cortes. Para el labio vamos a usar el mismo tono que hemos puesto en las mejillas, para que todo el look quede como homogéneo de colores y coherente.
8: Bueno, pues ahora ya estoy lista de cara y me voy a poner el vestido para este día tan especial. Os lo enseño un poquito.

0: Cristóbal Balenciaga y Hubert de Givenchy se conocieron en Nueva York en 1953, cuando el maestro tenía 58 años y el joven talento 26. La exposición Givenchyaga Family en el Museo Balenciaga de Guetaria explora esta relación imprescindible para la historia de la moda.
1: Dos nombres, dos formas de entender la elegancia y una relación que fue mucho más allá de la moda. Cristóbal Balenciaga y Hubert de Givenchy compartieron amistad, admiración y una misma manera de concebir la silueta.
2: The Givenchyaga Family es, primeramente un homenaje a Hubert de Givenchy como presidente que fue de la fundación, ya como él mismo hizo en su momento a Balenciaga, porque una de las cosas que va a ver el visitante es como Hubert de Givenchy, cuando fallece Cristóbal, hace una exposición que se titula Homenaje a Cristóbal Balenciaga.
1: Se conocieron en 1953 y apenas dos años después, la influencia de Balenciaga ya estaba presente en las colecciones de Givenchy.
2: Entonces el visitante va a ver un poco cómo a partir de 1955 Hubert de Givenchy ya tiene muy asimiladas todas estas lecciones, tanto empresariales como estilísticas, y además una influencia que es en el mismo momento.
1: Túnicas, sacos, vestidos baby doll o siluetas que envuelven el cuerpo. Balenciaga transforma la forma femenina y Givenchy recoge esas claves para reinterpretarlas desde una mirada más joven y contemporánea.
2: Una periodista británica, ella hizo esa expresión de Givenchyaga Family, porque ella decía que, que había visto los vestidos más bonitos del mundo, pero que ya no sabía si los había visto en Givenchy o en Balenciaga.
1: El resultado es un diálogo entre maestro y discípulo, que la moda y el Museo Cristóbal Balenciaga han convertido en familia.

0: Cuando la moda, el arte y la decoración comparten escenario, dan como resultado espacios imaginarios donde la arquitectura, los animales de grandes dimensiones y los objetos contribuyen a una misma narrativa. La peculiar visión de artistas como Ignacio Goitia transforman cada escena en un universo teatral sofisticado y lleno de contrastes.
1: Lo que hacen realmente es ampliar los espacios, ¿no? Con una boiserie base, ¿no? Con todo el lenguaje clásico de la columna, de la pilastra, del casetón y tal, lo que hace es organizar el espacio y transformarlo. Se crea una proporción en el espacio que luego los muebles se ajustan a ese tamaño, tal. Puedes crear espacios que hablen también mucho más y que la obra se relacione con esos espacios de otra manera, ¿no? Cómo unificar el arte no solamente desde el cuadro, sino también mezclado con el espacio. Grandes construcciones de la historia y una reflexión sobre por qué se han construido de esa manera, ¿no? Qué hay detrás de esa arquitectura poderosa. Y por eso las jirafas aparecen ahí como un guiño, ¿no? De que parece que están más construidas para grandes animales como jirafas que para personas, ¿no?

0: porque siempre me ha interesado mucho el tema de la escala, ¿no?
1: Observar la realidad desde una perspectiva singular, donde los interiores monumentales, fachadas, salones y paisajes habitados por figuras elegantes, excéntricas o misteriosas. En ellas, la decoración no funciona como un mero fondo, simplemente define el ambiente.
0: Son obras de gran formato, las grandes arquitecturas con personajes y escenas que suceden dentro de estos espacios y donde se mezcla el tiempo que va para adelante, para atrás, etcétera, ¿no? Y de estas grandes obras es de donde ha ido derivando pues el resto de los productos que van saliendo, ¿no? Más que productos, yo les llamo objetos de arte.
1: La moda ocupa un lugar esencial en este lenguaje y su relación con la decoración resulta igualmente estrecha. Goitia concede gran importancia a los espacios, a la escala y a los detalles ornamentales, donde los elementos arquitectónicos crean escenarios de gran impacto visual.
2: Cien años de historia y una nueva generación al frente. Tres mujeres toman el relevo de la firma de calzado Pedro García para continuar con el legado familiar.
3: Es una de las casas con más tradición de nuestro país. La saga Pedro García cumple 100 años, una historia que comenzó en el DA en 1925 y que hoy afronta un nuevo capítulo, el de la cuarta generación. Zahara, Candela y Claudia han crecido entre hormas, pieles y zapatos. Ahora son ellas las que empiezan a escribir el futuro de la firma.
4: Ha habido tres Pedros en las tres generaciones anteriores y bueno, nosotras somos todo chicas, Candela, Zahara y yo. Pedro García II, mi abuelo, jugó un papel de padre para mí. Y bueno, siempre he tenido una relación muy cercana con él. Y desde que tengo uso de razón, siempre nos decía que teníamos que hacer algo en la vida que nos gustase y que lo que nos gustara teníamos que ser los mejores.
5: Mi madre siempre se ha dedicado, es la CEO, Mila, está muy entregada. En mi casa mi abuelo es Pedro, mi tío es Pedro. Siempre he vivido con los zapatos.
3: El relevo no ha sido automático. Antes de incorporarse a la empresa familiar, también hicieron su propio camino profesional fuera.
5: Yo empecé siendo directora de arte, diseñadora gráfica. Estuve muchos años en Nueva York. Me encantaba lo que hacía.
4: Yo llegué aquí en junio, después de estar 10 años trabajando en otro tipo de empresas, en el sector de la moda. He trabajado en el lujo, he trabajado en startups de crecimiento muy rápido.
3: Experiencias que finalmente las llevaron de vuelta a casa, a una empresa familiar donde el futuro empieza respetando el pasado y conociendo desde dentro el oficio y las manos que hacen cada zapato.
6: Ahora mismo estamos en el departamento de los técnicos con Rico, que nos va a enseñar cómo se dibuja en horma. Es un proceso que hacemos después del diseño. Dibujamos el modelo en horma, luego de aquí sacamos los patrones y luego los digitalizamos.
5: La tradición yo diría que es en los valores fundamentales, por ejemplo, saber hacer, ¿no? El hacerlo con excelencia, con amor, el coger una materia de calidad, tratarla de una forma con amor, ¿no? Buscar que todos los componentes del zapato tengan armonía a nivel de colores, la suela, con la planta. Tenemos mucho esta cultura de hacerlo bien.
3: Pueden presumir de un siglo de historia, de haber llevado sus zapatos a mujeres famosas de todo el mundo y de haber recibido uno de sus mayores reconocimientos con la visita de Su Majestad la Reina Letizia.
5: Todo el mundo se sintió muy escuchado y muy, muy agradecido, ¿no? Y creo que eso, bueno, pues ayuda mucho a todo nuestro ecosistema de calzado y de zapateros de España. Y estamos súper agradecidos de esa visita.
3: La historia de esta empresa continúa, pero el próximo capítulo lo escriben ellas.

0: En nuestra página de moda de hoy continuamos repasando las últimas propuestas para la próxima primavera-verano de la recién estrenada Mercedes-Benz Fashion Week Madrid. Comenzamos con Ofelia. Yolan Cris presenta la naturaleza como protagonista y las flores dejan de ser un simple elemento decorativo para convertirse en la esencia de cada pieza. La colección se inspira en la belleza efímera de un jardín en plena floración y apuesta por una feminidad libre, poética y profundamente artesanal. Estampados botánicos, bordados, yacares y aplicaciones tridimensionales hacen que las flores nazcan literalmente de los tejidos. Organza, crepé, seda, encaje y tejidos con relieve se mezclan en una sucesión de capas, plisados y manipulaciones textiles. La colección de Lola Casademunt by Maite, City Oasis, reinterpreta el City Chic desde una perspectiva contemporánea y sofisticada. Inspirada en el ritmo urbano y en la necesidad de parar, propone una muestra versátil a través de sastrería relajada, siluetas fluidas y volúmenes inesperados. Animal print, flores artísticas y rayas se combinan con una rica mezcla de texturas y materiales, desde satenes y sedas hasta denim, ante y piel. La firma celebra así el equilibrio entre la energía de la ciudad y esos pequeños momentos que nos permiten desconectar. Custo Barcelona presenta una propuesta donde la identidad, la energía y la autoexpresión se convierten en protagonistas. La firma mantiene su característico universo de artesanía e innovación, con una moda contemporánea y emocional. Siluetas fluidas, transparencias, volantes, encajes y tejidos vaporosos construyen una feminidad sofisticada y llena de fuerza. Patchworks, bordados y superposiciones completan una colección que convierte la herramienta moda en herramienta de expresión personal. En Redondo Brand, la colección se construye desde una búsqueda constante de textura, movimiento y contraste. Terciopelos, gasas y organzas de seda, lentejuelas, plumas, mallas de cristales y plisados conviven con bordados realizados a mano y, por primera vez en el histórico de la firma, con tejidos estampados directamente en hilo. Difícil de creer, pero al cabo... El resultado es una colección rica en matices, donde el color construye otro de los grandes ejes de la propuesta. Rojo, rosa, blanco, negro, oro, azul clean y naranja. La firma valenciana de Isabel Sánchez y Paula Maiques presenta una colección que mira hacia la historia de la moda para recuperar aquellas prendas que rompieron con las normas y cambiaron la forma de entender la libertad femenina. Los pantalones bloomer aparecen como símbolo de una identidad conquistada, mientras que el corsé se rompe y se transforma sobre el cuerpo mediante piezas realizadas con impresión 3D. Los estampados inspirados en pañuelos conectan tradición y contemporaneidad y se reinterpretan en nuevas formas y superficies. Con su capacidad para reinventarse y convertir la moda en una forma de expresión, despedimos nuestra página de moda de hoy. La próxima semana os mostraremos la actualidad de París.
1: En el año de su 50 aniversario, Adolfo Domínguez nos invita a conocer su sede en Orense, desde donde exporta a muchos rincones del mundo. Nuestro director, Jesús Mari Montes Fernández, ha pasado una jornada con él.
2: Resumir la filosofía de Adolfo Domínguez con su mítica frase de «la arruga es bella» sería quedarse mucho más que cortos. En sus 50 años en el sector, este creador nos ha enseñado que la sostenibilidad, la libertad y la naturalidad son palabras tan preciosas como las piezas de lino arrugadas que encumbraron su estilo. Celebramos sus 5 décadas en la moda desde su casa, su central de Galicia, en una entrevista exclusiva donde la moda trasciende lo estético para convertirse en pensamiento y filosofía.
3: La primera tienda la abrió mi padre y mi madre en Trives, hace ya muchos años. Esto es un esfuerzo no individual, común, de gente. Gente detrás, ahora y en el futuro.
4: Siempre has defendido que vestir es una forma de expresar también una manera de entender la vida, ¿no? ¿Qué dice de una sociedad la forma en que se viste la gente?
3: Todos, chicos y chicas, vestimos para que nos quieran. Desde que nacemos, nos vestimos para que nos quieran. Y eso se perpetúa toda la vida hasta que te mueres. Pero, efectivamente, nuestra intención es vestirnos cada día para provocar el menor rechazo posible y la mayor atracción posible.
2: Esa belleza de una prenda con su corte y caída perfectas nace en un entorno industrial. Números, proporciones y matemáticas impregnan los patrones de su centro de producción.
3: ¿Qué es el mundo de la costura? Un tejido plano, tienes que transformarlo con patrones en un volumen, basado en la geometría curva. El tejido ya te condiciona el primer trazo. Sabes lo que hacer con uno o con otro. Cuando los malos diseñadores le retuercen el pescuezo a las cosas. No, tienes que dejarlos ser y expandirse ellos mismos. Esa es la sencillez.
4: Sostenibilidad en Adolfo Domínguez es el ADN, es algo innato a ti. La pregunta es larga, pero te la dejo abierta. Ya no es una opción hoy en día, sino que es una exigencia ética y moral, ¿no?
3: Sí, porque somos muchos, pero la sostenibilidad siempre la entendí y sigo entendiéndola dentro del mercado. Regulaciones las justas provocan más daño que beneficio. Dentro del mercado es posible, porque realmente quienes van a solucionar los problemas de sostenibilidad no son solo los consumidores, es la ingeniería. Son los ingenieros como desde hace 4 siglos. Desde los tiempos de Newton, el protagonista de la modernidad, desde entonces es el ingeniero.
2: A su aguja de oro, su Premio Nacional de Diseño de Moda, se suma hoy el Premio de Honor de la Academia de la Moda, recibido el pasado julio en una gala organizada por Radio Televisión Española. Un reconocimiento a esos 50 años de historia de uno de los pocos grandes maestros de la moda vivos de nuestro país.
3: Agradecimiento. Realmente, aunque uno aguanta los palos, prefiere los amores, los cariños. Sin duda, muy agradecido, muy agradecido. Y además era el entorno profesional, o sea, doblemente agradecido.
1: Nos vamos con uno de los desfiles que ha abierto el calendario de la moda de Milán. A partir de mañana lunes coge el testigo la Fashion Week parisina.

de Hollywood y a lo mejor del cine español. Recordad que tenemos una cita el próximo domingo en la 2 de Televisión Española a partir de la 1 de la tarde y que también nos podéis seguir en nuestras redes sociales. Que paséis una buena semana.

Un parque nacional es un espacio de alto valor natural y cultural, poco alterado por la actividad humana que, en razón de sus excepcionales valores naturales, de su carácter representativo, la singularidad de su flora, de su fauna o de sus formaciones geomorfológicas, merece su conservación una atención preferente y se declara de interés general de la nación por ser representativo del patrimonio natural español. Esta es la definición oficial gubernamental de lo que es un parque nacional, pero el de las Islas Atlánticas es todo eso y mucho más, porque también es un ecosistema humano en el que conviven sectores, perfiles e intereses diversos, a veces incluso encontrados. Todos ellos fueron clave para reponerse de la tragedia del Prestige justo el mismo año de la declaración del Parque Nacional, en 2002. Nos adentramos en su paisaje y su paisanaje y recorremos estas hermosas islas una a una.

0: Son las más conocidas, las más visitadas, las más grandes, las más ricas, en tierra y en el mar. Las Islas Cíes se llenan, sobre todo en verano. La protección limita el acceso. Aún así, recibieron 500.000 de visitantes el año pasado. Aún no ha empezado la temporada alta para el turismo cuando nos embarcamos al amanecer con el patrón mayor de la cofradía de Cangas. Los únicos que pescan aquí en las Cíes son, como ellos, pescadores artesanales, con sus pequeñas embarcaciones, algunas todavía de madera. La declaración de Parque Nacional prohibió la pesca recreativa, y aquello hace ya casi 25 años.
1: ¿Cómo cambió vuestro trabajo, si influyó de alguna manera la declaración de Parque Nacional?
2: Bueno, en principio, de momento, nosotros no tenemos ningún problema desde que se declaró Parque Nacional. Seguimos trabajando igual. También la condición de que se hiciera parque, nosotros siempre no nos opusimos, siempre que se respetara artes y oficios de la pesca artesanal, ¿no?
1: ¿Vosotros propondríais incluir alguna nueva medida, algún cambio?
2: Nosotros no queremos ningún tipo de reserva, ¿no? Yo debes de apostar más por reservas, que al final las reservas

0: lo único que trae son problemas, restricciones y cosas. Apostaría por un paro biológico. Hoy en día se sabe cuándo desova el pescado. Un paro biológico de ciertas artes para que desove el pescado tranquilo, ¿no? Entonces, un paro biológico, por supuesto, pagado por la administración, no a coste de por lo menos los armadores, ¿no?
1: Galicia acoge al 75% del sector pesquero de todo el país, el 80% de la flota pesquera. Es un activo económico fundamental en la comunidad. Con José salimos también temprano. Su larga trayectoria como pescador de altura y su amor por los fondos marinos le han convertido en un experto documentalista de la salud de la biodiversidad de las CIES. Nos acompaña otro buceador experimentado, Jorge. Las inmersiones deben hacerse siempre en pareja por seguridad.
2: Porque tú formarías parte del grupo que reivindica que se aumente las hectáreas de reserva marina.
3: No, llevo un montón de gente. De hecho, hay una directiva europea que lo establece así, como la conocéis. Los objetivos 2030 dicen que deberíamos de tener el 30% protegido y el 10% bajo una protección estricta, lo que igual quiere decir sin pesca. En todo el archipiélago de CIES está el 1,7%, que de todo el parque nacional es el 0,47%. Y lo más gracioso es que en el año 99, cuando establecieron el Real Decreto que regulaba los usos en el parque natural, antes existía el parque nacional, había más área marina protegida de reserva que la que estableció el plan de usos en el año 2018.
2: ¿Qué tiene de especial esta zona que para ti debería ser protegida?
3: Esta zona tiene una característica que no hay en ninguna otra zona del archipiélago, y es que está en la zona de más corriente por entrada de marea y salida de marea, el vaciante y el entrante de la ría. Entonces, las corrientes en el Preu da Porta, que es el nombre que tiene el canal entre el Faro y la Isla Sur, ahí hay corrientes muy fuertes. De hecho, no se puede bucear porque te arrastra el mar. Entonces, por dichas razones, y complementos a especies que lo han elegido como hábitat ideal, como son las rayas, e incluso las pintarrojas u otras, porque está protegido de las grandes olas del noroeste y de los vientos del norte, y porque tiene las corrientes que renuevan el agua con mayor rapidez que ningún otro sitio del archipiélago, entonces esta zona ha sido elegida durante años para estudiar la biodiversidad del archipiélago. Aquí se han desarrollado cantidad de experimentos y se siguen desarrollando. Esta zona, solamente por la importancia que tiene para que a nivel científico se aprenda sobre la biodiversidad del parque, debería de tener una protección especial.
1: Las imágenes de José nos muestran unos fondos vivos y coloridos en estas frías aguas atlánticas. Y su cámara ha sido testigo de desastres como el del arrecife del Borrón, en la isla norte de las CIES, esquilmado de anémonas por furtivos.

Ons es la única de las islas atlánticas que sigue habitada todo el año. Son muy poquitas personas las que quedan, no llegan ni a la decena. Algunas más tienen aquí su segunda residencia o vienen fines de semana y vacaciones. Como CIES, también tiene un cupo de visitantes, 1.300 al día en temporada alta, que va del 15 de mayo al 15 de septiembre.

0: Nos embarcamos con una de las navieras que hacen el trayecto regularmente. Su fundadora vivió en Ons hasta los 6 años. Su familia tiene negocios en la isla desde hace décadas.
1: Susi, tú eres tercera generación dedicada al sector turístico. ¿Cómo lo has visto evolucionar desde la época de tus abuelos?
2: Vale, desde pequeña, en los veranos, venía gente aquí a pasar el día, pero era muy poquita gente, era casi como éramos como una familia. Es verdad que año a año iba incrementando, pero el incremento era muy lento. Realmente el gran salto fue a partir del 2002, cuando se declaró Parque Nacional, que entonces ya empezó a tener mayor difusión y comunicación de que existíamos.
1: Claro, la declaración de Parque Nacional le dio publicidad a Ons, pero a la vez limitaba el acceso a los turistas. ¿Vosotros cómo veis ese cupo? ¿Es suficiente? ¿Está bien?
2: Sí, a ver, realmente el límite nosotros no lo hemos apreciado mucho porque Ons no era una isla que tenía tantas visitas como Cíes. Pero sí se agradece ahora el límite porque hubo un año, digamos, un intervalo ahí que no estaba regulado y aquí llegaba más de 3.000 personas al día y eso ocasionaba muchísimos problemas en el servicio, en la atención, en el tema de todos los baños.

0: Cesario ha vivido aquí siempre. Nos cuenta que llegaron a vivir unas 600 personas en la isla. Había 91 casas habitadas. Él iba y venía del mar. Siempre fue pescador y vio cómo, poco a poco, las familias se iban marchando a tierra firme para trabajar o llevar a sus hijos e hijas a la escuela.
1: ¿Te sientes un poco solo?
2: Ahora sí, a faltarme mujer ainda más, porque era que ella nunca me dejó, era yo en el mar y ella en tierra. Ayudaba ya una vez, pero no quería nunca. Que no, tío, estás en tu teo. Y después, claro, tenía arcillas, ya tenía que llevar una cesta para la abeja, para acabar el millo, porque claro, éramos todos solos, que mi sogro marchó, mi sogra marchando para Bueu, claro, nos quedamos aquí solos. Si, nada más solos, el aire, nada.
0: Rosa volvió cuando se jubiló, tras más de 40 años trabajando en una conservera en Vigo. Ella también es nacida en Ons, salió cuando se casó y tuvo hijos. A pesar de que enviudó hace unos años, no contempla volver a abandonar la isla. Los pocos vecinos que quedan son como de la familia.
1: ¿Y cómo lleváis que de repente en los meses de verano aparezcan 1000 y pico turistas al día aquí? ¿Cómo lo lleváis?
3: A mí no me molesta. Hay vida. A ver, yo no tengo negocio, pero los que tienen vida. Y más, ves la isla habitada, a mí no me molesta. Bueno, los turistas no me molestan para nada, al contrario. Y cuando están aquí los niños del campamento, por ejemplo, aquí está el campamento de la... Bueno, de juvenil, son un encanto. A mí me encanta verlos pasar por aquí abajo. Hablan contigo, te necesitan algo, ya se está en mi mano, se lo damos. Ellos también nos preguntan si necesitamos algo para traerlos para casa, también nos lo traen. No tengo queja por eso.
1: De las normas y restricciones que hay ahora, ¿cambiarías alguna?
3: Cambiaría algunas, pero bueno. No entiendo, sabes que soy una persona mayor y no entiendo mucho, pero hay cosas que debía mejorar bastante.
1: ¿Cómo qué?
3: Pues mira, por ejemplo, nosotros somos pensionistas. Para venir a ONS, ahora nos subieron el pasaje a 14 euros, gracias a la naviera que nos cobra 2 euros menos que a la billeta normal. Yo creo que, como todas partes, tenían que tener una subvención para venir aquí. Y siempre que el tiempo lo permitiera, tener un medio de transporte, que no lo tenemos.
0: Cuando ellos ya no estén, seguramente no quedará nadie residiendo en ONS. Ya solo los veraneantes y turistas puntuales generan la riqueza que se perdió cuando la agricultura y la pesca desaparecieron como principal forma de vida de sus habitantes.

Cortegada se la regalaron al rey Alfonso XIII para que hiciera una residencia veraniega que nunca llegó a construir. De hecho, la vendió y se embolsó el dinero. Protegida por la ría, pertenece al municipio de Vilagarcía de Arousa. Estuvo en manos privadas hasta que en 2008, ya incluida en el Parque Nacional, la Xunta y los ayuntamientos de la zona consiguieron que fuera expropiada y pasase a formar parte de nuestro patrimonio público. El acceso es limitado. Solo se permiten 250 personas al día, tanto en temporada alta como en la baja. Aquí no hay tiendas ni restaurantes, solo un espacio natural rico en vegetación, además de una costa de aguas límpidas.

Llegamos junto con el director del Parque Nacional de las Islas Atlánticas en un trayecto con tintes aventureros, saltando sobre las olas a la velocidad de una planeadora.

0: ¿Qué tipo de acciones hacéis en Cortegada desde el parque?
1: En este momento estamos haciendo la recuperación de hábitats. Estamos quitando especies exóticas que no pintaban nada aquí, como el eucalipto, cambiándolas por otras especies como el laurel, el carballo, salgueiros, incluso algún frutal que había en la zona, y recuperando también los suelos, porque el matorral es parte también de la isla, también tiene importancia a nivel micológico, y pues también tenemos especies, por ejemplo la nutria, que le gusta esta isla, el jabalí que entra y sale de la isla, tenemos unos 10-12 jabalíes, y pues también lo que tenemos es una isla que es un bosque flotante, y lo que queremos es que sea un bosque flotante autóctono.
0: El plan de gestión y usos fue complicado de tirar adelante, se tiene que renovar en breve. ¿En qué punto está?
1: Bueno, el plan rector de uso y gestión se aprobó por consenso en el 2008, tiene que renovarse a finales de 2028-29, y ahora tenemos que seguimos haciendo trabajando de recuperación de datos, seguimientos, habrá que exponerlo cuando toque el momento al sector, a todo el sector, o sea, al patronato, y entre todos tenemos que tirar para adelante un plan que todo el mundo esté cómodo, pero que lo principal es la conservación. Conservar para disfrutar, conservar para vivir, pero hay que conservar.
0: Y aquí hay que incorporar nueva legislación europea que prevé la protección del 30% de la costa en 2030.
1: Hay que incorporar la legislación europea, la nacional, la autonómica. Siempre que se hace un PRUG hay que incorporar la legislación que esté en vigor, siempre. Incluso se incorpora en los planes rectores de su gestión de cualquier parque nacional lo que se prevé que en futuro pueda poder afectar al PRUG. Ya se van haciendo pequeños guiños en el PRUG para poder incorporarlo después, posteriormente. Siempre se hace así, ¿eh?
0: Porque una de las críticas que se hace al parque es que hay poca zona marina protegida. ¿Se va a ampliar?
1: Hombre, esperemos que en el plan rector se pueda hacer eso, pero también es cierto que el mar se protege de muchas formas. Aparte con zonas de protección estricta, también con planes de gestión de la pesca, el marisqueo, el turismo y la conservación.

0: es mucho más plácido gracias a que ha amainado algo el viento. De camino, participamos en la replantación de gorgonias y laminarias en los fondos marinos. Es uno más de los muchos proyectos de conservación del parque en colaboración con diferentes entidades locales.
1: No te tires, ¿eh?
2: Muy bien. Rápido lo has hecho, qué rápido, qué vergüenza.
3: Vente. Y esto está enmarcado dentro del proyecto Cabalga de la Fundación Biodiversidad, también de los fondos del parque. Gracias. Vamos. Siembra. A ver cómo siembras. Nos dejaron los catalanes de estos. Tira. Estas son como para que veas. Esas son, mira, cógela. Estas son las laminarias. Ahí hay miles de laminarias.

0: ¿Cómo están las poblaciones de las aves autóctonas que son de especial interés, pues como la gaviota de pata amarilla o el cormorán?
1: Por ejemplo, la gaviota de pata amarilla y el cormorán en Sálvora tienen mejor salud que en otras partes del parque. La gaviota aquí, en la mayor población ahora de gaviotas que tenemos en el parque, es en Sálvora, precisamente. Y cormorán moñudo también está creciendo aquí mucho mejor. No sabemos las causas, lo que sabemos aquí está mucho mejor. La gaviota aquí se comporta muy bien, tiene alimento, tiene menos mortandad en el territorio, en el entorno, y da buenos resultados, o sea, da alegrías. En otras zonas del parque, pues estamos más preocupados.
0: ¿Pero cuál es la situación de estas dos especies en general en el parque?
1: El cormorán está estable, pero no ha subido. Desde el que fue el Prestige, el decayó muchísimo por varios motivos. Uno es que la población, de lo que come el bolo, que es el lanzón, ha bajado. Después también sabemos que hubo cambios en las corrientes. Sabemos que el comportamiento es distinto en la zona norte que en la zona sur. También sabemos que hubo enmalles, pues hubo un proyecto y un seguimiento de qué pasaba con los enmalles y el Parque Nacional y el cormorán moñudo, pero a la gaviota no sabemos qué le está pasando. Sabemos que varios factores. Uno es que se han cerrado los vertederos, no hay vertederos, hay menos alimento más fácil, hay problemas con la gripe aviar, hay problemas con botulismo, hay problemas con asociados a síndrome parético, que puede ser las tres causas juntas. Entonces, no sabemos lo que está pasando.
2: Nos hemos embarcado con ellos, les hemos acompañado, les hemos escuchado sus razones, sus buenas razones, su amor por lo que hacen y su territorio.
3: Los marineros defendemos nuestro recurso porque es nuestro medio de vida y porque sabes que si no lo vas a cuidar, te vas a quedar sin trabajo, ¿no?
4: He tenido la preocupación de intentar que la actividad pesquera se dé cuenta que la pesca no sostenible no conduce más que a la ruina.
1: Recibimos bofetadas de todos los lados y nosotros no damos bofetadas, somos el sparring, pero preferimos ser un sparring. Que la gente se esté con nosotros si llegamos a acuerdos.
5: Pues nada, mi propósito de vida es dar a conocer la isla al mundo. Y además, no solo darla a conocer, sino que vengan a disfrutarla y dar el mejor servicio con la mayor calidad.
2: Y no somos los únicos. En la Universidad de Vigo han querido estudiar también ese ecosistema humano para conocerlo y ayudar en su convivencia. El primer plan de uso y gestión del Parque Nacional de las Islas Atlánticas tardó 17 años en ser aprobado y por las diferentes tensiones hay muy poca parte marina protegida.
0: Podemos decir que hay pescadores, sector turístico, sector científico conservacionista. ¿Cómo se llevan? ¿Qué percepción tienen ellos?
6: La verdad es que hemos visto que en general se llevan bien, siempre hay algún rifirrafe y una de las cosas más llamativas también es que hemos encontrado también conflictos dentro de los propios grupos de actores, digamos, no solo con otros grupos, sino dentro de los propios grupos.
0: Hay sectores que reclaman la aplicación de la figura de reserva marina. ¿Eso se refleja en vuestro estudio?

0: Bueno, de hecho el estudio fue para identificar las zonas de reserva marina que cada uno de los actores quería implementar, digamos, en el Parque Nacional. Todo esto se engloba un poco en el marco global de biodiversidad para proteger un 30% de los espacios marinos y dentro de ese 30% que un 10% sea de reserva, de protección estricta. Y con este estudio que hemos hecho, hemos llegado a conseguir cerca de un 7 y pico por ciento en el cómputo general y un 5,6% en este caso específicamente en los pescadores artesanales, que dentro de lo que es el plan de uso y gestión, digamos, pues esos son un poco los que estaban un poco más en contra de que se hiciera esa parte de protección estricta, porque al fin y al cabo pues son sus campos de son sus áreas de trabajo, digamos, entonces pues sus vidas dependen también de esos espacios.
1: Los diferentes sectores que conforman este archipiélago humano pueden, deben y quieren conjurarse para que sobreviva el ecosistema natural.

0: ¿Qué tal? ¿Cómo están? Bienvenidas, bienvenidos a una nueva temporada de RTV Responde. Septiembre es un mes de estrenos y este programa también se renueva. Ya lo ven, tenemos nuevo decorado. Cambiamos la imagen de nuestro plató, pero la esencia del programa es la misma. Convertirnos en ese nexo de conexión entre ustedes, la audiencia y la radiotelevisión pública. Hoy, con estos contenidos. ¿Cómo consiguen los canales captar nuestra atención con solo unos segundos de vídeo? Hoy nos colamos en algunos rodajes para descubrir el arte de la autopromoción, que busca que nos interesemos por un contenido concreto. El mes que viene, Televisión Española cumple 70 años y todos tenemos un primer recuerdo de lo que vimos en la pequeña pantalla. ¿Cuál es el suyo? Y en nuestro espacio de servicio público respondemos a las consultas, quejas y sugerencias de la audiencia. Este mes ponemos el foco en el proceso de elección del representante español en Eurovisión Junior. Reflexionamos sobre el modo en que narramos la realidad de los y especialmente las menores migrantes y abordamos el delicado criterio a la hora de emitir y contextualizar imágenes violentas en algunos programas de actualidad. Este otoño Televisión Española cumple 70 años y al menos por lo que muestran sus audiencias goza de muy buena salud. Es una cifra redonda, digna de disfrutarla por todo lo alto. María Izaguirre, directora de comunicación de RTV, ¿qué tal? Bienvenida.
1: Muchísimas gracias.
0: Enseguida vamos a hablar de ese cumpleaños, pero antes vamos con lo más inmediato. Decía yo que septiembre es un mes de estrenos, de presentar nueva temporada. Acabáis de hacerlo, ¿cómo ha ido?
1: Pues la verdad que realmente bien, ¿no? Durante este mes hemos tenido varias presentaciones de toda la programación, pues tanto de la radio como de la tele, además en una temporada muy especial. Y ahí seguimos, imparables, una televisión en movimiento, una televisión en constante también cambio, renovación y con una oferta pues muy variada.
0: Hay novedades en algunos programas y también formatos nuevos y programas nuevos, lógicamente. De todo lo que se ha presentado, ¿qué destacarías?
1: Yo creo que Televisión Española está haciendo un grandísimo esfuerzo por estar cerca, ¿no?, del espectador, de la audiencia. Es una televisión viva, en directo. Se ha aumentado muchísimo las horas de programación en directo que hay. Y luego, pues una programación donde tienes de todo. Tienes magazines, tienes series, tienes concursos, ¿no? Hay una grandísima apuesta por el entretenimiento y además también entretenimiento familiar.
0: Mencionabas los concursos, es que tenemos varios estrenos, Hipster, El Escondite, ¿qué tiene este formato que atrae tanto?
1: Bueno, el concurso es algo que yo creo que lleva también un poco el sello, ¿no? De esta

0: La casa, toda la vida Televisión Española ha estado ligada a grandísimos concursos, ¿no? Así de entrada, pues se me ocurre el 1-2-3, pero también otros concursos como Saber y Ganar o Cifras y Letras. Y como decías, pues este año se suman nuevos formatos como El Escondite, un programa que yo creo que va a sorprender muchísimo. ¿Quién no ha jugado alguna vez al Escondite? Todos, ¿no? Desde pequeños hemos jugado y creo que es un formato que va a sorprender porque realmente la casa en la que se desarrolla todo el programa es espectacular, los escondites van variando y el espectador desde su casa va a sentir, ¿no?, que ay, que se acerca, que no se acerca. Entonces es un programa muy dinámico, muy divertido, donde yo creo que Grison, además, que debuta como presentador en solitario, pues también va a sorprender porque le hemos visto de una manera en La Revuelta y de repente está al frente del formato, ¿no? Y
1: bueno, Gister, nos queda también.
0: Gister, que es un programa también muy ligado a la esencia de lo que es Televisión Española, con la música como hilo conductor. Van sonando canciones, hay pues dos equipos, ¿no? Y tienen que adivinar cuál es la línea temporal de esa música, ¿no? Y yo creo que es verdad que la música muchas veces decimos está ligada a la vida de las personas, ¿no? Y todos tenemos una canción de algo que nos ha pasado bonito, de algo que igual pues ha sido más duro. Y en Gister lo que haces es que coges la canción y la tienes que colocar en el año en el que tú crees que esa canción salió a la luz. Entonces, ahí surgen los recuerdos, ¿no? Los recuerdos de esa música, dónde te llevan, dónde estabas tú en aquellos años.
1: Llevas ya 5 años, si no me equivoco, como directora de comunicación. Imagino que para dar a conocer todas estas novedades, hacemos, bueno, estas pequeñas autopromociones, ¿no? Condensar en 30 segundos una esencia. Pero es cada vez más difícil encontrar la fórmula para llegar al espectador que se busca en cada uno de los formatos.
0: Bueno, la forma de comunicación ha cambiado en los últimos años, ¿no? Por distintos motivos. Es verdad que cada vez es más difícil atrapar la atención del que está al otro lado, ¿no? Muchas veces se habla de la crisis de la televisión y yo siempre digo que realmente si nosotros ofrecemos cosas que a la gente le interesen, ¿no?, a los jóvenes les interesen, pues conseguirás que se pongan delante de la tele a ver su programa, o si no, ahora hay otras maneras de consumo, como puede ser a través de RTV Play, que lo ves cuando quieres, como quieres, en el momento que mejor te apetece. Es verdad que la forma de comunicar ha cambiado y entonces la manera en la que nosotros tenemos también que comunicar nuestra propia programación también varía, ¿no?
1: Y también están lo que hemos llamado las autopromociones, que esos son esos pequeños anuncios que condensan la esencia. Trabajáis varios equipos de comunicación, también promociones.
0: Con el equipo de promociones.
1: ¿Cómo es el sistema de trabajo?
0: Bueno, a ver, en general el trabajo de comunicación es muy transversal con todos los departamentos de la casa, porque al final si la información no fluye, ¿no?, pues difícilmente vas a poder encontrar las claves exactas de qué es lo que tienes que contar y cómo lo tienes que contar. Entonces, es verdad que hay un trabajo pues, continuo, muy cercano, entre el departamento de comunicación, donde está integrado marketing, donde están los medios, están las redes sociales, y el departamento de contenidos con todo lo que abarca, ¿no?, el área de magazines, el área de las promos, y ahí es en ese trabajo y en esa comunicación en equipo donde vamos decidiendo cuáles son las claves y los ejes que creemos que pueden funcionar.
1: Lo que ustedes ven es el resultado final, pero cada autopromoción lleva mucho trabajo detrás, como nos comentaba María. Hay todo un equipo trabajando al servicio de una idea y de un guión.
2: ¡Acción!
3: ¿Y a ti? ¿Qué te gustaría saber sobre...?
4: Entramos en el rodaje de una promoción, la carta de presentación de un programa. Detrás hay un importante proceso creativo y técnico. Cuando el equipo recibe el encargo, son los guionistas quienes tienen la primera misión, dar con la idea que condense el espíritu de un programa y que conecte con el espectador y le emocione.
5: Una vez que tú has visionado un programa, un documental, una serie, lo que sea, hay algo que deja en tu interior, es como que ese producto pasa a través de ti. Y normalmente aprovechamos pues, esa experiencia personal que hemos tenido para querer hacer sentir al espectador o a la espectadora algo parecido.
4: Una vez definido el mensaje, llegan las fases de producción, de realización y de montaje. Para conseguir un resultado más impactante, se emplean herramientas audiovisuales de última generación.
2: Se suelen usar recursos visuales

0: más novedosos o tecnología más puntera que lo que se suele utilizar en un programa de televisión habitual. Entonces, bueno, pues sí que se suelen utilizar cámaras de cine o grandes video walls o algún tipo de realidad virtual especial programada para eso.
1: Pero concentrar toda una historia en apenas unos segundos es uno de los mayores desafíos del equipo. Cada plano, cada palabra y cada efecto deben estar cuidadosamente medidos para seducir al público desde el comienzo.
2: Lo más difícil a la hora de realizar una promoción es conseguir hacer una pieza tan cortita de duración y que sea redonda. Es decir, que tenga un principio, desarrollo y final perfecto en tan solo 30 segundos, 25 segundos.
0: De esa forma se garantiza que se recuerda y que perdura y que transmite lo que quiere, la idea que quiere comunicar.
1: Ese es el reto del equipo del Departamento de Campañas y Autopromociones de RTVE. Con las 4.600 que hacen al año y los 40 minutos de emisión de promos cada día.
3: Por cierto, que estrenaremos esa promoción de RTVE Responde justo al final del programa. María, con todo lo que hay, ¿cómo se elige lo que se promociona? ¿Dónde se echa el resto?
4: Bueno, tenemos reuniones, como te decía antes, y se marcan un poco cuáles son los objetivos y también los tiempos, porque al final no todo se programa a la vez. Entonces, bueno, tenemos un calendario bastante detallado donde marcamos los ejes.
3: Vamos con uno de esos programas con el que en cuestión de promociones echáis el resto, como decía, es el Benidorm Fest, está calentando motores. ¿Qué podemos contar de fechas, invitados, participantes?
4: Pues estamos trabajando muchísimo, como todas las ediciones, vamos ya a por la sexta y el 13 de octubre, es decir, ya pues estamos a la vuelta de la esquina, daremos a conocer quiénes van a ser los artistas de esta sexta edición. Sí que puedo adelantar que, bueno, pues tenemos... Yo creo que estamos satisfechos, ¿no?, del trabajo que se ha hecho. Es verdad que el año pasado se dio un salto en el nivel de producción y creemos que eso también ha permitido pues, que cada vez haya más artistas, ¿no?, que por nuestros acuerdos con Spotify, con Univision, el premio que también te puedes llevar por participar en el Benidorm Fest, pues que sienten, ¿no?, que deben dar ese paso. Esto es una carrera de fondo, cada año hemos ido marcando objetivos y en ese crecimiento, lento pero sostenido, vamos edificando una casa que es la de la música, con muchísima ilusión y con muchas ganas de volver a disfrutar. Creo que va a ser una grandísima edición.
3: Eurovisión Junior, tú también sigues muy de cerca este certamen. Ya hay un representante, Lucas Paulano, y una canción, Cuore Bello. ¿Cómo se está preparando?
4: Pues mira, Lucas es que es un niño con muchísimo talento. Tiene solo 10 años, tiene una voz maravillosa que te atrapa. Y es verdad que él canta desde el corazón, ¿no? Entonces, te emociona mucho ver que tiene claro cuáles son sus sueños, cómo quiere representar a nuestro país y estamos ya a tope pues, con el videoclip, con la canción, con todo, ¿no?, que ya sale. Y creemos que, bueno, pues que él lo va a dar todo. Desde luego el camino está siendo muy bonito y bueno, nosotros ahí pues, acompañándole y deseándole también lo mejor.
3: Sobre este tema nos han llegado algunas quejas, no sobre el festival en sí, sino sobre el modo de elección del participante. Quiero que escuches lo que nos dice Lorena Serra.
5: Soy Lorena, madre de Aitor, un niño con muchísimo talento y con muchísima ilusión de haber hecho el casting de Eurovisión Junior. Un niño trabajador, con muchas ganas de cumplir su sueño y con una gran desilusión de saber que no ha podido tener esa opción. Mi pregunta es, ¿va a cambiar el sistema? ¿Vais a poder dar esa oportunidad a todos los niños por igual para que puedan poder seguir persiguiendo sus sueños?
3: Una pregunta muy directa, ¿va a seguir siendo ese el sistema de elección o se va a abrir a castings?
4: Bueno, a ver, nosotros solemos tener un sistema de elección pues diferente, ¿no?, al que hemos hecho este año. Todos sabemos que ha sido una edición también un poco especial y nosotros, desde luego, lo que siempre tenemos muy en cuenta en todos los procesos de selección, pero sobre todo también en los que están relacionados con la infancia, es esa...

0: objetivo, ¿no?, de proteger los derechos también de los menores. Y yo creo que lo que le podríamos decir es que desde luego tomamos muy buena nota de este mensaje que nos ha hecho llegar, que lo llevaré al comité para bueno, pues debatir y ver cuál es la opción más adecuada, y desde luego animarle desde aquí a que siga persiguiendo ese sueño y que seguramente, pues no muy lejos, pues igual puede participar en uno de estos procesos, ¿no?
1: Una fecha importante, 28 de octubre de 1956. ¿Te suena, María?
0: Sí, claro.
1: Este año toca cumpleaños redondo, que vamos a ver en Televisión Española.
0: Qué barbaridad, el tiempo pasa además volando. Es una temporada muy especial porque son, pues, 70 años, esta casa está de cumpleaños, y yo creo que toda la programación de alguna manera se va a ver salpicada, ¿no? Sí podemos adelantar que en este mes de octubre los servicios informativos están preparando, pues, dos ediciones muy especiales del telediario. Una primera edición que se realizará en una localidad muy ligada a la televisión, y una segunda edición que Carlos del Amor está preparando, pues también algo especial, con su toque, con esa mirada diferente que siempre nos aporta, con rostros que han ido pasando por esta casa y personas también que forman parte de alguna manera, ¿no?, de los 70 años de historia.
1: ¿Tú recuerdas cuál es tu primer recuerdo, precisamente, de Televisión Española?
0: Bueno, yo soy una niña bastante tele, que ha visto bastante tele, ¿no? Los primeros recuerdos, pues, están ligados a programación infantil, ¿no?, que además esta casa siempre ha sido pionera. Pero, sobre todo, si me tengo que quedar con uno, pues me quedo con la imagen, ¿no?, de la Bruja Avería. Porque cuando era pequeña yo recuerdo que no sé, me impactaba, ¿no? Y los chispazos. De hecho, en San Sebastián, en Semana Grande, suele haber fuegos artificiales y, bueno, se celebra muchísimo, como en todas las ciudades de nuestro país. Y cuando sonaban los fuegos artificiales, iba donde mi madre y le decía: ahora va a llegar la Bruja Avería. Porque, claro, era como, ¿no?, la unión que hacía entre, pues, los chispazos, la bruja. Bueno, yo creo que fue un programa muy, muy especial, que todos los que somos de esa generación, de alguna manera, ¿no?, pues nos ha marcado.
1: Y la recordáis. Estos últimos meses le hemos hecho esta misma pregunta a las personas que han pasado por el programa o que nos hemos ido encontrando por los pasillos de la televisión. Y esto es lo que nos han contado.
2: De pocos aparatos se ha hablado tanto como de este. La televisión llegó a nuestras vidas el 28 de octubre de 1956. Bueno, al principio a la vida de unos pocos. Solo había 600 televisores cuando Televisión Española inició sus emisiones. Ahora está en millones de hogares y todos tenemos un primer recuerdo.
3: Mi primer recuerdo, que se entremezclan, son sobre todo dibujos animados en blanco y negro, claro, los años 60. Recuerdo los festivales de Eurovisión, especialmente el que ganó Massiel. E informativamente, la llegada del hombre a la luna, un año después, en el año 69, con mi abuelo, que no se lo creía.
4: Mi primer recuerdo creo que es el 1-2-3.
5: ¡Ay, caballo! ¡Ay, es verdad!
4: De estar en familia viendo el concurso, con las preguntas iniciales y después al final la serie de cómicos que iba pasando.
6: Saba Dabada y Daba Dabada con José Ramón Sánchez.
7: Hola, José Ramón.
8: Hola, Maya. Pues sí, mira, este niño que estoy dibujando, con pecas y con sus pelos...
6: Un dibujante maravilloso que nos dibujaba en directo en aquellos programas y nos llevaba por mares de piratas, por cielos de astronautas, por aventuras, por junglas.
9: La Cometa Blanca, las canciones infantiles.
10: Yo me quedo con Naranjito o con Willy Fogg.
9: Los dibujos animados después del telediario.
10: Hombre, claro.
11: Yo soy nacida en los 80, así que mi primer recuerdo de Radio Televisión Española es Barrio Sésamo. Espinete, Don Pimpón, Chema el Panadero, la gallina Caponata también estaba por allí revoloteando. Evidentemente forma parte también de mi educación sentimental.
12: Creo que fue música así. Que me encantaba.
7: Me acuerdo de hacer los deberes por las mañanas, los fines de semana, viendo el programa. Se echa mucho de menos la música en la tele.
12: Yo me acuerdo de cuando yo era un pequeñajo, sentarme con mi familia y no nos perdíamos ningún programa del Grand Prix.
13: Creo que más allá de que escoger un programa, o porque sería injusto, porque se me olvidarían todos los demás, lo importante es que a lo largo de todos estos años, y todavía ahora, tengamos una televisión pública que no solo ofrece el contenido que tiene que ofrecer, que los ciudadanos necesitamos, sino que lo hace de una manera atractiva para que la audiencia siga conectando con eso. Y el papel de la televisión pública, que queda reivindicado a lo largo de su trayectoria, pero también en la sociedad actual en la que lo seguimos necesitando.
1: Bueno, esto es solo una pincelada. Todos tenemos una primera imagen de lo que vimos. Hay un presentador que nació casi, casi al mismo tiempo que Televisión Española y que es el que más veces y más tiempo lleva entrando en nuestras casas. Seguro que sabes de quién te hablo.
0: Pues seguro, porque además el otro día hablé con él y justo me dijo los años que cumplía, porque se los pregunté.
1: ¿Y qué es?
0: Y qué es, pues nuestro queridísimo Jordi Hurtado.
1: El archivo de Televisión Española lo guarda casi, casi todo, así que hemos recuperado su estreno.
14: Ahora van a conocer ustedes al conductor del programa. Él es la persona que guiará a nuestro concursante a lo largo de las pruebas. ¡Jordi Hurtado!
15: Hola, buenas noches. Buenas noches, Virginia.
14: Buenas noches. ¿Qué tal estás tú?
15: Todo controlado, todos en sus puestos y todo está preparado.
1: Era el 13 de junio de 1985 y el programa Si lo sé, no vengo. Jordi Hurtado lleva más de 40 años como presentador de concursos y casi 30 al frente de Saber y Ganar. A él, que el año próximo también cumplirá los 70, le hemos preguntado cuál es su primer recuerdo de la televisión.
15: Mis primeros recuerdos es aquella televisión de las marionetas de Herta Frankel y aquella perrita llamada Marilyn, que era la perrita más lista del mundo. Y, por supuesto, la serie Bonanza.
16: El destino de Jordi Hurtado era esa televisión española de su infancia. Hoy, cuatro décadas después, es el rostro inseparable de Saber y Ganar, que está a punto de llegar a los 7.000 programas. Una longevidad televisiva que no tiene secreto.
15: La fórmula no existe. Lo que existe son las ganas, la ilusión y sentirse absolutamente privilegiado por cumplir con esa gran vocación de comunicador.
16: En sus inicios le dieron un consejo que a día de hoy es una de sus señas de identidad.
15: Lo que me dijo Sergi Schaff, que fue mi descubridor cuando nunca me había puesto delante de una cámara, es hacerlo con naturalidad. Es lo que intenté desde el primer momento.
16: Jordi conoce muy bien este oficio que ahora comparte con Rodrigo Vázquez, que desde hace un año presenta la edición del fin de semana.
15: Yo creo que a Rodrigo Vázquez no le hacen falta consejos. Lo está haciendo muy bien y tiene un futuro largo, espléndido aquí, en Televisión Española, sin duda.
16: Ya no es solo un presentador de televisión. Jordi es historia de la televisión.
15: Felicidades a todos por los 70 años de Televisión Española, a los que seguimos haciendo televisión y a los espectadores. Muchas, muchas felicidades. Felicidades. Gracias por seguirme.
16: Gracias a ti, Jordi, por formar parte de nuestra vida televisiva.
15: Señores, en Televisión Española, Saber y Ganar. Tres extraordinarios.
1: Una última pregunta, María. La tele va más rápido de lo que podamos imaginar. Antes nos reuníamos frente al televisor. Ahora la tele la llevamos en el bolsillo, la podemos ver en cualquier sitio. No te voy a preguntar cómo te imaginas la tele dentro de 70 años. Vamos a ser un poco más breves en ese espacio de tiempo. ¿Cómo te la imaginas dentro de 10, por ejemplo?
0: Bueno, a ver, la inteligencia artificial de alguna manera va a modificar todo, ¿no? Ya lo está modificando. Pero yo creo que la televisión al final mantendrá también algo que ninguna tecnología, ninguna inteligencia artificial va a poder sustituir, ¿no? Que es el corazón, la emoción. Y al final Televisión Española es todo eso, ¿no? Decíamos antes que es la fábrica de los recuerdos, del ayer, del hoy, lo será también del mañana. Y al final, pues todos los profesionales de esta casa, en cada cosita que hacemos le ponemos nuestro corazón y eso va a ser lo que va a marcar clarísimamente la diferencia, la que quieres.
1: María Izaguirre, directora de comunicación de Radio Televisión Española, muchas gracias por acudir al programa RTV Responde.
0: Que vaya bien esta temporada.
1: Muchas gracias. Ustedes, las y los espectadores de la radiotelevisión pública, son muy exigentes con la televisión de todos. Lo sé bien porque recibo cada día decenas de correos con sus consultas, con sus quejas, con sus sugerencias. En algunos de esos correos mostraban su rechazo a imágenes que se ven con frecuencia en programas como Mañaneros o Directo al Grano. Peleas, agresiones, muchas veces sacadas de las redes sociales, que ya sabemos de su capacidad para convertir en viral cualquier asunto que ocurre en la vía pública. Esto es lo que nos decía un espectador, Jesús Montesinos, a propósito precisamente de la emisión de Una pelea. Su queja se la hemos trasladado a la productora ejecutiva de Directo al Grano, Paloma González Quirós.
17: Hola, quería comentar que el pasado 2 de septiembre en el programa Directo al Grano se emitió en bucle y de forma reiterada una pelea con un palo entre dos hombres. Considero que lejos de ser una información de interés público, este contenido recurre al puro sensacionalismo y explota la parte más ruin del ser humano. Como medio público, Radio Televisión Española tiene la responsabilidad de mantener un rigor ético y evitar la emisión de espectáculos que nada aportan a la ciudadanía, por lo que espero que la cadena tome las medidas oportunas evitando este tipo de vídeos.
18: Gracias, Jesús, por enviarnos una crítica tan constructiva que valoraremos. En Directo al Grano decidimos emitir estas imágenes que reconocemos violentas porque respondían a una denuncia vecinal de ciudadanos asustados con lo que había pasado debajo de sus casas. El periodismo de sucesos existe porque responde a una realidad, no es que nosotros queramos mostrar el lado desagradable del ser humano. Por eso intentamos cuidar a nuestra audiencia, primero difuminando las imágenes, después advirtiendo de lo duras que iban a ser y por último señalando durante todo el programa que somos un contenido para mayores de 16 años y así, bueno, pues preservamos un poco a nuestra infancia. Repetimos, muchísimas gracias por habernos enviado esta crítica que valoraremos y tendremos en cuenta.
1: Otro espectador que nos hacía llegar su queja por emitir imágenes de violencia añadía una interesante reflexión. ¿Qué ejemplo queremos dar a jóvenes y adolescentes que a las 5:30 de la tarde, por ejemplo, pero no solo, pueden estar viendo la televisión pública? Responde a esa cuestión la presidenta del recién creado Observatorio de la Infancia y Adolescencia de RTVE, Marta Rivas.
19: Pues primero de todo agradecer que la audiencia nos haga llegar estos comentarios, estas quejas. Estamos hablando de magazines de actualidad que están recomendados para mayores de 16 años, precisamente porque tratan temas, sucesos en que pueda haber imágenes violentas. Y también hay advertencia previa a estas imágenes cuando son especialmente duras. Aún así, estas quejas que nos hace llegar la audiencia son totalmente pertinentes porque la reiteración de estas imágenes violentas es evitable y muchas veces innecesaria. Así que desde el Observatorio de Infancia y Adolescencia de Radio Televisión Española haremos llegar una recomendación a estos programas para que eviten esta reiteración siempre que sea posible.
1: La crisis de Ceuta ha vuelto a poner el foco en las personas migrantes. Está generando horas y horas de información y también algunos lamentables incidentes que han convertido a las y los periodistas en noticia muy a su pesar. Nunca deberíamos serlo. Pero no voy a hablarles de eso, sino de una reflexión que nos ha hecho llegar una espectadora, Charo Ramón. La escuchamos y también lo que nos dice la presidenta del Observatorio de Igualdad de RTVE, Mercedes de Pablos.
20: He observado que tanto en informativos como en algunos programas de la televisión pública se aborda la migración de una forma que deshumaniza. Se utiliza constantemente el término migrantes, con lo cual se reducen las personas a una de sus características. Esto se agrava cuando se aborda la infancia, que se trata de un colectivo especialmente vulnerable. Se abusa de la etiqueta menores que despersonaliza. En el mejor de los casos se alude a niños, pero se invisibiliza completamente y sistemáticamente a las niñas. Al final no hay que olvidar que se trata de personas con sus múltiples facetas. Y Radio Televisión Española creo que debería ser un ejemplo. Poner a las personas en el centro del relato, siempre tratarlas con humanidad y no olvidar la perspectiva de género.
2: Es importante y nos parece muy oportuna esta reflexión a la que nos llega esta queja, que hablemos de las niñas y de las mujeres cuando tocamos temas, cuando nos acercamos a la situación de vulnerabilidad, fundamentalmente en situaciones bélicas, en situaciones de migración, en situaciones de acoso. Hablar de las niñas cuando hablamos de los menores es visibilizar una condición que las convierte en personas de riesgo, porque las niñas están doblemente amenazadas en un entorno de por sí ya muy peligroso. Por eso agradecemos a la Defensoría de la Audiencia y agradecemos a esa audiencia que siempre nos está llevando a la reflexión y a intentar hacer mejor nuestro trabajo, que nos acerquemos a una actualidad en la que no deben de quedar rincones ocultos, en la que no deben de quedar ángulos ciegos. Cuando hablamos de menores, debemos resaltar la situación de las niñas, porque sabemos que las niñas son especialmente vulnerables.
1: Y así terminamos hoy, pero les habíamos prometido enseñarles, antes de irnos, la nueva promoción de RTVE Responde, que condensa en 37 segundos exactos nuestra declaración de intenciones. Gracias y hasta el próximo programa.
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0: junto a peces preciosos con una empresa española.
1: Y si te gusta el mundo de las especias, os mostraremos cosas curiosas sobre ellas.
2: Y Mateo nos dará un pequeño susto.
0: Pues sí, nos pasará de todo antes de abandonar esta isla tan alucinante.
3: ¡Vamos, vamos! ¡Empecemos ya!
2: Hoy recorremos la isla de Zanzíbar, desde Stone Town hasta Nungwi.
0: Buenos días, hoy ya nos dirigimos a la zona norte de Zanzíbar y la verdad es que se nota mucho la influencia musulmana porque hasta en el desayuno te ponen chapati de este, que es como una torta de pan que le hemos echado miel, huevo y fruta, y la verdad es que está muy bueno.

acabamos de llegar a nuestro hotel para las próximas dos noches y mola un montón. De hecho, a los niños parece que les ha encantado.

0: está un poco a ras de suelo.
1: ¿Y por qué habéis elegido esta habitación y no la de abajo?
2: No hemos escogido la de abajo porque si no, alguien se iban a quejar de dormir a ras de suelo.
1: Pero la nuestra no tiene columpio.
2: Pues lo siento, eso es lo malo de la vuestra.
0: ¡Fuera! ¡Largo!
1: Mamá, ¿cuál nos quedamos? ¿Nos venimos a esta o qué? ¿Que los niños se vayan a la de abajo?
3: Vamos a ver.

estamos ya en la playa de Nungi. Esto es un auténtico paraíso. Mirad el color de la arena, es así porque es arena de coral que van poco a poco comiendo los pececitos, y también de la subida y bajada de las mareas se forma este paraíso de playa. Vamos a ver una cosa muy interesante que hacen aquí en la playa, es que como todos los barcos son de madera, la manera de secarlos para volverles a dar una capa de grasa de ballena y pintura, que es lo que usan para impermeabilizarlos, es esta. Directamente prenderles fuego en la parte de abajo y así los secan. Ahí es donde tienen la grasa, que en este caso es de vaca, la calientan en el fuego, la mezclan con pintura y ese mix es con lo que van a pintar en unos minutos el barco.

0: Hello, televisyen Spanyola. Hello, aku nama Tata.
1: Aku nama Tata.
2: Aquí el problema no es ir descalzo y pisar una roca o una concha, es pisar un ñurdo vaca. Una ternerita india, mira qué monas son. Está la madre aquí, viene a protegerla. No le vamos a hacer nada, hombre. No vamos a hacer nada.
3: Nunca les he sacado la chepita. Ay, está blandita.
4: Pensaba que iba a ser algo duro y es como una bolita de grasa la chepa. Qué guay.
5: Bromas nos dicen que no se hacen paseos a caballo por la playa, se hacen paseos en vaca.

0: Yep. Yeba babo. Yeba.
1: Está costando unos 30 euros toda la familia, una hora y cuarto de trayecto, o sea que es bastante económico.
2: Como si no tuviéramos suficientes elementos de distracción, nuestro conductor coge el móvil, habla, mensajea, hace de todo y por supuesto va con su cinturón puesto, pero yo no tengo.

0: Estamos aquí en una escuela de buceo
1: española.
0: Española, donde los niños van a hacer su lo que se llama el bautismo de buceo. Mateo está un poquillo nervioso por decirlo de alguna manera, porque nunca ha hecho buceo con botella y cree que va a ser una cosa muy complicada. Pero tenemos un instructor aquí detrás que es Lalo,
2: ¿Qué tal?
0: Que le ha dicho, quítate la máscara, ¿no? Y disfruta. Lalo, díselo, porque a mí no me hace caso.
2: Una matata, no me dijo. La verdad es que todo irá bien cuando estés debajo del agua.
0: Pero primero vamos a hacer una parte teórica, que es muy importante, que los niños tienen que estar bien atentos, porque ¿qué es lo que siempre decimos, Candela? Security
1: first.
0: Security first.
3: Un poco para que entre agua, pues mirando hacia abajo, cogemos una inspiración.
4: Empiezas a echar el aire.
5: Yo pensaba que para esto de bucear, con tirarse al agua ya estaba, pero no, hay que estudiar y hacer un examen.
3: ¿Verdadero o falso?
6: Suspenso.
0: Es Mateo, ¿qué es compensar?
7: ¿Tienes que echar el chaleco con la superficie?
6: No.
8: O sea, sí.
6: Sí.
0: Bueno, si no, más vamos.
7: No, o sea...
4: Un 9.
3: Ok, vamos a ir a la oficina ahora, dejamos la ropa, nos ponemos el traje y al agua.
6: Bien.
0: Okay.
6: Bien.
0: Vamos a ir.
6: Gracias.

0: Nosotros básicamente estamos haciendo un curso que llaman de refreshment, de refresco, para recordar cómo se monta la botella, cómo se montan los equipos, el chaleco, y bueno, yo lo que me estoy dando cuenta es que no me acuerdo de nada. Y menos mal que estamos haciendo...
1: Menos mal que está Lalo recordándonos lo poco que recordamos, lo que deberíamos de recordar, claro.
2: Bueno, para eso está el refresco.

Ahora vamos a escupir en la máscara para que no se nos empañe. Entonces escupimos en cada cristal y iniciamos. Ahora, chaleco hinchado a tope. Para ponernos las aletas, vamos a mirar hacia la playa y vamos a coger con la mano izquierda, nos dejamos caer hacia atrás y nos lo ponemos en el pie derecho.

0: una aleta así.
1: Uy.
0: ¿Vale?
1: ¿Qué?
0: Y ahora, pie izquierdo. Pie
2: para ti.
0: Eso.
3: Baja.
0: Bien.
3: Sí, sí.
0: ¿Os veis bien para bajar aquí?
3: Sí.
0: ¿Sí?
3: Sí.
0: Vale, entonces, quiero que te acerques, ¿ok?
3: ¡Qué guay!
0: Vamos a bajar los tres juntos y vosotros bajáis justo al lado, ¿ok?
3: Venga.
0: Entonces, ahora, regulador en la boca.

la playa. Nos despedimos hasta mañana a las 8, que empieza la inmersión de buceo.

0: dirigimos ya a la playa para pasar el día bajo el agua buceando. Y lo que más nos sorprende es la cantidad de masáis de palo que nos encontramos.
1: Masáis de palo y postureo para las redes sociales.
2: Nosotros ya estamos embarcados y que sea Lalo el que nos diga qué vamos a ver hoy.
3: Pues hoy vamos a ver muchísima variedad de peces, vamos a ver muchos bancos de fusileros, sargos, salmonetes, algún pez león, morenas, peces escorpión. Si tenemos muchísima suerte, crucemos los dedos, delfines.
4: Estamos ya aquí en el barco, ya estamos preparados para sumergirnos. Tenemos los neoprenos aquí y las botellas están todas preparadas. Y esto va a molar mazo. Vamos a hacer dos inmersiones, las dos son de una hora y en mitad vamos a hacer una pausa y vamos a poder hacer nuestras necesidades, creo que he oído, y comer. Así que esto va a molar mazo.
5: Vamos al ataque.
6: ¿Estáis nerviosos?
5: Sí, estamos nerviosos.

todo me ha gustado que no, cuando estaba fuera del agua estaba nervioso y cuando estaba dentro, cero. Bastante calmado, lo único que se me gastaba más el oxígeno que a los demás porque respiro. Entonces, y los demás.

0: ha gustado un montón. Al principio estaba súper nerviosa en la primera inmersión, pero luego ya me he tranquilizado y he intentado respirar lento para que me durase más el aire.
1: La verdad, merece la pena. Era algo que no nos podíamos perder aquí en Zanzíbar. Y encantado de que los niños hayan hecho su primer bautismo y de que le cojan

0: con la afición, porque es la verdad un deporte que merece la pena.
1: Y ha estado chulísimo.
2: Bueno, pues muy bien, chicos. Reto conseguido y ahora ya esto era un bautismo. Lo que os queda es sacaros el paddy.

0: famoso, que luego fue una película que se llama La Masai Blanca, y está basado en una historia real de una chica suiza que viene aquí a Zanzíbar, conoce a un Masai, tiene un affair amoroso con él y se enamora locamente, vuelve a Suiza, lo deja todo, su trabajo, su novio, su familia, y se viene aquí a Tanzania a vivir como una Masai en la tribu del chico. No resultó bien, ella volvió a Suiza, pero escribió este libro que ha sido un superventas. Y el mito de la Masai blanca parece que sigue vivo, porque la playa es un hervidero de Masais o supuestos Masais, pues ligoteando con europeas.
1: Acabamos el día en el nuevo hostel. Si el anterior era un cine, este parece un circo. Llegamos a dormir y antes nos encontramos con un tragafuegos.

0: esto con dolor de oídos. Creemos que por el tema del buceo, y aquí recalcamos de nuevo la importancia de viajar con un buen seguro. Nosotros tenemos uno que nos cubre a nivel mundial, que tiene servicio 24 horas y pediatra online. Le hemos dado un antiinflamatorio para que pudiera dormir por la noche y hemos escrito al seguro, nos han contestado a los 10 minutos pidiéndonos una serie de datos y nos van a buscar un médico ya en Stone Town o una clínica y van a contactar con nosotros de manera local. Importantísimo siempre, si sucede esto, tener un buen seguro.
1: Ha venido el médico del seguro directamente a la habitación a asistir al pobre Mateo, que sigue con su dolor de oídos. Y bueno, muy bien, a ver qué nos cuenta y si es, se va a solucionar rápido esto.
2: Vamos a ir. My ears start to hurt and now I have it like I don't hear very much.
3: Okay. How many fishes did you net?
2: I don't count them.
3: It doesn't hurt.
4: Nos dirigimos a una granja de especias, pero Mateo está pachucho, así que se incorporará a la visita más tarde.
5: Mateo está todavía un poco molesto del oído y prefiere quedarse en el coche. Nuestro guía le acompaña, por supuesto. Mientras tanto, nosotros vamos a ver esta interesante granja de especias.
6: Hay una cosa muy, muy típica en Zanzíbar, que son las especias. Así que hemos venido a Jumbo Spicy Farm y nuestro guía Saidi nos va a dar una vuelta por aquí por las plantaciones para ver qué es lo que tienen, qué propiedades y cómo es aquí el mercado de las especias.
0: Está como un poco desordenada. Vamos andando, aquí hay de todo, te vas encontrando plataneros, te vas encontrando la flor de cúrcuma, la planta, pero lo tienen un poco, bueno, supongo que dentro de un orden desordenado para ellos.
6: Esta vaina se llama carambola, la utilizan para hacer guisos con pescado y el sabor es como cuando muerdes la pulpa de un limón.
0: Sabor a limón.
6: Como agrio, pero está muy rico, muy jugoso.
7: Son plantas aloe vera. Sí, pero aloe vera también aquí en Zanzíbar usamos medicina para el estómago. Aquí en Zanzíbar también las mujeres hacen jabón.
0: ¿También?
7: Sí, pero jabón también es muy bueno para la piel.
6: Se usa para cremas también en España.
7: Y también hacemos aceite, aceite de aloe vera.
6: Sí.
7: Esto es de aloe vera, pero en suajili lo llamamos mushubiri.
0: Y esta planta que vale para todo, para el estómago, para limpiar quemaduras,
7: sí.
0: Es bueno para la piel, para hacer jabones, para la cosmética.
7: Esto tiene, dentro tiene semilla, pero la semilla también es rojo. Usamos como las especias para, usamos para color. Para colorante.
6: ¿Pero para la comida o para la ropa?
7: Sí, sí, para la comida, para el arroz.
0: Es como una pasión, una fruta de la pasión.
7: Y cuando quieres arroz rojo, puedes usar.
6: O sea, es como lo que usamos nosotros el azafrán en la paella, ellos utilizan esto.
7: Solo color, pero esto no tiene sabor, no tiene olor, solo color. Sí, a veces aquí se usan las mujeres usar como maquillaje.

0: una artista local que nos está acompañando durante toda esta visita a la granja y va haciendo así cositas.
1: Pachasi de el rey de las especias, pero aquí las especias tenemos el rey y la reina de las especias.
2: El clavo.
0: Sí, huele a clavo, eso es. Clavo.
1: ¿Por qué, sabe?
2: Por el olor.
0: Sí, huele a clavo, es verdad.
2: Huele a clavo.
1: Sí, pero eso sí llamamos el rey de las especias. ¿Y por qué? La primera especia de Zanzibar. Sí, que los árabes le plantaron.
2: Mira. Tiene sí. Una corona.
1: Sí, mira. Oh.
2: Tiene la corona. ¿Y del rey? A la reina de las especias. Nos ha dado a probar, vamos a probar a oler esta hoja, es la canela. La canela se hace en polvo y se hace, no se hace de la hoja, se hace de la rama. Y a la rama hay que pelarla. Hemos sacado un cachito de aquí y esto se deja secar. Bueno, primero le quitan esta parte del tronco para dejarlo más fino. Y una vez está hecho eso, se seca y al secarse sí que reconoceríamos que se tuerce así. Se queda hecho un ovillito, un color marrón oscuro, que es lo que conocemos como canela. Y esto es la planta de moda, la cúrcuma. Se utiliza para todo. Ahora dicen que es anticancerígeno, que cura cualquier dolencia de la artrosis, de todo. Nosotros no lo sabemos. Se lleva usando muchísimo tiempo. Pero lo que sí sé es que te pones amarillo, y aquí lo utilizan también para blanquear un poquito la piel.
3: Hemos alquilado un coche porque aquí en la granja es difícil ir en moto. El volante es un poco extraño, pero enseguida te haces a la conducción, y es por la izquierda.
2: Vamos corriendo.
3: ¡Vamos para arriba!
0: ¡Ay, ay, ay, ay, ay!
2: No paramos de encontrarnos personajes increíbles en este viaje.
4: ¡Puede, puede!
1: ¡Halo, no te
4: ¡Hakuna! ¡Hakuna Matata!
0: ¡Hakuna Matata!
2: ¿Qué os parece? El rey y la reina.
1: La reina.
2: La princesa.
5: Mateo se ha incorporado y la visita termina probando arroz con todas las especias y banana verde con salsa. ¿De hecho, Mateo?
6: Me he perdido casi toda la actividad, pero he llegado a la comida.
2: Tranquilo, Mateo. Afortunadamente has venido y además nos hacías falta.
6: Yo también os quiero.
2: No. Lo digo porque sin ti no podíamos ser los dignos sucesores de las Spice Girls, las chicas de las especias. Ahora ya somos los Spice Macuteros. If you wanna be my lover.
6: Papá, por favor, no te vengas arriba.
2: Abandonamos ya esta isla maravillosa que ha sido Zanzíbar, nuestra casa durante estos pocos días, y ponemos rumbo ya al continente. Nos vamos a Mossi. Pero, ¿cómo estás, Mateo?
7: Pues me duele un poco la oreja, está taponada, estoy un poco mareado, pero en un par de días me recuperaré.
8: Claro que sí.
2: Claro que sí. Nos vemos, os esperamos en el próximo capítulo.
7: Adiós.
9: Yabos.
6: Quiere decir que en el próximo programa...
9: Yabos.

0: ¿Qué tal? Saludos, muy buenas tardes, bienvenidos, bienvenidas un domingo más a Saber Ganar, edición fin de semana. Una sobremesa con mucha cultura, mucho entretenimiento y también mucha tensión a la que los tienen acostumbrados cada día más los vacantes y el equipo de Socarrats, los que menos fines de semana llevan aquí con nosotros. Con ellos empezamos. ¿Qué tal? ¿Cómo estáis? David, Verónica.
1: Muy bien.
2: Muy bien.
0: ¿Todo bien? Cinco domingos ya también con nosotros.
1: A ver qué tal hoy.
0: Y confiamos que haya un sexto y,
1: sí.
0: Y muchos más.
1: Ojalá.
0: Dices tú, a ver qué tal, porque siempre empezar los domingos nunca es buena cosa, porque siempre empiezas con uno menos.
1: Ya, echo de menos yo a mi tío aquí al lado.
0: Oye, pues vamos a verle la cara. ¿Qué cara tiene Rafa, Nuria? ¿Qué tal? Muy buenas tardes.
3: Pues mira, Rafa es la rata que daba la lata por una patata. ¿Qué te parece?
0: ¿Qué me dices? ¿Seguimos con gira de promo? ¿De nuevos libros?
4: Domingo, libro y mantita, eso es...
0: Bien.
4: Además, hoy que desayuno bien, porque Nuria nos ha traído un bizcocho de zanahoria y canela. Oh,
3: pero que no hace falta que lo expliquéis. Es que cocinar es una forma de amor y yo quiero mucho a este equipo.
5: Oh, yo.
3: Qué maravilloso, pues, qué bueno.
4: Yo tengo mucho amor también.
0: Y más que vamos a querer a Nuria a medida que siga trayendo bizcochos, y hay que dar fe que está muy bueno el de zanahoria y canela. Poco queda ya. Poco queda para el café así de media tarde. Esperemos que Rafa vuelva cuanto antes, que viene con la energía ahí de ese bizcocho de Nuria. Tú, David, ¿qué tal el domingo? ¿Qué vibraciones tienes?
1: Bien, sí, bueno, a ver qué tal. Hemos cogido energía con el bizcocho, así que perfecto.
0: Venimos con energía. Eso es bueno. Verónica, ¿tú qué tal? ¿Sensaciones?
2: Pues hoy es un día muy especial, porque es el cumpleaños de mi hija, de Silvia, que cumple 16 años. Así que muchas felicidades, Silvia. Y nada, ayer lo celebró con sus amigos, se lo pasaron bomba, es lo que toca a los 16 años, y hoy en familia lo celebraremos también esta tarde.
0: Ah, pues muy bien, ojalá que le demos un anticipo de regalo, disfrutando de aquí de cómo lo harás este domingo. Y bueno, y creo que la camiseta tiene que ver también
2: con
0: ella.
2: Sí, la camiseta es que es de un musical de Hamilton que nos gusta mucho a las dos, lo disfrutamos mucho, y entonces me lo he puesto en su honor.
0: Bueno, pues que sigáis disfrutando de la tarde del domingo, ahora separadas, y en un ratito un poquito más juntas. Yo no quiero estar lejos de ti, Elisenda. ¿Qué tal? No. Muy buenas tardes, ¿cómo estás?
5: Ah, feliz también, porque realmente cuando no es Rodrigo, tú, Rodrigo, que nos traes esas tartas maravillosas gallegas, es Nuria, que sois papá y mamá, nos trae el bizcochito. Esto es maravilloso, una familia. Pues nada, desear a todos los sabedores y sabedoras en casa que jueguen ahora con este dúo y que David y Verónica consigan muchos puntos.

0: Pues vamos allá.
1: Ojalá, que si ya tienen dos comodines, ya parten con 24 puntos de la jornada de ayer. Y ahora queremos que sigáis sumando con los sabios y sus temas. Prueba que abre esta jornada de domingo y temas que aún no conocemos y que estoy seguro que ellos tienen muchas ganas de saber.
2: Pues aquí los tenemos.
3: Desembarcando, extraterrestres, aves artísticas, un paseo toledano de justicia y hoy amaneció nublado.
1: Bueno, pues esperemos que abra el día, que hoy tenemos un día de celebración, cumpleaños, especialmente para Verónica y para su hija. David, ¿cómo ves el menú? Pensando en tu tío, sobre todo.
4: Es lo que le estaba comentando, que a mi tío, con el que le gusta viajar por España, un paseo toledano, que la tenemos cerquita además, espero que le venga bien.
1: El paseo, porque las noches toledanas a veces son un poco más complicadas.
4: No. Sí, esas no, pero un paseito por el día, Toledo es preciosa.
1: Venga, fantástico, pues le reservamos ahí un paseo toledano para Rafa. Y David, para ti, ¿qué te pides?
4: Pues mira, como yo estudié Derecho, voy a coger de Justicia a ver qué sale.
1: Pues venga, marcamos de Justicia, a ver cómo se le da a David.
3: ¿Qué juez no necesita tener formación como letrado? ¿Juez de primera instancia o juez de paz?
4: El juez de paz.
3: Correcto, el juez de paz actúa en pequeños municipios y básicamente concilia en controversias de escasa cuantía económica y realiza funciones de registro civil. Vamos allá, ¿cómo se llaman los jueces pertenecientes a órganos pluripersonales como tribunales superiores y audiencias? ¿Magistrados o togados?
4: Los magistrados.
3: Correcto. Y finalmente, ¿en qué juzgados se instruyen en España las causas penales más graves, como los delitos de terrorismo o de corrupción a gran escala? ¿En la Audiencia Nacional o en el Tribunal Supremo?
4: Estos tenemos alguno en Hacienda, en la Audiencia Nacional.
3: Vamos, va sobre seguro, David. La Audiencia Nacional investiga y juzga delitos que afectan al conjunto del país, mientras que el Tribunal Supremo actúa como última instancia judicial. Muy bien, David.
1: Pues, aunque esto no computa para una futura promoción interna, ha sacado un 10, un pleno. Mejor imposible, 3
4: de 3. A ver si ayuda, sí.
1: Pues tres puntitos con esos tres aciertos de David, que subimos al marcador de los Socarrats ya en 27 y queremos que así siga la dinámica contigo, Verónica. ¿Y con qué tema? ¿Cuál te apetece?
5: Pues si David ha tirado de su trabajo y ha acertado, yo también voy a tirar por el espacio, así que extraterrestres.
1: Los extraterrestres de Steven.
3: Pues sí, dice bien Rodrigo. Steven Spielberg siempre ha tenido especial debilidad por los extraterrestres, ya que aparecen con cierta frecuencia en su filmografía. Así que hoy jugaremos con tres notables ejemplos. Vamos a por la primera película de Spielberg sobre extraterrestres, que fue Encuentros en la tercera fase. Verónica, ¿qué director de la Nouvelle Vague da vida a un investigador francés del fenómeno OVNI en este filme? ¿François Truffaut o Louis Malle?
5: François Truffaut.
3: Correcto, este film fue realizado en 1977 y todos acabamos con el tu, tu, tu, tu, tu. Sigamos. E.T., el extraterrestre, es una obra maestra del cine y uno de los filmes más destacados de la historia. ¿Cómo se llama el niño de 10 años que acoge y protege al entrañable alienígena protagonista? Se llama ¿Michael o se llama Elliot?
5: Elliot.
3: Elliot, con esa mirada tan dulce. E.T. se estrenó con enorme éxito en 1982. Aquí salimos todos diciendo mi casa, teléfono, mi casa. Y finalmente, los extraterrestres son trascendentales en la cuarta entrega de las aventuras del intrépido arqueólogo encarnado por Harrison Ford. Hablamos de Indiana Jones y el reino de la calavera de cristal. ¿O Dial del Destino?
5: El reino de la calavera de cristal.
3: ¡Correcto! Spielberg dirigió esta película en 2008. Vamos, 3 de 3. Pues nada, un 10 en extraterrestres.
1: Y tanto que sí. Hablabas de té, se habla mucho del mi casa teléfono, se habla poco de los piñazos estando en bicicleta los niños en los 80, luego de ver la película. Eso se ha hablado mucho menos, pero también hay que tenerlo presente. No se le escapa a Verónica una, pleno 3 de 3, así que el tercer comodín para Socarrats ya es una realidad. Enhorabuena, equipo.
4: Gracias.
5: Gracias.
1: Y recibimos ya un domingo más por 17ª vez a los vacantes, que ya están preparados, Diego, Manuel y Javier. ¿Qué tal? Bienvenidos. ¿Cómo estáis?
6: Muy bien.
7: Muy bien. Muy bien, buenas tardes.
1: ¿Tú qué tal, Diego? ¿Has descansado? ¿Preparado para un domingo más? ¿A quién sabría ganar?
6: Descansado, sí, pero también con prisa.
1: ¿Otra vez?
6: Los fines de semana también.
0: Ay, pobre.
6: Sí, tengo representación esta tarde en Requena, en el Teatro Principal.
1: Ah, de la obra de teatro que no se habías hablado, que estabas ensayando. Mm. Vale,
6: entonces,
1: vale. Entonces,
6: bueno, que me esperen, que sí que llego, ¿eh?
1: Vale. ¿Cómo se titula la obra? ¿Cómo?
6: La obra se titula La escuela. Es de Emilio Zorita, un profesor que montó una escuela libre en Requena, tal, hace más de 100 años, y es en homenaje a él.
1: Y bueno, muy bien. Y el papel te lo sabes al dedillo, ¿no? No hay una línea de guión que no te sepas, ¿no?
6: El papel lo hemos trabajado mucho, con Sin Consenso Teatro, y nada, esta tarde esperemos que disfrute todo el mundo allí.
1: Bien, y si no, los espectadores, ya sabéis, arroba saber y ganar, búsquenos en redes y cuéntenos la crónica de cómo ha ido esa representación para eso, tener una crítica de, ¿no?, Elisenda y de Diego,
2: porque también ha ido. Muy de acuerdo.
1: Lo queremos ver, lo queremos ver. Manuel, ¿tú cómo estás? Domingo.
0: Pues muy bien, disfrutando del Día de San Andrés.
1: ¡Y te lo has mirado, eh! Es una luna aplicada,
0: no,
1: Manuel.
0: No me queda otro remedio.
1: Sí, señor. A ver, yo confiaba en ti, pero dije, por si acaso, me lo voy a mirar yo también. Muy a ver si Manuel me dice, en plan, oye, que me he liado. Y he visto San Andrés y también San Constancio y Santa Constancia, que no sabía yo que había, no tenía yo constancia de que había estos nombres ahí en el santoral.
0: Bien, en tu caso, Santa Constancia de seguir mirándolo.
1: Bueno, Santa Constancia, sí, la constancia. Perdón, San Constancio. Es que lo he buscado en el INE, es que te lo voy a contar bien, ya, ya hay confianza. Quería saber yo cuántos Constancios y Constancias había en España. ¿Cuántos crees que hay? Digo una cifra.
7: No os paséis.
0: 300.
1: No, más de los que pensaba. Mira, Constancios hay 669. Esto puede variar. Estas son cifras orientativas. En unas semanas puede variar. Y Constancias 524. Ambos de media pasan de los 70 años de edad. Así que un saludo para los Constancios y las Constancias.
2: Claro.
1: Que nos pues siguen viendo ahí como
0: los
1: Andrés.
0: Muchas felicidades en este día de su onomástica.
1: Totalmente. Felicitados por Manuel. Qué mejor forma de empezar un programa de domingo. Javier, Terry, ¿esto hace gracia lo de los Constancios?
7: Sí, a ver si con Constancia conseguimos ganarles hoy a Socarrats. Pero nos van a poner difícil. Y un saludo, por supuesto, a todos los andreses, a mis dos primos andreses, a mi tío Andrés, a todos los andreses y las andresas, imagino. Sí. No lo has mirado en el INE, pero también
1: ahora. No, no me lo he mirado, la verdad. Mala mía, esto no me lo he buscado cuántas andresas había, no, no. Pero también tienes muchos familiares que se llaman Andrés.
7: Sí, dos primos y un tío.
2: Caramba.
1: Es que parece que el santoral que lo estáis buscando, porque el santoral que dice Manuel, tienes tú siempre primos o padres o algo, Javier.
7: Este fin de sí. Este fin
1: vale,
7: de
1: vale.
7: Sí.
1: Oye, pues felicitados quedan, que lo pasen bien ahí tus primos, todos los andreses, los Constancios, todo el mundo que está hoy de santo y de aniversario, y que lo pasemos bien con los vacantes, con vuestros sabios y sus temas. Diego, ¿tienes claro el tuyo ya para empezar?
6: Creo que sí. A ver, en el campo es importante que llueva y tal, entonces, pero que llueva de manera moderada. Voy a elegir Amaneció Nublado. A ver.
1: Hoy amaneció nublado. Ay, a ver si llueve, si abre el sol, Elisenda, vamos a verlo.
2: Tenemos lluvias, nubes por todos lados. Vamos allá. En 1995, dos grandes cineastas europeos, Michelangelo Antonioni y Wim Wenders, unieron sus talentos para codirigir la película que lleva por título Más allá de las nubes o Una vida entre las nubes.
6: ¿Más allá de las nubes?
2: Correcto, son cuatro historias de amor ambientadas en distintas ciudades de Francia e Italia. Publicado en 1983, el libro titulado Tiempo nublado aborda varios temas relacionados con las tensiones de la Guerra Fría. Es obra de un premio Nobel latinoamericano. ¿De quién se trata? ¿Octavio Paz o Miguel Ángel Asturias?
6: Octavio Paz.
2: Correcto, el premio Nobel mexicano Octavio Paz, que destacó como poeta y ensayista. Y finalmente, Cloud, nube en inglés, es un personaje muy conocido de los videojuegos de rol y acción. No mire a Javier. ¿En qué saga de la que es protagonista aparece siempre combatiendo con un mandoble de proporciones gigantescas? ¿World of Warcraft o Final Fantasy?
6: Voy a decir Final Fantasy.
2: Pues acertará. ¡Bravo!
1: Enhorabuena. Sonríe, Diego. Esa última nos costó un pelín más.
6: Ha sido 50-50.
1: Oye, pues acabó siendo un pleno 3 de 3 y 3 puntos para los vacantes, que ya se ponen en 28. Manuel, seguimos contigo. ¿Vamos con tu tema?
0: Sí, voy a coger Desembarcando, porque yo todo lo que sea bajar del barco, ya sabéis que es, lo prefiero.
1: Mejor en tierra firme.
0: Mejor en tierra firme.
1: Pues venga, Desembarcando pues.
2: El 12 de octubre de 1492, Cristóbal Colón desembarcó por primera vez en América, en la isla de Guanahaní, que se cree que es la actual San Salvador, una de las islas Bermudas o Bahamas.
0: Bahamas.
2: Correcto, inicialmente se bautizó la isla como San Salvador. Uno de los hitos fundacionales de Estados Unidos es el desembarco de los padres peregrinos del navío Mayflower en 1620. ¿Qué colonia fundaron en lo que hoy es Massachusetts?
3: ¿Plymouth o Rochester?
0: Plymouth.
3: Correcto. Y finalmente, el desembarco militar más de

0: determinante de la historia fue llevado a cabo por los aliados en 1944 en cinco playas de Normandía, cuyos nombres clave eran Omaha, Utah, Juno, Sword y Silver o Gold.
1: Silver.
0: Pues no, era Gold.
2: Rozando ahí el pleno, con este fallo nos quedamos en dos aciertos, dos puntos más para los vacantes, tercer comodín ya en el bolsillo y Javier, a seguir sumando más puntos. Nos queda lo que nos queda.
3: Nos queda lo que nos queda, pues vamos con las aves artísticas.
2: Pues venga, a ver si seguimos volando bien alto, vamos a por ello.
0: Pistetero y Evélpides son dos atenienses que quieren convencer a los pájaros para que funden una ciudad que desafíe el dominio de los humanos y los dioses. Este es el tema de la comedia Las aves, escrita por Aristófanes o Menandro.
3: Menandro.
0: Pues no es correcto, Las aves es obra de Aristófanes. Tanto la novela como la posterior miniserie televisiva El pájaro espino narra la tortuosa vida de un sacerdote católico joven, apuesto y ambicioso, que mantiene relaciones sentimentales con una mujer. ¿En qué país se ambienta su historia, en Australia o en Canadá?
3: En Canadá.
0: No, es en Australia. La autora del libro fue la escritora australiana Colleen McCulloch. Y finalmente, el fénix es una ave fabulosa que los antiguos creyeron que renacía de sus cenizas, trasladando esta idea al terreno personal y a su capacidad de recuperarse de las adversidades. Javier, ¿qué cantante española lanzó en 2018 el tema Ave Fénix? ¿India Martínez o Amaya Montero?
3: India Martínez.
0: Amaya Montero. No ha dado ni una. Usted quiere que suframos con este empate.
3: Esperaba cuadritos.
0: Vamos a ponerle música. Escuchemos un fragmento.

0: pues tomemos ejemplo del ave fénix, a ver si resurgimos ahí un poco de las cenizas, porque esta ronda no...
1: Mal, mal.
0: No ha sido la mejor. Me ha hecho mucha gracia la del pájaro espino, claro, tú eso...
1: Nada, nada.
0: No, esto es más un tema de las constancias, que hablábamos al principio del programa. Las constancias sobre el pájaro espino, alguna...
2: Hombre...
0: Alguna se acuerda de esa serie que aún está muy en la memoria popular. Pues, ¿qué le vamos a hacer? Sí, es pleno, pero al revés. Es que no hemos dado una. Hay días malos, Javier.
1: Sí, sí, hay días malos.
0: Pero bueno, todo es mejorar, ¿eh?
1: De aquí, es como la de fénix, ha resurgido.
0: Para arriba, así me gusta, esa es la actitud. De momento, 3 comodines y 30 puntos que tienen los vacantes. 30 puntos y 3 comodines también tiene el equipo de los Socarrats, aunque les falta algo. Les falta un miembro importante. Nuria, les falta Rafa. Quieren verlo aquí cuanto antes, claro. Están los dos muy solitos pues aquí, venga, Verónica y David. ¿Os venís?
3: Claro que sí.
0: Venga, que aparte hoy está todo el equipo muy bien desayunado. Ese bizcocho ha dado fuerza. Bueno, algunos más que otros. Rafa, a ti veo que te has sentado bien, ¿no?
4: Sí, sí, sí.
0: ¿Lo has catado?
4: Magnífico.
0: Bien, bien, bien. Súper magnífico, diría yo incluso. Pues nada, prepárate, ahora vienen curvas. Nuria, a ver cómo sale Rafa de esta.
3: Pues saldrá muy bien porque sus compañeros le han elegido un tema que conoce muy bien y estoy segura que hará pleno. Rafa, ya sabes que depende del número de preguntas que respondas, pues podrás volver antes o después con tus compañeros. ¿Sí? ¿De acuerdo? Pues venga, vamos allá con la primera. Un paseo toledano se llama el tema. ¿Qué monumental puerta principal, abierta en las murallas de la cara norte de la ciudad, da entrada al casco histórico de Toledo? Las opciones son Puerta de la Trinidad o Puerta de Bisagra.
4: Puerta de Bisagra.
3: Correcto, muy bien, Rafa, ya estás dentro de la última llamada. Enhorabuena, venga, vamos con la segunda. El Alcázar de Toledo, gravemente dañado durante nuestra Guerra Civil, fue posteriormente reconstruido y hoy puede contemplarse en todo su esplendor. ¿Qué museo alberga en su interior? ¿El Museo del Ejército o el Museo Histórico de la Ciudad?
4: El Museo del Ejército.
3: Muy bien, correcto. Te la sabías esta también, ¿eh?
4: Sí.
3: Pues venga, que ya estás dentro de la pregunta caliente. Vamos a por la tercera. En el casco antiguo de Toledo sobresale un barrio muy visitado que en la Edad Media llegó a ser una ciudad dentro de la ciudad. ¿Cuál es su nombre? ¿La Azucaica o la Judería?
4: La Azucaica.
3: No es correcto, Rafa, qué lástima. La respuesta correcta era la Judería. Bueno, te tendrás que venir un momentito conmigo y podrás reincorporarte con tu equipo,

0: siguiente prueba, en la pregunta caliente.
1: Sí, porque aunque Toledo es la ciudad de las tres culturas, esta ha sido la ronda de los dos aciertos. Así que te queda esperar un poquito más con Nuria, Rafa, hasta esa pregunta caliente, como ya decía. ¿Nos vemos luego?
2: Venga.
1: Pues venga, aparte, hoy no os quejéis, que tenéis bizcocho, estáis de maravilla ahí. Yo creo que ya has fallado un poco a posta incluso, ¿eh?
0: Ahora le daré un trocito para que esté contento.
1: Para que dulce un poquito el paladar. Se quedarán ahí David y Verónica, de momento, al frente del equipo de los Socarrats. Y eso sí, los aciertos tienen su recompensa. Dos puntos más para el marcador de los Socarrats. Y seguimos jugando. Momento ahora del enredo de letras. 90 segundos por delante que tendrán nuestros concursantes para dar con esa palabra de 10 letras y sumar más puntos a su marcador. En este caso estarán Verónica y Diego, mientras el Socarrat que falta pues seguirá tomando bizcocho con café. Pero tú a sumar puntos, Verónica, que es lo que cuenta, ¿eh?
3: Sí, lo intentaré.
1: Venga, vamos allá. Los dos bien atentos, manos atrás, muy bien. Vamos con el primer enredo de letras. Tiempo.
4: ¿Congelador?
5: ¡Sí, señor! Congelador es electrodoméstico independiente o integrado en un frigorífico que sirve para congelar y conservar alimentos.
1: Sí, no ha dado tiempo ni a calentar con este congelador. Apenas un segundito y Diego ya lo vio claro. Y esa rapidez tiene premio. Así que lo vamos a ver en marcadores. Tres puntos más para el equipo de los vacantes. Vamos ahora con el segundo enredo de letras. Ya tenemos a los concursantes preparados. David, Manuel y Javier, pulsadores también encendidos. Manos atrás y atención. A ver si lo desenredan. Tiempo. Javier.
6: ¿Mataleón?
5: No, es correcto. Sigan.

0: ¿Inspirar?
1: No es correcto. Sigan.
2: Menos de un minuto y dos puntos en juego.
1: Atención, la palabra empieza por la letra P.
2: Manos atrás, Javier, de momento. Empieza por P. ¿Y cómo continúa?
3: Paranormal.
1: Paranormal, ahora sí, dicho de un fenómeno que no puede ser explicado por los conocimientos científicos actuales y es objeto de estudio de la parapsicología.
2: Era lo que buscábamos. Paranormal, da en el clavo Javier y suma puntos para el marcador de los vacantes. 34-32, mínimas diferencias y aún mucho programa por delante. Sube la temperatura en plató, marcador apretado y llegamos a la pregunta caliente. Ya están preparados nuestros primeros tres concursantes que van a participar. En este caso será Verónica por parte de Socarrats quien envíe las preguntas y Manuel y Diego tendrán que ser capaces de contestarlas. ¿Estáis preparados? ¿Sí?
4: Estamos preparados.
2: Pero Elisenda, ¿con qué temas vamos a jugar esta pregunta caliente?
1: Pues temas muy interesantes, Rodrigo. Vamos a conocerlos. Ocultos, brillo, familia, gastronomía, innecesarias, aeropuerto, los dos igual, mar, un sultán y old man.
2: Pues Verónica, ya conocemos los temas, pégale así una revisión al menú y tú me dirás con qué empezamos.
5: A ver, voy a mandar old man a Manuel.
2: Empezamos con Manuel. Old man, apellido cinematográfico.
1: El camaleónico actor Gary Oldman ha encarnado a personajes de gran calado en el cine como el Conde Drácula, el inefable villano de El Quinto Elemento, a Sid Vicious y también a Beethoven. Fíjese cuántos personajes. Manuel, ¿por encarnar a qué personaje histórico ganó su único Oscar?
6: Por encarnar a Churchill.
1: A Churchill, muy bien, Winston Churchill, correcto. Fue galardonado como mejor actor principal en la película El instante más oscuro, dirigida por Joe Wright en el año 2017. Bravo, Manuel.
2: Pues enhorabuena, Manuel, que también se lleva su galardón por este acierto. Dos puntos más.

0: Para los vacantes, 32 a 36. Verónica, seguimos contigo.
1: Innecesarias para Diego.
0: Innecesarias, pero con expresividad.
2: Diego, las siguientes frases contienen una figura retórica que emplea la repetición o redundancia de palabras innecesarias para el significado, pero que aportan expresividad. Subir hacia arriba, desenlace final o accidente fortuito. Díganos de qué figura retórica se trata.
3: Del retruécano.
2: No, es correcto, rebote.
4: ¿Sinécdoque?
2: Tampoco, rebote.
1: ¿Pleonasmo?
2: Correcto, es pleonasmo. Muy bien, Verónica.
0: Pues Verónica aprovecha muy bien los fallos de los vacantes para sumar nuevos puntos al equipo de los Socarrats, 34 a 36. Seguimos con solo dos puntos de diferencia. Más temas, más preguntas calientes. Verónica.
1: Es que no tengo ni idea. Familia para Manuel.
0: Hablamos de familia en el arte.
2: Entre las obras más conocidas del pintor barroco Bartolomé Esteban Murillo está La Sagrada Familia del Pajarito, expuesta en el Museo del Prado. Este cuadro nos muestra una escena cotidiana en la que aparecen María, José y el niño Jesús y, por supuesto, un pajarito. Manuel, haz memoria y dime, ¿dónde está el pajarito?
4: ¿En el dedo del niño?
2: Exactamente, en la mano del niño Jesús. Murillo pintó este cuadro hacia 1650 en la obra El niño tiene agarrado el pajarillo con la mano derecha, salvándole del interés que muestra el perrito que está a sus pies, que tiene otras intenciones para el pajarito. San José y la Virgen María contemplan la escena.
0: Pues icónica obra del Museo del Prado, que bien conoce Manuel, que le valen para seguir sumando puntos. Dos más para el marcador de los vacantes. Aún nos quedan preguntas por lanzar, Verónica.
1: Mar para Diego.
0: Pues hablamos de un mar de hace millones de años.
2: Durante la era mesozoica, al fragmentarse los supercontinentes, se abrió un vasto mar que separaba a Laurasia, en el norte, de Gondwana, en el sur. Aquel mar fue clave en la circulación oceánica, el clima y la vida marina y dejó huella en las cordilleras actuales formadas por la colisión de placas. Diego, ¿qué nombre recibe el mar prehistórico que existió entre Laurasia y Gondwana antes de la apertura del Océano Índico?
3: ¿Pantalasa?
2: No es correcto, rebote.
4: Mar de Tetis.
2: Correcto, Manuel, Mar de Tetis. Su desaparición se produjo a medida que África, India y otras masas continentales colisionaban con Eurasia, cerrando progresivamente la cuenca.
0: Pues los vacantes que suman y que siguen con este acierto de Manuel, un punto más para ellos, rozando ese cuarto comodín. Verónica, nos queda una pregunta por lanzar.
1: Pues ocultos para Manuel.
0: Ocultos, pero reconocibles por su música.
2: Pero muy ocultos, Rodrigo. A ver, Manuel, su música combinaba elementos de disco, house, electrónica y funk, y en sus apariciones públicas asumían personajes de robots con cascos y atuendos, ahí están, para ocultar su identidad. ¿De qué dúo francés formado en 1993 estamos hablando?
4: Paso.
2: Rebote.
3: Daft Punk.
2: Correcto, Daft Punk, formado por Thomas Van Galter y Guy Manel de Homem Christo, tuvo una gran influencia en la música dance y pop. Escuchemos, por ejemplo, el fragmento de su Around the World.

0: Oye, mira, hasta Manuel, que no ha acertado, se estaba dejando llevar un poquito por el ritmo de Aspang. Están bien, ¿eh?
1: Lo que tocaba.
0: Bueno, oye, si vuelven a reunirse, que yo tengo ganas de que vuelvan a reunirse para verlos en concierto, te voy a avisar. Va a ser bonito.
1: Así los iré conociendo mejor.
0: Seguro que sí. Marcadores, que ese acierto de Diego cuenta y mucho para conseguir ese cuarto comodín para los vacantes. Y ya están preparados nuestros próximos concursantes, especialmente Rafa, me imagino, que vendrá con ganas, que vuelva a reincorporarse al juego, con ganas ahí de dejar huella.
2: Claro, claro, hay que aportar.
0: Pues venga, lo intentaréis tú y David, a Javier le tocará lanzar las preguntas. Tenemos aún 5 temas por delante, ¿con cuál empezamos, Javier?
3: Pues por brillo, para la rata que daba la lata por una patata.
0: Pues debuta Rafa, hablamos de brillo por su forma.
4: La seda es una fibra proteica producida por el gusano de seda, muy usada en la industria textil por su característico brillo. Bueno, pues este brillo se debe a una propiedad física en particular de la seda, la forma de su sección transversal. ¿Qué forma es?
2: Hexagonal.
4: No es hexagonal, rebote.
2: Cuadrada.
4: No es cuadrada, rebote.
3: Octogonal.
4: No, es triangular. Si se observa con un microscopio, su forma es triangular con las puntas redondeadas y eso refleja la luz de un modo particular que le confiere ese brillo.
0: Te estabas tocando, Javier,
3: sí, porque
0: es seda, o parece seda.
3: Voy de seda, pero...
0: Caramba, sí, señor.
3: No me traía el microscopio.
0: No, y tan, un tacto tan fino no tenía.
3: No.
0: Que era triangular la respuesta.
3: Mucho menos.
0: Bueno, tenemos más preguntas por lanzar. Habrá más oportunidades de seguir sumando puntos. De momento, nadie sube puntos a los marcadores. Javier, continuamos.
3: Pues gastronomía para David.
0: Y hablamos de gastronomía oriental.
4: Es una práctica común que los coreanos digan kimchi en lugar de patata para salir sonrientes al posar para una foto. Kimchi. La palabra kimchi designa un plato tradicional coreano fermentado, hecho de verduras con varios condimentos. Pero, ¿David sabe cuál es su ingrediente principal?
2: La col.
4: Correcto, la col china o el repollo chino. Muy bien.
0: Acierto para David, 2 puntos más para Socarrats. Ya están con 36. Javier, más preguntas.
3: Un sultán para Rafa.
0: Hablamos de un sultán en Europa.
4: La historia de Europa hubiera podido ser muy diferente si en 1529 el poderoso sultán otomano Solimán el Magnífico hubiera logrado conquistar esta ciudad europea defendida por apenas 20.000 hombres frente a más de 100.000 atacantes. Rafa, díganos qué ciudad resistió a los otomanos.
2: ¿Viena?
4: Correcto, muy bien, Viena. Agotados por las bajas, la resistencia y la falta de víveres, los otomanos levantaron el cerco a la capital del Imperio Habsburgo, marcando el límite de su expansión en Europa Central. Muy bien.
0: Pues Socarrats, que siguen recortando ventaja con estos 2 puntos de Rafa, se sitúan a otros 2 de los vacantes. Sigue esta prueba, esta pregunta caliente, bien emocionante. Javier, continuamos.
3: Aeropuerto para David.
0: Aeropuerto con mucho trajín.
4: Pues sí, con mucho trajín, atendiendo en exclusiva al tráfico de pasajeros. Díganos, David, ¿qué aeropuerto estadounidense ocupa desde hace al menos 20 años el primer lugar de la lista de los aeropuertos más transitados del mundo?
2: JFK.
4: No es correcto, rebote.
2: La Guardia.
4: Tampoco, rebote.
3: El de Los Ángeles.
4: No, es Atlanta. Ahora lo iba diciendo por lo bajín y David, tarde. Ahora es tarde, señor. El aeropuerto de Atlanta, en el estado de Georgia, en el sudeste de los Estados Unidos, acreditó en 2024 más de 108 millones de pasajeros. Y de verdad que les digo que tiene un metro dentro, un tren subterráneo para ir de un sitio a otro. Es enorme.
0: Casi nada. Pues lo damos en el clavo con esta respuesta, con Atlanta. A ver si con la próxima pregunta alguien mete algún punto más a su marcador. Javier, ¿con qué tema?
3: Pues los dos igual para Rafa.
0: Pues hablamos de los dos igual y ya es casualidad.
4: Sí lo es, curioso. León Tolstoy y Mark Twain fueron dos literatos que desarrollaron su obra principalmente en el siglo XIX. Curiosamente, y aunque sus estilos y temáticas son muy diferentes, ambos escribieron sendas novelas protagonizadas por un mismo animal. Hablamos de la historia de un...
2: ¿Perro?
4: No, es un perro rebote.
2: ¿Zorro?
4: No, es un zorro rebote. La historia de un...
3: ¿Gato?
4: Caballo, la historia de un caballo. Madre mía.
0: Pues no sumamos puntos, se quedan los marcadores como están. El programa sigue avanzando y las diferencias se acortan. Solo 2 puntos separan a Vacantes y a Socarrats. Esto promete emociones fuertes.
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1: Porque llegamos a la última llamada, prueba que va a separar los caminos de nuestros dos equipos y decidirá quién se juega su supervivencia en ese doble reto y quién se va al doble gran minuto. Ya están preparados Diego, Rafa y también Manuel. Solo 2 puntos de diferencia separan a ambos equipos. ¿Y con qué tema se lo van a jugar, Lisenda?
2: Pues tengo a todos los animales a punto de entrar por la puerta porque hoy en última llamada, fauna española. Esos animales con alas, sin alas, con patas, con colas, que habitan nuestra tierra y son...
1: El gallipato, el lince ibérico, la víbora de Seoane, el urogallo, el jaquetón y la butarda.
2: Esos.
1: Tenemos un pequeño arca de Noé hoy aquí en el plató de Saber Ganar, edición fin de semana. Gestos contrariados, cada uno, bueno, se expresa como puede. ¿Qué tal con este tema? Rafa, no, frunce un poco el ceño.
3: No sé, ya veremos.
1: Bueno, poco a poco. De momento empezamos por Diego, así que bien atento a lo que diga Lisenda.
2: Es otro de los nombres con los que se conoce al temible tiburón blanco.
4: El jaquetón.
2: Correcto. Presente en el Mediterráneo, también se ha detectado grupos cerca de las Islas Canarias, pero que no cunda el pánico. No cunda el pánico porque estadísticamente el número de ataques de tiburón blanco en el Mediterráneo es irrelevante. Bueno, irrelevante, excepto si te toca a ti, claro.
1: Sí, y la estadística, por pequeña que sea, sí, te afecta un poquito más.
2: Efectivamente.
1: Bueno, pero nos tranquiliza ese dato y Diego sonríe porque suma un punto más al marcador de los vacantes, 41 a 38. Rafa, vamos contigo.
2: El macho, muy presumido, luce barba y sombra de ojos roja.
3: El urogallo.
2: ¡Correcto! Esta ave de vistoso plumaje es icónica de los bosques del norte de España, a pesar de que la especie sigue en una situación de riesgo grave de extinción. Pobre urogallo.
1: Acierto para Rafa y punto para Socarrats. 39 a 41 en el marcador. Manuel, vamos contigo.
2: Pequeña, tímida y del norte, no suele atacar, pero es venenosa.
5: La víbora de Seoane.
2: También conocida como víbora cantábrica. Bravo. El zoólogo francés Fernand Lataste bautizó al reptil en honor al naturalista.

0: Europa.
1: La butarda.
0: Correcto, porque tiene el tamaño de un pavo y los machos más grandes pueden llegar a pesar 20 kilos y por eso necesitan una larga carrera de despegue para levantar el vuelo. Sin embargo, una vez en el aire, planean recorriendo largas distancias sin problemas. Así que son pesadas, pero son viajeras.
2: Pues está cierto para Socarrats. Aprieta un poquito más los marcadores. Cuarto comodín para ellos, 40 a 42. Javier, en tu mano está. Atento.
0: Hace una década solo había 250 ejemplares.
3: El lince ibérico.
0: Correcto. Gracias a los programas de reintroducción y conservación, el lince ibérico ha pasado de estar al borde de la extinción a superar los 2.000 ejemplares en libertad. Todo un éxito. Crucemos los dedos y que la gente siga, vamos, protegiendo al lince ibérico.
2: Que así siga siendo. Sí, sí, que en épocas pasadas la verdad es que esta especie lo ha pasado muy, muy mal. Y por suerte hoy lo podemos celebrar, como celebra también Javier este punto para su equipo, para los vacantes que se ponen con 43. Verónica, vamos con tu animal.
0: Aunque por su nombre no lo parezca, está emparentado con las salamandras.
4: El gallipato.
0: El gallipato. También está emparentado con nuestro querido Manuel, gran concursante de Saber y Ganar. Un abrazo, Manuel. El gallipato es un tipo de tritón presente en la mitad sur de la península ibérica. Este anfibio puede alcanzar los 30 centímetros de longitud, de los que la mitad corresponden a la cola aproximadamente.
2: Así que con este acierto de Verónica, Socarrats suman un punto más y los marcadores se quedan tal que así, 41 a 43. Los vacantes irán a ese doble gran minuto. Socarrats tendrán que enfrentarse al doble reto. Y así llegamos a un momento crucial en el programa, momento de tensión, momento del doble reto. Doble reto que estoy seguro que van a superar, confío, quiero y deseo. Y que los Socarrats vuelvan por sus fueros para repetir aquí un fin de semana más en Saber y Ganar, edición fin de semana. Os veo tranquilos, os veo concentrados, cosa que me gusta. Verónica, no me digas que no con la cara, me dices no.
4: Tranquilos no, concentrados sí.
2: Concentrada sí. Bueno, pues eso es lo importante. Con concentración, el resto seguro que va viniendo solo. Así que suerte para los tres, para David, para Rafa y para Verónica. Vamos con vuestro doble reto. Tiempo.
0: Hacer más sencillo, más fácil o menos complicado algo.
5: Simplificar.
0: Correcto. Jaqueca.
5: Migraña.
0: Correcto. Iniciar una explosión o un estallido.
5: Detonar.
0: Correcto. Ira, enojo, enfado.
5: Cólera.
0: Correcto. Embarcar personas o mercancías en una nave para su transporte.
5: Fletar.
0: Correcto. Ajado, falto de vigor y lozanía.
5: Marchito.
0: Correcto. Descubrir la existencia de algo que no era patente.
5: Detectar.
0: Correcto. Viaje periódico de las aves, peces u otros animales.
5: Migración.
0: Correcto. Dicho de una planta. Nacer o salir de tierra.
5: Brotar.
0: Correcto. Borde deshilachado por el uso en una tela vieja.
5: Fleco.
0: Correcto. Conferencia o reunión en que se examina y discute determinado tema.
5: Simposio.
0: Correcto. Riña o disputa ruidosa.
5: Bronca.
0: Correcto. Perteneciente o relativo a la guerra, la milicia o los militares.
5: Marcial.
0: Correcto. Y propio de una conversación informal y distendida.
5: Coloquial.
0: ¡Bravo! Doble reto superado. ¡Bravo, David!
2: ¡Ole! ¡Enhorabuena! ¡Felicidades, David! Que recibe el abrazo de sus compañeros. Bravo, bravo. Y no es para menos porque le has evitado sudores a todos. Rafa,
5: Verónica,
2: ni se ha despeinado.
5: Verónica lo adora que yo haga esto. Sí, sí. No le gusta jugar, pero Verónica está súper feliz.
4: Tazlo todo.
2: Y tú eres la que más nervios a priori tenía, pero mira, ni te ha llegado a ti la pelota. No te han dejado ni jugar en esta partida.
4: Ya que me gusta jugar, pero esto mejor que lo haga él.
2: Hombre, y si lo hace tan bien como lo ha hecho David, la verdad es que un gustazo. Sin un comodín, teníais cuatro, no ha hecho falta ninguno. Y David, entre pecho y espalda, se ha hecho el doble reto él solo. ¡Felicidades!
5: Gracias.
2: Y
5: gracias.
2: Esta hazaña tiene premio, por supuesto. Ahí lo vamos a ver. En el marcador vamos a ver esos 1.000 puntos que suman hoy en esta jornada de domingo los Socarrats y que incorporado lo que ya tenían en el bote hace un total de 6.000 euros de premio. Enhorabuena.
4: Gracias.
2: Creo que mejor regalo para Silvia, para tu hija Verónica, no va a haber.
4: Fenomenal. Eso espero que lo reciba así.
2: Pues que lo celebréis.
4: Silvia.
2: Que lo celebréis esta tarde como os merecéis y aquí os esperamos el próximo sábado. Gracias, chicos.
5: Gracias.
2: Y así llegamos en el programa de hoy al doble gran minuto. Esperemos que sea una prueba a priori, no digo sencilla, pero que la pasen tan bien o tan holgado como lo han pasado su doble reto el equipo de los Socarrats. Diego, te miro a ti fijamente, porque tus compañeros también estarán deseando que no le pases la pelota. Vamos, que...

0: y para pedir ayuda.
1: Pues ojalá y las tenga todas y no les tenga que pasar ninguna.
0: Y sin comodines.
1: Pero bueno, que estén preparados, ¿eh?
0: Que tenéis 4 comodines y los podéis ahorrar, pues también fantástico.
1: Exacto.
0: Pues celebraríamos ahí a lo grande. La verdad es que David lo ha hecho muy, muy bien. A ver si hoy también los vacantes son capaces de imponerse y llevarse este doble gran minuto. ¿Vamos a por ello, equipo?
2: Venga.
0: Pues venga, mucha, mucha suerte, concentración para los tres y ánimo. Vamos a ello. Tiempo.
3: ¿Cómo se llama el golpe que se da a la pelota de tenis antes de que bote?
1: Volea.
3: Correcto. ¿A quién derrotó Ronald Reagan en las elecciones presidenciales de 1980?
1: A Jimmy Carter.
3: Correcto. En el club de la lucha, Brad Pitt es Tyler Durden, un vendedor de qué?
1: De jabón.
3: Correcto. ¿Cuál es el nombre artístico del guitarrista flamenco José Fernández Torres?
1: Pepe de Lucía.
3: No es correcto. ¿Rebote?
4: Paso.
3: ¿Rebote?
2: Comodín.
3: Tomatito. ¿De qué país europeo forma parte la provincia de Frisia?
2: ¿Grecia?
3: No es correcto. ¿Rebote?
1: Turquía.
3: No es correcto. ¿Rebote?
4: Holanda.
3: No es correcto y adiós. Países Bajos.
0: Pues qué pena, qué pena, qué pena. Ese Holanda, ese Países Bajos nos va a salir muy caro, especialmente con esos 4 comodines que teníais. Y qué pena que no hayamos tirado de ellos. Manuel estaba muy seguro, porque antes Holanda y Países Bajos sí que se empleaba de forma un poco indistinta, pero es que ahora mismo Holanda solamente se refiere a una parte, a un territorio dentro de lo que es el estado de Países Bajos. Sí que a veces, futbolísticamente, sí, así en conversaciones como de bar, aún se emplea de forma sinónima, pero lo correcto, el país, el estado, sería Países Bajos, no sería Holanda.
3: Netherlands.
0: Pena, que, porque este error es un aprendizaje un poquito así como la letra con sangre enta, Lisenda.
3: Oh, sí,
0: se le va...
3: Sí.
0: Atragantar a Manuel Holanda y Países Bajos.
3: Duele, pero es así, Países Bajos. Si no, vendrían aquí los de los tulipanes a darnos con el tulipán.
0: Sí, no, tampoco queremos que se enfaden el consulado
3: no,
0: ni la embajada, por
3: no,
0: favor.
3: No, no, no,
0: Países
3: no,
0: Bajos,
3: no.
0: Vamos a ser correctos. Holanda sería pues como Frisia, como decíamos, una región dentro de Países Bajos. Me da pena, me da pena, porque van a ser solo 4 respuestas correctas. Los comodines no los hemos usado. Penita, 400 puntos, 400 euros. ¿Qué sumaremos en esta jornada de domingo? ¿Qué he sumado a lo que ya teníamos? Bueno, mira, tampoco es tan mal, porque hemos redondeado la cifra con esos 400.
2: Ahí está. Ahí.
0: 29.000 redondos. Vamos
3: y
0: a verlo.
3: Y no se van, Rodrigo, no se
0: por
3: van.
0: Por la parte positiva.
3: Y llegan a su mayoría de edad. 18, bueno. Programa 18 el
0: Ay,
3: próximo.
0: 18º programa ya.
2: Entonces, en el Mundial del año que viene ya no se puede decir lo de la Holanda de Gakpo
3: ¿no?
2: y compañía, ¿no?
0: No,
2: ahora ya
0: no,
2: toca
0: no,
2: los
0: no,
2: Países
0: no.
2: Bajos de...
0: La Holanda de Cruyff. Puede
2: la Holanda de Cruyff, ya los Países Bajos de Van Dijk...
0: En aquellos
2: compañía.
0: Tiempos.
2: Vale.
0: Ahora serían ya Países Bajos. A partir
2: vale.
0: de ahora, aparte de los compañeros de deportes, lo tienen muy en cuenta.
2: Sí, Juan Carlos Ribeiro seguro que lo dice genial.
0: Total, total. Le mandamos un saludo ahí a Juan Carlos Ribeiro, por si nos está viendo en esta tarde de domingo, gozando con los vacantes, también aprendiendo, celebrando ese bonito bote. Y espero que sigamos sumando historias, recuerdos y aprendizajes el próximo fin de semana, en esa vuestra mayoría de edad. Ya podéis conducir por el plató,
1: ¿no?
0: Con 18 programas. Chicos, un placer. Nos vemos el próximo sábado.
2: Pues hasta el próximo sábado.
1: Hasta el sábado.
0: Pues venga, aquí os esperamos a vosotros, también a los de casa, nuestros sabedores y sabedoras, y cómo no, a ti, Elisenda. A la misma hora, aquí el sábado nos vemos.
3: Nadie fallará. Ahí estaremos.
0: Chao, chao.

0: ¿Qué tal, familia? Muy buenos saludos, bienvenidos un domingo más a Saber y Ganar. Edición fin de semana, tenemos todo a punto para poner a prueba a nuestros grandes concursantes, para aprender con ellos, para gozar y también igual hasta para sufrir en algún momentito. Esperemos que sean los menos. Pero bueno, sé que hay algún equipo que especialmente echa de menos a su tercero en Concordia. Son los triatletas que empiezan hoy con Maite y con Biel a los mandos. ¿Qué tal? ¿Cómo estáis? Muy buenas.
1: Muy bien.
2: Bien, como siempre, encantado de volver.
0: ¿Preparados para un domingo más?
1: Exacto. Deseando recuperar a Jairo y bueno, a ver qué tal se da hoy.
0: Pues esperemos que bien. Jairo está a buen recaudo, doy fe, está de la mano de Nuria. No puede estar mal. ¿Qué tal, chicos? ¿Cómo lo lleváis? ¿Todo bien?
2: Todo bien.

0: Pero aquí se estaba riendo. Yo, sí, sí, no. ¿Qué quiere decir esto?
1: No, eso que lo vamos llevando, aquí estamos.
0: Ah, vale. Somos el yin y el yang de saber y ganar.
1: Exacto, vamos iguales, pero al revés. O sea...
0: Para compensar.
1: Vestidos.
2: Bien, bien. No, pero veo que va cada vez más coordinación en esa zona de riesgo, Nuria, entre tú y el concursante que toque al lado.
0: Sí, estamos compenetradísimos. Es que ya te digo yo, es la zona VIP de saber y ganar.
2: Bien, bien. Pues ojalá que Jairo también se conjunte muy bien con sus compañeros. Veremos si en el rescate puede hacerlo antes o después. Sabremos cómo le va. Pero va a depender en parte también de sus compañeros. Porque empezamos, como siempre, con los sabios y sus temas. Y de vuestra elección dependerá también un poco la suerte de Jairo. Pero Elisenda, como los conocen también a Jairo, seguro que van a elegir muy, muy bien para él. ¿Cómo estás?
3: Muy bien, estoy convencida de que elegirán con mucho tino, con mucho acierto. Así que vamos a, a desearles, Rodrigo, la mejor de las suertes a este dúo que espero que pronto se transforme en un trío.
2: Pues de ellos va a depender. Vamos a conocer entonces los temas con los que hoy jugamos.
3: Aquí los tenemos. Narcos de cine, elementos metálicos de polo a polo, prensa antigua, ruiseñores y queridos locuelos.
2: Sugerentes temas, que le den una pensada ahí, tanto Maite como Biel, y a ver qué le reservan para Jairo en primer lugar.
4: Los narcos de cine, que sabemos que le gusta el cine, a ver si dan suerte.
2: Pues fantástico, el cine ahí para Jairo y para ti, Maite, que empezamos contigo.
5: Pues yo me pido ruiseñores, a ver qué tal.
2: Veremos, no desafinemos, que el ruiseñor canta muy bien.
5: Esperemos que no.
2: Vamos con ello.
3: Pues de ruiseñores va la cosa. El ruiseñor, un ave de pequeño tamaño que vive en el sur de Europa, el noroeste de África y en Oriente Próximo, resulta difícil de observar, pero posee un canto muy característico, potente y fácil de reconocer. ¿Quiénes cantan, Maite, los machos o las hembras?
5: Los machos.
3: Correcto. Muy popular en las décadas de 1960 y 1970, tanto dentro como fuera de su Francia natal. ¿Qué gran cantante fue apodada el ruiseñor de Avignon? ¿Fue François Hardy o Mireille Mathieu?
5: Mireille Mathieu.
3: C'est très bien. Recordemos su voz escuchando la canción La Dernière Valse.

0: Y ahora sí, vamos a ese ruiseñor que conocemos tanto. Tras el gran éxito de El pequeño ruiseñor en 1957, Joselito llegó a protagonizar dos películas más con un ruiseñor en el título. Hablamos de Saeta del ruiseñor y El ruiseñor de los llanos o de las cumbres.
1: De las cumbres.
0: Correcto, los tres filmes fueron dirigidos por Antonio del Amo. Muy bien, ruiseñor aprobado.
1: Gracias.
2: Fantástica, Maite, 3 de 3, pleno para ella. Y tres puntos más, que sube al marcador de los triatletas, se ponen ya con 26. Turno ahora para ti, Biel. ¿Tu tema?
3: Pues los elementos metálicos.
2: Marcado queda. A ver cómo se le da a Biel.
0: Los elementos químicos de la tabla periódica se agrupan en metales, no metales y metaloides. Hoy nos ocuparemos de los primeros, Biel. ¿Sabes cuál es la mena principal de la que se obtiene el estaño? ¿Casiterita o bauxita?
3: Bauxita.
0: No, es la casiterita. El plomo es un metal muy empleado en la industria, pero también es muy tóxico. ¿Qué enfermedad crónica está producida por la intoxicación ocasionada por las sales de plomo? ¿Saturnismo o acrodinia?
3: Saturnismo.
0: Saturnismo. Muchos pintores sufrieron saturnismo. Y la reina Isabel, sí, primera.
2: Pero la reina Isabel de Inglaterra también pintaba, ¿no? Sabía que era pintor.
0: No. Se pintaba el rostro para parecer blanca, pálida. Y ahí, pobrecita mía, saturnismo total. Vamos a seguir, Rodrigo. Venga, Biel, ¿qué metal abundante en la corteza terrestre es usado en la industria química, aeronáutica y aeroespacial por su ligereza, gran dureza y resistencia a la corrosión? ¿Es el galio o el titanio?
3: Titanio.
0: Muy bien, correcto.
2: Puntos aciertos para Biel y dos puntos más que suben al marcador de su equipo. Se ponen con 28 ya los triatletas. Recibimos ahora ya a nuestros veteranos, el equipo de los Comodones, al completo, con Orestes, con Susana y con Nacho a la cabeza. ¿Qué tal, chicos? Bienvenidos un domingo más. ¿Cómo estáis?
4: Pues contentísimos. Después de la compenetración que tenemos del triatlón de ayer, pues tenemos como la selección, casi.
2: Total, y una gama cromática muy similar, blanco y negro, equipo compensado, buenas sensaciones de ayer. Oye, ojalá que se repitan en la jornada de hoy.
1: Ojalá.
2: La empezamos con 30 puntos, con 3 comodines y 3 temas os esperan para seguir sumando. Orestes, ¿tú ya sabes el tuyo?
4: Pues venga, viendo así, esperemos que no nos aplaste la prensa.
2: Pues cuidado que es antigua, ¿eh? Prensa antigua para Orestes, vamos a ver lo que hay.
0: Aquí lo tenemos, Orestes. La Soli fue el apodo del periódico editado por el sindicato anarquista CNT desde 1907 hasta el final de la Guerra Civil, ya que era el apócope de Solidaridad Obrera o Proletaria.
4: Para que sea proletaria.
0: Pues no, era Solidaridad Obrera. Fundado en 1792, el Diario de Barcelona fue durante muchas décadas el decano de la prensa española. ¿Con qué nombre se le conocía popularmente, el Godó o el Brusi?
4: El Godó.
0: No, era el Brusi. Se le llamaba así porque los miembros de la familia Brusi fueron sus propietarios y directores durante más de 100 años. Y finalmente, entre 1925 y 1982, para garantizar el descanso dominical de los trabajadores de la prensa, se acordó que los lunes solo se editase un único y reducido periódico llamado genéricamente Hoja del Lunes o Gaceta del Lunes.
4: Hoja del Lunes.
0: Es correcto, Hoja del Lunes.
4: Casi nos aplasta la prensa, de verdad.
0: Sí.
2: Pues al final ha caído ese último acierto. Nos quedamos con el paladar un pelín más dulce de lo que parecía. Orestes, venga, que es un punto más, que no está mal, que ya tenemos el marcador en 31 y aún pueden sumar muchos puntos tanto Nacho como Susana, que tiene el turno ahora.
1: Queridos locuelos, por favor.
2: A ver de qué locuelos hablamos.
0: Ahora mismo te cuento. Lope de Vega, el fénix de los ingenios, escribió entre 1589 y 1590 una de sus más conocidas comedias de juventud y la tituló ¿Los locos de Valencia o de Toledo?
1: De Toledo.
0: No, Los locos de Valencia, así se llamó. Loco es el título de esta canción.

0: Esta canción pertenece al primer álbum en solitario del músico argentino Andrés Calamaro, publicado en 1997 tras la disolución de Los Rodríguez. ¿Cómo se titula el disco? ¿Honestidad brutal o alta suciedad?
1: Pues el primero que me ha venido es Honestidad brutal.
0: Pues no, es Alta suciedad. Así se llamó el disco. La única diferencia entre un loco y yo es que yo no estoy loco. ¿Qué gran artista dijo esta ingeniosa frase? ¿Tristan Tzara o Salvador Dalí?
1: Salvador Dalí, espero.
0: Correcto, Salvador Dalí.
2: El de la honra también lo hemos conseguido, se nos ha atragantado un poquito como Orestes, pero otro punto más que suba al marcador de los comodones, 32 para ellos. Y ahora nos queda tu tema, Nacho. ¿Te ha gustado lo que te han dejado?
3: Sí, bueno, es muy abierto, no sabemos.
2: Ni sí ni no. La gente en casa se ha hecho más o menos una idea del feeling que tienes por este de polo a polo.
3: A ver qué toca.
2: Venga, vamos
0: a descubrirlo. Pues esta vez no engaña, Rodrigo. Nacho, ¿no? Tranquilo. No, es de polo a polo. El explorador noruego Roald Amundsen lideró la expedición del primer barco que cruzó el paso del noroeste que conecta el Océano Atlántico y el Pacífico bordeando Norteamérica. Partió de Oslo en 1903. Bien, Nacho, ¿cuánto duró la travesía? ¿Fueron 20 meses o 3 años?
3: 3 años.
0: Correcto. El 31 de agosto de 1906, la pequeña expedición llegó a la ciudad de Nome, en Alaska. Muy bien, empezamos muy bien. En 1909, Amundsen partió hacia el Polo Norte, pero se enteró de que otros ya habían llegado antes que él, por lo que decidió cambiar de rumbo para ser el primero en pisar el Polo Sur. ¿En qué navío, usado en distintas

0: exploraciones a las regiones árticas y antárticas viajó su expedición? ¿Maud o Fram?
1: Pues en el Maud.
0: No, era Fram. Gracias a este giro en los acontecimientos, la expedición de Amundsen fue la primera en alcanzar el Polo Sur en el año 1911. Y finalmente, la conquista del Polo Sur supuso una carrera entre Amundsen y el explorador Robert Falcon Scott, que logró llegar allí 34 días después del noruego. ¿Cuál era la nacionalidad de Scott? ¿Era estadounidense o era nacionalidad británica?
1: Pues voy a decir que era estadounidense.
0: Era británica. Lo realmente trágico fue que Scott y todos sus compañeros perecieron durante el viaje de regreso a su embarcación.
2: Pues estamos abonados al puntito por tema en este caso. Otro más que sube al marcador. Comodones, estáis en 33 y de momento seguís en cabeza. Queda mucho programa. Y así llegamos al momento del rescate, prueba importantísima para los triatletas, para que vuelvan a ser un trío, para que Jairo vuelva a acompañar ahí a Maite y a Biel, volviendo a sumar puntos y siendo de nuevo un equipo al completo. Nuria, ¿está preparado Jairo?
3: Por supuesto, Jairo, se acabó el recreo. ¿Vamos?
4: Bueno, pues nada, vamos para allá.
2: Pues ya vienen ahí a paso ligero los dos. Veremos cuántas es capaz de acertar Jairo. Tendrá tres preguntas por delante. Cuanto más acierte, antes volverá a ayudar ahí a sus compañeros. Todo listo, todo preparado, los mejores deseos de ellos y también los tuyos, Nuria.
3: Por supuestísimo que sí. Vamos a ver, Jairo, cómo se te dan estos narcos de cine que te han elegido tus compañeros. ¿Crees que te van a ir bien?
4: Sí, ¿por qué no?
3: Claro que sí, hay que tener fe y esperanza y ya sabes que depende del número de preguntas que aciertes, podrás volver antes o después con tu equipo. Así que, sin más tardar, vamos con la primera pregunta. La película de 1983, El precio del poder, narra las andanzas de Tony Montana, un emigrante cubano frío e implacable dedicado al narcotráfico, interpretado magistralmente por Al Pacino. ¿En qué ciudad estadounidense se desarrolla la trama? ¿En Miami o en Nueva Orleans?
4: En Miami.
3: Correcto, muy bien, Jairo, ya estás dentro de la última llamada. Su director, el director del Precio del Poder, fue Brian De Palma y se trata de un remake del film homónimo de 1932 realizado por Howard Hawks. Vamos a por la segunda. Estrenada en el año 2000, Traffic retrata la lucha contra el narcotráfico entre Estados Unidos y México y está protagonizada por Michael Douglas y Benicio del Toro, otro peliculón. ¿Quién ganó el Oscar a Mejor Dirección por esta película? ¿Fue David Cronenberg o Steven Soderbergh?
4: Me suena mucho Steven Soderbergh.
3: ¿Te suena bien, Jairo? Claro que sí, ya estás dentro de la pregunta caliente. Y decir que Benicio del Toro se llevó el Oscar al mejor actor de reparto. Seguimos. Javier Bardem interpreta al peligroso narcotraficante colombiano Pablo Escobar, líder del cártel de Medellín, en el film Loving Pablo, que relata su relación amorosa con Virginia Vallejo, encarnada por Penélope Cruz. ¿Cuál es la profesión de Virginia? ¿Es periodista o actriz?
4: ¿Periodista?
3: Muy bien, claro que sí, Jairo, qué bien. Te puedes incorporar inmediatamente con tu equipo en el enredo de letras y decir que esta película, dirigida por Fernando León de Aranoa en 2017, se basa en el libro biográfico de la periodista colombiana Virginia Vallejo, titulado Amando a Pablo, odiando a Escobar. Muy bien, se te han dado genial estos narcos de cine, Jairo, bravo.
4: Bueno, me gusta el cine, aunque no tanto los narcos, hay que decir.
3: Pues quién lo diría, chico. Muy bien.
2: Oye, pues lo has clavado, amigo. 3-3, pleno, y Nuria encantada de cederte ahí.
4: Muchísimas gracias.
2: El sitio. Muchas gracias, Nuria. Adiós. Que vaya muy bien los triatletas, ahí todos contentos. Vuelven a ser un trío, vuelve Jairo al juego y vuelve con 3 puntos más para su marcador. 31 ya para ellos. Seguimos jugando con Jairo, que viene enrachado, que vuelve ahí a la mesa. Ahora hay dueto con Maite. Intentará que Susana no cace esta primera cuadrícula. Jugamos al enredo de letras, así que bien atentos en casa. A ver si sois más rápidos que ellos. Preparaos. Tiempo. Susana.
5: Cremallera.
0: ¡Bravísima!
2: Olé.
0: Aunque hoy resulte difícil imaginar un pantalón sin cremallera, esta fue una de las últimas prendas en incorporarla. Claro, antes era con botones o lacitos, en fin. Finalmente se incorporó la cremallera, mucho más cómodo, ¿no, Rodrigo?
2: Sí, a mí me va bien todo, la verdad. ¿Eh? No, yo no me quejo. Yo me quedé impactado porque la gente ya lo sabe. El presentador habitualmente tiene aquí la respuesta correcta. Yo tengo el panel. Llegas antes que yo. Yo estaba buscando la cremallera y aún no la había encontrado. Pero, Susana, ya sí. Un par de segunditos suficientes para seguir sumando puntos y tantos que suma. Tres que suben al marcador de los comodones se ponen con 36. Tenemos preparado un nuevo reemplazo de concursantes y una nueva cuadrícula para Biel, para Nacho y para Orestes. Veremos quién de los tres es el más rápido en adivinar la palabra que ahí se esconde. Tiempo.
4: ¿Encarenar?
0: No es correcto, ¿no?
4: Reencarnar.
0: Eso sí. Es que encarenar eran como las palabras... Segundo enredo de letras era. Reencarnar. Dicho de un espíritu, de una idea, etcétera. Volver a tomar forma corporal. Muy bien, Biel.
2: Pues Biel, que se adelanta y que suma tres puntos más para el marcador de los triatletas. Dos puntos de diferencia separan a ambos equipos. Y así llegamos a la pregunta caliente. Como están los marcadores, poca distancia, muchos puntos en juego. Veremos qué equipo se impone al final de la jornada de hoy. Comenzará lanzando, en este caso, las preguntas Maite, a Susana y a Nacho. Veremos de lo que son capaces. Solo nos falta por conocer los temas, Elisenda.
0: Los tenemos aquí. Aquel día, islas, arte, ceros, estatua, revuelta en el cielo, torre, a por uvas y breve.
2: Pues de temas variados, Maite, échale una visual ahí al panel y tú dirás por quién empezamos y por qué tema.
3: Creo que vamos a empezar por arte a Nacho.
2: Arte en el campo de fútbol.
0: Eso le gusta a Nacho. En el pasado Mundial de Fútbol, los jugadores de la selección belga sorprendieron con su equipación visitante. Lucieron una camiseta muy especial, en tonos azules, rosas y blancos, que rendía homenaje a la obra de un gran pintor surrealista, autor de cuadros como este que estamos viendo, Cascabeles rosas, cielos en jirones. A ver, Nacho, ¿de qué artista belga se trata?
1: De Magritte.
0: Correcto, René Magritte. El cuadro de Magritte data de 1930 y se expone, si quieren verlo, en el Museo Reina Sofía de Madrid.
2: Pues mira, no lo tenemos lejos para visitar esa obra de Magritte. No. Empieza con el pie derecho Nacho, dos puntos más al marcador de los comodones, se ponen con 38. Y seguimos contigo, Maite, con más preguntas calientes.
3: Creo que voy a mandar en el cielo a Susana.
2: En el cielo, siete puntos brillantes.
0: Visible a simple vista y situado en la constelación de Tauro, este cúmulo estelar ha sido descrito por numerosas civilizaciones a lo largo de la historia. También se conoce como Messier 45 o las Siete Hermanas por su vínculo con la mitología griega. Pero, Susana, ¿con qué nombre es más conocido este grupo de estrellas?
3: ¿Las Pléyades?
0: Correcto, muy bien, Susana, Pléyades. Según la mitología, las Pléyades eran siete hermanas, hijas del titán Atlas y de la ninfa Pléione. La mejor época para contemplarlas en nuestro cielo es entre diciembre y enero, así que, Rodrigo, habrá que esperar un poquito.
2: Pues lo pondremos el alarma para que no se nos pase cuando sea la época. No se le pasa tampoco a Susana, dos puntos más, 40 puntos, ya hay cuatro comodines para los comodones. Y aún nos quedan muchos temas con los que jugar, Maite.
3: Creo que le voy a mandar torre a Nacho.
2: Torre, la más importante.
0: Prácticamente todos los castillos medievales poseían una torre dominante y más fuerte, la parte principal del edificio, donde residía el señor o gobernador del castillo y que constituía la última línea defensiva cuando el atacante había superado las demás barreras. Nacho, ¿cómo se llamaba esa torre, escenario del juramento de fidelidad entre un señor feudal y su vasallo?
1: ¿Baluarte?
0: No es correcto, rebote.
3: ¿La Torre del Homenaje?
0: Es correcto, Susana, la Torre del Homenaje.
2: Un acierto de Susana, salvando ahí un punto para los comodones, siguen ampliando ventaja y se ponen con 41. Aún nos quedan dos temas más por lanzar, Maite.
3: Vamos a ello. Mandaré a por uvas a Susana.
5: Muy buena.
2: A por uvas, planta, que ha sonado un poquito. Voy a mandarle a Ana, a por uvas.
5: Sin acritud, como se suele decir.
2: Especificamos, a por uvas, planta con dos nombres.
0: Susana, la Vitis vinifera es una planta semileñosa trepadora cuyo fruto, la uva, es comestible y se utiliza para la fabricación de vino y otras bebidas. Esta planta, cuando se cultiva a ras de suelo, recibe el nombre de vid, mientras que si se cultiva elevada sobre una estructura, en particular para producir uva de mesa, se denomina...
5: Parra.
0: Pues eso es, no hay más secretos, parra.
2: Ni va por uva ni suba la parra. Nada. Acierta Susana. Y dos puntos más para su marcador, para el de su equipo. Se pone con 43 ya los comodones. Te queda un último tema por lanzar, Maite.
5: Vale, pues para Nacho va a ir el 5, la estatua.
2: Estatua, homenaje especial.
0: Uno de los escritores de más éxito de las últimas décadas es Ken Follett. Con novelas históricas como Los pilares de la Tierra, entre muchas otras, nos ha ilustrado sobre algunos de los hechos más importantes de la historia. En 2008, una ciudad española le dedicó una estatua. Ay, mira, con su flequillo. Sí, sí, está igualito. ¿Sabéis por qué? Pues resulta que la catedral de esta ciudad le sirvió de inspiración para su novela Un mundo sin fin. Muy bien. Nacho, ¿de qué ciudad hablamos? Venga.
1: Santander.
0: No es Santander, no, rebote.
5: Burgos.
0: Tampoco Burgos, rebote.
5: Vitoria.
0: Es Vitoria. Muy bien, Maite. Ken Follett visitó la Catedral de Santa María de Vitoria en el año 2002 y quedó, iba a decir de piedra, pero era una broma un poco Orestes. Quedó impresionado.
2: Cada uno con lo suyo, Elisabeth.
0: Cada uno con lo suyo.
2: Cada uno su
0: Orestes, su gracia, yo mejor. Sí.
2: Muy bien, Elisabeth, me ha gustado, me ha gustado. Y más me ha gustado la respuesta de Maite. Enhorabuena, dos puntitos más para cerrar el ecuador de esta pregunta caliente. Se ponen con 36 puntos los triatletas. Invertimos ahora los papeles, serán los comodones los que le lancen preguntas a los triatletas, o lo que es lo mismo, será Orestes quien lance los temas a Jairo o a Biel. Tienes 5 por delante, Orestes, ¿con cuál te apetece empezar?
1: Venga, pues breve para Jairo.
2: Breve, a veces mejor.
0: Jairo, en el barroco, algunos autores hicieron de la concisión una forma de inteligencia. No se trataba solo de escribir frases cortas, sino de condensar una idea para expresar mucho con muy pocas palabras. ¿Quién escribió la célebre frase «Lo bueno, si breve, dos veces bueno»?
6: ¿Baltasar Gracián?
0: Correcto. La frase procede del Oráculo Manual y Arte de Prudencia publicado en 1647. Gracián añadía una segunda parte menos citada. «Y aún lo malo, si poco, no tan malo».
2: No se puede estar más de acuerdo con Baltasar Gracián y con Jairo, que empieza sumando dos puntos más con este acierto al marcador de su equipo. Seguimos contigo, Orestes, seguimos lanzando preguntas.
1: Venga, pues islas para Biel.
2: Islas vecinas del Atlántico.
0: Macaronesia es el nombre que recibió un conjunto de 5 archipiélagos de origen volcánico del Atlántico Norte, situados frente a la costa africana. Lo forman las Islas Canarias, las Azores, Cabo Verde, Madeira y... ¿qué otro archipiélago?
6: ¿Las Islas Salomón?
0: No es correcto, no, rebote.
6: Las Islas Salvajes.
0: Eso es, Jairo, las Islas Salvajes. Así se llama ese pequeño archipiélago situado entre Canarias y Madeira. Son una región autónoma que depende de Portugal y consta de varios islotes y 3 islas llamadas Salvaje Grande, Salvaje Pequeña y Salvajita. En fin, tampoco se han mirado mucho esto de bautizarlas.
2: Pues ahora tengo curiosidad si Salvajita es más pequeña que Salvaje Pequeña.
0: Lo es. Es Salvaje sí, Grande, es. No pusieron Salvaje Mediana, Salvaje Pequeña y Salvajita.
2: Era otra opción para tener menos lío, pero bueno.
6: Sí, bien, bien. Salvajita es lo que dices cuando quieres quedar con una chica que es de poca estatura, ¿no? Salvajita. Perdón, Orestes. Oh,
2: Orestes, sal de ese cuerpo. Orestes, sal de ese cuerpo. Enhorabuena por el acierto, Jairo. Seguimos sumando un puntito, en este caso, para los triatletas. Se ponen ya con 39 y nos quedan 3 temas más, Orestes.
1: Venga, pues, aunque es un tío que siempre merece 10, ceros para Jairo.
2: Ceros, suma y sigue.
0: Los nombres de los grandes números pueden ser una trampa, porque no siempre significan lo mismo en todas las lenguas. En español usamos tradicionalmente la escala larga: millón, billón, trillón, cuatrillón, y cada salto añade 6 ceros más. Así que, ¿cuántos ceros tiene un cuatrillón?
6: 24.
0: Correcto, en español un cuatrillón equivale a 10 elevado a 24, es decir, un 1 seguido de 24 ceros. Conviene no confundirlo con el quadrillion, con permiso de Maite, quadrillion inglés de escala corta, que equivale a 10 elevado a 15 y tiene solo, por tanto, 15 ceros.
2: Aquí ceros no queremos, ahí queremos puntos como los que suma Jairo con ese acierto, dos más. Y, ojo, cuarto comodín también para ellos, 41 puntos, solo dos de diferencia entre ambos equipos y dos temas nos quedan, Orestes.
7: Venga, revuelta para Biel.
2: Revuelta, historia del siglo XIX.
0: En 1825, al morir el zar Alejandro I y abrirse un breve periodo de incertidumbre por su sucesión, unos oficiales del ejército ruso, seguidores de los ideales de la Revolución Francesa, organizaron una sublevación que, pese a su fracaso, tuvo una gran importancia simbólica en la historia de Rusia. Biel, ¿de qué revuelta, que recibió su nombre del mes en que tuvo lugar, hablamos?
6: ¿Revolución de octubre?
0: No, es correcto, rebote.
6: Decembrista.
0: La revuelta decembrista. Bien, Jairo.
2: Historia es su tema, aprovecho el rebote como el comer, Jairo. Lo clava de nuevo y suma otro punto más, 42 a 43. ¿Quién saldrá con la cabeza delante del último tema, Orestes? Vamos a verlo.
7: Pues le toca a Jairo aquel día.
2: Aquel día, y rima y todo, el de Alex Angulo y compañía.
0: El Día de la Bestia. Hablamos del Día de la Bestia, una de las películas más emblemáticas de Álex de la Iglesia, que se llevó 6 premios Goya y constituyó un éxito de crítica y público. Bien, el tema principal de su banda sonora, de título homónimo, estaba interpretado por un grupo formado en Vigo y afincado en Madrid. ¿De qué grupo hablamos?
6: Sí.
0: Espera,
6: DEFCON 2.
0: DEFCON 2, correcto, vamos a recordarlo. Dexter,

0: Bestias Pardas, Rodrigo,
1: estos
0: es lo
1: dos.
0: Que son. No, no, es lo que son los dos grupos, porque no han fallado ni una pregunta caliente.
1: Total, pleno de aciertos, enhorabuena, en este caso particularmente a Jairo y a Abiel, han dejado sin pelota de Orestes, no ha podido jugar.
2: Ha estado aquí de espectador, vamos, como un cosaco.
1: Bueno, a veces te toca a ti jugar y no partes la pelota, Orestes. Esto va por barrios. Y de momento celebramos los dos puntos conseguidos con ese acierto de Jairo, que le dan la ventaja, un punto arriba ahora mismo, a los triatletas. A ver lo que pasa.

0: intérpretes originales, que son también, Rodrigo, muy conocidos.
1: Sí, son conocidos, son, pero es curioso que hoy el tema sea un poco de chill cuando más apretada está la cosa. Pero tranquilos, chicos, en los grupos estoy seguro de que os suenan. Venga, vamos a conocerlos. Hoy jugamos con estas seis bandas, seis intérpretes, como Tina Turner, Cyndi Lauper, Crowded House, Alphaville, Loquillo y U2. ¿Sonaros suenan? Seguro. No sé qué tal yo con el Crowded House, profe, teacher, bien. Crowded.
2: Perfect.
1: No tanto como tú. Tú le metes mucha fantasía, yo tengo que ir más al pie. Pero mejoro poquito a poco.
2: Muy bien.
1: Mucha suerte, Maite, que empezamos contigo, venga.
2: Thank you.
0: Así suena esta canción, sincera y emocional, versionada por la cantante australiana Ainsley Wills. Algo así como, ni sueñes que esto se acabó.

0: y es...
1: Crowded House.
0: Exactamente, publicada en 1986 por la banda Crowded House, Don't Dream It's Over habla de no darse por vencido ante las dificultades de la vida. Bonita versión, ¿eh? Con arpa y todo, preciosa.
1: Chula.
2: Congratulations, teacher. Un punto más, que sube al marcador de los triatletas, 45-43, y turno ahora para Orestes.
0: El dúo sueco The Marys se ha convertido en un auténtico fenómeno streaming, y es que las chicas solo quieren divertirse.

0: La enorme Cyndi Lauper.
1: Me voy a hacer una playlist, estoy pensando, Orestes, no está mal, ¿eh? Cyndi Lauper, exacto, artista original, con Girls Just Wanna Have Fun, esta gran artista Cyndi Lauper, le dio un giro a la canción, convirtiéndola en un grito de liberación feminista en los años 80.
2: Pues otro acierto más, en este caso para el equipo de los Comodones, punto que subimos a su marcador y seguimos con ese punto de diferencia entre comodones y triatletas. Bill, tu turno.
1: Venga, la tejana Sara Yaros es una de las figuras más premiadas del folk actual, pero en este tema nos dice que todavía no ha encontrado lo que busca.

0: YouTube.
1: YouTube, muy bien, Maite te aprueba. I still haven't found what I'm looking for es una obra maestra de U2, YouTube, sobre la búsqueda espiritual y el vacío que provoca el anhelo constante. Pues hemos empezado muy bien, Rodrigo, con aciertos.
2: Y tanto que sí, 3 de 3 este último. Con esa respuesta correcta de Biel, otro punto más para los triatletas, 46 a 44. Pero aún está todo por decidir, quedan 3 puntos en juego y tal y como están los marcadores, todo puede pasar. Comenzamos contigo, Nacho, ¿preparado para tu tema?
3: Vamos.
1: Su voz nos llega desde Nebraska. Se llama Andrea von Kampen y su trabajo se hizo viral en 2016, porque claro, ¿quién no querría ser joven para siempre? ¿Qué?

0: semana de synth pop Alphaville.
1: Pues enhorabuena, Nacho, un punto más para su equipo, punto importante, lo necesitaban los comodones y la presión ahora mismo pasa para Jairo. De ti y de Susana va a depender lo que pasa al final del programa.
0: La joven cantante canadiense Billie Ann en 2021 se convirtió en un fenómeno global en Internet gracias a esta versión de La Mejor.

0: Tina Turner.
1: Correcto, The Best es una de las canciones más icónicas de la historia del pop rock y el tema que acabó de consolidar a Tina Turner como la indiscutible reina del rock. Vaya, la mejor.
2: Pues enhorabuena, Jairo, importante acierto para sumar un punto clave en el marcado de los triatletas. Se ponen con 47 y vamos a despedirnos con la última que nos queda, que va a ser también una canción preciosa, Susana, te va a gustar, ya verás.
1: Su versión de este clásico se ha convertido en su tema más escuchado en redes sociales. Es la barcelonesa Clara Roldán en su Cadillac solitario.

0: loquillo.
1: Claro que sí, loquillo y los trogloditas.
0: Me había ido.
1: Es que estaba ella dentro de la canción, ¿eh?
2: Cantándola, tranquilos, ah, no, sí, sí. Ahí.
1: Mezcla de nostalgia juvenil, desamor y la vida nocturna de la Barcelona de los años 80, el Cadillac solitario de loquillo y los trogloditas ha quedado tatuado en la piel de más de una generación. Ni un fallo en estos covers de Chill.
2: Pues felicidades a Susana por este acierto, a los seis, porque no habéis perdonado una. Ese punto definitivo sube al marcador de los comodones y así han estado las cosas. 46 a 47, espectacular. El fin de semana completo, chicos, grandísima puntuación. Y cuatro comodines para cada uno. Para los comodones, en ese doble reto. Y para los triatletas, os veré en ese doble gran minuto. Y con cuatro comodines van a encarar la prueba final para los comodones hoy, que va a ser el doble reto. Van a pelear por volver aquí un fin de semana más, el que sería el 18º, ya mayoría de edad. Tenemos el fin de semana que viene.
3: Así es.
2: Porque esto lo vais a superar, no sé si con la gorra, pero con cuatro comodines.
3: Hay que cumplirlo. Con vosotros tres. Siempre, sí. Cada pregunta es un mundo, o sea que...
0: Hay que hacerlo.
3: Eso pasa.
4: Esperemos.
2: Buena actitud, humildad, trabajo y concentración. Venga, vamos a por ello, equipo, que vamos, se puede. Vamos con su doble reto. Tiempo.
1: Contrario a algo o que muestra resistencia a hacer algo.
3: Reacio.
1: Correcto. Intercambio directo de bienes y servicios sin mediar la intervención de dinero.
3: Trueque.
1: Correcto. Grito fuerte o estridente.
3: Alarido.
1: Correcto. Perteneciente o relativo al grupo de las sustancias inorgánicas.
3: Mineral.
1: Correcto. Austero, sobrio, firme, severo.
3: Paso.
1: Rebote.
3: Corto.
1: No es correcto, rebote.
0: Comodín.
1: Espartano. Armadura de hierro o acero compuesta de peto y espaldar.
0: Coraza.
1: Correcto. Efectuar, llevar a cabo algo o ejecutar una acción.
0: Realizar.
1: Correcto. Que se desvía de la línea horizontal o vertical.
0: Oblicuo.
1: Correcto. Reducir lo más posible el tamaño de algo, quitarle importancia.
0: Minimizar.
1: Correcto. Hacer conjeturas sobre algo sin conocimiento suficiente.
0: Especular.
1: Correcto. Que sobrecoge o asusta por su morbosidad, exagerada crueldad o dramatismo.
0: Truculento.
1: Correcto. Parte exterior y dura de ciertos frutos y algunos alimentos.
0: Corteza.
1: Correcto. Asustar, sobresaltar, inquietar.
0: Alarmar.
1: Correcto. Y hoja delgada de pan. Ácimo.
0: Oblea.
1: ¡Bravo! Vale. Doble reto superado.
2: Espectacular, comodones. Grandísima, Susana. Cogiendo el relevo en la mitad de la etapa y tirando hasta meta, solo gastando un comodín, aunque Orestes, abusando de la confianza. Con la de veces que te he llamado yo en esta santa este casa, el espartano. Sí, sí. Claro. Que si te fuese el espartano me ha parecido fantasía, ¿eh?
3: Estaba buscando algo así como austero y nada, espartano como que asocia otra causa, más resistente y no lo he llegado a ver, pero... Como había algún segundillo por ahí, digo, a ver si la encuentro, pero no...
2: Lo importante es que al final lo habéis conseguido gastando un solo comodín y metiendo muchos puntos en vuestro marcador. Ahí vemos esos 1.000 que vamos a sumar a lo que ya teníais, haciendo un total de 27.400 puntos. Así que os lo habéis ganado, chicos. Gran fin de semana el de vosotros tres también. Descansad y el sábado que viene, con energías renovadas, aquí nos vemos.
3: Con ganas.
0: Hasta la semana que viene.
2: Venga. Vaya bien. Hoy despediremos el programa con los triatletas enfrentándose a ese doble gran minuto, 120 segundos por delante que tendrán Jairo, Maite y Biel para sacar los 15 aciertos y con una buena ayuda, cuatro comodines, por si tenemos algunas dudas o los nervios nos hacen dudar demasiado. Así que chicos, máxima concentración y oye, a seguir así, que lo habéis hecho de maravilla todo este fin de semana, a cerrarlo, vamos a ponerle la guinda al pastel, Elisenda, vamos a por ello.
1: Vamos allá.
2: Tiempo.
1: ¿En qué ópera se canta la famosa banera El amor es un pájaro rebelde?
4: Aída.
1: No es correcto, rebote.
0: Carmen.
1: Correcto. ¿A qué conjunto de obras pictóricas de Goya pertenece el cuadro Hombres leyendo?
0: Pinturas negras.
1: Correcto. ¿Cómo se llamó hasta 1808 la bella ciudad croata de Dubrovnik?
0: Paso.
1: Rebote.
4: ¿La perla del Adriático?
1: No es correcto, rebote.
4: Comodín.
1: Ragusa. ¿Qué maillot identifica al líder de la clasificación por puntos en el Tour de Francia?
4: Amarillo.
1: No es correcto, rebote.
0: ¿Rojo?
1: No es correcto, rebote.
4: Comodín.
1: Verde. ¿En qué disciplina del conocimiento destacó el británico David Ricardo?
4: En epistemología.
1: No es correcto, rebote.
4: En economía.
1: Correcto. ¿Cuál era la nacionalidad de Miguel Ángel Asturias, Premio Nobel de Literatura 1967?
4: México.
1: No es correcto, rebote.
0: Argentino.
1: No es correcto, rebote.
4: Comodín.
1: Guatemalteca. ¿Quién fue la camarera del Titanic en un filme de Vigas Luna?
4: Penélope Cruz.
1: No es correcto, rebote.
4: Paz Vega.
1: No es correcto, rebote.
0: Comodín.
1: Aitana Sánchez Gijón. ¿Qué conjunto montañoso tiene su cima más alta en el Pico Teleno?
0: Paso.
1: Rebote.
4: ¿El Atlas?
1: No es correcto, rebote.
4: ¿La Cordillera Cantábrica?
1: No, en Montes de León, una altitud de 2.188 metros. Hasta aquí han llegado.
0: ¡Ay! Aitana, me dolió.
2: Cerquita, cerquita. Nos hemos ido por unos kilómetros de la Cordillera Cantábrica a los Montes de León. Tiró para la tierra Jairo, pero el Teleno estaba ahí en los Montes de León. Pena que nos hemos quedado ahí con ganas de más, pero muy bien jugado, la verdad. Los seis concursantes han estado fantásticos estos de fin de semana. Y sí que nos quedamos con ganas de un poquito más, pero el sábado que viene tendremos opción de meter más puntos y de aprender más con vosotros, chicos. Lo importante, las respuestas acertadas las vamos a ver traducidas ahí en puntos. Un total de 700, lo sumamos a lo que ya había y hace un total de 18.600 puntos. Así que más que merecido descanso hoy para nuestros protagonistas. Bien jugado, chicos. El sábado que viene aquí nos vemos.
4: Nos vemos.
2: Energías renovadas.
1: Claro.
0: Y tanto. Hasta el sábado.
2: Que vaya bien.
1: Adiós.
2: Pues bonito domingo que nos ha quedado, Elisenda. ¿Sí? Lo han hecho muy bien todos ellos.
1: Redondito, redondito. Pues nada, le ponemos un lazo y a seguir disfrutando de la programación de Televisión Española, de la 2. Adiós.
2: Chao.

Para empezar mi viaje de la mejor manera posible, voy tras la pista de una de las tapas más conocidas de Murcia, los michirones.

0: ¿Con michirones?
1: Los famosos michirones, Carmen, que
0: esos son.
1: Pinta, madre mía.
0: Esos son.
1: Vamos a ver. ¡Qué potencia de sabor! Están buenísimos.
0: Me alegro que te
1: los guste. Michirones son las habas, ¿no?
0: Los michirones son las habas secas.
1: Es que están como muy suaves, muy jugosas,
0: sí, pero muy cremosas.
1: Con el sabor salado de los embutidos. No sé qué le echáis.
0: Sí, lleva chorizo, lleva jamón, un poco de sobrasada.
1: Y pica un poquito,
0: ¿eh? Un poco de picante.
1: Qué rico, como sí, contrasta sí. Todo.
0: Exactamente.
1: Estamos aquí en una de las tabernas más veteranas del centro de Murcia.
0: Sí.
1: ¿Cuánto tiempo lleváis abiertos?
0: Pues casi 100 años, desde el año 26.
1: ¡Guau! Wow. ¿Me sí. puedes contar la historia?
0: Mi bisabuelo vino de Cartagena, tenía un pequeño local y este local pertenecía a otro señor que le dijo, pues te lo alquilo, que no puedo encargarme de él y tal. Y entonces él mandó a sus hijos. Eran mi abuelo y su hermano,
1: mira,
0: que tenían 10 y 15 años. Y entonces ellos estaban aquí pues despachando, ¿no? Una pequeña taberna, muy pequeña y demás. Y entonces los jueves era el día del mercado y venían todos los huertanos aquí a la catedral y era muy típico decir, pues después ir a tomar algo. Y la gente decía, ¿dónde vamos? Pues vamos donde están los zagales. Porque eran, los zagales son...
1: los chavales, los,
0: claro,
1: los niños
0: los chavales,
1: chicos.
0: Los niños, tal y que tal. Y entonces
1: bien.
0: A partir de ahí se fue quedando y los zagales hasta hoy.
1: Bueno, ¿y ahora mismo quién está al mando?
0: Bueno, ahora mismo estamos mi hermana y yo, que somos...
1: ¿Otra vez las hermanas?
0: Otra vez hermanas, somos la cuarta generación.
1: ¿Cuál es la tapa que más sacas al extranjero que viene aquí para sorprender y descubrir la gastronomía de Murcia?
0: Hombre, las marineras y, bueno, los paparajotes, que son súper típicos, ¿no?
1: ¿Los paparajotes?
0: Sí, es un nombre complicado, pero...
1: ¿Qué es eso?
0: Es un postre. Es una hoja de limonero, se baña en una masa de leche, harina, huevo...
1: Gracias.
0: Se fríe y luego se reboza.
1: Pero
0: o
1: qué
0: sea,
1: grande,
0: se
1: ¿no?
0: Azúcar.
1: Pensaba que iba a ser una hojita de limonero,
0: no, no, no.
1: Así chiquitita.
0: Una hoja así, graciosa.
1: ¿Y cómo se come esto? A ver, esto lo quiero hacer bien, lo quiero hacer auténtica, como
0: vale.
1: Ser de Murcia.
0: Si eres de Murcia, lo tienes
1: Explícame.
0: Que coger.
1: Explícame, ¿lo comes conmigo y me enseñas?
0: Venga, sí. Cojo uno, venga, a ver, este.
1: ¿El que más te guste?
0: Claro, es que a mí me gusta muy tostadico, yo soy un poco maniático.
1: Cuéntame.
0: Vale, a ver. Puedes hacerlo de dos maneras, puedes o despegar y comértelo así como un poco más elegante, pero lo tradicional es morder y arrastrar.
1: Yo voy a lo tradicional.
0: Vamos a ello, porque así coges como el sabor del limón de la hoja,
1: sí.
0: ¿Vale?
1: Pues haces
0: así.
1: Sin comerse la hoja, vale.
0: De la
1: vale.
0: hoja. Está muy bueno.
1: Vale.
0: Sí.
1: Qué bueno.
0: Sí.
1: Porque se tiene el sabor... ¿A la hoja de limón?
0: Claro, la idea es que deje como el sabor de la hoja de limón.
1: ¿Y cómo se hace para que esté perfecta? ¿Cuál es vuestro truco?
0: Bueno, pues como todas las frituras, la temperatura del aceite es lo más fundamental, diría yo.
1: Oye, Carmen, ¿y aquí ha venido algún personaje célebre? ¿Algún
0: sí.
1: famoso?
0: Muchísimo. Recuerdo una vez que vino Leonard Cohen, que a mí me impresionó mucho, porque
1: ¿sí?
0: pedía boquerones en vinagre, me pareció muy gracioso. Una vez que, sí, Cesárea Évora estuvo aquí en la catedral y al entrar fue una ovación, todo el bar se quedó en silencio, todo el mundo aplaudiendo, fue también como muy emocionante.
1: Imagínate.
0: Pero vamos, que ha venido muchísima gente, muchísima gente.
1: Yo veo por aquí un montón de fotos de fútbol, creo, ¿no?
0: Sí.
1: Y de toreros.
0: Hay de las dos cosas. Mi abuelo era muy aficionado, entonces esta es parte de su colección. Y luego hay mucha gente de la ciudad que, claro, porque ¿sabes? Las fotos son de equipos juveniles y demás, que les gusta bien y se ven. Oye, aquí estaba mi padre, sale mi tío.
1: Pues Carmen, parece que he empezado muy, muy bien mi tour gastronómico por Murcia.
0: Me alegro que hayas empezado
1: Muchísimas
0: bien.
1: Gracias.
0: Nada, gracias a ti. Ha sido un placer.
2: Pero Murcia no solo tiene iconos gastronómicos. Los tiene también monumentales. Y para descubrir el epicentro de esta ciudad, voy siguiendo la torre campanario de su catedral como si de un faro se tratase. Para que me dé unas primeras claves de Murcia y me guíe por su templo principal, he quedado con Conchita Peña, catedrática de Historia.

0: historia del arte.
1: Conchita, ¿cómo estás?
2: Muy bien, bienvenida, Adrián.
1: Muchas gracias, pero ¿qué catedral tenéis, no?
2: Sí, sí, tenemos una catedral impresionante y ya verás cómo la riqueza cultural de Murcia te va a impresionar.
1: ¿Me puedes hablar del origen de esta catedral?
2: Para entender el origen de esta catedral hay que volver la mirada atrás y a lo que es también el nacimiento de la ciudad de Murcia, que la ciudad de Murcia se fundó por los musulmanes en el 825. Y en 1243 el infante don Alfonso, en nombre de su padre, Fernando III, llegó a la ciudad de Murcia y se instalaron en ese momento los cristianos.
1: Y antes de atravesar esas puertas y entrar dentro de la catedral, creo que tenemos que hablar de esta fachada, ¿no? Porque es realmente impactante.
2: Sí, es una fachada que yo creo que sintetiza, por un lado, un buen conocimiento de la arquitectura, de los tratados de arquitectura, del saber arquitectónico. Y por otro lado, quien la dirige la mayor parte del tiempo va a ser Jaime Bor, un maestro de origen del antiguo Reino de Valencia, que llega procedente de Cuenca, y él no solamente es arquitecto, es también escultor y cantero.
1: Me apetece muchísimo ver la catedral por dentro.
2: Vamos para adentro.
1: Pues te sigo.

0: Bueno, cuando entramos aquí, el estilo arquitectónico, el predominante es el gótico, ¿no?
1: Sí, la fábrica del edificio es una fábrica gótica, porque la catedral se empieza a construir a finales del siglo XIV. Luego lo que pasa es que, como cualquier otra catedral, pues tiene una suma de periodos distintos. Entonces hay una portada gótica, una portada renacentista, otra portada barroca.
0: Bueno, Conchita, ¿hay alguna capilla que te guste especialmente?
1: Si tuviese que destacar dos, por un lado está la capilla de los Vélez, en donde se produce una convivencia, por un lado, del gótico y, por otro lado, de los inicios del Renacimiento. Todavía hay ese bilingüismo, una convivencia. Están todas las prácticas tan importantes de los canteros españoles y en el sureste, en el Reino de Valencia también, en el corte de la piedra, y luego pues ese nuevo estilo que se va introduciendo.
0: ¿Y la otra capilla?
1: La otra capilla es la de Junterón, que pone de Junterón es, y por eso tradicionalmente se conoce como de Junterones. Son dos ámbitos con dos cúpulas muy destacadas. Una de ellas incluso está recogida en un tratado de arquitectura, el de Valdelvira, que habla de la bóveda de Murcia. Entonces, esa capilla es una capilla excepcional, aunque sea más recogida, aunque sea más pequeña, pero tiene un misterio, tiene también un programa iconográfico y tiene una labor de cantería tremendamente importante.
0: Bueno, yo estando aquí, por supuesto, quiero subir a la torre.
1: No te lo puedes perder, es una obra maravillosa y unas vistas espectaculares. Vamos para allá, Adrián.
0: Venga, vamos.

0: Conchita, esta torre es muy alta, ¿no?
1: Sí, muy alta, una de las más altas de España.
0: Yo pensaba que era la más alta.
1: No, la más alta no es, pero tiene más de 90 metros.
0: Bueno, y aquí el repique de campanas es muy importante para Murcia.
1: Sí, para Murcia y para todos sitios. Es patrimonio inmaterial, está declarado patrimonio inmaterial porque es el lenguaje con el que se comunicaba. Se comunicaba todo, las cosas rutinarias, las cosas de la huerta, los riegos, los acontecimientos extraordinarios, si llegaban enemigos desde el exterior, porque claro, la visibilidad desde aquí es, y la vista que tenemos de esta ciudad que se vincula con la huerta es muy grande, ¿no?
0: Bueno, y tú como murciana, ¿cómo describirías tu ciudad?
1: Es muy difícil para mí porque imparcial no voy a ser, ¿no? Pero es una ciudad que está marcada por el río. El río que es fuente de vida también y es fuente de muerte. Y ese río, el Segura, que como decía un escritor del siglo XVII, Polo de Medina, el río besa con labios de plata la ciudad. Oh,
0: qué bonito. Pues Conchita, muchísimas gracias por enseñarme esta maravilla. Plaza de las Flores, concurrida, divertida, animada, me parece tan coqueta, con tanta calidez, con tanto encanto, que yo también quiero borrar las fronteras de barecitos y restaurantes y salir a la calle a disfrutar de sus tapas. Gracias. Esta es la famosa marinera de Murcia.
2: Esta es.
0: A ver, esto es más grande de lo que me esperaba. Tenemos la rosquilla, la ensaladilla y una anchoa, ¿no?
2: Sí. ¿Qué tal?
0: ¡Qué sabor! ¡Me encanta! Claro, es que se mezclan los sabores. Lo salado de la anchoa, lo fresco de la ensaladilla rusa, ¿no? Esa mayonesa suave, qué rica. Y luego lo crujiente de la rosquilla. ¿Por qué se llama marinera?
2: Marinera en un principio porque iba con un... Pues, o sea, que tiene así como forma como de barca y antes iba con un palillo que simulaba un poco la vela. Y bueno, y esta tapa se inventó aquí.
0: ¿Aquí?
2: En la tapa. Sí.
0: Cuéntame eso, ¿cómo fue el origen de eso?
2: Pues cuenta la historia que, bueno, esto se abrió en 1927. Para los niños se ponía una rosquilla, que es el colín este que llaman por España, con la ensaladilla, y para los mayores se le ponía la anchoa encima.
0: Estoy aquí entonces en la cuna de la marinera, no me lo puedo creer.
2: Sí.
0: Bueno, y Juan Pablo, ¿siempre lo servís así?
2: Sí, bueno, la marinera sí. Luego hay otras opciones, como son la bicicleta y el marinero, que, bueno,

0: ¿Pero esto se pide más como aperitivo?
1: Sí.
0: ¿O como tapa?
1: Sí, estos son todo aperitivo. ¿Vale? Aquí cada mesa que viene a la tapa, arrancamos con una de estas cuatro cosas. Marinera, matrimonio, marinero.
0: Marinero.
1: Que al hilo de lo que decías tú del vinagre del boquerón.
0: Claro.
1: Pues aquí, en vez de meterle esa salinidad de la anchoa, le metemos el boquerón y le da ese toque, para los que nos gusta el agrio.
0: De acidez.
1: Eso es.
0: Es que me encanta ese toque avinagrado del boquerón.
1: Muy wow. Bien.
0: No sé si me gusta más la marinera o el marinero. Están empatados, ¿eh? Me gustan muchísimo.
1: Y ahora vas a probar la ensaladilla, lo que es la bicicleta, que es la rojilla con ensaladilla sola. Y bueno, esta ensaladilla es la misma que se lleva haciendo aquí en la tapa desde el 1978, que lleva el mismo compañero haciéndola aquí.
0: ¿Cómo la hacéis esta ensaladilla?
1: Pues patata cocida, atún, los encurtidos, huevo duro y mayonesa.
0: Y estoy viendo, Juan Pablo, que aquí en Murcia tenéis un tiempo espectacular. Y me llama mucho la atención porque estoy paseando por esta plaza y veo que comunicáis la barra con la calle, con estos ventanales.
1: Sí, claro. Al final, eso, aquí en Murcia que tenemos, pues que se puede hacer mucha vida en la calle durante todo el año. Y ya te digo, si es que abre la ventana y gloria bendita porque tiene aquí un ambiente en esta plaza siempre espectacular.
2: Zarangollo por aquí.
0: Ah, este es el zarangollo, lo escuché, pero no sabía cómo era.
1: Esto es una receta bastante antigua de la posguerra y tal. Básicamente un revuelto de cebolla y calabacín.
0: Muy sabroso, muy rico. Un plato muy sencillo, pero que me gusta, un revuelto. Pues Juan Pablo, muchísimas gracias por enseñarme vuestra gastronomía, me está encantando.
1: A vosotros.
3: Casi sin poder remediarlo, acabo llevando mis pasos al mercado de abastos principal de la ciudad de Murcia, el Mercado de las Verónicas. En pleno centro se alza, majestuoso, este histórico edificio que brilla tanto por dentro como por fuera. Sergio Gallego, experto en comunicación gastronómica, periodista y reputado crítico gastronómico, me acompañará en este recorrido.
0: Sergio, pero qué ilusión estar aquí contigo en Murcia.
4: La ilusión es mutua. Bueno, estamos en el Mercado de Verónicas. Es un edificio que se construyó en 1910 aproximadamente, pero aparte estamos en el Plano San Francisco, que tiene muy cerquita el Palacio Almudí, el Paseo del Malecón y luego nuestro río Segura, que está como a unos 40 metros.
0: Oye, este mercado tiene mucho ambiente.
4: Los fines de semana a tope. Pero yo creo que hoy podemos acercarnos a algunos puestos para que veas la calidad del producto que tenemos.
0: ¿Me llevas?
4: Claro.
0: Y aquí en Murcia, ¿tú qué dirías? ¿Quién es el protagonista, el pescado o la carne?
4: Bueno, es difícil, pero yo creo que el pescado y el marisco, al tener dos mares, teniendo el mar menor y el mar mediterráneo, tiene un peso muy importante.
0: ¿Me enseñas los productos de aquí?
4: Mira, aquí te voy a presentar el puesto de Cristóbal.
0: ¿Qué tal, Cristóbal? Buenas.
4: Y tiene muchísimo producto de la región de Murcia, tanto del mar menor como de Cartagena, de San Pedro. Aquí tenemos, por ejemplo, aquí nos recibe la reina del mar, ¿no? Que es la gamba roja. Esta es gamba roja de Águilas, siempre fresca. Cristóbal la trae. Siempre del día. Luego, dorada del mar menor y lubina del mar menor, que es un producto que se consume muchísimo en diversas recetas tradicionales. Luego aquí tenemos, mira, este salmorete, fíjate que es distinto, por ejemplo, al que normalmente vemos. Es salmorete del mar menor y fíjate que no es tan rojo como
5: el de Santa Pola,
4: como hay otro, ¿no? Como aquel de Santa Pola. Cartagena, Águila y Mazarrón, es como la zona.
5: Son los principales puestos, ¿no?
4: Y luego San Pedro para el mar menor.
5: Correcto. Y
4: los pagan
5: también, que se
4: suba. Y los pagan, bueno.
0: Pues estupendo. Cristóbal, muchísimas gracias.
5: Gracias.
4: Bueno, pues en carne es el chato murciano el rey de la región de Murcia. La salchicha de pellizco, la sobrasada, bueno, el chato en fresco, las costillas, en fin.
0: Madre mía.
4: Ricardo, ¿cuánto del chato murciano se aprovecha todo como buen cerdo que es?
6: Todo. Chato podemos sacar desde salchicha hasta morcilla, sobrasada, morcón, butifarra, todo.
0: ¿Qué dijiste? ¿El salchichón de pellizco?
4: Salchicha. La salchicha de pellizco. Aquí en Murcia la salchicha se seca, la salchicha está más fina, se deja secar, orear, y no se parte con cuchillo, se tiene que hacer al pellizco. No sé si tiene...
0: esto, Ricardo, ¿lo podemos probar?
6: Sí, hombre. A ver, esto se coge
0: a ver
6: así.
0: Qué curioso. A ver, a ver.
6: El típico aquí en Murcia.
4: Sí.
6: Un sabor distinto, más intenso. El cerdo
0: sí. Qué descubrimiento de producto tienes, ¿eh, Ricardo? Muchísimas gracias.
4: Muchas gracias.
0: En el 2017 escribiste un libro.
4: La Vuelta a Murcia en 80 recetas.
0: 80 recetas creo que se quedan bastante cortas. Estoy viendo muchísimos productos aquí.
4: Es verdad que ese libro resume un poco la esencia de la cocina tradicional murciana. Y ahora, aparte de la cocina tradicional murciana, estamos en un momento de la cocina de autor también muy importante y muy interesante. Entonces yo creo que tenemos que estar muy orgullosos de lo que tenemos en la región, de una punta a otra. Y como estamos tan orgullosos, lo que tenemos que hacer es que vengáis más a menudo de fuera para que veáis que somos la gran desconocida de la gastronomía.
0: Pues podéis estar orgullosísimos y yo voy a seguir disfrutándola. Me marcho del mercado con los sentidos completamente activados, pero todavía tengo que probar los reconocidos salazones murcianos. Secar y sazonar lo capturado en la mar es una técnica ancestral que nació por pura necesidad.
6: Aquí tenemos una tablica de salazones.
0: Gracias.
6: Un poquito de mojama de atún, hueva de mújol, hueva de atún y un poquito de bonito curado.
0: Gracias. Bueno, Miguel Ángel, el salazón es muy típico de aquí, ¿no?
7: Sí, claro, es la identidad de aquí del Mar Menor, de la zona de la región de Murcia. Y bueno, el salazón típico es la hueva de mujer.
0: Pues es el que estaba mirando justamente, que me apetece muchísimo probarlo. ¡Guau! ¡Qué sabor! Y además mezclado con una almendrita, me encanta. Este sabor tan típico de la hueva de mujer, umami total, ese salado. ¿Cómo se hace?
7: Pues se entierra la hueva de mujer fresca en sal, se tiene durante un tiempo y luego se deja un poquito en curación y ya se sirve.
6: Tenemos un poquito de atún, jamón de mar.
0: Pero esto no es la mojama, es muy diferente.
7: Eso es la ahijada del atún o ventresca, según la queramos llamar, curada y salada, igual que un jamón de campo. ¿Qué tal te parece?
0: Sorprende un montón. Está buenísimo. Te esperas un sabor muy salado, pero es más delicado, mucho más tierno que
7: más
0: la mojama,
7: suavecito,
0: ¿no?
7: Más suave que la mojama. No tiene el mismo proceso.
0: Bueno, pero esto sigue. Yo voy a seguir comiendo un poquito porque está buenísimo. El corte también es igual de

0: de importante como el jamón?
1: Sí, claro. Un buen cuchillo, una buena jamonera, para que se corte finito y no sepa suavecito en la boca.
0: Me dices que estáis innovando un poquito con esto, pero ¿cuánto tiempo lleváis con este bar?
1: Bueno, el local lleva desde 1926, uno de los locales más antiguos de la región de Murcia. Y yo lo regento desde el 2019, como dueño y gerente del local. Y la verdad que le estamos dando un cambio más moderno, intentamos tener el mejor producto y la materia prima de la subasta de la lonja de Santa Pola.
0: ¿Esto es producto de aquí?
1: Sí, sí, de la zona, de nuestra costa. Lo único que viene de Galicia sería la navaja, sería el berberecho, el percebe y las ostras y demás.
2: Seguimos.
0: Bueno, Rafa, ¿qué me traes ahora?
2: Aquí tenemos el pulpo al horno típico murciano, ¿vale?
0: Gracias.
2: Que aproveche.
0: Gracias. ¿El pulpo es típico de aquí de Murcia?
1: Sí, el pulpo es una tapa típica murciana y solo lleva cerveza. Solo lo elaboramos con cerveza y al horno, no lleva nada más.
0: Bueno, y esto tal cual, ¿no?
1: Sí, bueno, el secreto aquí de Murcia, con una gotita de limón.
0: Ah, bueno,
1: de aquí de la huerta.
0: Vale, pues vamos al lío entonces. ¿Así está bien?
1: Perfecto, genial.
0: Claro, es que le dais mucha importancia al limón aquí, ¿eh?
1: Aquí en Murcia sí, aquí en Murcia se le echa todo limón, como buen murciano.
0: ¡Qué textura! Está espectacular. Nada chicloso, es que se deshace en la boca el pulpo. Y esto es por el truco de meterlo en el horno.
1: Sí,
0: ¿Cómo se hace en el horno?
1: Aquí lo tenemos.
0: ¡Guau!
3: ¡Qué hermosura!
0: ¡Ay, madre mía! ¿En serio? ¿Y entonces esto al horno directamente?
1: Sí, son pulpos sobre unos 4 o 6 kilos. Y bueno, los llenamos de cerveza a la bandejita, la tapamos unos 180 grados, 2 horas.
0: ¿Nada de aceite?
1: Un poquito de aceite de la base, de la bandeja y nada más.
0: Y solo se hace cerveza. Con su propia grasita, ¿no?
1: Así es.
0: Pues desde luego, vaya manjares me has presentado. Aquí estoy feliz de haber estado compartiendo un trozo de barra contigo.
1: Muchísimas gracias, igualmente.
0: A ti.
1: Un placer.
4: Murcia es muchas cosas, pero yo diría que tiene un estilo barroco muy significativo. En esta línea está uno de los artistas más grandes que ha dado esta tierra, Francisco Zarcillo. Para admirar su obra, me encamino a la Plaza de San Agustín porque es el lugar donde me doy cita con María Teresa Marín, directora del Museo Zarcillo.
0: María Teresa, estamos aquí en el Museo Zarcillo, pero antes tenemos que hablar del edificio, porque es una joya en sí.
5: Sí, el corazón del museo es la Iglesia de Jesús, una iglesia que se construye a partir de 1670. Es como un teatro en redondo, cada capilla representa un misterio diferente de la pasión de Cristo, y además toda la iglesia es un trampantojo barroco, por lo tanto vemos esos ángeles pasionarios que llevan los arma Christi, cada uno lleva un instrumento de la pasión. En el altar mayor pues, podemos ver su titular, que es la cofradía de nuestro Padre Jesús, y es la imagen de un nazareno que sale cada mañana de Viernes Santo en Murcia y que va acompañada de todos los pasos que creó Zarcillo a partir del año 1752.
0: Y antes de hablar del arte de Zarcillo, creo que tenemos que ahondar en su figura. ¿Quién era exactamente?
5: Bueno, Francisco Zarcillo es uno de los grandes escultores del barroco español. Él va a tener un taller muy importante que hereda de su padre. Su padre es un escultor que viene del reino de Nápoles, nacido en Santa María Capua Vetere. Va a tener 7 hijos, los hermanos de Zarcillo, y Zarcillo hereda ese taller y junto con sus hermanos va a estar trabajando para todo lo que fue el antiguo reino de Murcia, que era mucho más grande, ¿no?
0: Pues vemos esos pasos que le encargaron desde aquí la cofradía.
5: Vamos a ello. Nos encontramos con el primer paso, que es el paso de la Santa Cena, que precisamente es el que abre el cortejo de la procesión la mañana de Viernes Santo. Es un paso además muy original porque son 13 figuras en torno a una mesa que va además con comida de verdad.
0: ¿De verdad?
5: Sí, efectivamente. Va con un cordero asado, va con fruta, con la vajilla de plata. Es una mesa que va montando la misma familia de camareros desde hace siglos, ¿no? Entonces es quizá el paso más original que abre el cortejo de la procesión.
0: Curiosísimo.
5: Es un paso muy curioso.
0: ¿Y aquí qué tenemos?
5: Bueno, pues ese es otro de los pasos famosos de Francisco Zarcillo, que es la oración en el huerto, quizás el más reproducido en los libros de arte. Y es ese momento en el huerto de Getsemaní en el que Cristo está siendo confortado por un ángel bellísimo La escena de delante, pues tenemos a esos tres apóstoles durmiendo en torno a una palmera. Hay que decir que esa palmera y esos olivos son de verdad. Esa palmera se monta la mañana del Jueves Santo y es una tradición también inmaterial que se lleva haciendo de siglos, con sus dátiles de verdad. Aquí, por ejemplo, tenemos el paso de Jesús a la columna, los azotes. Es precisamente el último que hizo Salcillo, ya tenía 70 años, que es también un momento clave de la procesión, donde están tocando la música muy peculiar aquí en Murcia.
4: ¿Por qué es tan peculiar?
5: Es peculiar porque llevan como unas tubas muy grandes, muy largas, que desafinan, y unos tambores. Y esa música peculiar lo que representa es esa turba enfurecida que iba detrás de Cristo, camino del Calvario. Entonces tú oyes en Murcia esa música y sabes que estamos en la Semana Santa murciana.

0: la alcachofa le va muy bien el fruto seco.
1: Doy fe, doy fe. Nada. Por lo visto hay una anécdota con este tipo de alcachofas aquí. Yo sí quiero repetir, ¿qué pasa?
0: No es posible. Ni tú ni prácticamente nadie. Bueno, de hecho, aquí no ha repetido nadie alcachofa. Todos los días pelamos la alcachofa a diario antes de empezar el servicio. Entonces pelamos estrictamente las que consideramos que vamos a tener de cliente ese día y si nos saltásemos el protocolo de una por persona y día, alguien no comería alcachofa. Y tú puedes venir de muy lejos a comer una alcachofa. Entonces tenemos que respetarlo.
1: ¿Hay alguien que te haya pedido repetir esa alcachofa y no se haya podido?
0: Lo más, si puedo llamarlo heavy o duro que hemos podido vivir fue, incluso te diría a la infanta Elena en su día.
1: ¿Y qué le dijiste, Isabel?
0: Quería una segunda alcachofa y no se puede.
1: ¿No pudo?
0: No pudo.
1: ¿Ni ella? Además,
0: yo creo que un poco sabían la anécdota alrededor y entonces la incitaron a que la pidiese. No se le dio, evidentemente. Sí que tuvimos el detalle cuando terminó de darle una para llevar para su madre.
1: Bueno, es un truco, eso es un truco, no vale.
0: No sé si llegó a su mamá o se la comió ella de segunda. O sea, lo mismo repitió.

0: importante entonces pues disfrutar de los productos de la tierra y en el momento adecuado, ¿no?
1: Yo creo que es lo más importante. Al final la diferencia entre una gastronomía y una gastronomía alta la va a marcar un poco que sepas capaz de separar la estacionalidad. Al final, una berenjena, un pimiento, que creemos que siempre son iguales porque tenemos ahora formas de conseguirlos durante todo el año, no son iguales si estás dentro de temporada o fuera de temporada. Si es que me iría incluso a los huevos, en invierno cuando bebe menos agua la gallina, es mejor el huevo que en verano.
0: He disfrutado muchísimo de vuestra huerta, pero los amantes de la carne aquí pueden disfrutar también.
1: Piensa que Murcia al final es pequeñita, pero tiene un poco de todo, ¿eh? También hay para carne.
2: Tenemos una chuletita de cabrito.
1: Ay, mira, pues por aquí tenemos, ahora vamos a continuar. Con una chuletita de cabrito. Ahí va.
0: Ay, pero qué bonitos, ¿no?
1: El cabrito murciano es una raza autóctona que lo tenemos por toda la zona del noroeste, en la zona de Cejín, Caravaca, Calasparra, toda esa zona. Tenemos mucho cabrito y yo creo que uno de los bocados exquisitos que hay en la carne murciana, por así
0: llamarlo.
1: Se puede
0: disfrutar con las manos, ¿no? Porque esto está preparado para disfrutarlo así, digo yo.
1: Totalmente. Hacemos una técnica, como verás, que es la de colocar toda la carnecita pegadita al hueso abajo y es un disfrute.
0: Está impresionante, Juanfran, de verdad. Además, es una carne muy sutil, muy delicada.
1: Para mí, la característica del cabrito es la elegancia. Finura y elegancia.
0: Y tú, como murciano y chef, ¿tú qué dirías? ¿A qué sabe Murcia?
1: Murcia sabe a huerta. Siempre.
0: Pues, Juanfran, muchísimas gracias.
1: Nada, muchas gracias a ti, bien por venir. Espero que hayas disfrutado.
0: Muchísimo, muchísimo.
1: Nada, ha sido un placer.
0: Sin salir de las fronteras del centro histórico, localizo mi siguiente parada. De camino a la concurrida calle Trapería, dejo atrás la plaza del Ayuntamiento y otros edificios de bella factoría, donde puedo ver el legado de la floreciente burguesía murciana de finales del XIX. Mi idea es que Juan Antonio Mejías, presidente del Real Casino Murciano, me cuente los secretos de una institución que me recuerda a los clubs de caballeros británicos. Juan, ¿qué tal?
3: Hola, buenos días.
0: Y estamos aquí a las puertas del edificio más visitado de Murcia, ¿no?
3: Sí, sí, uno de los más visitados porque nos supera la catedral como edificio religioso, pero este es el edificio civil más visitado de la ciudad, sí.
0: Pero ¿qué es exactamente el Real Casino?
3: Pues el Real Casino es lo que ha sido siempre, es un club privado, de los que los socios son propietarios y acoge muchísima actividad cultural abierta a todos.
0: Yo estoy viendo aquí, como en muchos casinos, grandes ventanales que dan a unos salones.
3: Sí, sí, esto son salas de tertulia y de estar que se asoman a la calle y se llaman las peceras.
0: ¿Las peceras por qué?
3: Pues por estas cristaleras que tienen y porque la gente al pasar veía a los que estaban dentro detrás de las peceras y decían, mira, ahí están los peces gordos, ¿no? Y en efecto, ahí estaban los peces gordos en su pecera.
0: Pues ahora me apetece entrar. ¿Podemos ver pasar adentro y entender cómo se distribuye el edificio?
3: Claro, no faltaba más. Vamos adentro.
0: Venga, pues te sigo.

0: Juan, no me esperaba tanta luz, ¿no? Te ves esta fachada y de repente entras y te encuentras un espacio tan grande.
1: Bueno, esa es una de las propiedades de este edificio. Mira, el casino empezó en 1847 con unas casas que habían al final de este pasillo. Se compraron y poco a poco fueron adquiriendo nuevas propiedades para avanzar hacia la calle más importante de Murcia, que era entonces la Trapería, que es donde está la fachada espectacular desde la que hemos venido acá, ¿no? Y aprovecharon las edificaciones tal cual estaban. Esto, donde estamos, esta galería, era una calle interior de la manzana.
0: Ah, bien,
1: claro, una calle. Y se ha respetado esa condición de calle. De hecho, las distintas estancias que están a los lados con sus escaleritas para subir eran las casas que habían entonces, ¿no?
0: Una cosa que me llamó muchísimo la atención es cuando entras, te encuentras con un patio muy brillante, muy dorado. Es el patio árabe, ¿no?
1: Sí, es el patio árabe. Es un patio que se inspira en la puerta de embajadores de la Alhambra. Se utilizaron 20.000 láminas de pan de oro para dorar todo el espacio. De

0: manera que tanto con la luz natural como con la iluminación que tenemos preparado, cuando se enciende, pues parece un joyero. La existencia tanto del patio árabe como del patio pompeyano y todo el aspecto modernista del edificio responde a un modelo de construcción de aquellos años que se llama eclecticismo histórico, donde se suman o tienen presencia los distintos estilos arquitectónicos históricos que han convivido en la ciudad, en este caso en Murcia, ¿no?
1: No siempre funciona.
0: No, eso es un pastiche realmente, porque están mezclando lo árabe con lo romano, con el modernismo, bueno, y a veces sale desastroso, pero sorprendentemente en Murcia el resultado ha sido espléndido.
1: Pues me apetece muchísimo entender esa vida social que había aquí dentro del casino.
0: Bueno, vamos a ver alguna sala que me parece muy interesante para describir esa vida.
1: ¿Cuál es?
0: Mira, esto es el Congresillo, que es una de las salas de estancia, de tertulia del casino. Esta sala tenía un uso predominantemente masculino, era más masculina. Es decir, los señores se sentaban por aquí, hablaban, quitaban y ponían alcaldes y gobernadores, ganaban la guerra de Cuba un día, al día siguiente la perdían. En fin, lo que se hacía entonces en esas tertulias políticas de la burguesía, de la pequeña burguesía de Murcia. Vamos al salón de baile, que es un salón espectacular, porque nadie se espera encontrar esto dentro de este edificio.
1: Es que parece que estoy en un castillo de Baviera.
0: Pues más o menos, yo creo que es de esa época y responde al mismo modelo de actuación que tenían los reyes y los emperadores y los príncipes, era demostrar su poderío, pues luciéndolo con dorados, sedas, ambientes muy exquisitos, muy lujosos, muchos espejos, muchas lámparas bonitas y tal. Eso es lo que hizo el casino.
1: Yo quiero entender cómo era un baile aquí.
0: Bueno, pues era un baile propio de su época, ¿no? Aquí detrás de mí están, en esos balconcillos, las zonas de donde se instalaban, se aposentaban los músicos. De manera que desde ahí tocaban pues el rigodón, el vals o lo que en ese momento tocaran. Y esta era la pista de baile, el centro del salón. Verás que alrededor hay un asiento corrido, una serie de sofás corridos,
1: sí,
0: que era donde se situaban las carabinas. Las carabinas son normalmente señoras de más edad, o tías abuelas, o tías solteras, que acompañaban a las chicas jóvenes a los bailes de sociedad.
1: Para vigilar.
0: Para vigilar, sobre todo vigilar al pretendiente, que no se le fuera la mano a ningún sitio indebido, ¿no? Y ahí se sentaban. Bueno, pues ya ves, esta es una sala que describe muy bien su aspecto, lo que yo citaba de que se puede definir al casino, que es el templo de la palabra. Aquí duerme y vive la palabra, ¿no? El socio necesitaba acceder a la cultura, y qué mejor manera de acceder a la cultura que abrir las páginas de un libro. Es una ventana al mundo. Al mundo del descubrimiento, al mundo de la imaginación, al mundo de las descripciones, a la sabiduría contrastada y bien escrita. Y esa es nuestra biblioteca.
1: Pues muchísimas gracias por abrirme las puertas de este increíble casino.
0: Muchísimas gracias a ti.
1: Dejo atrás la ciudad y con rumbo decidido me dirijo a una de las tantas huertas que envuelven a la capital murciana. Entre naranjos y limoneros abre sus puertas uno de esos restaurantes donde el arroz de Calasparra se cocina con llama viva. Ignacio, estamos aquí en un rincón de la huerta murciana. Sí. Aquí sabe a arroz, ¿no?
2: Arroz, solamente arroz. Este restaurante solamente arroz.
1: Wow, pues yo veo que esto es increíble. ¿Pero cuántas paellas tenemos aquí?
2: Hasta 15 podemos poner. Ahora mismo tenemos 3 o 4, pero hasta 15 podemos llegar a hacer.
1: Sí. ¿Cómo huele aquí? Bueno, ¿qué me vas a preparar?
2: Pues vamos a hacer un arroz y conejo con caracoles.
1: Perfecto.
2: ¿Vamos a ver?
1: Pues vamos al lío.
2: Muy bien. Nosotros todas las paellas con carne las hacemos a sarmiento.
1: A sarmiento, esta es la madera, pero ¿qué es exactamente?
2: El sarmiento es una rama de la vid.
1: Oye, ¿y ese sarmiento le da un sabor especial a vuestros arroces?
2: Espectacular.

0: Mira, ponemos la vejiga.
1: No te quemes, ¿eh?
0: No. El fondo que hemos preparado antes, ¿vale? Lo vamos a echar. ¿Eh? Ya está caliente.
1: Le echas mucho caldo, entiendo que es por la flama del sarmiento.
0: Por la flama,
1: ¿no?
0: Del sarmiento. El sarmiento son 18-20 minutos. A fuego va lento, pero sale tan fuerte que necesita 18-20 minutos.

0: Esto está ya, ¿no?
1: Está acabado. Mira, mira qué espectáculo.
0: Wow. ¡Ay, qué pinta! ¿No se mueve nada?
1: Nada, nada, nada, nada, nada. Esto le podemos dar la vuelta si queremos.
0: Esto es igual que el jamón, ¿no?
1: Es igual que el jamón.
0: Vamos a ver.
1: ¿Cómo está? Aparte que...
0: Increíble.
1: ¿Sí?
0: Ah, qué buena. Además, por haber vivido todo el proceso, me parece una experiencia entera.
1: Por ahora, te toca el caracol.
0: Ay, bueno, por supuestísimo. Que... Mira, gracias.
1: Te ayudo.
0: Ayúdame, por favor.
1: Venga. Esto tendréis que manchar,
0: gracias.
1: Efectivamente.
0: Bueno, aquí he venido a mancharme, sin problema ninguno.
1: Efectivamente.
0: Qué ricos. ¿De dónde son los caracoles?
1: Pues eso de la Sierra de Pinoso, Jumilla, La Algueña... Sí.
0: Pues Ignacio, un placer estar aquí contigo. Me apetecía salir del centro de Murcia para ver lo que ofrecía la huerta.
1: Muy bien, pues mira, lo que te has encontrado.
0: Pues encantada.
1: Una buena
0: yo me quedo aquí contigo.
1: Pues venga, vamos. Vamos a comerla. Para ti.
0: Muchísimas gracias.
1: Muy bien, gracias a ti, guapa.
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0: Gracias.
1: Este es el variado mallorquín, el típico.
0: ¿Por es? ¿Dónde empiezo, Miguel?
1: Pues depende, si quieres empezar por lo caliente o por lo frío.
0: Bueno, voy a empezar por aquí, que me pilla bien. La ensaladilla.
1: Sí, nosotros le llamamos la ensaladilla a la Rambla, porque es muy característica nuestra, ¿no?
0: Tiene un toque de alioli.
1: De alioli, exacto.
0: Bastante ajo,
1: sí.
0: Qué rico.
1: Sí. En vez de utilizar mayonesa, pues ponemos lo que es el ajo, ¿no? Que aquí en Mallorca se estila el alioli, ¿no? Entonces, esto es la mezcla. Después, aquí tenemos el pica-pica.
0: ¿El pica-pica qué es?
1: Pica-pica, más o menos, es, bueno, básicamente es un guisado de sepia, ¿no? Una salsa, utilizamos mucho pimentón dulce, picante. Y es típica, esto sí que es típico mallorquín, ¿no?
0: Qué rico, pero es qué divertido muy, ¿no? Son como cuatro platos en uno.
1: Sí, esto es una ventaja, que comiendo de un solo plato estás abarcando a lo mejor 6-7 tapas, ¿no?
0: Eso, unas albóndigas también.
1: No, esto te tengo que rectificar. Estos son buñuelos de pulpo.
0: A ver.
1: Sí, mucha gente lo confunde con albóndigas, pero coquetito. ¿Notas el sabor
0: qué crujiente
1: del pulpo?
0: ¿Pulpo?
1: Está bueno, si te gusta el pulpo, es a destacar.
0: Fritura, sí. Hay frío, hay caliente.
1: Sí,
0: la gente se sorprende cuando se encuentra este plato.
1: Y eso es un poco el contexto, ¿no? El mezclar esas diferentes tapas para hacer un buen berenar, ¿no? Que sería el variado que estamos viendo ahora.
0: ¿Berenar qué es?
1: Un berenar. Aquí en Mallorca esto es muy curioso porque mucha gente de fuera lo pregunta. ¿Qué es berenar exactamente? Pues berenar es todo lo que sea a excepción de comer y cenar. Quiero decir, ¿por la mañana te despiertas en el desayuno y berenas? Pues eso es el desayuno, un berená. Que después a las 12 o 10 y media haces la comida, la merienda, berená.
0: Pues qué buen berenar esto. Estoy disfrutando muchísimo. Bueno, pero entonces, ¿la historia de esta bodega cuál es?
1: Esta bodega tiene muchos años ya, tiene mucha historia, son 84.
0: Ah.
1: Se abrió en el 1940, o sea, imagínate, en ese momento debía haber cuatro bares por lo que es el centro de la ciudad. Lo originó, lo creó el antiguo dueño de Tito's, que era Tony Ferrer. A posterior, otra familia lo compró y ahí es donde entró mi abuelo a trabajar de mozo. Estamos hablando del 50 y algo, era muy, muy jovencito. Hasta que en el 69, pues, lo pudo comprar. Y del 69 hasta día de hoy, pues ha pasado a ser de nuestra familia, ¿no?
2: Vamos a ver, os dejo por aquí un variado vegetariano.
0: Gracias. ¿Vegetariano?
1: La verdad es que cuando cogí las riendas del negocio, me fijé que hay muchos tipos de variado. Pero me fijé que no había nada enfocado a la gente que no come ni carne ni pescados, ¿no? Entonces aquí introducimos lo que es el variado vegetariano.
0: Claro, incluyendo la tortilla, veo champiñones.
1: Exacto,
0: otra vez
1: verdura rebozada. Otra vez se repite el mismo patrón, pero con diferentes tapas, ¿no?
0: ¿Y esto solamente se encuentra en Mallorca?
1: Sí, esto es algo también muy curioso, porque mira que es Baleares, ¿no?
0: Claro.
1: Pues no salió de la isla de Mallorca, solo se...
0: Muy vuestro.
1: Muy nuestro,
0: muy de
1: muy
0: aquí,
1: mallorquín.
0: Entonces.
1: Es muy mallorquín.
0: Y en esta barra, ya que estamos aquí, siempre me pica la duda. La curiosidad, ¿no? ¿Hay alguna persona célebre que haya venido aquí?
1: Bueno, sí, el actor de Robin Hood.
0: ¿Errol Flynn?
1: Sí, es uno de ellos, porque también te digo, ha venido diferente gente famosa, ha venido mucho político, pero como somos muy profesionales nosotros, pues al final se queda en una historia de detrás de barra, ¿no? Preferimos que la gente venga y esté cómoda independientemente de...
0: Bueno, pues seguro que todos ellos habrán probado estos variados.
1: Hombre, después de tantos años, mucha gente ha pasado y ha disfrutado de nuestra comida.
0: Pues yo sí que he disfrutado, Miguel. Muchísimas gracias.
1: A vosotros por venir.
0: Como si de un barco atracado en la bahía se tratase, se levanta majestuosa la Catedral de Santa María. Emblema mallorquín, balear y mediterráneo, es uno de los templos más grandes del país. No he podido tener mejor anfitriona a la isla. Jamás olvidaré esta imagen. Aina Roger, técnica del área de gestión cultural de la Catedral de Mallorca, es quien me va a narrar el devenir de esta basílica. Aina, ¿qué tal?
3: ¿Qué tal?
0: Oye, la catedral está tan cerca del mar que parece que sus muros han sido golpeados por el agua.
3: De hecho, la catedral antes, bueno, el mar llegaba mucho más cerca de la catedral, hasta los pies de la muralla. De hecho, la catedral, ¿no?, se empieza a construir en lo que sería, pues, encima de un acantilado, ¿no?, justo encima de la mezquita mayor, ¿no?, la antigua mezquita mayor.
0: Bueno, tengo entendido que el origen de la catedral está envuelto en las brumas de la leyenda.
3: Exacto, ¿no? Va un poco con esa leyenda en la que el rey Jaime I pues, tiene que llegar a conquistar la isla de Medina Mallorca y entonces, pues, mientras estaba navegando en medio del mar, se encuentra una tormenta, tenía miedo de naufragar y por ello lo que hace es acogerse a la Virgen María, ¿no? Y le pide ayuda, le pide protección y por ello pues, le hace una promesa, que si llega sano y salvo, él construirá una iglesia que será muy alta y que estará dedicada a ella, a la Virgen María.
0: Cuando tú llegas a Palma, parece que te está recibiendo esa catedral tan majestuosa.
3: Exacto, es que es muy, muy grande. De hecho, es una de las más altas de Europa, ¿no? Porque, bueno, es de lado a lado son unos 110 metros. Y también, aparte, su nave central, el interior, hace unos 44 metros de altura, por debajo de lo que sería la Catedral de Beauvais en Francia y la Catedral de Milán.
0: Bueno, Santiago Rusiñol se enamoró completamente de Palma y de su catedral, ¿no? Y dijo, por fuera verás la armadura, pero entra y verás su alma.
3: Pues vamos a ello, ¿no?
0: Por supuestísimo, estoy deseando verlo.

0: pero hay una, vaya luz, vaya altura, vaya espectáculo de catedral tenéis.
1: Sí, ¿verdad?
0: Y si hablamos aquí de estilo arquitectónico, es claramente gótico.
2: Sí, podríamos decir que es una estructura gótica, ¿no? Y hablar un poquito de esa importancia de la altura en el gótico, ¿no? Cuanto más altas, más cerca del cielo, más cerca de Dios. Entonces, por eso mismo, esta gran nave tan, tan alta, con esas columnas tan delgadas, hace, ¿no?, que podamos subir en altura y crear, pues, iluminación, ¿no? Abrir diferentes vidrieras, por eso se conocería también como la Catedral de la Luz, porque se abren un total de unas 70 vidrieras y hace que entre esta simbología, ¿no?, de Dios en los templos.
0: Si hablamos de luces, yo me estoy fijando en el rosetón. Es enorme, ¿no? ¿Podemos decir que es el más grande del mundo?
2: Podríamos decir que se conoce como el ojo del gótico por ser, pues, el rosetón gótico, pues, más grande del mundo, ¿no?, dentro de esas catedrales góticas. Este rosetón es, bueno, mide unos 12 metros de diámetro y, pues, más de 100 metros cuadrados. Además, está compuesto por un total de 1.115 piezas de cristal.
0: Si avanzamos un poco en el tiempo, nos vamos al siglo XX, aquí se ve la huella profunda de Gaudí.
2: Exacto. A petición del obispo Pere Joan Campins, empiezan esa reforma o esa restauración litúrgica en 1904 y durará, pues, un periodo de unos 10 años en la que el arquitecto catalán, Antoni Gaudí, pues, empieza a poner un poco patas arriba a la catedral. Y es que pues, empieza, pues, a desmontar lo que será el coro que se encontraba en el centro de la catedral y lo traslada en lo que se en la parte del altar mayor, en el presbiterio, para ir a empezar a lo que sería una de sus mayores pues, reformas o restauraciones, lo que sería la parte del presbiterio, la capilla real. Entonces él lo que hará es, pues, colocar lo que será el baldaquino, esa corona que se encuentra justo, ¿no?, en la parte del altar mayor, es una maqueta, y aparte también lo que hará será desmontar el retablo mayor gótico, el retablo mayor barroco, y luego también lo que hará es darnos la iluminación eléctrica y también iluminación natural, porque tenemos algunas vidrieras, ¿no?, de Antoni Gaudí. Así que es una maravilla tener también una joyita gaudiniana, podríamos decir.
0: ¿Qué maravillas tenéis aquí? Podemos decir que es como un resumen de historia del arte.
2: Exacto, podríamos decir, ¿no?, que juntamos, ¿no?, lo que sería, pues, diferentes tipos de arte, desde lo que sería el gótico, el renacimiento, el barroco, el modernismo con Antoni Gaudí y el contemporáneo con Miquel Barceló.
0: Pues Aina, muchísimas gracias.
2: Gracias a vosotros.
3: En Mallorca, la vida es sosegada y vitalista, rural, marinera y urbana. Contrastes que también se aprecian en su capital, donde los patios y callejuelas medievales se funden con edificios modernistas. Fachadas Art Nouveau, llenas de color, creatividad y movimiento. Símbolos de la llegada de nuevos tiempos, como ocurre con el próximo restaurante al que me dirijo. Un establecimiento ubicado en la antigua estación de tren de donde partió el primer ferrocarril de la isla en 1875.
4: Poca de trabajo.
5: Gracias. Wow, Cata, pero ¿cómo se come aquí? En Palma, ¿no?
4: Sí.
5: ¿Por dónde atacó esto?
4: Es la típica coca de trampo.
5: Vamos a ver.
4: ¿Qué tal?
5: ¡Qué buena!
4: Riquísima. Está buena, ¿eh? Pues bueno, esto es el trampo, el plato, uno de los platos más típicos de la isla, que es una ensalada, en un principio es una ensalada con tomate, cebolla y pimiento, pero bueno, aquí le hemos dado una vuelta para hacerlo un poquito distinto.
5: Claro, aquí viene con una masa.
4: Es una coca, que la coca de trampo también es muy típica de aquí, que es una base salada, compuesta por harina, agua y sal.
5: ¿Y por encima tenéis col?
4: Lleva col, sí. Ahora mismo la col es una de las verduras de temporada que más utilizamos. En verano, por ejemplo, la cubriríamos de tomate, que es otra verdura típica de verano. Y ahora, pues como es tiempo de col, pues le ponemos un poquito de col aliñada por encima.
5: Cata, estamos aquí en un sitio bastante especial, ¿no?
4: Sí, esto, lo que es ahora Andana, era antes la primera estación ferroviaria de Mallorca, desde donde partía el tren que iba de Palma a Inca. Ya con los años pues, se fue moviendo hacia distintos puntos de la isla y a día de hoy es como todo esto es desde donde salen todos los trenes, todos los autobuses, toda la comunicación entre la isla.
3: Este punto es el punto kilómetro cero.
4: Kilómetro cero de la isla, exacto. Desde aquí salen todas las comunicaciones, parten justo, ahí hay una placa que pone kilómetro cero y es desde donde parte todo.
1: La molleta de careta.
3: Oh. ¿Y esto qué es? ¿Cómo ha dicho tu compañera?
4: Molleta de careta.
3: ¿Molleta?
4: Se le llama molleta de careta porque es una molleta muy típica de aquí de la isla. De hecho, está cultivada aquí, es únicamente de aquí. Que aquí la podéis ver en crudo.
3: A ver. Esto. Ah, bueno, vale, vale.
4: No deja de ser una judía, pero bueno, cultivada aquí. Este es uno de los platos que hacemos que no deja de ser una especie de guiso con mucha verdura de temporada. Lleva col, lleva espinaca, lleva acelgas. También está elaborada con un caldo de col que tiene las cuatro especias mallorquinas, que es uno de los condimentos más típicos de aquí de la isla, que lleva...
3: ¿Cuáles son?
4: Pimienta, clavo, nuez moscada y canela.
3: Se notan perfectamente.
4: Se notan los sabores,
3: es
4: ¿verdad?
3: Es muy original el sabor. Y la molleta, ¿lo he dicho bien?
4: Molleta, exacto.
3: La molleta sí que sabe... parecida a una judía, pero es como...
4: No deja de ser una legumbre al final, exacto. Pero bueno, como en cada sitio, pues están las distintas variedades. Esta es la variedad de aquí, de Mallorca.
3: ¡Qué rico!
4: ¿Te ha gustado?
3: Esa canela, esa nuez moscada se nota perfectamente.
4: Se nota mucho.
3: Bueno, es que le dais bastante importancia al producto de kilómetro cero aquí, ¿no?
4: Sí, de hecho, todo el producto que usamos, sobre todo verdura, es de kilómetro cero. Tenemos en Sapobla un huerto propio de donde sacamos toda la verdura y de dónde viene todo, entonces claro, ya es kilómetro cero aquí y kilómetro cero el producto. Entonces,
3: claro.
4: Kilómetro cero todo.
3: Geográfico y gastronómico.
4: Exactamente.
3: Pues de verdad que muchísimas gracias por mimarme tanto.
4: Me encanta. Me alegro que te haya gustado.
3: Muchas gracias, Cata. Vaya sabores tenéis aquí en Palma, ¿eh?
4: Gracias a vosotros.
6: Situado en un antiguo barrio de pescadores, se halla el Mercado Municipal de Santa Catalina, mi siguiente destino. Me encantan las plazas de abastos de cada ciudad porque suelen ser punto de encuentro. ¿Y quién mejor que el chef Koldo Royo para que me lo enseñe? Este cocinero ha tenido tiempo para publicar más de un libro, dirigir cocinas con estrella Michelin, presentar diferentes programas de televisión y hasta tener una página web gastronómica.
3: Koldo, pero bueno, qué ilusión estar aquí contigo en el mercado.
7: Mucho mejor, joder, verte yo a ti. Oye, pues mira, aquí en este mercado que es uno de los más antiguos.
3: ¿En serio?
7: Sí.
3: Pues empezamos por el principio, entonces me cuentas la historia de este mercado.
7: Bueno, pues mira, más o menos es de 1921, porque esta zona de aquí, este barrio, Santa Catalina, era una zona muy de trabajadores, pero sobre todo muy relacionados con el mar. Estaban las tiendas aquí, donde estaba todo el tema de caña, redes, todo el tema, por lo cual es muy marinero.
3: Pues muy bien, oye, ¿y marinero tú serás un poquito también o no?
7: Bueno, sí, me gusta la mar. Piensa que yo soy de San Sebastián, llevo ya aquí en Mallorca 42 años, o sea, más de media vida, y por lo cual ya Mallorca es mi casa y Palma mi casa, y este es mi mercado.
3: Y tú, desde luego, no paras, porque una estrella Michelin, no tu restaurante, la revista digital, eres el rey de TikTok a nivel gastronómico. ¿En qué andas metido ahora?
7: Bueno, nada, estoy metido en el mundo de la gastronomía, sigo igual, haciendo recetas para TikTok, Instagram, todo colaboraciones, algún libro que otro, y sobre todo luego muy centrado en la Asociación de Cocineras y Cocineros de las Islas Baleares, ¿no? Que hay 2.000 socios y lleva mucho trabajo organizar concursos, actividades, y bueno, y pasarlo bien, ¿no? Que la vida se vive una vez y esta es la buena.
3: Hay que disfrutarla, desde luego.
7: Sí.
3: Pues vamos a disfrutar de los puestos del mercado.
7: Joder, qué mejor que contigo. Vamos para adentro, venga.
3: Bueno, aquí obviamente en Palma el protagonista es el pescado, ¿no?
7: El pescado es una de las materias primas más usadas. Y te voy a enseñar una cosa. Un pescado que en Mallorca gusta muchísimo y se suele ir de vacaciones al Caribe, mira.
3: ¿Cuál? Ay, ¿cómo se llama este pescado?
7: La llampuga. O sea, empieza en septiembre y llampuga significa relámpagos. La llampuga es un pescado que se puede comer de muchas formas, pero aquí lo típico es comerla con pimientos rojos, verdes, salteaditos, y se reboza y queda riquísimo. O sea, se dice llampuga con pimientos, riquísima.
3: Qué bueno, pero mira, ese es el pescado que se va hasta el Caribe, es el dorado.
7: El dorado, ese que se ve
3: se
7: así, que es grandísimo en los meses. Pues ese es este, la llampuga, de aquí llega así, y cuando ya tiene este tamaño se pira para el Caribe de vacaciones. Te voy a presentar una, enseñar una piedra que es de este amigo Biel, que es la repera, que es una de las con pescado mallorquín de Lonja, genial. Biel, mira, ¿qué te traigo aquí?
0: ¿Cómo estás, Biel? Encantada. Oye, todo el producto que tienes aquí es local, ¿es de aquí de la Lonja?
8: La mayoría sí. Además se identifica sobre todo los pescados grandes con estas etiquetas, por ejemplo, ¿ves? Que llevan de Lonja, mira.
0: Ah, esto es para decir palmo, que son de aquí, ¿no?
8: Todas estas etiquetas, sobre todo el pescado de palangre. Hay cosas que no llevan, por ejemplo, los salmonetes o los verderoles, pero sí que también son mallorquines. Como aquella, esta etiqueta te lo dice. De todas formas, el pescado este lleva etiquetado.
7: Va marcado para que no haya...
8: El gallo, por ejemplo, mira, el gallo también lo lleva, la lleva roja. Entonces, ¿qué es la etiqueta de la Lonja de aquí? Bueno, el pescado es de Palma, la Lonja.
7: Yo, uno de los pescados que me encanta a mí, es en Mallorca, son todos, ¿no? El Denton, pero estos salmonetes...
0: ¿Cómo se preparan aquí?
7: Bueno, de muchas formas, a la parrilla.
8: Pero a la plancha...
7: A la plancha, y luego se hace una receta muy sencilla, que es con aceite de oliva de Mallorca, se le pone un diente de ajo, se echa una corteza de limón y una hoja de laurel.
0: ¡Qué rico!
7: Y eso se le llama al ajo marinero. En Mallorca hay un tomate que es muy típico de aquí y es como la esencia, que es el tomate de Ramillet. Y aquí, mira, vas a ver, ahí tenemos un tomate de Ramillet colgado. ¿Ves qué rojo está?
0: Sí, sí.
7: Pues esto lo acaban de poner. Y en este otro lado, en este otro puesto, tenemos aquí donde Katy, tenemos ya el tomate que va llevando un poco de tiempo.
0: ¿Cuánto tiempo lleva?
7: Pues esto a lo mejor lleva un par de meses.
0: Ah, pero ¿tanto tiempo se puede colgar?
7: Se tiene el tomate de Ramillet, era la forma de conservar esta variedad de tomate para tener... Cuando no había frigoríficos, era la forma de tener esta variedad, tomate todo el año y aguanta de temporada a temporada.
0: ¿En serio? Colgado.
7: Y se utiliza para muchas salsitas, pero sobre todo, aquí se come un buen pan de hogaza, se unta bien y un buen aceite de oli de Mallorca, sal y a disfrutar.
0: Por fin las sobrasadas.
7: Vas a ver aquí, con Pep, la sobrasada y el camayo y otros productos. Pero, Pep, mira, ven.
9: ¿Qué tal? ¿Cómo estamos?
0: ¿Qué tal?
7: Enséñale, enséñale esta sobrasada.
9: Pues claro, mira, aquí tenemos productos autóctonos, ¿no? Muy ricos. Entre ellos la sobrasada Pultrum, que es una pieza bastante única.
0: Es enorme.
9: Que puede estar curada un año, ¿no? Y
7: esta
9: es
7: de las pequeñitas.
9: Mira, te la pongo para que la veas bien.
0: Madre mía.
9: Es que está empezando a sudar, tiene cobertura de pimienta negra. Y son productos que duran un año y está amasada a mano, ¿vale? Tiene un porcentaje de grasa muy bajo. Este es el camayote, es otro producto estrella de aquí, también del cerdo. La matanza se utiliza todo del animal.
7: Pues ponlo aquí para que
9: y
7: lo
9: este
7: vean.
9: Camayote, que ya está curado porque ves que tiene marcas.
7: Y la piel va con la grasa dentro.
9: Correcto.
7: Por lo cual, lo veis cuando lo... Ahora vas a ver un cacho,
9: si quieres,
7: vas a
9: puedes probar un poquito.
0: ¿Se puede probar?
9: Claro,
0: no sabía
9: claro,
0: cómo preguntar.
9: Probar. Lo pondré aquí para que lo veas bien. Sí, porque creo que es la mejor forma. ¿Ves
0: claro,
9: las gotitas de grasa? Es un porcentaje muy bajo. Pero es un producto que ha sido cocinado
7: espera.
9: A baja temperatura.
7: Mira aquí cómo está, ¿ves? Cómo ha estado la grasa y la piel del jamón, como se diría.
9: Sí, es correcto. Sería como el jamón de aquí, de las islas.
7: Y te va a tener
0: bueno.
9: Está muy rico.
0: Muy rico.

0: voy a seguir yendo de tapas, entonces. Pues y vete, disfrutar de Palma.
1: Vete a disfrutar, que te lo vas a pasar muy bien en el mercado y yo me voy a trabajar. Que
0: perfecto.
1: Si no,
0: vale. Koldo, un encanto estar aquí contigo, ¿eh?
1: Nos vemos.
0: Nos vemos pronto.
1: Hasta luego.
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0: ¿Qué tal?
3: Hola, ¿qué tal?
0: Oye, muchas gracias.
3: Esto es se llama tumbet.
0: ¿Un tumbet? Muchas gracias. ¿Qué es el tumbet?
3: El tumbet lleva patata, pimiento, calabacín y berenjena.
0: Qué rico,
3: con un
0: ¿no?
3: poquito de salsa de tomate por encima.
0: Vamos a ver. ¡Qué sabor!
3: Sí, sí,
0: qué
3: sí.
0: ¡Qué rica!
3: Sí, porque es producto de temporada.
0: Y vosotros lleváis aquí muchas décadas ya, ¿no?
3: Toda la vida. El negocio familiar desde el 66.
0: Vaya. ¿Y cuántas generaciones han pasado por
3: esta
0: aquí?
3: Esta es la segunda. Con mi familia, mi hermano, mi cuñado y ya camareros. Y antes de mis padres.
0: ¿Y eso tiene una ventaja, trabajar con el hermano?
3: Tiene ventaja y desventajas.
0: ¿Cuáles?
3: Hombre, que trabajas con familia y siempre hay un pequeño roce, pues
0: la
3: te lo llevas a casa.
0: ¿No?
3: Sí, te lo llevas a casa.

0: Bueno, y aquí tenemos el plato estrella, frito de cordero.
1: Frito de cordero, muchas gracias. Frito de cordero, ¿pero qué parte del cordero es?
0: Asadura de cordero.
1: Ah, vaya, esto va a ser sabrosísimo. Mm. ¡Guau, qué sabor!
0: Te gusta.
1: Claro, el sabor del cordero,
0: sí,
1: que es así potente, robusto.
0: Sí, sí, sí, sí, sí.
1: Pero, y tiene ese toque anisado muy presente, sí, del hinojo, se nota perfectamente. Muchísimo, oye, sí, buenísimo. Sí. Una cosa que me llama mucho la atención es que estoy de este lado de la barra, pero por aquí hay mesas dentro de la barra.
0: Sí, siempre las hemos tenido, de toda la vida las hemos tenido. Y es un punto característico de nuestro bar.
1: ¿Y por qué es?
0: Yo he nacido y ya estaba detrás de la barra, o sea, no.
1: Le da un ambiente muy especial, ¿verdad?
0: Sí. Tienes los clientes y los puedes atender muy rápido porque están cerca de ti.
1: Pues Pedro, de verdad que un gustazo estar aquí en la barra.
0: Muchas
1: disfrutando
0: gracias
1: de vuestra gastronomía.
0: Que lo disfrutes.
1: Muchísimas gracias.
0: A vosotros.
2: Junto al mar y siendo vecino de la catedral, se alza el Palacio de la Almudaina, una fortaleza de cuerpo árabe, corazón cristiano y alma palaciega. Hasta allí me dirijo porque he quedado con Lucía Márquez García, guía que me va a contar la historia de este edificio con un pasado tan extenso que la memoria se pierde en el tiempo.
1: Para entender dónde estoy, ¿qué tengo que saber?
3: Bueno, pues el nombre que recibe el edificio, Almudaina, es una palabra de origen árabe que nos remonta a los orígenes islámicos del edificio. Mallorca cayó bajo dominación musulmana el año 903 y, haciendo uso de un antiguo asentamiento romano, se elevó el Alcázar. A partir de entonces se va a iniciar uno de los periodos más importantes de la historia de Mallorca y de la historia del palacio. El año 1229, el rey de Aragón, Jaime I, conquistará la isla y se iniciará entonces el periodo de ocupación cristiana y la dinastía de los reyes de Mallorca, quienes también establecerán la sede de la corona en este mismo edificio. Jaime I será sucedido en el trono por su hijo Jaime II, quien otorgará al palacio el estilo gótico imperante del momento, adaptando las necesidades de su corte. En ese momento, la Almudaina quedará distribuida en torno a Palacio del Rey y Palacio de la Reina.
1: ¿Y el visitante, cuando llegue aquí, qué puede ver?
3: Bueno, si me acompañas, te lo enseño.
1: Acompaño, claro.
3: Nos encontramos ahora mismo en el antiguo Alcázar musulmán, edificio transformado por parte del primer rey de Mallorca, Jaime II, y donde se establecerían en primera planta todas sus dependencias de uso privado. A este nivel se establecerían las salas de guardia, bien fueran cocinas, comedores o salas de escuderos.
1: Y entiendo entonces que por allí sería la ampliación de Jaime II.
3: Efectivamente, de esa adaptación y ampliación realizada en tiempos de Jaime II, además de construirse el Palacio de la Reina, en esta zona se levantaría el Salón Mayor o Salón del Tinei, un salón de dimensiones enormes que comprendería, además de esta sala, dos salas ubicadas al fondo de la planta y con una altura de unos 12 metros.
1: Es que me hablas de altura y si levantas la cabeza me llaman la atención estos escudos.
3: Bueno, estos escudos son los del monarca Felipe II. En el siglo XVI, concretamente en el 1578, la techumbre original se vino abajo. Felipe II autorizaría la reforma y cambios de esta sala, adaptándola para establecer aquí la Real Audiencia de Mallorca. Nos encontramos en una de las zonas más importantes del palacio. En la actualidad se trata de la residencia oficial de sus majestades los reyes. Ocupan un espacio que formó parte del antiguo Alcázar y posteriormente, durante el periodo de ocupación cristiana, se ubicaron las dependencias propias de los reyes de Mallorca. Se estableció una biblioteca, por ejemplo, o un salón de consejos y comedor, actualmente despacho de su majestad la reina. La sala que fue recámara o habitación del propio rey de Mallorca, en la actualidad es el despacho de su majestad el rey, donde tienen lugar recepciones o audiencias.
1: ¿Y este espacio?
3: Este es un salón utilizado actualmente, normalmente, para la celebración de actos de carácter oficial.
1: ¿Y estos arcos góticos? ¿Estamos encima del espacio que vimos antes?
3: Efectivamente, esta sería la planta superior del antiguo Salón del Trono, o Salón del Tinei, seccionado durante el tiempo de Felipe II, cuando el techo se vino abajo y estableciéndose a posterior la Real Audiencia.
1: Ahora entiendo todo, Lucía. Y pues muchísimas gracias por tanta información.
3: Ha sido un verdadero placer.
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1: Kiko, ¿qué tal?
4: ¿Qué tal? Buenos días. ¿Cómo
1: estamos? Oye, bueno, ¿esto qué es? ¿Cómo funciona
4: pues
1: esto?
4: Pues nada, esto es la parada del mar. ¿Vas a comer aquí?
1: Desde luego.
4: Pues mira, lo primero que te voy a dar es el número de cliente.
1: Muy bien, un 10, mira, un 10, ¿vale? ¿Cómo no?
4: Mira, te explico brevemente cómo funcionamos.
1: Por ¿vale? favor.
4: Mira, todo lo de aquí abajo lo hacemos a la plancha. Luego tenemos los dos tipos de ensalada, los pimientos siempre fritos, igual que el chipirón, el boquerón de la lonja de aquí, pez plata, todo ello frito. Luego de concha tenemos el mejillón, la almeja, berberecho y la navajita de Galicia. ¿Vale? Luego tenemos la ostra y el calamar, te lo puedo hacer o a la plancha o a la andaluza, que lo mezclamos ahí con dos tipos de harina, ¿vale?
1: Bueno, si tengo que elegir, mira, me voy a dejar aconsejar, porque yo quiero probar el producto de aquí, de la lonja.
4: Venga, pues mira, hoy tenemos unas gambas rojas espectaculares y la gambita te la voy a hacer a la plancha, poco cocinada se hace, y con un poquito de aceite de oliva, ajito y perejil, la picada que le llamamos en Mallorca.
1: Qué rico.
4: ¿Vale? Y luego te voy a ofrecer un cap roig a la plancha, que lo abrimos por la mitad, lo limpiamos y también con una picadita.
1: Estaba ¿vale? deseando, digo, ojalá me toque este pescado.
4: El cap roig es la estrella de aquí del Mediterráneo y de Mallorca. Seguro que te gustará mucho.
1: Oye, una pregunta, pero ¿cómo se te ocurrió montar esto?
4: Pues viajando. Viajando con mi socio Pedro, la primera vez que me impactó ver un puesto de pescado donde se comía, directo, fue en Tailandia. Y luego viajando por la península, vi unos cuantos puestos, restaurantes similares y lo insularicé, lo hice mallorquín.
1: Oh, pero qué color, ¿eh?
4: ¿Has visto nuestra gambita roja?
1: Qué ricas. Y cómo huele ya, ¿eh?
4: Claro. Es la estrella del Mediterráneo. Es la gamba de Sóller de Mallorca.
1: Mira, mira. Esto yo es que
4: es
1: no
4: un bocado. Ahí.
1: Esas patitas y esa cabeza.
4: Se come todo. Está muy rica. ¿Qué te parece?
1: Buenísimas. La carne es más firme.
4: Correcto.
1: Se nota que sale perfecta.
4: Al romper en boca, coge.
1: Uf, qué frescas además. Se nota que las hacéis al segundo.
4: Al segundo están hechas.

0: Este plato ya bueno, ni te cuento, ya. ¿No? ¿Por dónde empiezo?
1: Por donde tú quieras.
0: Bueno, mira, voy a empezar por lo chiquitito, aquí.
1: Venga, vamos por la almejita, con... es una concha fina, almeja fina. Y listo, lo mismo que os he dicho antes, todo está tratado con mimo y sal a plancha.
0: ¿Quién te suele pedir este tipo de plato?
1: Bueno, mira, la concha, el asiático es un fan de la concha. O sea, es curioso, pero cuando vienen siempre piden un plato similar al que estás teniendo tú. Luego, el italiano es un cliente que conoce muy bien el producto, come demasiado y siempre les tengo que poner el freno, porque si no, no paran y siguen comiendo y me dicen, por favor, déjame comer. Siempre son iguales. El nórdico también es muy peculiar, porque es como de un carácter muy tranquilo y prácticamente cuando les explico cómo funciona la piedra, que es así como se llama el expositor de pescado, prácticamente ni te miran, se hablan y de repente dicen, salmón. Y aquí tenemos el rey del Mediterráneo, el cabroch.
0: Madre mía, pero qué pinta, no sé ni por dónde atacarlo.
1: Bueno, es complicado, ¿eh? Hay que... Realmente el pescado de espina... Aquí tienes un lomito.
0: Ahí vamos a atacar por aquí.
1: Perfecto.
0: Un trocito bien jugoso que tiene una pinta muy buena. Sí.
1: Es una carne como compacta, con mucho sabor. Sabor a roca, sabor a mar.
0: Oye, buenísimo.
1: Sí.
0: Saben, no tiene un sabor muy marino.
1: No.
0: Pero es para como más salado, pero tiene hasta un toque dulce.
1: Puede ser que tenga un toque dulce.
0: Es como muy, muy delicado, ¿eh?
1: Es un pescado que se alimenta de crustáceo.
0: Qué fino.
1: Se pesca de los 25 metros hasta los 100 metros y es, ya te digo, es uno de los pescados más preciados de aquí del Mediterráneo.
0: No, desde luego, hasta...
1: Todo el mundo lo pide.
0: Entiendo que hasta la cabeza.
1: Correcto.
0: Y las espinas se tienen que aprovechar bien, ¿no?
1: Ahí es donde se disfruta bien.
0: Ajá,
1: el pescado.
0: Entiendo, entiendo.
1: Ahí es donde se disfruta.
0: Pero siempre se prepara así, en Palma.
1: En Palma se puede preparar así o también hervido, también se prepara.
0: Pues vaya lujo de menú que me diseñaste sobre la marcha, Kiko.
1: Contento me quedo de que hayas disfrutado.
0: Muchísimo.
1: Gracias.
0: Bueno, de hecho, es que esto no lo puedo dejar así. Venga. Voy a seguir un poquito, pero
1: venga, dale,
0: muchísimas
1: aquí,
0: gracias.
1: El lomito, a ti.
0: A escasos 3 kilómetros del centro de Palma de Mallorca se alza el castillo de Bellver. Edificado sobre una colina a 112 metros de altura, en mitad de un bosque y dominando la bahía, este castillo es de cuento. Sé que es único en muchos sentidos. Para que sacie mi curiosidad, he contactado con Magdalena Rosselló, conservadora del monumento. Magdalena, ¿qué tal?
2: Hola, buenos días.
0: Vaya lugar, ¿no? Pero este castillo no se construyó aquí de casualidad.
3: No. Este castillo se construye aquí porque Jaime I, al conquistar Mallorca, en su crónica cuenta que pasaron por un lugar en alto que dominaba la bahía y la ciudad de Palma, que estaba totalmente desprotegido. Entonces, su hijo Jaime II decide construir sobre esta colina llamada Puig de Sa Mesquida un castillo, un edificio mitad defensivo, mitad palaciego, con las vistas a la ciudad, con las vistas a la bahía, con las vistas a la sierra de Tramontana.
0: Por eso se llama de Bellver.
3: Bellver, precisamente, las bellas vistas. Este es un castillo circular, es un castillo muy singular y en época medieval no es extraño encontrar un castillo circular.
0: Esta fortaleza es muy original, ¿no?
3: Las cuatro torres que conforman el edificio están orientadas a los cuatro puntos cardinales. Era una manera de orientarse. Incluso hay algunos historiadores que dicen que esto en alguna época se ha podido utilizar como observatorio astronómico.
0: Y Magdalena, ¿hay algún sitio donde se pueda ver ese efecto circular del castillo?
3: Claro, vamos dentro, te lo enseño.
0: Ah, venga, pues te sigo.

0: Wow, pues sí, sí que es original, Magdalena.
1: Aquí estamos. Aquí es donde realmente se ve la redondez del edificio. El castillo casi durante toda su historia ha sido cárcel, lamentablemente. Después de todos los episodios bélicos que ha sufrido este país, han acabado aquí prisioneros de

0: de las distintas guerras. La guerra de sucesión, guerra de independencia, prisioneros políticos, digamos, políticos o militares. No ha sido una cárcel de comunes. Quizá el personaje más ilustre que ha pisado o que ha vivido en este lugar ha sido Gaspar Melchor de Jovellanos, ministro de Carlos IV, que habita en Bellver desde 1802 a 1808.
1: Pues Magdalena, muchísimas gracias. Desde luego, ¿qué oficina tienes?
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0: Bueno, Adrián, te he preparado una degustación de tres cositas, ¿vale? Porque el menú se compone de 11 cosas, entonces tampoco...
1: No, no te puedo con tanto, Santi.
0: Exactamente. Y te voy a probar tres cositas que son un poco representativas de la época que estamos ahora y nuestra historia.
1: Perfecto. ¿Vale? ¿Con qué empezamos?
0: Mira, vamos a empezar con un menjar blanc. El menjar blanc es la receta más icónica de la época medieval.
1: ¿Empezamos por lo dulce?
0: Bueno, mucha gente conoce el menjar blanc en su versión dulce, pero realmente el menjar blanc es salado.
1: Ah.
0: Entonces, mira. Originalmente hay tres menjar blancs, los más antiguos que existen son el menjar blanc de ave, el menjar blanc de langosta y el menjar blanc de calabaza, que es el que vas a probar tú ahora.
1: Bueno, pues muy bien.
0: Aquí estamos en temporada de calabaza. Y es una receta medieval con mucha influencia árabe en las especias y almendras que lleva.
1: Mm.
0: Se llama manjar blanco porque realmente está basado en una leche de almendras.
1: Uf, ¿vale? Pues tiene matices, sí. El toque dulce a calabaza está clarísimo, pero luego ese aire...
0: Las especias, las almendras, muy árabe, ¿no? Y de esa
1: muchísimo
0: época.
1: Muchísimo.
0: Entonces, es un comienzo del menú, de esta degustación.
1: Buenísimo.
0: Totalmente vegetariano, ¿eh? También, que a veces...
1: Mira.
0: Mucha gente se sorprende. A poner plato de presentación. Toda la vajilla también la hago yo, ¿eh?
1: ¿Ves que eres muy artista? Lo estaba diciendo.
0: Vamos a recordar que Mallorca fue árabe 300 años, ¿no? Y entonces, bueno, pues ellos hacían sus cerámicas aquí. Yo pensé, pues yo puedo aprender a hacer cerámica y así conecto de alguna manera con este espacio, ¿no? Entonces, toda la vajilla del menú de degustación, todo es hecho mío.
1: Es precioso, ¿vale?
0: Es
1: me
0: una
1: encanta.
0: Hobby, ¿eh? Bueno, vas a probar ahora una empanada mallorquina.
1: Vaya.
0: Ya, quien más quien menos ha comido una empanada, que ha visitado la isla, porque es algo muy, muy típico. Entonces, es algo que realmente es de la época de Pascua. Entonces, en Pascua, todas las familias que se llevan bien se reúnen en una casa familiar y hacen empanadas todos juntos. Y las empanadas que hacen en Pascua son de cordero. Hoy vas a probar una empanada que no vas a probar en ningún otro sitio.
1: ¿Por qué?
0: Porque nadie se lía a hacer este relleno. Es una empanada de pescado de roca. Y yo hago la empanada como mi madre me ha enseñado a hacer empanadas. Sin manteca de cerdo, la masa no lleva manteca, respetando el origen de la receta, que es judío. Originalmente no lleva manteca. Fue la cocina antisemita la que se encargó de cristianizar el recetario mallorquín, metiendo cerdo a muchas recetas de la isla para descubrir a los judíos que no se convertían al cristianismo. Estaban perseguidos por la Inquisición.
1: Bien.
0: Pues es un trocito de historia para comer con los dedos, ¿eh? El dim sum mallorquín, que digo yo.
1: Mira. Buenísimo, Santi. Wow. El sabor del pescado es un pescado más sabroso que otros,
0: claro,
1: pescados.
0: Son estos,
1: ¿verdad?
0: Pescaditos, si has ido al mercado aquí en la isla, pescados que son un variado de pescados, que son más pequeños, fuera de talla, y la gente utiliza para hacer caldos o sopas.
1: Oye, Santi, pero ¿eres mallorquín?
0: Ocho apellidos.
1: Ocho apellidos. ¿Trabajas el producto de aquí también?
0: Sí.
1: ¿Con un discurso gastronómico que mantiene esa esencia mallorquina?
0: Sí.
1: ¿No es mucha responsabilidad?
0: Es mucha responsabilidad porque piensa que cuando tú le das a un mallorquín una tostada de pan con sobrasada y una empanada, que quien más que menos en su casa, su madre o tal, hacen... tiene empanadas o tal, cuando tú le presentas, al principio me pasaba, ahora ya no me pasa tanto, pero al principio pasaba, cuando ponía la empanada decían, cuidado que mi madre las hace muy buenas estas empanadas, ¿eh? Claro, cuando prueban esto, no la han probado nunca. Es una empanada tan diferente que no la hace nadie, que claro, es algo que tú le puedes dar la vuelta, entonces tienes que hacer, o sea, es poner en valor esa cultura y, ese recetario. Bueno, pues ahora, Adrián, vas a probar una receta un poquito especial, ¿vale? Porque es una receta, yo creo que si haces un poco decir a alguien los platos tradicionales de la gastronomía mallorquina, te van a decir la lechona, la ensaimada y el arroz brut. Básicamente, ¿no? Básicamente te van a decir esto. Y el arroz brut es una pena porque hay muy, muy poquísimos. Bueno, yo no conozco ninguno, supongo que alguno habrá, porque no conozco todos los restaurantes de Mallorca, pero no hay ningún restaurante de Mallorca que yo conozca que hagan un arroz brut original, como toca. Y hoy tú lo vas a probar. ¿Vale? Nuestra versión

0: de la Rob Brut con esclates signs, con setas. Ahora es temporada también de estas setas, sabores más de otoño.
1: Qué bueno, pero qué bonito lo presentas, no me lo esperaba así, ¿eh?
0: Bueno, es un... Sí, cambiamos ahí la presentación, pero el sabor es el de siempre.
1: Wow.
0: Lo que tiene un dinamarco de un para poder llamarse arroz brut, arroz sucio, sería que se ensucia, se embruta con la sangre.
1: Ah, bien.
0: Y entonces, este color de arroz brut no lo vas a encontrar en muchos sitios.
1: De ahí ese sabor,
0: claro,
1: tan potente y tan intenso.
0: Ese sabor de especias,
1: ¿no?
0: de potencia, de caza, porque lleva aquí también carnes de caza,
1: sí,
0: de
1: sí.
0: corral. Entonces,
1: se nota perfectamente.
0: Eso sería un arroz brut original, auténtico.
1: Pues Santi, muchísimas gracias.
0: Gracias.
1: No sabes el gusto que tengo de estar aquí contigo en esta barra.
0: Pues cuando quieras volver, esta es tu casa, ¿eh?
1: Volveré,
0: ya lo sabes.
1: Te lo puedo asegurar.
0: Gracias, gracias.

0: ¡Wow!
1: Muy buenas noches, urbanitas.
0: Buenas noches, bienvenidas, bienvenidos a Órbita Laica. Hoy tenemos un programa especial, como son todos.
1: Hombre, todos son especiales, pero hoy vamos a hablar de un tema que yo creo que nos toca a la

0: La India.
1: La pero India no es una ciudad.
0: Ah, la ciudad es Nueva Delhi.
2: Nueva Delhi, dicen por aquí. A ver, ¿por aquí?
3: Simplemente Nueva Delhi, en la capital de India.
2: Nueva Delhi.
0: Tokio para cambiar.
2: Tokio para cambiar.
4: ¿Por aquí? ¿Cuál dirías que es la ciudad más poblada?
5: Yo también digo que Nueva Delhi.
4: Ricardo, ¿se sabe cuál es la ciudad más poblada del
2: pues
4: mundo?
2: La más poblada es Yakarta, con 42 millones de habitantes.
4: ¿Hay otros animales, aparte de los seres humanos, que hagan ciudades?
2: Ciudades de animales. ¿Por aquí qué crees?
0: Ciudades de animales.
4: ¿Qué animales hacen ciudades?
2: O por aquí, que tú no has hablado antes.
6: Yo ya pensé en Zootopia. Esa creo que no.
2: O Zootrópolis, si son la misma. Por aquí,
3: una colonia de hormigas, entiendo, ¿no?
2: Amiga, un hormiguero.
6: Por cambiar abejas.
4: Abejas.
2: Claro, ya. Insectos sociales es muy fácil, pero ¿y si os dijera mamíferos? Pues de mamíferos existen ciudades, las de la rata topo desnuda. ¿La habéis visto alguna vez?
4: Es un
2: como
4: bicho
2: una rata que parece como un codo de abuelo, un escroto, una cosa rara que está calvita. Y viven. Son los únicos mamíferos que tienen sociedades similares a las de las abejas. Tienen una reina, que es la madre de todas, viven bajo tierra, nunca salen de debajo de la tierra, están ahí hasta 300 rata topo, o sea, están todo el rato ahí respirando y tirándose semejante cantidad de pedos, perdón por ponerme escatológico, pero es que están guarreando tanto que están adaptadas a vivir con muy poquito oxígeno, pueden pasar varios minutos sin respirar por culpa de ese chotunismo y además, gracias a respirar poquito, no tienen cáncer y viven hasta 40 años.
4: Oye, Ricardo, es muy importante dónde colocamos una ciudad, ¿verdad? Para que no se hunda, para que
2: hombre,
4: no se caiga.
2: Sí, sí, sí, sí. De hecho, cada ciudad, que sepáis que tiene su propia firma sísmica. Las ciudades hacen mini terremotos por el metro, los buses, el tráfico, las obras. Cada una tiene la suya y hay que conocerla para eliminarla de los estudios de terremotos para poder entender bien cómo funciona.
4: ¿Sabes quién nos puede hablar muy bien de la relación entre terreno y ciudad?
2: ¿Estás hablando de nuestro compañero Paparajote Murciano?
4: ¡Que entre, por favor, nuestro geólogo Nau Méndez! Oye, recién llegado de la bella Murcia.
2: Ciudad sin igual, por cierto.
7: De la bella. Y bueno, ¿y alguna vez os han dicho a vosotros, hablando de belleza, que la belleza está en el interior?
4: A mí me lo dicen todo el tiempo, porque como me lo digan del exterior...
2: Pobrecito mío. ¿Y creéis? A mí me lo decían antes, luego hice glow up y ya a todos esos les rechazo, les hago quita, quita tú.
7: Muy bien, así me gusta, esa es la actitud. ¿Pero creéis que la belleza también puede estar en el interior de las ciudades? No en lo que vemos en los rascacielos o en las catedrales.
2: Hombre, pero el interior, eso son las alcantarillas, que eso es una guarrería, eso es un puturro de foie.
7: Bueno, pero si el suelo no fuese bueno, las ciudades que están encima no se podrían sostener.
2: Vale, eso es verdad, eso es verdad. Pues, o sea, nos vas a hablar del suelo de la ciudad.
7: Exactamente. Pero antes quiero que hagamos una pequeña encuesta al público. ¿Me acompañáis? Que le hagamos unas preguntas.
2: Venga, vale, sí,
7: venga,
2: vamos.
7: Vamos.
4: Uy, venga, yo me puedo contigo, Ricardo.
2: ¿Te puedes conmigo? Venga. Sí.
7: Bueno, una pregunta muy sencilla. ¿Crees que el suelo vibra de manera natural?
6: Sí, ¿no?
7: ¿Sí? ¿Tú qué piensas?
6: Yo creo que sí.
7: ¿Que sí, no?
4: ¿Y los terremotos, por ejemplo, ¿no?
2: Claro,
4: los
2: terremotos. Terremoto.
7: Y, por ejemplo, imaginaos que pasa una apisonadora por la carretera. ¿Dónde pensáis que va a vibrar más el suelo? ¿En un suelo rocoso o en un suelo, por ejemplo, arenoso, que sea blando?
6: El rocoso.
7: ¿El rocoso?
2: El rocoso. Espera, ¿por aquí?
6: Yo también pienso que el rocoso.
8: El rocoso también.
2: Rocoso, dicen por aquí.
7: ¿El rocoso?
0: Sí, yo creo que el rocoso también.
2: Todo rocoso.
7: Venga, pues la pinta, acompañadme, ¿no? Vosotros dos, que vamos a ver qué suelo vibraría más antes. Por ejemplo, un terremoto. Venga, Ricardo, tú ahora te vas a poner la de la izquierda, tú, Edu, la de la derecha. Venga, que vamos a hacer un experimento.
2: Venga, casita
7: Toma
2: de muñecas,
4: ¿Qué es esto de aquí?
7: Bueno, tú primero coge el martillo y ahora te lo explico.
2: Me ha tocado el pequeño. Mira, igualito que Chris Hemsworth.
7: Claro. Eres el verdadero Thor.
2: Hombre, el Thor de Cantabria.
7: Vamos a simular suelos blandos y suelos duros.
4: Vale.
7: Y vamos a
4: vale.
7: pensar que somos un terremoto. Para ello, primero aquí tenemos una casa situada sobre un suelo duro. ¿Mm? Y voy a pedir a Ricardo que le dé un pequeño golpecito, o bueno, unos pequeños golpecitos.
2: ¿Dónde la bandeja?
7: Sí. Y vamos a ver qué es lo que ocurre.
2: Oye, pues aguanta bien.
7: Aguanta bastante bien, como
2: a ver,
7: podéis
2: por este
7: ver.
2: Lado.
7: Por eso va a pasar exactamente lo mismo. La casa se mueve un poco, pero no se mueve mucho. Es decir, cuando hay, por ejemplo, un terremoto importante, los suelos rocosos amplifican muy poco las señales sísmicas y, por lo tanto, pues las casas suelen aguantar mejor.
4: Aquí teníamos la unanimidad de que el suelo duro, rocoso, transmite más las vibraciones,
7: sí.
4: ¿no?
7: Y sí que es cierto que las vibraciones pasan mucho más rápidamente y a veces nos pueden parecer más bruscas, pero vamos a ver qué es lo que ocurre en un suelo blando
4: vale.
7: y qué es el verdadero peligro que hay debajo de las ciudades.
4: ¿Y qué suelo tenemos aquí?
7: Pues aquí tenemos un suelo muy blando que vamos a simular, en este caso, con una gelatina.
4: Venga.
2: Eso es gelatina, sí.
7: Esto es
4: que
7: gelatina.
4: No le
7: vamos a poner la casa.
2: Vale, todo. Vale.
7: Y voy a pedirte que le des unos golpecitos.
4: Madre mía.
2: ¿Cómo allá?
7: ¿Qué estáis viendo? Pues nada, que efectivamente la gelatina...
2: ¡Ay, Dios mío!
7: Lo que está haciendo es que...

0: Transmite con mucha mayor facilidad las vibraciones que tú estás provocando sobre la casa. Y esto es lo que hace que cuando hay un terremoto y entra en un terreno que está muy blando, amplifica esas vibraciones y puede ser mucho más destructivo.
1: Nahum, ¿y un suelo como este cuál podría ser?
0: Pues, por ejemplo, hay un caso muy paradigmático que es el terremoto de Ciudad de México de 1985.
1: Uy, murió mucha gente.
0: Que murió mucha gente. Y fue en parte porque el suelo que había debajo de una gran parte de Ciudad de México era el lecho de un antiguo lago. ¿Y qué pasa? Se amplificaron tanto las vibraciones del terremoto que provocó, pues, una gran destrucción.
2: En España también hay lugares diferentes, ¿no? Hay lugares que están construidos sobre terrenos más duros y otros más blandos. ¿Y eso también podría afectar?
0: Claro, no es lo mismo, por ejemplo, construir en la Sierra de Guadarrama que, por ejemplo, en cualquier cuenca fluvial de nuestro país, como el Guadalquivir o la del Segura. Pero, afortunadamente, hoy sabemos muy bien cómo poder construir en esos sitios para que sea totalmente seguro.
2: Eso está bien.
0: Pero, aún así, en determinados momentos, a veces las ciudades que tenemos construidas son muy antiguas. Pensemos en el caso de Venecia, que hoy sabemos que se está hundiendo. ¿Qué pasa en Venecia? Pues, por ejemplo, que está subiendo el nivel del mar. Claro, un caso, el propio peso de las edificaciones que llevan muchos siglos construidas las están hundiendo poco a poco en el lecho del mar. Y también no nos podemos olvidar que extraer aguas subterráneas lo que hace es comprimir el suelo poco a poco y seguir hundiéndola.
2: O sea, tú podrías decir que para muchas ciudades su mayor enemigo es precisamente el suelo en el que se asientan.
0: El suelo y muchas veces también el ser humano, que contribuye a que se asienten mucho más rápidamente.
1: Claro. Oye, ¿y hay algún fenómeno extremo en el que podamos ver esta labor del suelo?
0: Pues sí, y de eso depende nuestra segunda demostración, pero... Bueno, ¿a ti que te gusta disfrazarte? Si fueras un edificio, ¿cuál serías?
1: Yo sé, una catedral gótica.
0: ¿Una catedral gótica? Pues venga.
1: No, mejor románica, que tenían las figuritas muy feas y me hacían mucha gracia.
0: Venga, pues vamos aquí, que os vais a poner el chubasquero, venga. Os vais a poner las gafas, mientras va a entrar nuestro equipo de demostraciones, para el que pedimos un fuerte aplauso, y vamos a ver lo que ocurre.
1: ¡Un aplauso!
2: Oye, yo me voy a poner por aquí.
1: A ver, que bueno, yo soy muy lento vistiéndome, ¿eh? Perdón.
0: Aquí lo que tenemos es muy sencillo. Como podéis ver, simplemente es un suelo que está empapado en agua. Vale. Ahora, Ricardo, tienes que ayudar tú, Edu, a Ricardo a subirse encima como si fuera una gran vedette. Y vamos a empezar a darle unos golpecitos en el lado. Así que primero, poneros las gafas, importantísimo para protegeros, porque vas a salpicar algo.
1: Y yo me pongo las botas esas de goma, ¿no?
0: Por supuesto, ponte las botas.
1: No me voy a manchar los mocasines estos preciosos. A ver, que no los salpique.
2: Entonces tenemos suelo empapado.
0: Y Ricardo va a ser una catedral gótica.
1: Venga. No, románica hemos
0: dicho. Románica, perfecto.
1: Bueno, barroca, que me gusta lo barroco. Yo voy cambiando de época.
0: Muy recargada.
1: Tengo unas gárgolas bien bonitas ahí.
2: Ven aquí, señorino.
1: Venga.
0: Ponte sobre una pata solamente para que hagas todavía más peso.
1: Vale, pata coja, ¿no?
0: Pata coja.
1: Vale, pues eso me tiene que agarrar, Edu, que tampoco
0: soy
1: tan...
0: Claro, tiene que agarrar como si fuera Titanic, más o menos. Y ahora, a la de una...
1: Soy la gárgola.
0: A la de dos y a la de tres, vamos a ver lo que pasa. Ya está. Vale, perfecto. Como podéis haber comprobado, lo que está ocurriendo es que Ricardo se está hundiendo en el suelo, en este caso. Ya te puedes quitar.
2: Titanic.
0: Cuidado, no te mates. A este fenómeno se le denomina licuefacción y es una de las peores pesadillas que tienen los ingenieros, porque durante un periodo corto de tiempo podríamos decir que el suelo se transforma en líquido y hace que pierda esa capacidad de sostener los edificios y, por lo tanto, se hundan en el suelo, como ocurrió, por ejemplo, en otro caso muy importante en el mundo de la sismología, como fue el terremoto de Niigata de 1964, en el que vemos esas imágenes de edificios no derrumbados, sino volcados sobre el suelo.
2: A mí me ha parecido impresionante, pero entonces, ¿esto ocurre y se puede prever de alguna forma, se puede contrarrestar?
0: Hay modelos predictivos que nos ayudan a saber cuáles son las zonas donde puede ocurrir la licuefacción, pero, por supuesto, también hay medidas correctivas para intentar evitar que el peso de los edificios provoquen que se hundan cuando ocurra un gran terremoto.
1: ¡Qué maravilla, Nahum! Oye, a mí me has dejado loco con esto. Esto me ha alucinado, me recuerda... Yo me he hundido una vez en arenas movedizas hasta aquí, en la Antártida, casi palmo, pero me reí mucho.
0: Como si fuera la catedral gótica.
1: Claro que sí. Oye, Nahum, nos has alucinado, y decirte que lo que nunca se va a hundir en este programa es la sección de geología. Un aplauso enorme para Nahum.
2: Muchísimas gracias.
1: Oye, gracias.
2: ¿Todo bien?
1: Oye, Eduardo.
2: Qué fuerte eso, ¿eh?
1: Esto es una maravilla. A mí me ha flipado. Me he manchado un poco, pero bueno, es mi costumbre. Oye, Edu, tú que vienes de vez en cuando a Madrid. Yo que soy madrileño de adopción ya. ¿Tú crees eso de que el agua de Madrid es la mejor de España?
2: Hombre, eso les gusta mucho decir a los madrileños, a las madrileñas, pero no sé si es cierto. ¿Se puede medir eso de alguna forma?
1: Pues en realidad lo que se hacen son estudios de la OCU. Y hay que decir que las aguas que están más ricas, que tienen mejor sabor, ahí al mejor gustico, son aquellas que son más blandas, las que tienen menos minerales. Y justo el agua de Madrid viene de la Sierra de Guadarrama, que es granítica, es de granito. ¿Qué pasa? Que el granito pues aporta poco mineral al agua y por eso sí que está muy buena. Pero te digo una cosa, el agua no solamente fuente de salud, no solamente está muy rica, sino que además puede usarse para cotillearnos y espiarnos.
2: ¿Para cotillearnos y espiarnos? ¿Metiendo espías por las tuberías o no?
1: Oh.

0: mejor aún, cogiendo así con un cuchillo. Es que te lo cuente, que te lo cuente la siguiente invitada que te va a flipar. ¿Quieres que te lo diga?
1: Nuestra especialista en salud, nutrición...
0: Y cloacas.
1: Y cloacas.
0: Que entre Marian García, Boticaria García. ¡Qué maja ella!
1: ¡Ole!
0: ¡Mírala!
2: Experta en cloacas.
0: Hermosa.
2: Me han llamado muchas cosas, pero experta en cloacas.
1: Experta en cloacas.
2: Gracias, gracias.
1: ¿A quién no le va a gustar una cloaca?
0: Qué rica la cloaca.
2: La realidad es que cada vez que vamos al baño estamos dejando una firma de lo que pasa.
1: Bueno, sí, llámalo firma.
0: firma.
1: Pero es una firma de aquello que hemos comido, ¿no?
2: No solo. Es lo inmediato. Lo que hemos comido va para afuera, pero también qué medicamentos has tomado y, más allá de los medicamentos, alguna droga, por ejemplo, infecciones, virus, bacterias, todo
0: hasta
2: eso.
0: Hasta hormonas, ¿no?
2: Hormonas también, por ejemplo. Y entonces todo eso va al alcantarillado y podemos imaginarlo como nuestra sangre. Igual que una analítica de sangre nos dice cómo estamos, si hacemos una muestra en cómo están las alcantarillas, podemos ver cómo está la salud, como una analítica de nuestra ciudad.
1: ¿Esto, Mariana, es una posibilidad o realmente se hace? Es decir, las ciudades... ¿estudian sus aguas residuales?
2: No, esto está en los planes de epidemiología y, de hecho, se hace con unos instrumentos como este que tengo aquí, que si queréis os enseño, como con un cromatógrafo.
0: Esto no son aguas fecales, ¿no?
2: Bueno, esto es una sopita que tenemos aquí que simula aguas fecales, pero como los anuncios, con un color un poquito más amable.
0: Sí, trucado para que no nos dé un poquito de arcada, ¿no?
2: Eso es. Vamos a explicar cómo es la técnica de cromatografía. Aquí tenemos una simulación en la que, más o menos, una cromatografía, para enterarnos, es como una carrera de las sustancias. Aquí están las aguas residuales, sí. Aquí hay metabolitos, es decir, te tomas un ibuprofeno, lo que sobra...
0: Lo que sale con el pis,
2: eso,
0: ¿no?
2: Es, algo que hayas tomado, antibióticos, por ejemplo, virus, bacterias... Entonces, cuando cogemos y ponemos un papelito, que no es un papelito normal, ¿vale?
1: Es un papel que tiene algún reactivo para que, podamos ver lo que tiene el agua.
0: O sea, va subiendo.
2: Para entenderlo,
0: y subiendo.
2: Podríamos decir que es como cuando metes en el café, por capilaridad, si metes una servilleta, pues iría subiendo. Y aquí estas sustancias echan una carrera y, según qué sustancia sea, se va enganchando en distintas partes. Aquí tenemos cómo quedaría una simulación y, por ejemplo, esto rojo podrían ser antibióticos, los antidepresivos han llegado más arriba, se van enganchando en el papelito.
0: Mira, Marian, ya estás subiendo.
2: Mira, ¿ves?
0: Ya
2: ahí
0: sube,
2: tenemos
0: sube.
2: Antibiótico, antidepresivo. Y realmente esto es interesante porque, aparte de los medicamentos y de las sustancias, los virus y las bacterias también acaban ahí.
0: De hecho, durante la pandemia se hacía epidemiología del COVID con las aguas del váter, ¿no?
2: Claro, lo que sueltas pueden ser virus o restos de virus, fragmentos
0: trocitos,
2: que ya les has machacado tú un poco por tu cuerpo, pero realmente esos virus pueden aparecer entre 3 y 7 días antes de que la población tenga síntomas.
1: Y el tema bacterias, por ejemplo, porque hay bacterias que son resistentes a muchos antibióticos, ¿también podemos verlas ahí?
2: Esto es súper interesante porque lo que podemos ver son las resistencias bacterianas. Hay bacterias con resistencia, se detectan material genético resistente. Es decir, tú has tomado... Dices, oye, en esta ciudad, ¿por qué se están tomando tantos antibióticos? ¿Realmente hay necesidad? ¿No hay necesidad? Y, como hemos dicho antes también, cualquier tipo de, bueno, pues de droga que estemos tomando. Y eso va por barrios, como en todas las ciudades.
0: Sí.
1: Y también se analiza así, de forma diferencial, en distintas áreas de la ciudad. ¿Se encuentran cosas diferentes?
2: Tenemos una ciudad aquí y podemos ver en nuestra ciudad... ¿Cómo la droga va por barrios? ¿O
1: vamos
2: cómo el estrés va por barrios? ¿O cómo los virus van por barrios?
0: Sí. Drogas legales e ilegales, vamos a decirlo, claro.
2: Sí, esos son los fármacos, pero tenemos también en determinadas zonas de la ciudad. Aquí tenemos, por ejemplo, un complejo deportivo.
0: Vale,
2: ¿no?
0: Ciudad deportiva.
2: Eso es. Aquí tenemos esta parte que es más de oficinas.
0: Los negocietis.
2: Eso es. Y ahí tenemos una zona pues más de ocio. En la parte que tenemos aquí de deporte, ¿qué podemos encontrar? Pues los deportistas muchas veces toman suplementación.
0: La creatina, las protes, todo
2: eso.
0: Esto.
2: Es. La creatinina va a generar esa creatinina y puede que haya más. Entonces, esto sería... Pues podríamos decir...
0: El pis
2: de deportista.
0: Pis de mazao y mazada.
2: Eso es. O bueno, puede ser un atleta, o puede ser un jugador
0: sí,
2: de bádminton, una jugadora
0: sí,
2: de fútbol.
0: Jabalina, estas cosas.
2: Eso es. Entonces, aquí tendríamos nuestro desagüe, ¿vale? Y cuando echamos el pis por nuestro desagüe...
0: A ver que no nos mide. Cuidado,
2: sale
0: Eduardo.
2: Sale un colorín amarillo. Un colorín
1: que
2: amarillo.
1: Que ya es indicativo de algunas cosas.
0: A ver, bueno, pues sabemos sí, que esto da un poco de asco.
2: En este caso, ese pis amarillo podría ser pues, que tiene más vitaminas, que tiene más proteínas,
0: vale,
2: pues tiene más nitrógeno.
0: Más sustancias relacionadas con el deporte.
2: El mismo pis del mismo color transparente, porque es el mismo pis de los deportistas, pero ¿qué ocurre con el pis en una ciudad financiera donde hay mucha cafeína?
1: Mucho cortisol,
2: que también se elimina. El cortisol también puede estar un tiempo en la orina.
0: Claro, claro.
2: Entonces,
1: o sea, nos dice algo de las costumbres o de las actividades que se hacen en esa zona.
2: Esta gente va a hacer pis entre reunión y reunión y sale rojo, pues en la zona de ocio.

0: Cuando lo añadimos, esto lo voy a hacer con la zurda, que ya es el más difícil todavía.
1: ¡Ay, Dios mío!
0: ¡Es azul! ¡Dale, dale, dale!
1: ¡A la piz de Avatar!
0: Eso es. Bueno, pues Avatar, ¿qué ocurre en el ocio? Pues tenemos alcohol, puede haber cannabis y sabemos que en zonas universitarias, pues esas moléculas pueden ser...
2: O sea, que si en verdad esto es una especie de espionaje de abajo arriba, sí, sí, de sí, qué sí, es lo sí, que ocurre sí, en la ciudad a través de sus...
0: Es que realmente hablamos mucho de las ratas de alcantarilla, pero hay que empezar a hablar de las batas de alcantarilla, claro, del laboratorio, de la alcantarilla al laboratorio.
1: Y se puede hacer cosas como, por ejemplo, ¿no?, estudiar en diferentes ciudades si hay más presencia de drogas o menos.
0: Y lo sabemos, se hacen análisis. No, ¿sí?, vamos a señalar en el mapa ninguna, no sabemos qué pasa en Logroño, ni queremos saberlo.
1: No queremos saberlo.
0: No queremos saber qué pasa...
1: Perdona, no, que saberlo, en Madrid tampoco queremos saberlo, por favor.
0: En Cuenca somos limpísimos para todo, bueno, ya lo hemos demostrado, así que estaremos
1: pequeña,
0: fenomenal.
1: Infierno grande.
0: Pero eso lo pueden consultar ustedes en casa si quieren.
2: ¿Tú crees que se utiliza suficientemente esta información o le ves futuro a este tipo de actuaciones de análisis de las aguas?
0: Bueno, pues realmente es algo que se lleva haciendo muchísimos años, que con el COVID se empezó a ver mucha más la relevancia y que cada vez se utilizará más porque habrá más técnicas y mucho más rápido. Pero lo que yo quiero que la gente entienda en casa hoy es que todos podemos contribuir a la ciencia, incluso cuando defecamos, porque ya estamos lanzando mensajes al mundo. Así que nadie diga, la ciencia es para listos. No, tú te sientas en el trono y ya estás contribuyendo.
2: Oye, me encanta eso como excusa. Estás en la mesa y dices, bueno, me voy a hacer un poquito de ciencia.
0: Eso es. Bueno, un paper, un paper.
2: Voy a hacer un paper.
1: Primer quintil.
2: Marian, muchísimas gracias por esta demostración de que la ciudad no termina en la superficie y que hay muchísima información relevante bajo tierra.
1: Y que nuestras guarrerías también pueden ser una fuente de información para, ojo, cuidar de nuestra salud, no solo la nuestra individualmente, sino de toda la sociedad.
0: ¡Viva las alcantarillas!
1: ¡Viva las alcantarillas! ¿Qué haces?
2: ¿Ves cómo se queda un poquito reina de la cloaca?
1: Sí, sí, sí. Es verdad al final que, mira, cocodrilos en las cloacas no hay, pero cacadrilos sí.
2: Cacadrilos sí.
1: Oye, Edu.
2: Dime.
1: A mí una cosa que me parece que afecta mucho a la salud urbana es lo de las cacas de perro.
2: Hombre, sí, porque es una guarrada llevar tú ahí tu perro y no recoger lo que tu perro
1: hombre,
2: hace.
1: Hombre, claro, llevamos desde la época romana teniendo alcantarillado y que todavía tengamos bacterias fecales en las zapatillas por culpa de que la gente no recoge el profiterol nitrogenado.
2: No me parece
1: es una guarrada.
2: Bien, no me parece bien.
1: Pero, ¿sabes quién seguro que no contamina la ciudad con sus cacas porque está en el espacio la pobre?
2: ¡Uy, nuestra perrita Laika!
1: Que todas las semanas nos manda sus vídeos. A ver, aunque esta sí pudiera, con lo perra que es...
2: Hombre, metafóricamente... Se estará cagando en la humanidad.
1: Se estará cagando en la humanidad. Esta está haciendo el Willy Wonka sacando la fábrica de chocolate, vamos.
2: Bueno, Laika es la protagonista de unos vídeos en colaboración con la Cátedra de Cultura Científica de la Universidad del País Vasco, Euskal Herriko Unibertsitatea.
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4: ¿Qué pasa, pichones? Os preguntaréis qué hicieron esos piojosos de los romanos por nosotros, además del derecho, el urbanismo y la arquitectura. Bueno, pues añadid esto a la lista. El hormigón. Y no uno cualquiera. El hormigón actual se agrieta en pocas décadas, pero muchas construcciones romanas siguen en pie más de 2.000 años después. ¿Qué pasa aquí? ¿Cómo es posible? Durante mucho tiempo se pensó que era por la puzolana, una ceniza volcánica de Pozzuoli, una ciudad al lado de Nápoles. Esta ceniza reaccionaba químicamente para crear un material muy sólido. Pero eso no basta para explicar por qué el hormigón romano dura casi tanto como una gala de los Goya. Y entonces, hace unos años, un estudio del MIT dio con la tecla. Resulta que la clave no está solo en los materiales, sino también en la técnica. Al parecer, los romanos mezclaban cal viva con la puzolana metiéndolos en agua supercaliente. Y hoy, cuando entra agua en las grietas de ese hormigón, se libera una solución saturada de calcio que cristaliza y las sella. En otras palabras, los romanos inventaron el hormigón autorreparable. ¡Flípalo! Y tú te dirás, pero espera, si es tan bueno, ¿por qué no lo seguimos usando hoy? Y aquí es cuando baja el suflé. Nosotros valoramos ese hormigón por los edificios que han sobrevivido. Pero claro, muchos otros se vinieron abajo. A lo mejor ahora mismo estás encima de uno. Por otra parte, el hormigón que se usa hoy en día, aunque necesita mantenimiento, permite construir joyas como el edificio Longaberger en Estados Unidos, el edificio Tianzi de China o el edificio de pescado de Hyderabad, en la India. ¡Superad eso, romanos!
1: ¡Qué guay, eh! A mi abuela la llamábamos hormigón romano.
2: ¿Por qué?
1: Pues porque era vieja y dura.
2: Ay, no,
1: se movía, sonaba como Godzilla. No, pero anda que no ha cambiado ya. ¿Cómo han cambiado las ciudades desde los tiempos del hormigón romano? Vale. Pero sobre todo en cosas como la circulación, el tráfico, básicamente porque antes no había. Uh-huh. Y es que en las últimas décadas el tráfico de las ciudades ha cambiado de forma completamente radical.
2: Hombre, ¿y cómo se regula ese tráfico, esa movilidad también? Mira, el primer semáforo se instaló en Madrid hace justo 100 años.
1: ¡Anda!
2: En 1926. Y hoy hay casi 3.000 cruces con semáforos, casi nada.
1: ¿Y quién decide cuándo un semáforo se pone en verde o cuánto dura en rojo? Porque solo en Madrid circulan cada día 2 millones de coches, que ya lo notamos, ¿eh? Y claro, controlar eso tiene que ser un absoluto caos.
2: Ya, y a veces lo es, pero en muchas de las grandes vías de las ciudades se coordinan los semáforos para conseguir lo que se llama una onda verde. Vamos a verlo directamente sobre el asfalto. Imaginemos un coche atravesando una avenida con varios cruces y semáforos. Y ahora imaginemos que cada semáforo va a su bola, cambia de color de manera aleatoria.
1: Pues un caos absoluto, o sea, pitadas, frenazos, un montón de emisiones y creo, Edu, que estoy escuchando hasta insultos. Mira,
2: pi. Bueno, para evitar este caos y que el tráfico fluya, los semáforos se coordinan.
1: A ver, explícanos esto.
2: Bueno, mira, si los semáforos están a una distancia D y la velocidad del vehículo es V, el tiempo de viaje entre semáforos es D entre V. Para conseguir la onda verde, el desfase entre semáforos debe coincidir con el tiempo que tarda el coche en recorrer la distancia entre ellos.
1: O sea, no es que todos los semáforos se pongan en verde a la vez, sino que cada semáforo cambia en el momento en el que el vehículo tiene que pasar.
2: Eso es. Eso no solo disminuye las emisiones y el consumo de energía. Mira, escucha.
1: Anda.
2: Disminuye muchísimo el ruido.
1: Y los insultos, por favor. Pero, ¿qué pasa cuando ocurre algo impredecible? O sea, una onda verde perfecta programada por la mañana puede dejar de funcionar por la tarde. O sea, basta con lluvia, la salida de un cole, un camión mal aparcado o descargando. Es decir, la ciudad cambia y los semáforos deberían cambiar con ella.
2: Toda la razón. Eso es. Durante décadas los semáforos obedecían reglas fijas. Pero ahora ocurre algo nuevo. Los semáforos estudian lo que pasa en la ciudad y responden. Mira, ocultas bajo el asfalto hay miles de espiras electromagnéticas enterradas en la calzada. Cada vez que un coche pasa por encima, el campo magnético cambia y la espira lo detecta. Solo en Madrid hay casi 10.000 de estas espiras. Y a esto se suman cámaras, radares, sensores que miden velocidades y datos que llegan de posiciones GPS, aplicaciones de navegación. Toda esa información viaja por kilómetros de fibra óptica hasta las centrales de control de tráfico.
1: Claro, pero esos son millones de datos. Imagino que debe haber programas preparados para analizarlos y tomar decisiones en función de lo que hayan analizado.
2: Y esos programas se ejecutan desde las centrales de tráfico de cada ciudad y utilizan sistemas de inteligencia artificial. Así, la onda verde deja de ser rígida, fija y se convierte en algo vivo e inteligente. La ciudad ya no impone el ritmo, escucha el tráfico y responde.
1: Oye, y para abrir un melonazo, ¿qué es mejor para que el tráfico esté fluidito? ¿Rotonda o semáforo?
2: Eso es un melonazo.
1: Eso es complicado.
2: Bueno, yo creo que hay alguien que puede explicarnos eso porque tiene mucho que ver con física y que es...
1: ¡Hombre, nuestro físico que siempre está en verde, José Luis Crespo! ¡Quantum Fractur!
2: ¡Qué venga!
1: ¡Míralo! ¡Que si está en ámbar! ¡Estás en ámbar!
2: O sea, pensando a ver si venías rojo o verde y estás en ámbar.
5: ¿Te gusta el cosplay de cono?
1: Eres un cono,
5: no,
1: es verdad.
5: Cono, no. Aquí, círculo, elipse, parábola.
2: Muy bien, está muy bien, está muy bien.
5: Este es
1: oye,
5: de
2: nicho. Oye, Apolonio.
1: A ver, ¿rotonda o semáforo?
5: Es una muy buena pregunta. A ver, yo tengo que decir, sección de física, tema, ciudades. O sea, tengo que decir que me lo he tenido que pensar bien de qué
1: es
5: hablamos
1: complicado.
5: Hoy.
1: Hay muchas cosas.
5: Pero tengo que decir que he encontrado una cosa que conecta el tema de hoy, muy mundano, con el espacio.
1: ¿Oh, sí?
5: Ojo, cuidado.
2: ¿Y qué es?
5: Vamos a hablar de atascos.
1: ¡Hala!
5: El atasco, peor. No, el enemigo de las ciudades.
2: Sí.
5: Y vamos a ver esa pregunta con más cuidado. Pero primero, pensad en esto. Pensad en esa ciudad que está en medio de África, que está en medio del sudeste asiático. Hay varias estas en las que tienen calles súper, súper anchas y que además no hay semáforos, no hay rotondas, no hay absolutamente nada y los coches ahí se entrecruzan. Es un caos total y completo.
1: Sí, sí. Yo he estado en Vietnam y eso es un paso de fe, cruzar la carretera, como el de Indiana Jones que va a ciegas.
2: Oye, si tuvieras que elegir entre poner ahí, por ejemplo, en esta imagen que tenemos, ¿no? Si tuvieras que elegir entre poner rotonda o semáforo, ¿qué elegirías?
1: Ahí, yo creo que fuego directamente, vamos.
2: Encuestamos, preguntamos aquí.
5: Encuestamos. Venga, al público,
2: vamos a ver qué deciden nuestro
5: público. Por favor, háganme sitio, que tengo el culo muy gordo, por favor, un sitio
1: vamos
5: por aquí.
1: Vamos a poner estos gestos nuevos.
5: Por aquí.
1: Un huequito aquí.
5: A ver, empiezo por aquí.

0: ¿Cómo te llamas?
1: Marina.
0: A ver, Marina, ¿tú qué dices? ¿Rotonda o Sam's Roast? ¿Tú crees que, qué crees que es mejor?
1: Depende. ¿La gente pone intermitente en la rotonda? Creo que rotonda.
2: Rotonda, un voto para rotonda.
3: ¿Tú cómo te llamas?
4: Óscar.
3: Óscar, ¿qué prefieres?
4: Pues a ver, veo mucho coche, así que semáforo.
0: Vamos a ver por aquí. ¿Rotonda o semáforo? También, equipo
2: sí, rotonda. Equipo...
0: Oye, una cosa, que siempre estáis preguntando aquí en primera fila. ¿Voy para atrás?
3: Sí. Voy por ahí.
0: A ver, por aquí, gente callada. ¿Equipo rotonda o equipo semáforo?
5: Yo creo que semáforo.
0: ¿Por qué?
5: Pues el tema de los intermitentes y la gente cruzándose de un lado para otro.
2: Ah, mira.
0: No está mal aquí. Hay muchas claves muy, muy buenas.
3: Venga.
0: Pues hay una solución a todo esto. Vamos a volver allí y la explicamos.
3: Venga, vamos para allá.
2: Vamos Oye,
3: allá.
2: Muchas gracias por vuestra respuesta.
3: Muchas gracias.
0: Fantástico.
2: Veo una ligera tendencia rotondista en nuestro público.
3: Sí, del rotondismo. A mí me gusta mucho que hagamos esta sección porque ni Edu ni yo tenemos carnet de conducir.
0: Hostia, yo tampoco.
3: ¿Qué dices?
2: ¡Ole!
0: O sea, no tenemos ni idea.
3: O sea, vamos a enseñaros muchísimo.
0: Fantástico. Bueno, pues los estudiosos de las comunicaciones, del flujo de coches, etcétera, nos dicen que realmente las rotondas son más eficientes. Depende mucho de las circunstancias. Esto no es una ciencia exacta, depende mucho de las circunstancias. Pero es cierto que las rotondas son un poquito mejores, pero también por motivos que no nos esperamos. Por ejemplo, de eficiencia energética. Uh-huh. En un semáforo te tienes que parar en seco.
3: Sí. Sí.
0: Pero en una rotonda tú puedes continuar sin ningún problema.
2: Y
0: sin
2: el
0: parar
2: arranque del vehículo gasta mucha energía también, ¿no? El inicio del arranque.
0: Eso es, el arranque, ¿no? Acelerar el coche.
3: Y además, si te equivocas, puedes tener una segunda oportunidad también.
0: Exactamente. Pero hay una cosita más, y es que a veces es mejor no poner ni rotonda ni semáforo.
3: ¿No? ¿No hacer nada?
0: Hay circunstancias en las que, por ejemplo, la velocidad de los coches es muy baja o hay muy poco flujo, la calle es muy estrecha, ¿no? Pensad, por ejemplo, en esas calles de pueblo en el que pues, no han puesto ni un semáforo ni...
3: Es verdad.
0: Y hay poquitos coches
3: y tal, ellos y la gente se apañan.
0: Es muy bonito a veces que no hacer absolutamente nada es mejor que hacer algo.
3: Oye, pero nos has dicho antes que tú venías a enseñarnos cómo funcionaba el infierno en la Tierra, el atasco.
0: El atasco, efectivamente. Porque, ¿qué es un atasco exactamente? ¿No es un rollo muchas veces estos atascos en los que te metes, te paran un montón de tiempo y después sales y has dicho...
2: Y no había nada.
0: No había nada. ¿Qué ha pasado aquí?
2: Claro, porque a veces dices, hay un accidente o hay
3: una carrera,
2: un control o algo así, pero cuando no hay nada, ¿por qué se produce eso?
0: Pues yo creo que lo mejor que podemos hacer es demostrarlo, recrearlo.
2: ¡Uy, sí!
3: ¿Vas a hacer un atasco?
0: Vamos a hacer un atasco. Y para eso no tengo ni explosiones ni cosas raras, tengo al maravilloso público que tenemos aquí.
3: Les vamos a atascar.
0: Les vamos a atascar, así que, Ricardo, haz tu magia, elige a los que tú quieras.
3: Venga, ¿cuántos hay que elegir?
0: Pues vamos a elegir a... 20 personas.
3: Venga, pues como siempre, la Virgen no engaña. Venga, esta fila. Esta
2: Nosotros
3: fila
2: nos vamos mientras para allá prepararnos.
0: Vamos para allá.
3: Esta chica de aquí.
0: Muy Vení. Bien, vamos para acá.
3: Vais a hacer una fila, ¿vale? Poneos, vení. Os ponéis así en fila, ¿vale? Poneos. Y ahora os van a ir dando unas cositas.
2: Volantitos.
3: Venga, estamos todos. Venga, corred, que si no Edu no llega a Logroño a coger el bus. Venga.
0: ¿Ya estamos?
3: Venga, vamos. Monta el tren de la risa.
2: Bueno, os vamos dando
3: volante.
2: Vuestros
3: Monta
2: vehículos.
0: Vuestros vehículos.
2: Vamos, que Monta no pare la circulación.
0: Todo el mundo motorizado.
2: Hay demasiado coche en esta ciudad. Amor. Madre mía. Ya.
3: Oye, pero dadle un poco de gracejo al moveros, ¿no?
2: Vamos a ver. Son vehículos, algunos son híbridos y otros son eléctricos. Los hay diésel, gasolina.
0: Hasta aquí en Orbital Eca estamos mejorando la movilidad.
2: Tenemos un parque móvil impresionante.
0: Y
2: nosotros vamos para allá también.
0: Y nosotros vamos para allá.
3: Uy, que llegan corriendo.
2: Uy, que se incorporan. Paso.
0: Perdón, cuidado.
3: Se han hecho bien, ¿eh?
2: Los peatones estamos marginados en este pueblo.
0: Fantástico.
3: Oye, un poquito de gracejo al hacer la rotonda, chicos, chicas. Un poquito de nanani.
0: Ojo, ¿eh?
2: Vale.
0: Os sentís como en una boda, ¿no? O sea, un poco... Sí.
2: Muy bien, pues a ver, ¿en qué va a consistir este simulacro de atasco?
0: Vale, pues más o menos tenemos aquí a toda la gente.
2: Vale.
0: ¿No? Moviéndose dentro de este círculo, ¿no? Tú estás a tope, ¿no, Ricardo?
3: Sí. Yo estoy a tope.
0: Salte fuera.
3: Me voy fuera, vale.
0: Tú salte fuera, venga.
2: Ver,
0: pero
2: que
0: la gente siga circulando, por favor. Sigan circulando. A ver, que siguen. ¿What? Y mira, Edu, ¿ves cómo se está propagando una onda para allá?
2: Sí.
0: Muy bien, continúen. Venga, vamos a hacerlo una última vez, a ver si nos sale otra vez.
2: Fíjate que hoy tarda en volverse a recuperar, a separar esa onda.
0: Y otra vez aparece una especie de onda. Mira, ya se han recuperado, ¿no? Y Ricardo sigue ahí. A ver, vamos a ver. Mirad, ahí, otra vez.
3: ¡Oh, dale!
0: Ahí está.
2: Ah, ¿vale? Es tal cual una onda, fíjate.
0: Es tal cual una onda. Yo creo que lo tenemos, chicos. Podéis parar. Muchísimas gracias. Podéis volver a vuestros asientos. Un aplauso muy grande.
2: Un aplauso
0: gracias.
2: Para nuestro parque móvil.
0: Muchas gracias.
2: Muchas gracias.
3: Muchísimas gracias. Ay, ¿qué pasó? O sea, como una onda, vale. El atasco llegó a mi vida.
0: Como una onda, un atasco llegó a mi vida.
2: Vale, ¿qué es lo que ha pasado?
0: Aquí hay una clave física en todo esto, y es la sincronización.
2: La sincronización.
0: Fijaos vale. Que al final es imposible hacerlo. Es decir, claro. Tú te paras y la persona que tienes detrás...
3: Tiene que reaccionar.
0: Tiene que reaccionar, es decir, tarda un poquito de tiempo en reaccionar. Y la persona que está detrás también otro poquito en reaccionar.
3: Vale.
0: Y así se va acumulando todo el rato. Ah. Eso es un atasco. Y por eso el atasco parece moverse hacia atrás.
2: Entonces, si no tuviéramos tiempos de reacción, y en concreto tiempos de reacción diferentes, no se producirían atascos por más que haya interrupción.
0: En principio, sí. De hecho, esperamos que en el futuro, cuando tengamos conducción autónoma, ¿no? Mm. Que realmente pues, los robots, ¿no? los coches puedan y compartirse información en tiempos muy, muy
3: como
0: breves.
3: Como telepatía. De coches.
0: Realmente todos estos problemas se reduzcan mucho, ¿no? Al final, la sincronicidad perfecta no existe. Claro. Tendríamos que superar la velocidad de la luz y cosas así, así que no se puede, la física lo prohíbe.
2: Pero hablando de velocidad de la luz, has prometido al inicio que ibas a relacionar este fenómeno con el espacio, las galaxias y no sé qué. ¿Qué hay de lo nuestro?
0: ¿Qué pasa con todo esto? Pues mirad, los atascos no suceden solo en la Tierra. Suceden a nivel galáctico. La Vía Láctea, la galaxia en la que nosotros vivimos.
2: Sí. Sí.
0: La Vía Láctea tiene bracitos, ¿no? Es esa imagen de la galaxia con sus brazos espirales.
3: Una espiral.
0: Los brazos son atascos. Las estrellas, ¿no? Básicamente van en círculos alrededor de toda la galaxia. Tardan cientos de miles de años en completar ese...
3: Están en una rotonda gorda.
0: Pero efectivamente, ¿no? Dentro de esa rotonda gorda se agolpan y esas estrellas agolpadas son los brazos de la galaxia.
3: ¡Qué fuerte!
0: De hecho, si lo puedo explicar con un poquito más de finura,
3: a ver.
0: Lo que pasa es que estas galaxias tienen... Este es uno de los modelos principales. Tiene una perturbación que hace que esa rotonda perfectamente circular en la que giran exactamente esas estrellas se vuelva un elipse.
3: Vale.
0: Además, se produce que distintas estrellas tienen, digamos, elipses diferentes. Digamos que la rotación, ¿no? Esa elipse en la que gira, esa elipse también gira.
3: Claro.
0: El giro gira.
3: Están girando sus extremos también.
0: Entonces, lo que ocurre es que cuando tienes muchas estrellas que tienen desplazadas sus elipses, puedes ver cómo hay un lugar en el que se te agolpan muchísimas de ellas. Ese lugar donde se agolpan, ese atasco, es el brazo.
3: ¡Qué locura, Crespo! Oye, a mí me has animado a volver a la autoescuela. Bueno, no, que lo de ceder el paso nunca lo entendí. Pero te voy a decir, nos has dicho que el atasco vive en nosotros.
0: El atasco vive en nosotros, porque al final es esa falta de sincronicidad. Es que nosotros no somos capaces de hacer exactamente lo mismo que hace el de adelante. Así que el atasco no es algo que debamos temer, porque el atasco somos nosotros.
3: Está en nuestro corazón,
0: Crespo. Está en nuestro corazón.
3: A quien sí que llevamos dentro de nuestro corazoncito, es a nuestro físico, José Luis Crespo, Quantum Fracture.
2: ¡Qué hortera eres!
3: ¡Uy!
2: ¡Venga, circule!
3: Cuidado que no tienes carnet, ¿eh? Oye, pues ha cogido bien la rotonda el niño, ¿eh?
2: Sí, para no tener carnet.
3: Mira, estamos nosotros para hablar. Ya. Oye, Edu, ¿tú sabías que las ciudades intensifican las tormentas de verano?
2: ¿Cómo que las intensifican? ¿Que hay más o que son más fuertes? No,
3: las hacen un 11% más potentes cuando las hay. Sí, y
2: eso
3: tiene
2: qué?
3: Varias causas. Mira, la primera es que las ciudades están calentorras.
2: Sí.
3: ¿Vale? Logroño no, pero bueno, sí, también. Todas las ciudades están muy calentitas y entonces, como el aire está caliente, acumula más agua y con el calorcito sube para arriba, el agua y todo se condensa, se enfría y cae.
2: Ya.
3: Otro motivo más, como los edificios son altos, cortan el viento y crean corrientes ascendentes. Y por último, la porquería.
2: Claro.
3: Las partículas de contaminación...
2: Hacen acreción.
3: Acreción. Se van pegando ahí las partículas de agua y eso cae en forma de lluvia.
2: Acumulan y caen en forma de lluvia. O sea que, aparte de los atascos, tenemos más lluvia. ¿Tú dirías que las ciudades tienen microclima?
3: Las ciudades tienen microclima, claramente.
2: Sí.
3: O sea, ¿quién nos puede hablar de esto, no?
2: Hombre, tenemos una experta en clima. Tenemos una meteoróloga en este programa.
3: Pues que entre, por favor, Mar Gómez.
2: ¡Mar Gómez!
6: ¡Hola! ¿Qué tal?
3: ¿Qué tal, Mar? ¿Qué urbanita vienes?
6: ¿A que sí?
2: ¿Tú eres más de ciudad o de entorno rural?
6: Yo soy de entorno rural porque a mí me gusta mucho la naturaleza, la sombra de los pinos, todo este tipo de cosas me gusta mucho.
3: Yo soy más urbanita que un café a 5 euros.
6: Bueno, pues te diré que las zonas rurales nos salvan de temperaturas muy altas porque os voy a hacer una pregunta. ¿Alguna vez habéis tenido la sensación de que en el centro de las ciudades hace más calor, sobre todo en verano, que en las afueras?
3: Sí.
2: Pero y no solo eso, sino que dentro de la misma ciudad, en las calles donde hay árboles con respecto a las que no hay árboles se nota muchísimo.
3: Bueno, yo vivo en Usera y es isla de calor, como llamáis vosotras.
6: Totalmente. Vamos a hablar de eso, de ese fenómeno de isla de calor, que es ese fenómeno por el cual hace más calor en el centro de las ciudades que en la periferia. Y sucede porque las ciudades básicamente absorben el calor durante el día y lo van soltando poquito a poco durante la
2: noche. ¿Y con qué tiene
6: que
2: ver eso?
6: Pues tiene mucho que ver con cómo están construidas nuestras ciudades, con ese diseño que tenemos, que se queda el aire cálido muy estancado, con los materiales que tenemos, con el asfalto o con el hormigón.
3: Con que no hay plantas.
6: Y con que no hay plantas. Efectivamente, ciudades, por ejemplo, Madrid, Roma, Barcelona, temperaturas de 3 a 10 grados de diferencia.
2: ¡Wow! Es mucha diferencia.
6: Imagínate, pero yo creo que lo mejor es verlo in situ.
2: Sí.
6: Así que veniros conmigo porque tenemos una demostración preparada súper, súper chula.
3: ¡Hala, qué chulo!
2: Menudo despliegue. ¿Qué tenemos aquí? Porque aquí hay un montón de cosas.
3: Sí, como casi
6: hay muchísimas cosas.
3: El barrio de mujeres desesperadas. Wisteria Lane.
6: Aquí tenemos tres maquetas, ¿vale? Con tres elementos comunes. Fijaos, tenemos tres carreteras con diferentes materiales: asfalto, grava y sustrato con agua.
3: Como tierra.
2: Entonces, lo importante es el material, esa es la diferencia.
6: Muy importante. Arriba, ¿qué tenemos? Mirad para arriba.
3: Ay,
6: una
3: mira,
6: cámara térmica.
3: De infrarrojos, ¿no?
6: Efectivamente, porque esto nos va a ayudar a medir la temperatura junto con nuestros termómetros. Pero nos falta algo esencial. ¿Qué nos falta?
2: Es una fuente de calor.
6: La luz del sol, que la vamos a encender ahora mismo con estas lamparitas que van a ir calentando estos materiales.
3: Luz infrarroja, ¿no?
6: Eso es. Necesitamos un tiempito y, claro, os he dicho que tenemos estas maquetas, pero no os he dicho que hay en cada una de ellas.
3: No.
6: Entonces, aquí lo que tenemos representado es una ciudad, una gran ciudad.
2: ¿Gran ciudad a qué llamas? ¿En qué momento se considera gran ciudad? ¿Logroño pues sería una gran ciudad?
6: Sería una gran ciudad.
3: Vale, Santander, que es donde soy yo, también, ¿no?
6: También. Tiene que haber un predominio de asfalto, de hormigón, de edificios que creen pues, esos cañones estrechos entre las calles y que el aire cálido se quede muy estancado.
3: Se
6: queda atrapado, no ventila y entonces no disipa bien el calor. ¿Aquí qué tenemos? Pues tenemos un puntito intermedio.
3: Sí, un pueblo grande.
6: Un pueblo grande donde puede haber también asfalto, pero donde tenemos también caminos con grava, los edificios son más bajitos y también tenemos presencia de zonas verdes.
2: Y están más dispersos también.
6: Eso es. ¿Y aquí qué tenemos? Pues ya sería nuestro último caso,
3: la zona más pequeño.
6: Rural, un pueblito pequeño, con marcado el camino de tierra, con ese sustrato, en este caso húmedo, además que enfría también el ambiente.
3: Ha llovido.
6: Con las plantitas, tenemos también un laguito que representa pues, el agua y que da también un ambiente mucho más fresco.
2: Vale.
6: Así que lo que vamos a hacer ahora es apagar estas fuentes de calor.
3: ¿Tan rápido ya las quitamos?
6: Las vamos a ir quitando porque yo creo que habrá ido alcanzando la temperatura.
2: ¿Y qué tendremos que hacer ahora? ¿Medir la temperatura de los distintos
6: lugares? Y lo que vamos a tener que hacer ahora cuando apaguemos es coger nuestros termómetros y cada uno de nosotros va a medir la temperatura en estas carreteras que tenemos aquí formadas, ¿vale? Veréis lo rápido que sube la temperatura en la ciudad, en el asfalto. Es impresionante.
3: Pero no os hagas spoiler.
6: Bueno, ya te lo voy contando.
3: Te quitamos las lamparitas, ¿no?
6: Venga, vayas adelantando.
2: Que aquí va
6: Venga,
2: a haber...
6: vamos a quitar las lámparas.
3: Cuidado, Edu, que eres muy zarpas,
6: sí.
3: ¿Eh?
6: Sí, con mucho cuidado.
2: ¿Con el cable?
3: Uy, ya, yo diciendo que eres zarpas y me mato yo.
2: Muy bien.
6: Y también muy atentos a la cámara térmica que también nos va a ir revelando. Cogemos y lo ponemos en la superficie de este camino o carretera. Y vamos a ir midiendo la temperatura. Giraos el termómetro si queréis para que vayamos viendo cómo va subiendo.
3: Muy bien. Ostras, cómo sube.
2: Yo aquí tengo 25 grados.
3: Yo tengo 32,4. Ahora 6.
6: Aquí va pasando ya de 33, wow. Va subiendo muy rápido. Claro, el asfalto, tenéis que saber que es un material que tiene un albedo muy bajo, es decir, refleja muy mal la radiación solar de vuelta al espacio.
2: Absorbe. O sea, albedo es esa capacidad de reflexión de la luz.
3: Sí, es como lo que hace la nieve, ¿no? Que refleja la luz hacia arriba porque tiene mucho albedo.
6: Exacto. Entonces absorbe una gran cantidad de calor y al absorber esa gran cantidad de calor, también durante la noche lo conserva y es como una especie de batería térmica que va liberando poquito a poco ese calor y por eso por las noches descansamos tan mal. Aquí sigue subiendo la temperatura, ya vamos pasando de los 36 grados.
2: Es que hay una diferencia de 10 grados de aquí a aquí. Y eso que solo hemos tenido en cuenta el material, como has explicado, ¿no? No hemos tenido en cuenta ni siquiera el aislamiento,
3: la
2: capa vegetal, nada. Eso no se tiene en cuenta,
6: claro,
2: porque estos son maquetas.
6: Eso no se tiene en cuenta, pero es verdad que en una ciudad real tenemos que tener presentes que no solo el material influye en el diseño que tenemos. Si no tenemos esa presencia de zonas verdes, de zonas rurales que alimentan, pues también refrescar el ambiente por la evapotranspiración de las plantas, que básicamente es como un aire acondicionado natural que tenemos y que ayuda a refrigerar el ambiente.
3: O sea, Mar, que esto de quitar parques para hacer centros comerciales o edificios nuevos, Mal.
6: Mal, muy mal. Porque es muy importante en las ciudades. La solución que tenemos ante estos fenómenos de isla urbana es tener zonas verdes, más presentes. También, pues, corredores que tengan agua. El agua refrigera muchísimo. Si nos fijamos, por ejemplo, en esta maqueta que tenemos aquí, pues todos los elementos que vemos aquí deberíamos tenerlos presentes en las ciudades, porque ese calor se acumula durante el día, se libera muy despacito durante la noche y esto permite atenuar ese efecto isla de calor.

0: calor que sí. En un momento actual como es el que estamos.
1: El cambio climático es
0: totalmente
1: necesario.
0: Con olas de calor más largas, veranos más largos también, más intensos, más severos, con unas temperaturas extremas, pues necesitamos de estos lugares no solo para ponernos pues sí. a la sombra de los pinos, sino bueno, también para descansar.
1: Y para la fauna, que subestimamos mucho la fauna urbana, pero por ejemplo, ahora que estamos grabando en Madrid, aquí somos unos privilegiados de la avifauna que hay en los parques, que tenemos hasta pájaros carpinteros y abubillas.
0: Desde luego.
2: Oye, una pregunta tengo yo, o sea, si la temperatura, la exposición a altas temperaturas, etcétera, incide en nuestra salud y el urbanismo puede tener una incidencia en esa gestión de la temperatura, entonces, de alguna forma, organizar bien las ciudades puede mejorar nuestra salud personal también.
0: Por supuesto, porque el calor extremo está demostrado que tiene una influencia directa en nuestra salud, con los golpes de calor, con problemas cardiovasculares, respiratorios también, porque influye en cómo se dispersa la contaminación, y en los grupos más vulnerables, en nuestras personas mayores y los niños, pues esto tiene una incidencia que puede elevar la mortalidad. Así que, desde luego, que necesitamos contar con presencia de zonas verdes para disfrutar de los pajaritos, para echarnos la siesta, pero, por supuesto, para mejorar nuestra salud y nuestro estilo de vida.
2: Es una herramienta magnífica, Manu. Mar, muchísimas gracias por esta magnífica lección sobre el microclima de las ciudades y cómo nos afecta.
1: Es que tú sí que tienes un microclima, Mar. Muchísimas gracias por esta seccionada.
0: Gracias, gracias, chicos.
2: Muchas gracias.
1: Gracias.
2: Qué guay, ¿eh?
1: Sí, qué guay.
2: Ricardo, ¿qué tal vas llevando el hecho de no ser tú la persona que hace los vídeos de reportero?
1: Pues tengo mis altibajos, como cualquiera, a veces bien, a veces mal, pero este me hubiera gustado, porque quieras que no, a mí la ciudad me gusta, me vibra, me da cosica.
2: Bueno, pero consuelo te sirve también que Candela Antón, que es quien está haciendo los vídeos de reportera, está haciendo un papel magnífico.
1: Candela Antón, antropóloga, y las ciudades antropología tienen muchísimas. Así que, si te parece, vamos a dar entrada al vídeo.
2: Venga, da entrada al vídeo.
1: ¿Cómo le damos entrada hoy? No sé cómo darla.
2: Aquí.
1: Venga, Pepe, majadero, apártate, dentro vídeo.
2: Que tienes el vídeo atascado, venga.
3: De todos los problemas que puede sufrir una ciudad, las inundaciones son uno de los más graves. Prevenir y contener los daños que causan las lluvias es una tarea que necesita medidas e infraestructuras extraordinarias. Y una de esas infraestructuras son los llamados tanques de tormentas. Los tanques de tormenta son grandes depósitos subterráneos que sirven para almacenar el agua de la lluvia cuando las precipitaciones son intensas. Hoy hemos venido a ver uno, el de Arroyo Fresno, en Madrid. Soy Candela Antón y hoy seré vuestra ingeniera hidráulica de confianza. Este no es un tanque de tormentas cualquiera, es uno de los mayores de Europa y, ojo, también uno de los más grandes del mundo. Este depósito tiene una capacidad de 400.000 metros cúbicos, lo cual son unos 400 millones de litros de agua. Para que os hagáis una idea, estamos hablando de 8 veces el estanque del Retiro. Hemos quedado con Manuel Rodríguez Quesada, subdirector de Conservación de Infraestructuras del Canal de Isabel II. Manuel, ¿cuál es el uso de un tanque de tormenta?
4: Pues el objeto de un tanque de tormentas es almacenar las primeras aguas de lluvia y se hace por dos motivos. El primero, para evitar inundaciones. Este es un motivo que se emplea más en tanques que se encuentran en zonas donde se sufren episodios de lluvia intenso, por ejemplo, la costa del Levante español, ¿no? Valencia, Barcelona. Y el segundo motivo es para almacenar esas aguas y proteger a nuestros ríos, porque se han demostrado que las primeras aguas, los primeros vertidos o las primeras aguas residuales de un episodio de lluvia son muy contaminantes.
3: Según los expertos, el cambio climático está provocando que las lluvias sean más intensas y menos predecibles.
5: Supongamos que cae una tormenta cuantiosa. ¿Qué se hace con el agua que está aquí?
4: En el momento en que vemos que hay previsión de una lluvia intensa, se ve que todo está funciona perfectamente, se almacena el agua y cuando finaliza el episodio tenemos que coordinarnos con las depuradoras para saber si admiten ese caudal, porque podría ocurrir, en el caso de Madrid, que hay 38 tanques de tormentas, no pueden todos desaguar a la vez, porque las depuradoras no tenían capacidad. Entonces, en función de eso, pues vamos coordinándonos con depuración para ir vaciando los tanques gradualmente.
3: Recientemente, este tanque ha llegado a llenarse en torno a un 90%. En marzo de 2025, por ejemplo, rozó el límite de su capacidad.
5: ¿Y qué pasa si durante una lluvia intensa el tanque se llena y sigue lloviendo?
4: Pues si se llena y sigue lloviendo, hay una compuerta que se cierra y el resto del agua ya vierte, ¿no? Que es lo que es la función de los tanques. Pero ese agua que ya vierte ya no es tan contaminante, porque, por ejemplo, este tanque tarda en llenarse unas 10 horas. Entonces, en esas 10 horas ha dado tiempo a drenar, a limpiar todo eso.
5: Las mejores cosas en esta vida no se ven a simple vista. La generosidad, la bondad, los tanques de tormentas. Así que pensad en ello la próxima vez que cojáis el paraguas. Yo me voy a ir yendo ya, que parece que va a llover.
6: Dale comidita, hombre.
2: Mira, Ricardo, esta me recuerda un poquito a la miradita de Nahum. Esta me recuerda más a Mar, esta podría ser Maria, Meli...
6: Yo a esta la llamo Toxoplasma y a esta Muñones III, que me parece mucho más apropiado.
2: Mira, a mí las palomas, en realidad, en las ciudades no te creas que me caen bien. No son mi animal favorito. En el campo y eso muy bien, pero...
6: Es que somos muy racistas con los animales, con las palomas. O sea, siempre la gente se mete mucho con ellas y a los gorrioncitos, ¡ay, qué mono! Le doy miguitas, pero las palomas, a darles patadas.
2: Por cierto, que hay gente que se cree... que los gorriones son los bebés de las palomas.
6: No, por favor, no lo son. No, no, no, no, no, no. Pero, Edu, las palomas son un animalico que está en la ciudad, son lo que se llama una especie sinantrópica, que significa una especie que se beneficia de la presencia humana. ¿No? Estamos como una especie de simbiosis. Vale. Y yo hoy he venido a hacer que os gusten las palomas, que améis las palomas y que además flipéis un poco con ellas.
2: Pues conmigo lo tienes un poquito duro.
6: Sí, pues lo voy a intentar, Edu.
2: Bueno, venga. Edu, virtudes de las palomas.
6: Vale. Primero, ¿tú has visto palomas peleándose?
2: No.
6: Son muy pacíficas. Sí, se pegan muy de vez en cuando y muy poco. Perciben los campos magnéticos para orientarse. Bueno. Ojito, esto no lo podemos decir tú y yo.
2: No.
6: Y además, las palomas, en un montón de experimentos han demostrado que son buenísimas en probabilidad.
2: ¿Estás?
6: Mejor que los seres humanos, ¿eh? De hecho, si las palomas dominaran el mundo, no habría lotería porque sabrían que no iban a ganar.
2: Ya.
6: Pero, Edu, ¿tú de dónde crees que viene que las ciudades estén absolutamente llenas de palomas?
2: ¿De dónde viene? Pues no sé, porque la gente les tira pan.
6: No, tenemos que irnos más atrás. Mira, vamos a viajar en el tiempo y el espacio. Mira, vente conmigo.
2: ¿Cuál fue la primera civilización que tuvo palomas en sus ciudades?
6: Pues mira, tenían algo así en la antigua Mesopotamia.
2: O sea, esas son las primeras ciudades.
6: Claro, sí, sí. Ya hace más de 5.000 años, en las civilizaciones de Mesopotamia, y luego se fue extendiendo por todo el Mediterráneo, se criaban palomas en palomares, porque es súper fácil tenerlas ahí en vertical haciendo sus cosas. Y se usaban... ¿Para comer?
2: Claro.
6: Para papeo. Sí. Pero, Edu, ¿qué pasa? Pues que se criaban las palomas en palomares y se iban escapando. E iban colonizando las ciudades. Y ahí encontraron un ecosistema que les encantó. ¿Sabes por qué?
2: No, ¿por qué?
6: Pues porque,
2: no,
6: ¿dónde te crees tú que viven las palomas en la naturaleza, en su estado natural?
2: Pues supongo que en los árboles.
6: Pues no, cuando no están en tu terraza cagándote los geráneos, en realidad están...
2: ¿En el suelo?
6: En acantilados.
2: ¡Oh!
6: Mira, son animales.
2: ¿Esto?
6: Sí, sí, vamos para allá a verlas.
2: El acantilado, que es el palomar, es básicamente un acantilado artificial.
6: Es exactamente. O sea, ellas suelen vivir en acantilados, normalmente marinos, además,
2: ¿sí?
6: En zonas de costa, aunque también de interior. Viven ahí, hacen niditos en sus huequitos. ¿Y qué pasa? Que según se iban escapando, iban encontrando un lugar bueno en las ciudades. Pero fíjate, hace poco más de 100, 150 años, en las ciudades... casi no había palomas. Había, pero muy pocas.
2: ¿Y cuál fue el cambio?
6: Pues hay un aumento muy grande en el siglo XIX, pero sobre todo una explosión bestial a partir de mitad del siglo XX, que es cuando nos invaden. ¿Por qué? Pues porque en ese momento empezamos a edificar cada vez más y más alto. Y un edificio alto de piedra es como un acantilado.
2: O sea, que la culpa de que nuestras ciudades estén llenas de palomas es del invento del ascensor.
6: Sí, básicamente. Sí, sí, de tener edificios tan grandes que simulan un acantilado. Y esto además explica uno de los grandes misterios de las palomas, Eduardo. ¿Tú has visto alguna vez los nidos que hacen las palomas?
2: No recuerdo identificar nidos de palomas, pero bueno, me imagino que serán pues así, una cestita,
6: no,
2: como hacen
6: no,
2: los pájaros.
6: No, no, no, las palomas son famosas por hacer unos de los nidos más cutres del reino animal. Mira, por aquí te he recreado porque, o sea, no conseguíamos fotos buenas de nidos de palomas sin que tuvieran derechos porque es que es una cosa fantástica. Mira, suelen hacer nidos así. Cogen cuatro palitos y ya está. Pero es
2: ¿qué
6: que lo
2: chiste
6: peor...
2: es ese?
6: No, no, pero es que lo peor es que en las ciudades, como no hay palitos, literalmente los hacen... de cables, cigarros, trozos de plástico, que da penica, que parece la paloma de Proyecto Hombre. Pues no, y fíjate qué cosica da. Pues en realidad los hacen así. Y dices, ¿por qué no hacen esta maravilla?
2: Claro.
6: Ay, del típico pájaro, ay, sí. Todo guapo. Y hacen estas asquerosidades, son las palomas tontas.
2: ¿Tiene que ver por el sitio donde viven?
6: Pues sí, exactamente. ¿Sí? Es que no necesitan hacer esto. Esto es el clásico nido que vemos en aves que
2: nidifican
6: en un árbol. Claro, porque en un árbol tienes que crear una superficie que sostenga los huevos y que no se te caigan, que no se te vayan por las ramas literalmente los huevos y se caigan. Entonces tienes que currártelo mucho. Sin embargo, en los acantilados de la naturaleza, tú en realidad, lo único... Sujétame los palitos, Edu.
2: Venga.
6: Tú en un acantilado, como en un palomar, tú lo único que necesitas es que el huevo no haga esto.
2: Ah,
6: se me ha caído un huevo.
2: Menos mal que era de atrezo, ¿eh? Ya, qué susto me da.
6: Menudo leopardo. ¿Qué pasa? Que la paloma
2: Mira, toma palitos.
1: Sujétame el huevo.

0: otra vez. Mira, la paloma solo necesita crear una especie de tapón.
1: Ah, una barrera.
0: Este es muy grande, que la paloma no sea tan grandote. Eso. Hace así una barrerita, coloca cuatro palitos.
1: O sea, con cuatro palos les vale para que el huevito se mantenga.
0: Mira,
1: ponlo,
0: a ver si se mantiene. Fíjate.
1: Ya, y no caiga.
0: Ya está, y no se cae.
1: Y por eso luego hacen esos cutreces de nidos.
0: Esas guarreridas españolas que hacen las palomas que parece que ni es ni un
1: nido
0: ni nada.
1: Vale, pues sí tiene su explicación.
0: Oye, Edu, ¿tú has visto alguna vez una paloma con todos los dedos?
1: No, las palomas tienen siempre muñones.
0: Van como así.
1: ¿Pero qué les pasa? ¿Es una epidemia o algo así?
0: En mi universidad había hasta una que tenía un chicle de pata postiza y daba una penica, daba una cosa...
1: ¿Pero es por alguna enfermedad que les afecta a ellas?
0: Pues no, eso piensa mucha gente, pero en realidad esto tiene que ver con que las palomas... Esto da mucha pena, ¿vale? Pero las palomas tienen unos pies muy grandes y además con muy poca sensibilidad. Ajá. ¿Para qué? Porque tienen mucho callo, porque como viven en la... Uy, se me muere la paloma. Como viven en la roca, tienen que tener mucho callo para agarrarse bien. Sí. Entonces, sus pies son grandes y poco sensibles. De hecho, es muy habitual que sin querer pisen a sus pollos y los maten.
1: ¿Qué
0: a los
1: dices?
0: Pichones.
1: ¿Y luego quieres que me caigan bien las palomas?
0: Ay, mía pobrecita, no todo el mundo puede ser buen padre en la naturaleza. Pues pisan al chiquillo, ¿qué se le va a hacer?
1: Ya.
0: Total, que tienen poca sensibilidad y los pies grandes. Y encima, no van dando saltitos como el gorrión. Van por la vida, mira, van arrastrándose, así, bueno, más bien haciendo el acting como... Y tenemos la ciudad como la tenemos.
1: Sucia a veces. Ay, se les enganchan cosas.
0: Ay, a mí no se me ha enganchado, pero vea, se me engancha así... Sí. Y ven conmigo.
1: ¿Qué? Ay, y se les cortan.
0: No, no, no, es que es horrible, Edu. Mira, voy aquí al Museo de los Muñones. Es que el problema es que en ese proceso arrastran cosas como... Lo de las latas,
1: sí.
0: Que aquí se les mete un dedo a la patita y como no lo sienten, porque tienen poca sensibilidad, eso se queda ahí, les va dando vueltas y se lo termina cercenando. O cosas tan
1: fibras
0: tontas,
1: o de hilos.
0: Fibras, hilos. De hecho, una cosa muy habitual, ¿sabes? El típico hilito que te sale así de la ropa.
1: Sí.
0: A ver, uno como este, ¿sabes?
1: Sí.
0: Que te sale el hilito así de la ropa, tú tiras y lo tiras por ahí. Pues esto se les engancha... Les va dando vueltas, no se dan cuenta porque no tienen sensibilidad y les termina haciendo una especie de torniquete, se les necrosa el dedo o la pata y la pierden. O sea, que cuando tú coges el hilito este del jersey y dices ah, mira, no pasa nada, lo tiro por ahí, a lo mejor estás mutilando una paloma, Eduardo.
1: Me da pena, pero por otro lado, a lo mejor estás salvando al hijo de una paloma.
0: No,
1: por si los pisan.
0: No, porque con el muñón también la aplasta, Edu, pobrecita.
1: Ay, no
0: así que, por favor, no tiréis porquerías, ni hilitos ni nada, que pobres palomas. Eso sí te diré, así como para hacer un alegato de la biodiversidad urbana, me voy a quitar el esto que me hago un muñón luego, te diré que no son los únicos animales de las ciudades que sufren. Porque las palomas es cierto que sufren con sus muñones y tal, pero como te decía, son una especie sinantrópica, se benefician de la presencia humana. Pero hay otra especie de nuestras ciudades que está sufriendo mucho y son los que creíamos que eran sus bebés.
1: Los gorriones. Que dicen que se están extinguiendo.
0: Fíjate, en ciudades como Londres, en los últimos 15 años, la población de gorriones ha bajado un 90%.
1: Wow.
0: Esto es culpa, básicamente, del urbanismo extremo y de no hacer áreas verdes en las que encuentran alimento y en las que pueden nidificar. Y al final, cuidar de las aves es cuidarnos a nosotros, porque también las aves nos van a matar los mosquitos, que de hecho con el cambio climático cada vez nos traen más enfermedades desde zonas tropicales.
1: Pues cuidemos a las ciudades y cuidemos a las aves de las ciudades. Claro,
0: incluso a las palomas, por
1: incluso
0: favor.
1: Incluso a las palomas.
0: Un aplauso para
1: las palomas.
0: Un aplauso
1: para este alegato. Ricardo, hemos empezado el programa diciendo que la mayoría de la población vive en ciudades
0: sí.
1: Y a lo largo de toda esta hora hemos visto cómo la ciencia nos ayuda a comprender esas ciudades y a tratarlas mejor.
0: Que son un auténtico ecosistema porque además son el nuestro.
1: Sí, siempre la ciencia nos ayuda a vivir mejor y la semana que viene seguiremos haciéndolo en Órbita Laica. Buenas noches.
0: Buenas noches.
1: Gracias. ¡Ay, palomita!
0: Palomita.

0: noches, bienvenidos, bienvenidas a Órbita Laica. Eduardo, ¿qué programón traemos
1: está
0: hoy?
1: Está precioso esto, ¿eh?
0: ¿Has visto? ¿De qué crees que vamos a hablar hoy con esta maravilla que tenemos aquí?
1: Hoy Japón.
0: Japón. ¿Japón?
1: ¿Has estado alguna vez?
0: Yo no he estado en Japón, que me suban el sueldo que quiero ir.
1: Yo estuve, me maravilló, me encanta. El que tenga una escritura distinta, utensilios para comer distintos, me fascina.
0: Es como otro universo aparte, ¿no?
1: Es verdad, sí, sí, es... Oye, es como un paralelismo.
0: ¿Te parece si le preguntamos aquí a la gente si ha ido a Japón o qué conocen de Japón?
1: Aquí habrá gente en nuestro público que habrá ido a Japón. ¿Alguien ha ido a Japón? ¿Os gusta ese país? Sí, uy, por ahí tenemos, por ahí también. Tímidamente, es como...
0: Porque tienen miedo de que vayamos, pero vamos a ir.
1: Pero vamos a ir, vamos a ir. Sí, sí, sí, vamos a preguntar por aquí.
0: Venga, vamos para allá con esta gente.
1: Dejadme sitio por aquí.
0: Un poquito...
1: Hola, ¿qué tal? Sujeta el micrófono, por favor. ¿Cómo te llamas?
2: Julio.
1: Julio, ¿tú has estado en Japón?
2: No he estado.
1: ¿Te gustaría?
2: Me gustaría, pero está muy lejos Japón.
1: ¿Qué te gustaría a ti? ¿Qué te gusta de Japón? ¿Qué te llama la atención?
2: Me llama la atención los edificios resistentes a los terremotos, como los diseñan y tal.
1: Buenísimo, porque esa gente tiene muchos terremotos, ¿no?
0: Hombre, fijaos, como dato, el 20% de los terremotos de 6 en la escala Richter o más suceden en Japón y tienen el 7% de los volcanes activos, o sea, que tienen un día movidito.
1: ¿Qué tenemos por allá? ¿Qué les gusta por allá?
0: Tú has estado en Japón, ¿no?
2: Sí.
0: Yo te iba a preguntar, aparte de toda la cultura y todo esto que tienen, los váteres. ¿Qué pasa con los váteres de Japón?
3: Los váteres a mí no es algo que me guste porque es un poco raro, es una sensación rara y...
0: ¿Pero qué hacen? Tienen como lucecitas
3: sí,
0: y chorritos y
3: sí,
0: todo,
3: sí,
0: ¿no?
3: Sí, sí, sí. Puedes ajustar la presión del agua y todo eso, pero...
0: ¿Qué se siente?
3: A ver, no se siente mal, pero al principio es raro. Cuesta un poco acostumbrarse, básicamente.
0: Es que de cerca se ve que le está cayendo una gota de sudor, según le pregunto por el váter.
1: Pues mira, yo estuve, Ricardo, allá hace un par de años y lo echo tanto de menos que todavía le escribo postales al váter aquel. O sea, me encantó. ¿Por aquí qué os gusta de Japón?
4: A mí me flipa el contraste de la naturaleza, desde lo bonito que se pone en primavera con el sakura a lo espectacular que se pone en otoño con el koyo.
0: Que el sakura es lo del cerezo en flor, ¿no? Totalmente. Lo del jerte.
4: Sí.
1: Tenemos expertos en Japón, ¿eh? Pues ya sí. Lo podemos hacer bien.
0: De hecho, ¿habrá alguien aquí que hable japonés?
1: ¿Hay alguien que hable japonés? ¿Algo de japonés? ¿Tú hablas japonés? ¿Podrías decir bienvenidos a Órbita Laica en japonés?
0: Espera, que yo quiero aparecer en el plano con vosotros, dando la bienvenida en japonés.
1: Es una diva.
0: ¿Dónde está la cámara? ¿Cuál miramos? ¿Esa, no?
1: Venga.
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1: ¡Hola! ¡Qué maravilla! ¡Muchas gracias! ¡Muchísimas gracias! ¡Qué bonito!
0: ¿Has visto, Eduardo?
1: ¡Qué bonito! Oye, ¿hemos hablado de terremotos?
0: Sí, sí, sí. Fíjate, Eduardo, en Japón tienen esta tecnología tan avanzada en el desarrollo de edificios, en los simulacros que hacen desde pequeños y pequeñas para evitar las víctimas, que a pesar de tener tantísimos terremotos, solamente acumulan el 0,3% de las víctimas mortales de desastres naturales.
1: Jolín, o sea que eso la tecnología ayuda muchísimo.
0: La tecnología y el currazo de un montón de geólogos y geólogas como alguien que yo creo que deberíamos empezar a recibir aquí,
1: hombre,
0: ¿verdad?
1: Que vengan aún.
0: ¡Venga!
1: ¡Que entre Nahum Méndez!
6: Nahum. Muy buenas noches, chicos.
1: ¿Qué tal? Oye, Nahum, para un geólogo, Japón tiene que ser un festival.
6: Hombre. Claro, pensamos siempre en Japón, en sus premios Nobel, en su cultura, en su anime.
0: ¿Y te parecerá poco sus premios Nobel?
6: Pero su geología también es de galardón y por eso estoy hoy aquí.
1: Sí. Muy bien.
6: Y antes de continuar, me gustaría comenzar con una pregunta.
0: A ver.
6: Si tuvieseis que elegir un icono cultural de Japón o pensar en uno rápidamente, ¿en cuál pensaríais?
0: Godzilla.
6: Más o menos, por ahí va, por ahí va.
1: ¿Algo que tenga que ver contigo?
6: Por supuesto, con
1: para
6: la geología.
1: Para mí el Monte Fuji es como sí. La postal de Japón,
6: sí.
1: ¿No?
6: Claro, el Monte Fuji es un lugar emblemático para nosotros, para los geólogos. Y como tiene esa forma tan característica y que define a muchos volcanes, quiero que vengáis conmigo a la maqueta porque vamos a hablar del Monte Fuji.
0: Maqueta no, maquetón.
6: Maquetón, oh, no.
0: Pues
6: este
0: yo
6: caso.
0: Aquí me siento como Frodo. Mira qué bonito.
1: Una preguntita que tengo para empezar. El Monte Fuji este es como tipo cono, ¿no? ¿Todos los volcanes son conos o no?
6: No todos los volcanes son tipo cono. Hay muchos tipos de volcanes, hay unos con forma de escudo, hay otros que simplemente son una fisura, pero nosotros culturalmente, porque estamos muy próximos a ellos, pues siempre pensamos, en este caso, en los volcanes estratovolcanes, que son como se llaman a los volcanes como el Fuji.
0: Los estratovolcanes. No.
6: Claro, y os voy a pedir que retiréis la maqueta.
0: ¿Esto?
6: Sí, sí, esta parte de aquí, como el quesito.
0: ¡Uelo! ¡Uelo!
1: Venga, yo te ayudo.

0: ¡Qué chulo!
1: Con la que vamos a explicar por qué estos volcanes tienen esa forma de cono tan característica. ¿Qué es lo que ocurre en estos volcanes? Estos volcanes suelen tener unas erupciones un pelín más explosivas. Sí. ¿Qué pasa? No solamente emiten lava, sino que van emitiendo lava, ceniza...

0: época de dinosaurios.
1: 60 millones de años.
0: Bien. Sí.
2: Bueno, aunque es verdad que su sustrato, o sus cimientos, podríamos decirlo así para que nos entendieran, son mucho más antiguos, el monte Fuji y las últimas dos etapas de construcción estarán en torno a unos 100.000 años.
0: ¿Solo?
2: O sea que somos muy afortunados de estar aquí y de poder haber contemplado el monte Fuji en todo su esplendor.
0: ¡Wow! Menudo chavalito está hecho.
2: Claro.
1: Y venga, bueno, lava, ¿cómo funciona eso?
2: Lava, ¿qué vamos a hacer aquí? Mira, Ricardo, te voy a pedir que me ayudes con el primer experimento.
0: Venga.
2: Venga, coge la jeringa.
0: Uy.
2: Y apóyala en el bol.
0: ¿Cómo? Es parece así, como el gazpacho en las bodas, cuando lo pones así bonito.
2: Vamos a explicar la diferencia entre erupciones tranquilas y con una lava que sale pues, de manera tranquila también de volcán con las explosivas.
1: ¿Cómo se llaman las tranquilas?
2: Efusivas.
1: Efusivas, qué efusivas. Bonito, muy bien.
2: Entonces te pido que apoyes y que lentamente vayas haciendo que la lava, que sería en este caso nuestro líquido naranja, vaya subiendo hacia arriba.
0: ¿Pero soy efusivo o explosivo yo?
2: De momento efusivo.
0: Efusivo, vale. O sea, poco a poco, ¿no?
2: Poco a poco.
0: Ay, parece una burbujita mejerosa. Parece como... Es que los del público no la ven, pero hace una burbujita que da un poco de asco.
2: Pero imaginemos que la jeringa es justamente, digamos, el conducto del que sale la lava del volcán. ¿Verdad?
0: Pero yo le doy ya.
1: Dale,
2: empieza,
1: ya.
2: empieza.
0: Vale, yo
2: ¿qué pasa? La lava tiene gases y conforme eso, la lava va subiendo por el conducto del volcán, va formando las burbujas que cada vez son más grandes. Ya está, para.
0: Me parece lo de los baños esos.
2: Ya está, ya está. Muy bien. Que todavía nos queda la explosiva.
0: ¡Ah! Me encanta. Ahora soy feliz.
2: ¿Qué pasa? Uy. En la erupción efusiva, el gas de la lava va saliendo poco a poco y la lava sale tranquilamente. Le va empujando y va saliendo así. Pero ahora, dale fuerte.
0: ¿Le doy fuerte?
2: Dale fuerte,
0: ¿le doy fuerte?
2: Sí.
1: A mí no me apuntes,
2: dale, dale.
1: ¿Eh?
2: Venga. Dale fuerte,
0: una,
2: sin miedo, ¿qué es lo que
0: dos,
2: ocurre? Y tres.
0: Y tres.
1: ¡Ay, va, qué chorrazo!
2: ¿Habéis visto lo que ¿habéis visto lo que ha hecho ahora, no?
0: Sí, sí, sí, loco, bueno, como para no verlo, ¿no?
2: Lo que pasa en los volcanes explosivos es que su lava tiene una mayor viscosidad, el gas no puede escapar y conforme va subiendo las burbujas de gas con la lava hacia la boca del volcán, claro, se hinchan mucho y al salir por la boca revientan. Y de hecho, cuando ha salido todo el chorro de lava, habrás visto que han salido como gotitas.
0: Sí, sí, era como cuando Edu toma calimocho.
1: El borbotón, ha sido el borbotón.
2: El borbotón. Pues eso, cuando sale la lava del volcán y explota en el aire, sí, que se llama fragmentación, se forman cosas como, por ejemplo, la ceniza volcánica.
1: Ah, ¿eso depende del tipo de lava del volcán?
2: Depende del tipo de la lava, de la concentración en gases, o a veces incluso si mezclas agua con lava puedes tener, con una lava que sea tranquila, una erupción explosiva también.
1: Otra pregunta, profe. ¿Hay distintas temperaturas, por ejemplo, de la lava?
2: Hay distintas temperaturas e influyen muchísimo en la viscosidad. Y para eso te voy a pedir que ahora me ayudes tú.
1: Venga.
2: Ponte los guantes.
1: ¿Por qué quema? ¿Hay algo que
2: porque quema? La lava cambia su forma de moverse por el terreno, su viscosidad, dependiendo de la temperatura a la que está. Es decir, sale de la boca del volcán con una temperatura...
1: ¡Uy, qué susto!
2: Sale de la boca del volcán con una temperatura y conforme se va alejando se enfría. ¿Qué pasa? Vale. Que la lava se va ralentizando. Coge el bote, en este caso...
1: ¿Qué tengo que hacer?
2: O el vaso de precipitados, lo coges...
0: Esto es cera, ¿no?
2: Esto es cera, sí. Qué es huele. Cera líquida, que por eso la estamos
0: la
2: calentando
0: Santa.
2: Aquí.
0: Sí.
2: Y échala por aquí encima. Esto vamos a simular que es la ladera del volcán.
1: Vale, y aquí he hecho mi lava.
2: Aquí, exactamente. ¿Qué es lo que va ocurriendo? La cera se va enfriando lentamente, se va enfriando, y conforme se va enfriando tiene más resistencia a seguir moviéndose. ¿Qué puede pasar en el caso de volcanes con este tipo de lava, en la cual es pues, mucho más viscosa? Se pueden formar tapones en el volcán y generar explosiones. Y por último, aquí en la mesa vamos a hacer una carrera de lavas.
0: ¿Carrera de lavas?
2: Así que os pido que me ayudéis. No? Ricardo va a coger la lava viscosa.
0: Siempre me lo dicen.
2: Y Edu va a coger la lava menos viscosa.
1: Vale.
2: Y a la de tres vais a echarla por esta pendiente de nuevo, ¿vale?
1: Venga.
2: Una,
0: dos
2: y tres.
0: Pues
2: venga, vamos a ver lo que ocurre.
0: Oh. Es que no cae.
2: No cae, no
1: la
2: cae.
1: La mía
2: no
1: va
2: cae.
1: Más rápido.
2: Si os fijáis, hay una lava que es mucho menos viscosa y se mueve con mucha mayor facilidad y, sin embargo, la lava que lleva Ricardo, pues le cuesta muchísimo más.
0: Oye, Nahum, imagínate que hay, una erupción. ¿Qué es más catastrófico? Pues, ¡qué asco! ¿Qué es más peligroso? ¿Lava lenta o lava rápida?
1: Lava rápida, ¿no?
2: No, lava lenta.
1: ¿Lenta?
2: Claro,
1: ¿por qué?
2: Porque puede taponar precisamente el volcán y generar una mayor explosión o incluso también la ceniza, aunque no explote directamente el volcán en sí, pero la ceniza volcánica que sale como resultado de esa fragmentación puede afectar, por ejemplo, a los vuelos.
1: Me hubiera dicho que la más peligrosa era la rápida porque hay que huir de ella, ¿no? Entonces puede provocar más muertes o cosas así.
2: Pero la diferencia es que mientras de una erupción efusiva podemos ver la lava venir, a veces las explosiones son impredecibles.
0: Claro, algunas pueden equivaler casi a una bomba atómica, ¿no?
2: Muchísimo, hay explosiones realmente grandes.
1: Bueno, ¿y volcanes como Fuji pueden seguir explotando? ¿Se puede prever eso de alguna forma?
2: Aunque la última erupción del monte Fuji fue en 1707, tenemos que pensar en los volcanes como una especie de enfermo que está en la UCI. Los vigilamos con seismómetros, con termómetros, le medimos los gases, vemos cómo se deforma y con todas esas señales nos intentamos anticipar a una futura erupción volcánica. Pero sí, el monte Fuji sigue activo y no nos fiemos de los volcanes que estén inactivos. En los últimos años han entrado volcanes en erupción que llevaban 8.000 años durmientes.
0: Es como un paciente en coma, pero que no queremos que se despierte, ¿no?
2: Exactamente.
0: ¿Has visto, Nahum? Hemos hecho un estrato. Esto es
2: claro,
0: lo mismo, ¿no? Estrato volcán.
2: Si siguiésemos echando capas y capas, en este caso, de cera y de, por ejemplo, también de tierra,

0: pues iríamos formando una lasaña como esta, que al final es lo que conforma la ladera del volcán. No hay más misterio.
1: ¡Qué maravilla, Nahum!
2: No, muchísimas gracias a ti y a gente como tú que hacéis que esos enfermos durmientes, cuando despierten, no hagan tanto daño.
0: Venga.
1: Muchas gracias, Nahum.
0: Adiós.
1: Pásame el trapo, que me he cochineado. Mira cómo me he puesto todo, Eduardo. Va, para allá.
2: Claro, venga, tira.
1: Eduardo, antes lo han dicho, Japón tiene muchos premios Nobel.
2: Japón tiene muchos premios Nobel, tiene un sistema científico muy, muy desarrollado.
1: ¿A ti hay alguno que te haya flipado especialmente?
2: ¿Premios Nobel japoneses?
1: Sí.
2: A mí hay uno que me gusta mucho, que es a los que les dieron el premio Nobel por inventar el LED azul.
1: O sea, para que el árbol de Navidad quede bonito, ¿no?
2: Eso es. ¿Por qué eso tiene un premio Nobel?
1: Pues fíjate, yo te lo explico. Hasta el año 94 solo teníamos dos tipos de luz LED, que eran la verde y la roja. No había LED azul. Pero es que la LED azul no solo es bonita, es que es necesaria para tener también LED blanca, que es necesaria para las pantallas de los móviles, de los portátiles, etc.
2: ¿Y por qué es tan difícil?
1: Pues es muy difícil porque necesita un material, un semiconductor muy, muy, muy especial, que es el nitruro de galio indio.
2: ¿Lo puedes decir otra vez?
1: Me cuesta, ¿eh? Nitruro de galio indio. Es un material que es que necesita temperaturas altísimas, una cristalización perfecta y una, vamos, y un control atómico exhaustivísimo. Y es muy difícil de sintetizar. Y en 2014 les dieron el premio Nobel de Física porque sin ellos no tendríamos pantallas.
2: Oye, me has hablado de ese compuesto que soy incapaz de repetir.
1: Nitruro de galio indio, Eduardo.
2: Pues yo creo que vamos a recibir ahora nuestra química porque seguro que en Japón hay cosas químicas que van a ser maravillosas.
1: ¿Me dejas recibirla de forma épica japonesa?
2: Por favor.
1: Por favor, por favor. Li Prats. ¡Ya!
2: Buenas noches.
3: Buenas noches.
2: Bienvenida. Me imagino que hay un montón de opciones para hablar de química en relación a Japón.
1: Con toda la ciencia que tienen.
2: Hombre, ¿nos traes algo como muy, muy, muy contemporáneo, muy de último día o algo ancestral?
3: Os traigo algo ancestral, pero además muy artístico. Vamos a hacer química y un poquito de arte.
2: Vale.
3: Porque vamos a hablar de la tinta sumi.
1: Oh,
3: esa tinta que es muy negra, que es para hacer dibujos, y esa caligrafía sumié, que es muy, muy
1: precisa. Ese tipo de dibujos que ahora están hasta muy de moda en los tatuajes o que la gente tiene paneles en casa.
3: Sí, y queréis saber cómo se hace, de qué
1: está
3: compuesta, pues venid conmigo,
1: venga,
3: acompañadme. Vamos a ver por qué esta tinta es
2: muy complicada.
3: Tinta, no, ya veréis que es sencilla, pero es una solución coloidal.
1: Coloidal.
3: Coloidal quiere decir que tiene pequeñas partículas suspendidas.
1: Como cuando te echas agua en un vaso en el que has tenido leche y se te queda una cosa y
3: parecido vale, a eso.
2: Que no se disuelve del todo.
3: No se disuelve del todo, queda como suspendido. Y tenemos, está compuesta de tres compuestos básicamente, que son hollín, cola y agua.
1: ¿Vale?
3: Entonces, si queremos hacerla, ¿estamos preparados para hacer tinta sumi?
1: Hagámosla, Eli,
3: pues hagámosla.
1: Venga,
3: ¿qué es lo primero que necesitamos? Hacer hollín.
1: Oye, pues hay que quemar cosas.
3: Hay que quemar cosas.
1: Lo que me gusta a mí.
3: Por favor, tienes aquí
2: el
3: soplete.
2: ¿En qué consiste?
1: Me encanta quemar.
3: Que oiga el gas y luego le das. Tenemos aceite impregnado en esta especie de vela.
2: ¿Vale?
3: Y este aceite, si se combustiona normal, lo que vamos a hacer es pasar de ese hidrocarburo a CO2 y agua, ¿vale? Entonces, lo que nosotros vamos a hacer ahora es una combustión incompleta.
1: Vale.
3: Quiere decir que no hay suficiente oxígeno y va a pasar a CO y a carbono elemental, ¿vale?
2: Venga.
3: No se combustiona del todo. Bueno, veis que tenemos esta platina, este plato de metal.
1: El del perrete.
3: El del perrete. Y lo que vamos a hacer es acercarlo a la llama y lo que va a pasar es que va a estar muy cerca y no va a tener suficiente oxígeno.
1: O sea, le llega lo suficiente para arder, pero regulinchis.
3: Regulinchis. Entonces, como no oxida suficiente, lo que pasa es eso, que llega a CO y a carbono elemental.
1: Vale.
3: Entonces, yo creo, a ver cómo lo veis, ¿cómo lo veis? ¿Está negro o no está negro? Bueno,
1: sí, como mi corazón, más o menos.
2: Vale, un poquito de gin ha quedado.
3: Ha quedado un poquito de gin. Vamos a apagarlo, vamos a dejarlo aquí y vamos a apagarlo.
2: Sí, tú Ricardo, con cuidado, no
1: yo
2: te quemes.
1: Cuidado.
3: Vale, apagamos y ya está. Y lo que vamos a usar es también la cola. En Japón lo llaman cola Nikawa. Y es una cola que está hecha de cartílagos, de huesos. Nosotros hemos utilizado cola de pescado y lo que hacemos es utilizar esta cola que como es ese colágeno, esas cadenas largas, lo que hace es atrapar el propio yin y le hace como unos brazos y se queda como suspendido en el agua.
1: O sea, le hace un poco como de carabina, ¿no? En plan de vosotras, moléculas, no morréis,
3: no morréis
1: porque si no, hace un gurruño y morrean.
3: Exactamente.
2: Un gurruño.
3: Y lo que tenemos que hacer es mezclar todos estos ingredientes, es decir, el hollín, con la cola de pescado,
1: queda
3: la
1: esto.
3: Cola, y se va amasando, amasando hasta que queda esto que es como gomoso.
1: ¿Es blandito?
3: No, es blandito. Lo que se hace es ponerlo en unos moldes y en estos moldes se dejan secar con ceniza, al aire, durante mucho tiempo y te quedan de manera sólida, ¿no? Vale. Pero, claro, esto luego hay que disolverlo con agua y es lo que hemos dicho, si lo ponemos aquí, perdón, tenemos esto aquí, vamos a poner el hollín aquí.
2: Eso es agua.
3: Esto es agua, no se disuelve. No. Y si lo dejáramos un rato, veríais que va precipitando, o sea, se aglomera y cae para abajo.
1: Hace los morreos que decía.
3: Hace los morreos. Pero si tenemos esos brazos, es decir, aquí tenemos el hollín mezclado con la cola, si lo ponemos aquí, veréis lo que sucede.
2: ¡Ay, qué bonito!
1: ¡Qué chulo! ¿Y con eso ya se puede pintar?
3: Con esto se puede pintar. De hecho, normalmente no se hace con la solución, sino que se hace con el suzuri. Y lo que hacen es poner un poquito de agua. En el suzuri, que es esta piedra, hay un valle, que es la parte profunda, y una montaña, ¿no? Como una cima, que es la parte de arriba. Y lo que hacen es disolver ese mismo gomoso que hemos hecho, que lo hemos dejado secar, que ahora está duro, y van haciendo círculos.
2: Ah, que la tinta está en el palito. Este.
1: Como una acuarela.
3: Parecido a una acuarela, sí. Ahora se va disgregando.
1: ¿Y tú ahora pintarías con el palito?
3: Pintaría con un pincel, que es lo que normalmente se hace.
1: Pues si te traigo.
2: Un montón.
3: Tráeme un pincel.
2: ¿Y sabes pintar algo, escribir? ¿Sabes escribir algo en japonés?
3: Hombre, yo que soy muy... Yo cuando fui a Japón pregunté por mi nombre. ¿Cómo claro, se hacía mi nombre? Digo, dime cómo se escribe mi nombre.
1: ¿Y cómo es? A ver.
3: De hecho, no es Eli, es Eri, porque Eri. Hacen como una pronunciación sí. así. Lo voy a utilizar con esta, que es más negra.
2: Vale.
3: Y...
2: ¿Es tal cual aquí. La tinta que hemos hecho?
3: Es tal cual la misma que hemos hecho. Yo soy un poquito mala, también te voy a decir, porque lo mío es la química, no es el...
1: ¡Qué guay!
3: Pero aquí pondría...
2: No pasa nada, o sea, bueno, haz un cursillo, chica.
3: Se llama Sumie, esta caligrafía se llama Sumie.
2: ¿Tú sabes escribir algo, Ricardo?
1: Yo creo que sé más o menos hacer mi nombre, creo que era...
2: Es que me temo que vas a pintar alguna guarrada.
1: No, no, no, no.
3: No pintes guarradas, que esto es...
1: Esto, esto y esto...
2: Oh.
1: Creo que aquí era esto así y así... Una barrita.
3: Es muy largo tu nombre,
2: Es que, hombre, claro, es que, a ver, Ricardo. Eri. Ricardo es un
3: poco
2: complicado.
3: Oye, perdona, no te metas con mi nombre.
1: Y la última era. Ay, se me olvida. Ah, ya sé cómo era.
3: Y veis que tienen tonalidades diferentes y se puede hacer. La caligrafía tiene como diferentes tonos de negro.
2: Es que además de hacer la tinta, luego está el arte de usarla bien.
3: Correctamente.
2: Bueno, pues mira, yo creo que deberías hacer tú el cursillo porque la verdad es que no te ha quedado muy bien.
3: Me ha salido un poco mal.
2: Pero la química te ha quedado maravillosamente, que es de lo que se trata. Muchísimas gracias, Eli.
1: Eli, un fortísimo aplauso.
2: ¡Qué guay!
1: ¡Qué bueno ha quedado!
2: Mira, muy bonito.
1: ¡Ay! Eduardo, me está encantando Japón.
2: Me está encantando.
1: Tengo que decirte que ahora vamos a pegar un salto e irnos de Japón hasta Rusia.
2: ¿Por?
1: Pues porque viene nuestra colaboradora estrella de este año, que es de allí.
2: La perra.
1: La perra Laika, que la sacamos a pasear todas las semanas. Así que tú, ve cogiendo la bolsita, no sea que nos haga un nigiri de chocolate.
2: Bien, los vídeos de Laika, unos vídeos en colaboración con la Cátedra de Cultura Científica de la Universidad del País Vasco, Euskal Herriko Unibertsitatea.
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5: ¿Tenéis hambre? ¿Os frío un huevo? Mejor todavía, os voy a contar una historia. Ahí estoy, todo el día regalando cultura. A ver, la historia transcurre en 1908. Ese año, un profesor de química en la Universidad Imperial de Tokio, Kikunae Ikeda, se tomó un caldo de alga kombu. Y se dio cuenta de que no era dulce, ni salado, ni ácido, ni amargo. Pero era muy sabroso. Así que llamó a ese sabor umami, que significa delicioso en japonés. No se rompió la cabeza con el naming. Bueno, pues resulta que ese sabor está relacionado con la manera en que nuestro cuerpo detecta las proteínas. Si cocinas el tiempo suficiente un guiso, curas un queso o dejas madurar un tomate, las proteínas se rompen y sueltan un aminoácido llamado glutamato. ¿Y sabes a qué sabe el glutamato? ¡Exacto! A umami. El umami le gusta a casi todo el mundo por una razón muy sencilla. En el momento en el que el cerebro lo detecta, sabe que llegan proteínas y empieza a segregar saliva y jugos gástricos. De hecho, la leche materna tiene una altísima proporción de glutamato. Pero esperad, que ahora viene lo mejor. Hay alimentos, como las setas o algunos pescados, que contienen algo llamado ribonucleótido IMP. Y cuando el umami se junta con este ribonucleótido IMP, el sabor se potencia a lo bestia. se produce una sinergia química. O como diría Fran Perea, 1 + 1 = 7. Por eso una pizza de queso con champiñones está muchísimo más buena que una solo de queso o una solo de champiñones. Lo alucinante del asunto es que los científicos no identificaron los receptores del gusto umami en la lengua humana hasta el año 2002. Están aquí, mira. Imagínate que esto es una lengua humana. ¿Los veis? Bueno, pues hasta aquí el vídeo de hoy. ¡Guau!
1: ¡Ay, Edu! Yo estoy ilusionado escribiendo mi nombre en japonés y durante el vídeo, la chica que antes ha dado la bienvenida al programa en japonés me ha dicho que se escribe en vertical, que he escrito mal completamente. Pues es que, Edu, todos queremos hacer cosas japonesas.
2: Sí.
1: Es que Japón mola un montón. Pues es que mira, o sea, además de inventar el lez azul, de descubrir nuevos sabores, es que tiene un montón de peculiaridades alucinantes. Por ejemplo, ellos ven arte y ciencia donde otros solo vemos, pues, manualidades. Y es que Japón nos enseñó que una simple hoja de papel puede tener más dimensiones.
2: Es el origami, el antiguo arte japonés del plegado de papel sin usar ni tijeras ni pegamentos. Pero no solo es un arte, ¿eh? Porque detrás de estos pliegues hay muchísimas, muchísimas matemáticas. ¿Sabíais que los principios del origami se usan en la exploración espacial?
1: Sí, porque mandar cosas al espacio no es nada fácil. Hay que meterlas en un cohete. O sea, que hay que plegarlas. De hecho, las agencias espaciales se han vuelto expertos y expertas en origami para resolver los problemas de espacio en el espacio.
2: Mirad este ejemplo. Maravilloso. El plegado Miura permite que una lámina se pliegue y despliegue con un solo movimiento continuo. Lo mismo puedes hacer un jarrón de papel que poner en órbita unos enormes paneles solares indispensables para dar energía a los satélites.
1: ¡Qué elegancia, madre mía, Edu!
2: Y hay otro montón de ejemplos, ¿eh? La misma Estación Espacial Internacional usa un patrón de plegado en Z. Y el aterrizador Mars Fenix utilizó un panel solar plegado en abanico llamado Ultraflex.
1: Míralo, si es que parece un abanico de Faraday.
2: Sí. Pero uno de los ejemplos más increíbles es el del Telescopio Espacial James Webb, el observatorio más potente jamás enviado al espacio. Tiene un espejo de casi 6 metros y medio de diámetro, compuesto por 18 segmentos hexagonales que juntos forman una sola superficie curva.
1: ¿Y cómo lo hicieron? Pues con origami. Los 18 espejos son independientes y están unidos de manera que permiten un plegado ordenado, de manera que luego, cuando está en órbita, puede recuperar una superficie continua y curva. Alucinante, Edu.
2: Y no es solo el espejo, ¿eh? Otros sistemas también se pliegan para el lanzamiento, como el enorme parasol. Este parasol, aquí donde lo veis, tiene el tamaño de una cancha de tenis. Y lo mismo con los paneles solares y hasta con las estructuras de soporte.
1: De hecho, fijaos, la agencia espacial japonesa, que se llama JAXA, ha desarrollado satélites ultracompactos que directamente se llaman Origami Sat. Se lanzan plegados y solo se despliegan cuando ya están en órbita.
2: Así que sí, el origami, el arte de doblar papeles, es clave en la exploración espacial. Fijaos, ¿eh? Del papel al espacio, de una hoja plana a poder observar el origen del universo.
1: Pero claro, una vez dominas el arte de plegar sin romper, de controlar el espacio, de entender cómo se comporta la materia cuando se despliega, el siguiente paso es controlar el movimiento. Porque Japón no solo resolvió cómo meter algo enorme en un cohete, también resolvió cómo atravesar el aire en un tren a 300 kilómetros por hora. Así que si vamos a hablar de trenes, tenemos que llamar a nuestro físico que está como un tren, José Luis Crespo.
2: ¡Quantum Fractures!
6: Vamos, giro por aquí. ¡Watashiwa! ¡Watashiwa! ¡Akira Minase!
1: Eso es Naruto, ¿no?
6: Eso aparece en muchos sitios.
2: ¿Sí? ¿Qué ha sido eso?
6: Eso, pues yo qué sé, había que hacer un poco de, ¿no? Un poquito de vergüenza ajena gratis para la gente que ve la televisión pública.
1: Yo llevo 7 años haciéndolo en este programa, así que te comprendo.
6: Exactamente, exactamente.
2: Bueno, ¿qué vienes a hablarnos hoy de física japonesa?
6: La joyita de Japón.
2: ¿La joyita de Japón?
6: El tren bala, el tren que va muy rápido.
1: El tren bala, el favorito de las ovejas.
2: ¿Es verdad que fue el primer tren de alta velocidad?
6: Exactamente, exactamente, casi 300 kilómetros por hora. Ahora nos parece una cosa como muy novedosa, pero lo fue entonces. Pero pasa una cosa, y es que este tren tiene tiene, o más bien tenía, un problema.
2: Tendrá muchísimos.
6: Exactamente, pero nos tenemos que ir a la cara B de este programa, al otro escenario, para poder verlo.
2: Podemos ir como tú, así...
1: Eso, con la tontada.
6: Bueno, si tú quieres que te enseñe cómo
1: sí,
6: va esto.
1: Sí, enséñalo, por favor.
6: Pues a ver, te pones en dirección, te inclinas, sí, manitas atrás, y sintonizas un poco con ese otaku dentro de ti que no quiere ducharse. Tienes que darle ahí, ¿vale? Vamos allá.

0: Somos tontacus.
1: ¡Ébola!
0: Ostras, tanta mamarrachada para un garrafón de agua.
1: A ver, tranquilos, porque aquí está lo que todo el mundo espera de un programa de ciencia como este.
2: Explotar cosas.
1: Explotar cosas, llamaradas, cosas, por eso. Por eso voy a invitar a que pase el director científico de demostraciones de este programa, el señor Felipe. Un aplauso.
2: ¡Oh, Felipe!
0: Felipe Paredes.
1: ¡Vamos, Felipe, vamos!
2: ¡Grande, grande!
1: ¡Grande, Felipe! ¿Qué vamos a hacer aquí, Felipe?
3: Pues una llama muy tocha.
1: Muy bien, muy bien. Ahora voy a ir explicando las cosas que va a hacer Felipe, pero a ver, que a mí me encantaría hacer este experimento.
2: Sí.
1: Pero yo soy como más físico, teórico, ¿no? Aquí necesitamos un experimental.
0: Tú eres de pizarra,
1: ¿no?
3: Astrofísico.
1: Adelante, Felipe, vamos con el. Vamos con.
0: Todo el mundo sabe que los astrofísicos son de hacer.
1: Vamos a separarnos un poquito porque esto puede ser.
2: ¿Es peligroso?
3: Venga, vamos un pelín.
1: Un pelín.
3: Ahí estáis bien.
1: Un pelín.
3: No hace falta tanto.
0: ¿Dónde vas?
1: Un pelín.
2: Pero, ¿qué va a hacer?
1: Un pelín.
0: Yo es que no admiro mis cejas, así que no pasa nada.
3: Yo lo voy preparando.
1: Tú ve haciendo. Vamos explicando. A ver, Felipe tiene ahí un poquito de alcohol de quemar. Lo está echando dentro del recipiente. Y ahora va a agitarlo. Lo que queremos es que ese alcohol, que se vaporiza muy fácilmente, esté por toda la cavidad dentro, ¿no? Queremos repartirlo muy bien y que llene ese vapor de alcohol, esté por todo el aire dentro de la botella. Por eso ahí Felipe le está dando caña. Y ahora viene el momento fuego, porque ese vapor está saliendo un poquito por la abertura. Así que si le prendemos fuego, pues
0: venga.
1: Entonces...
0: Tático, ven conmigo.
3: ¿Estamos listos? 3, 2, 1...
1: Muy bien, un aplauso y un aplauso para Felipe.
2: Muy chulo.
1: Por favor. Fantástico, pero a lo mejor ha sucedido muy rápido. Vamos a verlo a cámara lenta.
0: Vale.
1: Lo tenemos. Felipe, antes de todo, muchísimas gracias por estar con nosotros.
2: Gracias, Felipe.
0: Y fijaos, gracias. Arigato.
1: Arigato gozaimasu. Fijaos lo que está pasando a cámara lenta. Lo que ha pasado aquí, porque hemos escuchado así como un sonido de...
2: Sí, como...
1: Exactamente, lo que ha pasado es que la combustión ha ido poco a poco bajando por la botella. Y lo que ha ido es comprimiendo el aire que estaba debajo, que todavía no se había quemado. Y al irlo comprimiendo, y después terminar la combustión, se ha liberado y hemos notado ese sonido.
0: O sea, él ha empujado, ¡pa!
1: Y luego ha salido.
2: José Luis, pero ¿esto qué tiene que ver con el tren que nos has comentado de Japón?
1: Pues resulta que los trenes, más en concreto estos trenes tan veloces que salían de los túneles, tenían este efecto.
0: Hacían un boom.
1: De hecho, podemos recrear un poco esos efectos con esta fantástica maqueta a escala gigante que tenemos.
2: Pero lo hacían sin que hubiera fuego, ¿no?
1: Sin que hubiera fuego. Ahora lo voy a explicar con un poco más de cuidado. Primero, Edu, tíramelo para atrás.
2: Esta maqueta de tren.
1: Y mientras tanto, Ricardo, yo te voy a colocar por aquí.
0: Venga.
1: Y empieza a pulsar ese botón.
0: Vale. ¿Pulsa directamente?
1: Pulsa directamente. Vamos a ir soltando niebla.
0: Me encanta, discoteca.
1: Mientras tanto, el sonido. Vamos a recordárselo a la gente que no lo sabe. El sonido. ¿Qué es el sonido? El sonido
0: vibración.
1: Son esas moléculas, son una vibración, esas moléculas de aire que se empujan unas a otras, una empuja a una, otra empuja, ¿no? Y se va propagando.
0: Como cuando te caes en una cola, se va cayendo la gente.
1: Exactamente.
0: ¿No? Un poco efecto
1: dominio. Esto es lo mismo, pero con el propio aire. Entonces, ¿qué pasa? Cuando un tren entra en un túnel y va a una velocidad muy, muy alta, pues, fijaos...
2: Empuja el humo.
1: Exactamente. Bueno, estamos un poco ahora mismo con detrás del humo, no se ve, así que vamos a un sitio un poco mejor. A lo mejor si lo vemos en cámara lenta, yo creo que se ve mucho mejor cómo el humo está siendo empujado como si fuera un pistón y se forman también como pequeños vórtices dentro de los...
2: Turbulencia,
1: etc. Pensad esto sobre todo cuando lo hacemos dentro de un túnel en el que aire no puede escapar. Claro, cuando sale el tren del túnel, ¡boom!
2: Es como un pistón.
1: Exactamente. Y los japoneses pasa una cosa, y es que son personas muy respetuosas.
0: No les gusta lo de los petardazos y molestar a la gente.
1: Así que tuvieron que idear una solución.
2: Porque además de eso, son muy listos.
1: Y aquí tenemos la solución. Así que, mira, ¿podéis echar una mano? ¿Me quitáis el treniche de ahí?
0: Ya lo voy a coger.
1: El nuevo y flamante.
0: Mira, Edu.
1: Vale, uno por aquí.
2: Uy. ¿Puedes?
1: Vamos.
4: Sí, aunque soy brazo y corto.
1: Estamos un poco Silent Hill aquí, pero vale, ahora sí. Ahora sí, y vamos a colocar.
0: Venga.
2: Bueno.
1: Y hay una cosa muy curiosa, y es que este modelo, esta idea de que tenga esta forma, se basa en un pajarito.
0: ¡Oh! ¿En cuál?
1: En un pajarito. Un martín pescador, ya sabéis, ese pájaro que caza los pececitos entrando dentro del agua.
0: O sea, a mí en órbita laica me tatuaron uno en el hombro.
1: Mira,
0: por la ciencia.
1: Vamos a ver cómo funciona. Edu, échamelo para atrás.
2: Esto para allá, venga.
0: O sea, vuelvo a darle humo a esto.
1: Dame humo.
2: Claro, si lo piensas... tiene una aerodinámica muy diferente. Eso, como dices, un pico de pájaro.
1: Lo importante es que ese pájaro, cuando entra dentro del agua, no puede alertar a los otros peces de,

0: que está ahí.
1: Claro.
0: Ese es el boom, el sonido. Mm. Entonces, tiene que tener una forma muy adecuada para que eso no pase. Tiene que evitar el sonido.
1: Es como un arpón, ¿no?
0: Exactamente. Y haciendo los trenes de esta forma, inspirándonos en ese pájaro, pues consiguieron resolver ese problema. Vale, vamos allá, vamos a verlo, vamos allá.
2: A ver. ¡Pipi!
3: ¡Qué bobos!
0: Está guay. Pero vamos a verlo un poquito más lento.
1: Venga, un slow-mo.
0: Vamos para acá, un poquito. Vamos a hacerlo un poquito de slow motion. Creo que van a salir nuestras caras también un poco...
2: Vale. Emocionados.
0: Emocionados, pero como podéis ver, ¿no? Vale. De repente el aire ya no golpea como fuerte, sino que se desvía como de forma muy fluida y estupenda.
1: Muy en armonía.
0: En armonía. Y esa es la clave. Porque hay un concepto dentro de la cultura japonesa que es wa, como W-A, wa. Que es como la armonía con uno mismo, la armonía con la naturaleza. Aquí... Nos hemos fijado en qué hace la naturaleza para resolver un problema. Y los occidentales a lo mejor somos muchos de cambiar la naturaleza es un problema, tenemos que ir a por ella y fijarse.
1: Domesticarla, estrujarla.
0: Mientras que los japoneses hacen lo contrario, vamos a observarla para poder resolver las cosas mejor.
2: Bioinspiración, muchísimas gracias, José Luis.
0: Y me voy corriendo que tengo muchos episodios de One Piece que ver. Muchos.
1: Hablando de One.
2: Corre, corre, que son muchos.
1: Corre, Crespo. One Piece.
2: One Piece, oye. Cuando ha dicho José Luis lo de gua, pensaba que iba a empezar wakame, wasabi, a decir cosas japonesas.
1: One Piece, ha dicho.
2: One Piece.
1: Wasabi, ahora lo has dicho. ¿Tú sabías, Edu, que el 90% del wasabi que comemos aquí en Occidente no es wasabi de verdad?
2: ¿Qué dices?
1: No,
2: ¿hemos sido engañados?
1: Hemos sido engañados. Es una mezcla de rábano picante, mostaza y colorante verde, así para que aparezca como vómito de Yoda. Pero es que, ¿sabes una cosa que me encanta del wasabi? Aparte de que respiras en 4K, sí. Eso es maravilloso. Pues ¿sabes por qué pasa esto? Porque el wasabi es una planta muy dramática, que es muy susceptible a las enfermedades y entonces está defendida por unas moléculas que tiene dentro que se llaman glucosinolatos. Pero esas no pican ni nada. ¿Qué pasa? Que cuando hacemos wasabi hay que rayarlo. Ajá. Y al rayarlo se rompen las paredes celulares
2: y se libera algo.
1: Y se libera esa molécula con una enzima que se llama mirosinasa y se producen isotiocianatos, que tienen un nombrajo muy raro, pero son moleculitas tan pequeñas que flotan en el aire, son volátiles. Por eso cuando comes wasabi te sale por la nariz, Edu.
2: Pues a mí me encanta el wasabi. En general me encanta mucho la comida japonesa, ¿eh?
1: Está muy buena.
2: Me parece como sana, no sé cómo decir.
1: Hombre, ¿sana? ¿Sana no? ¡Sanísima!
2: Sí.
1: ¿Sabes quién sabe mucho de esto?
2: Marian García.
1: Nuestra experta en nutrición. ¿Me dejas hacerle otra entrada a esta sala japonesa?
2: Adelante.
1: Marian García, te elijo a ti. Ataque nutrición.
2: Nuestra Pokémon nutrición.
4: Eso no me la llama nunca.
2: Pokémon nutrición nunca te había llamado.
4: Me gusta.
2: Bien.
1: Pues quédatelo.
2: ¿Es verdad que la comida japonesa es tan sana como dicen?
4: Es cierto, y de hecho los japoneses son una de las comunidades más longevas que hay en el mundo. Sí, pero no solo porque coman bien, sino por más cosas. ¿Os ocurre alguna?
2: No sé, porque hace mucho ejercicio en bici.
4: Puede ser, pero seguro que a nuestro querido público también se le ocurre alguna más. ¿Preguntamos?
2: Vamos a ver. Encuesta por aquí, venga.
4: A ver, ¿quién sabe por qué los japoneses son una comunidad muy longeva? Déjame un ratito aquí contigo. Cuéntame, ¿cómo te llamas?
5: David.
4: David, venga, dime, ¿tú por qué crees que los japoneses son tan longevos?
5: Pues yo creo porque se cuidan bien y comen muy sano.
4: Muy bien, muy bien.
2: La comida, ¿ves lo que yo decía?
4: La comida.
1: Tú que eres nuestra experta, ¿tú cómo te llamas?
6: Lara.
1: Lara, y... ¿Cuál crees que es el secreto de Japón para vivir tanto?
6: Bueno, a lo mejor duermen bastante bien también.
2: ¡Oh, dormir!
4: Muy
2: verdad,
4: importante
2: mira.
4: Para la longevidad. Y además de Japón, ¿a ti se te ocurre algún lugar en el mundo donde también la gente sea muy longeva?
7: Pues igual la zona mediterránea. Yo creo que en España tenemos gente bastante mayor
4: muy
7: también.
4: Muy bien. En Grecia, en Italia, están las llamadas zonas azules. Y en Japón tenemos una en la isla de Okinawa. ¿Viajamos a la isla de Okinawa?
1: Venga, vamos a Okinawa. Muchas gracias.
2: Mira, en Logroño, zona azul es donde se aparca. Eso es.
1: Oh, esas la isla son las de Okinawa. Zonas azules.
4: Mira, ahí lo tienes, Cerdeña, Icaria, iba muy bien, aquí nuestra amiga. En esas zonas azules es donde hay gente que vive más de 100 años, pero no solo en cantidad, sino en calidad. Y lo hace no solo porque coman bien, sino por otra cosita que no ha dicho nadie.
1: ¿Cuál?
4: Por lo que no comen.
2: ¿Por evitar ciertos alimentos?
4: Porque comen menos, por algo que se llama ara-achi-bu. que significa llenar el estómago hasta el 80%.
1: Pero ahí yo tengo una duda, porque claro, yo para decir estoy lleno lo noto en la panza. ¿Cómo hacen ellos para poder comer menos y no quedarse con hambre?
4: Muy buena pregunta. Tenemos aquí algunos alimentos que nos dan la pista de por qué comen alimentos más saciantes. Las algas, por ejemplo.
1: Vamos al bodegón,
4: ¿no? Mira, aquí tenemos un montón de algas.
2: ¿Eso es la saciedad que te producen estos alimentos?
4: Para
2: ¿o la sensación de saciedad?
4: Para llegar a Chibú y no quemar el motor, que es el problema, se genera estrés oxidativo en el motor de nuestro estómago, comen alimentos que son saciantes. Por ejemplo, estas algas que tenemos aquí tienen...
1: Esta es la del sushi, ¿no?
4: Esa es la del sushi. Tenemos el alga nori, por ejemplo, tenemos el kombu, y lo que tienen es... ¿Qué estás comiendo?
1: Esta.
4: Digo, ¿pero a qué te sabe? ¿Te sabe...?
1: Sabe un poco como a carnecita, metálico, una cosa así. O sea, no sabe a vegetal.
4: Glutamato. Sabe
2: ¿ah,
4: a
2: sí?
4: glutamato, porque la carne, el pescado... Tiene glutamato de forma natural. Y como
2: pero
4: sabe...
2: el glutamato siempre se ha dicho que es como malo. No sé.
4: Cuando es de forma artificial, pero lo que está en los alimentos, que también está en las setas, que también está en el queso, que también está en el tomate, y te apetece comer más porque tiene mucho sabor y tu cerebro piensa que estás tomando mucha densidad nutricional.
1: Vale, o sea, estamos hackeando nuestros sentidos.
4: Eso es, te estás hackeando, pero con algo más también. Las algas tienen mucha fibra y la fibra es muy importante. Los japoneses comen unos 35 gramos de fibra al día.
2: ¿Y nosotros?
4: Estamos fatal. 15 gramos.
2: ¡Hola!
4: Nos duplican. Claro, es que no solo toman algas, toman también muchas verduras, toman crucíferas, brócoli, toman todas estas legumbres que tenemos por aquí. Y hay dos tipos de fibra, y esto es muy importante. Hay una fibra que es la fibra fermentable, la que se comen las bacterias.
2: ¿Esa qué hace?
4: Pues lo que hace es, mira, vente conmigo que te lo voy a explicar.
2: A ver.
4: Tú a partir de ahora eres un enterocito, una célula del intestino.
1: Ay, me encanta, siempre he querido
4: tú
1: ser
4: también,
1: uno.
4: Tú también, no tengas envidia.
2: Nunca he sido.
1: Los enterocitos.
4: Tengo a dos enterocitos. Entonces, los enterocitos están pegaditos porque cuando las bacterias se comen la fibra,
1: ¿sí?
4: generan butirato, y el butirato es el cemento que nos pega. Estamos pegaditos, ¿verdad?
1: Y si no hubiera butirato, ¿qué están? ¿Cómo
4: pues,
1: sepa?
4: Aquí, ¿qué pasa? Que la caca se escapa.
1: Mira, vamos
4: con
1: a hacerlo
4: butirato,
1: de forma gráfica.
4: Eso es, muy bien. La caca se queda aquí dentro, pero si nos separamos, coge la caca.
1: Entra y se te mete...
4: La permeabilidad intestinal.
1: Ah, es como un chupasquero.
4: Famosa.
2: ¿Y eso qué
4: es...
2: problema da? ¿Qué problema tiene?
4: Bueno, al final, si tú tienes permeabilidad intestinal, pasan las toxinas dentro de tu cuerpo y se produce, para empezar, inflamación.
2: Sí.
4: Eso es la fibra soluble. Pero las algas, mucha comida, los japoneses tienen fibra insoluble, que hace de escoba. Mira, tenemos ahí un par de cositas para explicar cómo funciona esa fibra, que es la no fermentable.
1: ¿Esto
4: fibra
1: qué es?
4: Insoluble. Pues aquí tenemos un intestino.
1: ¡Estos son intestinos!
4: Hombre, claro, claramente es un intestino. Este tiene fibra fermentable, la que viene, por ejemplo, de las crucíferas,
1: vale,
4: del brócoli, ¿vale? Y entonces lo que hace es que va a fluir mejor, y esta es de una persona que ha comido pues, mucha grasa,
1: mucho bollito,
4: mucho azúcar, mucho bollo.
2: Cuando hablas de esta fibra fermentable, ¿es lo mismo que soluble o insoluble? ¿O son clasificaciones
4: la fibra fermentable
2: diferentes?
4: Es la soluble,
2: vale,
4: y la no fermentable es que ahora se llama así. Ahora,
2: ¿vale?
1: Oye,
2: muy
1: ¿qué
2: bien
1: hacemos con esto?
4: Pues lo vas a soplar. Coge esta.
1: ¿Quieres que sople?
4: ¿Quiero que soples?
1: Pero...
4: Como, esto es como los tres
2: fuerza.
4: Deditos...
1: Que me han dado un premio, el premio Órbita La Icaca. A ver...
2: No, te voy a apuntar para ir.
1: Sí.
2: Vamos a llegar encima.
1: Si no me defeco encima.
4: No te pases porque esto va muy fluido. A ver si no vas a poner esto
1: vale
4: pringado.
1: Ah, aclaramos que los japoneses no cagan verde, que esto es para que quede bonito.
4: Gracias. Te he dicho que no hacía falta que lo hicieras porque fluye. Porque...
2: ¿Es
1: esto es la cosa más obscena que hemos hecho en Órbita Laica nunca.
4: Fluye, esto bueno es como Letico.
1: O sea,
4: esto... Se ha ido.
1: Ah, por eso tienen esa bandera los japoneses. Bueno,
4: déjalo,
1: no voy a decir
4: ya
1: eso. Vale.
4: Fibra. Aquí no hay fibra. Y realmente lo que hay es un poco de atasquillo. ¿Qué es lo que ocurre cuando no tomamos
1: vale
4: fibra?
1: Edwin,
2: sí,
1: muévelo
2: sí
1: otra vez que me defeco encima, si no.
4: Venga. Ahora te cuesta, ¿eh?
2: Toma, dale fuerte, dale fuerte.
4: Cuidado con la...
2: Ay, sí,
4: que vas a
2: cuida, que se sale, que se sale eso de ahí.
4: Ya
2: Ricardo,
4: está, ya
2: basta.
4: Está, ya está. Se ha quedado, el concepto
1: se
4: está clarísimo.
1: Se ha salido el brumo, qué asco.
4: ¿Sabes qué pasa cuando ocurre lo que tú has hecho?
1: Pues que no sale.
4: Primero que luego te van a salir hemorroides, como la gente que tiene estos problemas.
1: Sí.
4: Pero luego que aquí se quedan las toxinas en contacto con la mucosa y hay más probabilidad de cáncer colorrectal.
1: Oh, porque por se eso queda ahí dentro.
4: Claro, por eso los japoneses tienen menores índices de cáncer colorrectal, pero están aumentando porque están dejando de tomar su comida tradicional.
2: O sea, que sí que tenía que ver básicamente con la alimentación y
4: claro,
2: con por... la saciedad.
1: Me estás diciendo que al final tu sección es el típico dicho este de come poco, caga fuerte y engañarás a la muerte.
4: Y soplas la caca también.
2: Bueno, ha quedado muy gráfico eso, la verdad.
4: Realmente, las algas, además de que hemos hablado de la fibra y hemos hablado del glutamato, tienen un superpoder. O mejor dicho, han conseguido que los japoneses tengan un superpoder. porque estas algas se las comían crudas tradicionalmente con sus bacterias que venían. Unas bacterias que se llaman bacteroides...
1: Plebeyus. Esta me la sabía yo de la carrera, bacteroides plebeyus.
2: O sea, que tienen, con gracias a las algas, como más diversidad en la flora bacteriana.
4: Lo que ocurría con el bacteroides plebeyus es que era capaz de comerse los polisacáridos del alga.
1: ¡Oh, no!
4: Pero las bacterias del intestino humano no podían. Pero de comer tantas algas, estas bacterias les chivaron, les pasaron la receta para que las bacterias de los japoneses aprendieran por transferencia de esos genes a comerse las algas. Si tú te comes esto, no eres capaz de aprovechar los polisacáridos.
1: Y ni aunque me ponga morado a estas algas con bacterias.
4: A estas alturas de la vida, no. Si empezamos ahora los españoles a hacerlo, igual...
2: ¿Eso es en cuánto tiempo se podría adquirir?
4: Pues son siglos. Se llama un órgano cultural.
1: Órgano cultural, me encanta.
4: Si ya no llegas tú, pero puedes contribuir a la causa.
2: No, dame tiempo, ¿eh? Tampoco me limites.
4: Más cosas que comen los japoneses. Todo esto que tenemos aquí, el sushi con omega 3, salmón, sardinas, anchoas... El omega 3 lo que hace es introducirse dentro de las membranas de las células que están inflamadas, se mete dentro y mejora la membrana porque consigue que en vez de estar rígida, fluya y esté receptiva a las señales. Llega la insulina y le hace caso. Eso lo hace el omega 3, además de muchas más cosas. Y también consumen algo que nosotros no consumimos y que Edu está en este boteo.
2: ¿Qué es esto?
4: Se llama natto y son habas de soja fermentadas.
2: Huele fuerte, sí.
4: Sí, sí. Esa fermentación hace que huela bastante regular, pero se consigue la vitamina K2.
1: Huele como mi tía abuela, ¿eh? Como a chinchón y a suciedad.
4: Tú sí que hueles, chaval.
2: Espero que te esté viendo algo.
4: La K2 lo que hace es que coge al calcio como un GPS y lo lleva al hueso.
2: Ah, si vale, no... ¿Nosotros de dónde podemos sacarla si no comemos nata?
4: Pero lo tenemos difícil porque realmente está en el chucrut y poco y en muy pocos alimentos. Por eso los japoneses nos llevan ventajas. Entre que comen natto, que nosotros la K2 lo conseguimos por suplementos y poco más.
1: Maravilla.
4: Omega 3 mucho en la dieta. Y luego las algas que hemos dicho que valen para todo, pues vamos.
1: Oye, María, pues nos has enseñado que Japón además es un paraíso culinario, pero también de la salud.
4: Hombre, y acordaos del 8%. ¿No?
1: Eso, a comer menos. El cachopo, la mitad.
2: Bueno.
1: O mejor no cachopo.
2: Oye, muchísimas gracias, Marian. Qué maravilla por esta lección de salud alimentaria.
1: Y esto, luego nos lo merendamos.
2: Sí, esto sí, yo me lo como luego.
4: Adiós.
1: Chao, Marian. Gracias.
2: Ay.
1: Me duele el corazón, Eduardo.
2: Por los reportajes, que ya no los haces tú, que los hace Candel Antón.
1: Ya, pero es que el problema es que, claro, siendo este programa en Japón, digo yo que habrán enviado a Candela a Japón.
2: Hombre, yo no estoy tan seguro de eso, ¿eh?
1: Que a mí como mucho me mandaron a Móstoles.
2: Oye, ¿te gustaría que lo dijéramos en japonés dentro del vídeo?
1: Ay, venga, sí. Sí,
2: ¿sabes
1: sí,
2: decirlo?
1: Sí. No, pero Lara sabrá.
2: Es verdad.
1: Venga, vamos.
2: Que nos enseñe a decirlo y lo despedimos así.
1: Venga. Lara, ¿cómo se dice en japonés dentro vídeo, vámonos, lo que quieras decir tú más o menos, que nos
8: pues,
1: sirva?
8: ¡Ikimashou!
1: ¿Cómo es? ¿Cómo?
2: ¡Ikimashou!
8: Pues, ¡Ikimashou!
2: A esa cámara, la de tres. Una, dos y tres.
9: ¡Ikimashou! Japón siempre ha sido un país de armonía y de guerra, de haikus y samuráis, de cerezos en flor y de katanas. Esas espadas curvas de un solo filo que han fascinado desde Kurosawa a Tarantino. Nosotros no tenemos katanas, pero si hay un lugar en España donde saben de espadas, ese es, sin lugar a dudas, Toledo. Soy Candel Antón y hoy seré vuestra samurái de confianza. Pasear por Toledo, aparte de una delicia estética, supone cruzarse con armaduras, espadas medievales y... Espera, ¿eso es una katana? Pues sí, en España tenemos katanas. Si en Toledo coexisten las carcamusas y el sushi, ¿por qué no pueden convivir espadas toledanas y katanas? Las katanas de Toledo se forjan aquí, en el taller de Tony Arellano, de artesanía tradicional toledana. Tony ha continuado con la tradición familiar, solo que él ha llevado el milenario arte de la forja de la espada un paso más allá. Bueno, Tony, cuéntame, ¿qué diferencia hay entre una espada toledana clásica y una katana en términos metalúrgicos?
10: Pues sobre todo la diferencia está en el trabajo que se hacía. El trabajo oriental o la forja oriental se basa en el plegado. Plegamos el acero muchas veces para conseguir un trozo de mineral, de acero de carbono, para poder trabajarlo y conseguir las características que queremos. Y el acero tradicional, la forja tradicional toledana, se basa en el arropado. Lo que hacemos es un alma de hierro con dos tejas de acero duro. Lo que hacemos es fundirlo, sacarla, o soldadura calda, que es un proceso que se hacía aquí en España mucho, llevar a fusión las tres capas, fundirlo. Entonces lo que conseguimos es tener un exterior duro y resistente, muy cortante sobre todo, y el interior sería flexible, que asumiría los golpes para que no partiera.

0: Cuando popularmente se habla de katanas, muchas veces se confunden espadas diferentes. ¿Cuáles son las espadas tradicionales japonesas?
1: A ver, la katana hay que entender como una espada que no ha evolucionado en el tiempo. La vemos, es la misma espada que se forjaba hace 3.000 años con la que se forja ahora mismo. Entonces, la katana se orientó hacia una espada con mucho honor y sobre todo para el corte. Luego es débil al contacto, débil a la protección, débil a otros conceptos que conlleva la espadería, en proceso, en concepto, en equilibrio, en pomo, en guarda.
0: ¿Qué es el jamón? ¿Es el secreto de la katana?
1: El jamón no es el secreto es el templado. El templado es conseguir que ese acero que estamos trabajando se vuelva duro y resistente. El jamón es un templado diferencial que se hace en las katanas orientales solo en el filo. Para no templar en la misma temperatura toda la hoja, tapamos sobre todo con barros o con arcillas el filo y lo templamos. Entonces, en la forma que hace el barro con lo que ponemos es lo que hace ese dibujo que es el jamón.
0: Ya lo habéis visto. En Toledo puedes visitar el Alcázar donde vivió Felipe II y también puedes pasearte con una katana por la calle. En fin, voy a intentar no cortarme con esto y me voy a comer unas carcamusas. Sayonara.
2: Ay, qué bonito. Este me recuerda a Elena, tan lleno de vida.
3: Fíjate.
2: Tan bonito.
3: Mira, a mí este me recuerda a Nahum, con las raíces bien plantadas en la tierra.
2: En la tierra. A mí este... Ay, este eres tú, Eduardo.
3: ¿Por qué?
2: Tan sólido. Aunque este es pequeñito, igual es más yo.
3: Sí, mira, este podría ser Eli, así tan alegre.
2: Sí, tan no maja. Sé. Porque, Edu, yo tengo una pregunta para ti. Ahora que ves que este arbolito tan pequeño, tan mono... Bueno, es más, se lo voy a hacer a toda la gente. ¿Vosotros creéis que un bonsái es solo un árbol chiquitito?
3: Sí, ¿no?
2: Me saco yo mi matrícula de honor en fisiología vegetal y esto es que os como con patatas. No, no es una... O sea, lavaros la boca antes de hablar de los bonsáis. Porque los bonsáis son unos seres que nos enseñan como la vida vegetal... ¿Qué tal esto por ahí? La vida vegetal es mucho, mucho, mucho, mucho más compleja que la vida animal. Porque esto, en realidad, Eduardo, esto es una planta a la que hemos hackeado hormonalmente para hacer una cosa que se llama plasticidad fenotípica, que básicamente se traduce en que las plantas hacen lo que les sale de los huevos. ¿Quieres conocerlo?
3: ¡Perdón!
2: ¡Venga!
3: Quiero verlo, porque yo no he entendido nunca, jamás, cómo funciona esto de los bonsáis.
2: Vale, lo primero que tengo que contarte, Eduardo, para que entiendas cómo funciona un bonsái, es darte las claves para elegir una buena especie a la que convertir en bonsái.
3: ¿Porque no todas pueden ser bonsái?
2: No, yo, por ejemplo, sí. Yo soy un poquito Funko Pop, pero no todo el mundo puede ser un bonsái, ¿vale? Para que una planta pueda convertirse, o para un arbolito se pueda convertir en bonsái, tiene que cumplir dos características principales.
3: Vale.
2: Dos. La primera es que sea muy, muy, muy adaptable a la poda. Sí, sí, sí, sí, porque es lo que más se va a hacer con el bonsái. Mira, para eso el árbol tiene que cumplir dos características para que pueda adaptarse bien a la poda. La primera es que le pase como a este ficus que ves aquí. ¿Ves que el ficus es como gordo, como sí, que está gordinchis? Eso es porque en su tronco es capaz de almacenar reservas de energía para que tú, cuando le cortes una ramita, tenga energía y le vale, salga otra.
3: Eso has dicho, primera característica para la poda.
2: Sí, la otra que tiene que tener para la poda es que cuando tú le hagas un corte no se muera.
3: Claro.
2: Y el ficus este lo hace muy bien, el ficus magnificus. ¿Tú has cortado alguna vez un trocito de un ficus?
3: No.
2: ¿Nunca lo has hecho?
3: Pero he visto, esos son, los ficus son estos que cuando los cortas les sale como una especie de leche blanca.
2: La leche blanca, que de hecho eso es látex.
3: ¿No es la savia?
2: No, eso es látex. De hecho, de ahí se extrae el látex que usamos,
3: vale,
2: como material de árboles de la familia de los ficus. Pues este látex cumple, por un lado, una función defensiva, porque es irritante. Si alguna vez cortáis un ficus y os llenáis de la leche esta, no toquéis los ojos, la nariz, no saquéis un moco, porque eso irrita, que da gusto.
3: Y es para que no les ataquen bichos o algo.
2: Claro, es que el látex cicatriz. Otra cosa que tiene que tener tu arbolito mágico que conviertas en bonsái es que tenga las hojas pequeñitas.
3: Ya, pero las hojas pequeñitas son porque la especie es de hojas pequeñas o porque se le ponen pequeñas cuando los podas.
2: Hay de todo. Mira, te explico. Una cosa que le hacemos a los bonsáis también es a cortarles las raicitas, meterles en tiestos pequeñitos, porque la raíz tiene que ser pequeña.
3: Vale.
2: Pero claro, el árbol que hace por la raíz, bebe. Entonces, el pobre bonsái está continuamente sometido a falta de agua. ¿Qué pasa? Que las plantas, ¿por dónde pierden agua?
3: Por las hojas.
2: Por las hojas. Una cosa que se llama evapotranspiración. Por eso en las zonas donde hay grandes bosques o donde hay grandes selvas, llueve mucho también, porque el agua sale de los árboles, llega al cielo y se forman nubes. ¿Qué pasa? Que si el arbolito tiene hojas pequeñitas, está perdiendo menos agua. Podemos elegir directamente especies que tengan hojas pequeñas, como un olivo. Pero hay otras especies, fíjate lo cracks que son las plantas, que cuando les falta agua, hacen la hoja más chiquitita, chiquitita, chiquitita, para evitar la evapotranspiración.
3: Resistencia a la poda, hojas pequeñas, ¿alguna característica importante más?
2: No, ahora ya te voy a explicar. Es que son las claves endocrinas del bonsái, porque, Eduardo, a esta planta lo que hemos hecho es hackearla hormonalmente. ¿Cómo te quedas si te digo que las plantas tienen hormonas?
3: Hombre, pues si tú me lo dices, me lo creo, pero yo pensaba que las hormonas eran algo propio de los animales o de los seres humanos.
2: A ver, los animales tenemos hormonas y al final son moléculas que lo que hacen es llevar información de una parte del cuerpo a otra. No hace, sí. Son mensajero, ¿vale? Es el correos del cuerpo. Pues las plantas tienen hormonas que no son iguales que las nuestras, son un poco distintas, pero funcionan de la misma forma, llevan mensajes de un lado a otro. Y aquí, en este bonsai, lo que tenemos es una lucha a muerte entre dos tipos de hormonas, Edu. Porque, por un lado, este arbolito tiene aquí... Fíjate que ves que tiene unas yemas muy gordas por aquí. Estos son yemas apicales. Son las yemas que están tirando del árbol hacia arriba. ¿Para qué crezca para arriba, para arriba, para arriba? Pues para buscar la luz. Porque estas yemas apicales producen unas hormonas que se llaman auxinas.
3: ¿Vale?
2: Y las auxinas bajan hacia abajo y les impiden crecer a estas yemitas. A estas yemitas que salen como de sobaquitos, ¿sabes? Que salen como sobacos del árbol. Estas yemitas son yemas laterales. Pero ojo, por otro lado, la raíz que está aquí tiene otras hormonas que se llaman citoquininas y que suben para arriba, van a las yemas laterales y les dicen: no, no, no, no, no, la que vas a crecer eres tú. Entonces, auxina, crece para arriba, citoquininas, crece para los lados. Y al final, ¿hay quién gana?
3: Pues yo digo que gana la de arriba.
2: Pues sí, muy bien, porque en las plantas hay una cosa que se llama dominancia apical. Es decir, manda lo de arriba. Las auxinas prevalecen sobre las citoquininas, así que tira para arriba para encontrar la luz. ¿Qué podemos hacer para hackear este bonsai que no crezca hacia arriba y que se ponga gordito? Pues... tiki, tiki, tiki, tiki.
3: Podarles esas apicales, ya. Pero, Ricardo, ¿esto no hace sufrir al árbol?
2: A ver, sí y no. Por un lado, cualquier cosa que tú le estés haciendo al árbol, al final, pues, le puede estar generando cierto estrés. Por eso necesitas especies que toleren un poquito el estrés. Pero si tú se lo estás haciendo bien, se lo estás haciendo con cabeza, el árbol se va a ir adaptando y no lo va a pasar peor que cualquier planta de cultivo. Entonces, lo que básicamente el mensaje que hay que dar es, si vais a tener plantas, y más bonsais, pero cualquier planta, es para cuidarlas bien. Y sobre todo, esto sabes que nos enseña que los animales somos unos pringados en comparación con las plantas. A mí me cortas una mano y no me empiezan a salir manitas por los sobacos. Esto se llama plasticidad fenotípica y es como las plantas, sin cambiar ni uno de sus genes, son capaces de adaptarse a su entorno y volverse de formas y adaptar su metabolismo a lo que les echen. ¿Qué para eso? Una planta tiene más genes que nosotros y también te digo... que se nota, Edu.
3: Y se nota. Vamos a dar un aplauso ante este alegato en favor de las plantas.
2: Es que me encantan las plantas, Eduardo.
3: Ricardo, nos tenemos que ir de Japón.
2: ¡Ay, nos vamos de Japón!
3: Nos vamos de Japón. Hemos tenido volcanes.
2: Volcanes.
3: ¿Qué más?
2: Hemos tenido la tinta maravillosa.
3: La tinta. Hemos tenido el tren bala.
2: Hemos tenido comida.
3: Comida buenísima. Hemos tenido los bonsáis.
2: Hemos hecho caca.
3: Y podríamos haber tenido muchas, muchas más cosas, porque pues Japón da para un programa y para 10.
2: Y para 10, Eduardo.
3: Nosotros nos vemos la semana que viene en Órbita Laica con mucha más ciencia.
2: ¡Arigato! ¡Chao!